0: y alerta por lluvias torrenciales, inundaciones y vientos. México sigue negociando. La presidenta Sheinbaum aclaró que todavía no existe un acuerdo definitivo sobre el T-MEC. Señaló que las conversaciones avanzan sin comprometer la soberanía del país.
1: Nuestro objetivo obviamente es disminuir aranceles de acero y vehículos y que no haya más aranceles. Y para ello pues son una serie de acuerdos en los que estamos trabajando conjuntamente.
0: Checo Pérez regresa a Reforma. El piloto mexicano hará una muestra con Cadillac el miércoles 28 de octubre sobre el Paseo de la Reforma en la capital de México. La exhibición comenzará a las 10 de la mañana. Servirá como preámbulo al gran premio que se celebrará en nuestro país. El dólar en ventanilla está a la compra en 17 pesos con 54 centavos, a la venta en 18 pesos con 52 centavos. Una carambola provocó el incendio de una grúa y dejó 5 heridos en el kilómetro 115 del Arco Norte. Nos vamos a una pausa, al regresar todos los detalles. No se vaya, esto es una pausa comercial.
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0: Regresamos de corte comercial, son las 6:08 p.m. Gracias por continuar con nosotros aquí en Fórmula Noticias. Martes y desde temprano, mucho tráfico en la Ciudad de México. Llegue o intente llegar a tiempo a su destino. Oficial Eduardo Guadarrama, de la Secretaría de Seguridad Ciudadana de la capital del país, me enlazo contigo y tu reporte vial. Buenas tardes.
15: Gracias, Juan. Muy buenas tardes. Te saludo con mucho gusto. Y bien, iniciamos con información de la zona sur. Recordándole al auditorio, hay que seguir considerando que en un horario habitual de lunes a viernes de 18 horas a 21 horas se lleva a cabo el modo reversible a través del eje 5 sur a partir de la avenida Gabriel Mancera hacia la zona de la avenida Canadá de Churubusco. Esto, por supuesto, con la finalidad de agilizar la habilidad para aquellos amigos automovilistas que se desplazan hacia la zona oriente de la capital. Comentarles en la zona poniente, en los momentos complicada la circulación a través del circuito interior para quien abandona el perímetro del paso de Reforma y tiene como destino la zona de Avenida de los Insurgentes o incluso continúa su paso hacia la zona de la Calzada Misterios. No recorremos al oriente de la capital, también encontraremos asentamientos en cada cruce de semáforos en ambos sentidos a través de la línea Tláhuac, entre la zona de la calzada de Iztapalapa y las inmediaciones del año periférico. En la zona sur, intensa carga vehicular, encontraremos a través de la calzada de Tlalpan, desde la zona del eje 7 sur hacia las inmediaciones de Tutelantri. Y finalmente, en la zona centro, encontraremos también asentamientos en cada cruce de semáforos en ambos sentidos a través de avenidas Insurgentes, entre la zona del Paseo de Reforma y las inmediaciones del eje 3 sur. Así que tomando el reporte, Juan, muy buenas tardes.
0: Gracias, oficial. Que tengas una excelente tarde, Eduardo Guadarrama. Y vamos con más información. La Unidad de Inteligencia Financiera de la Secretaría de Hacienda y la Oficina de Control de Activos Extranjeros del Departamento de Estado de los Estados Unidos coordinaron acciones en contra de 46 sujetos relacionados con el cártel de Sinaloa. Entre estas personas están Ismael Zambada Siqueiros, Mayito Flaco, líder de la facción de los Mayos, y también Carlos Alberto Torres, el exesposo de la gobernadora del estado de Baja California, de Marina del Pilar. Son 21 personas físicas, 25 personas morales. La UIF incorporó a los 46 sujetos a la lista de personas bloqueadas, esto como medida preventiva para proteger al sistema financiero de nuestro país. Jenny Valencia, el reporte completo, tú lo tienes, compañera, voy contigo.
16: Hola, ¿qué tal, Juan? Así es, implementan acciones en contra de 46 sujetos, como tú bien señalas, 21 personas físicas y 25 personas morales o empresas relacionadas con el cártel Sinaloa, incluyendo a su líder Ismael Zambada Siqueiros, Mayito Flaco, también como conocido como el Caballero. En la lista se incluye a Carlos Alberto Torres Torres, quien es ex esposo de la gobernadora de Baja California, Marina del Pilar. La Unidad de Inteligencia Financiera logró identificar, entre otros, o algunos de los sujetos señalados, operaciones financieras de riesgo, por lo que determinó la incorporación de estos 46 sujetos a la lista de personas bloqueadas como una medida preventiva de carácter administrativo para proteger la integridad del sistema financiero mexicano. La Unidad de Inteligencia Financiera también aclaró, Juan, que la inclusión en la lista de personas bloqueadas no constituye una determinación definitiva ni implica la acreditación de responsabilidad alguna, sino una acción preventiva, por lo que puntualizó que las personas incluidas en esta lista cuentan con los medios de defensa y garantías previstos en la legislación aplicable, entre ellos el ejercicio de la garantía de audiencia, así como la posibilidad de hacer valer los recursos administrativos, esto con el propósito de que apliquen una defensa. Sin embargo, se adelanta por parte del gobierno mexicano que continuará las investigaciones a las de manera aleatoria por estas sanciones aplicadas el día de hoy y anunciadas por el Departamento del Tesoro de los Estados Unidos. Es la información por ahora, Juan, y estamos atentos.
0: Gracias, muchas gracias, Jenny Valencia, y por supuesto que estamos atentos.
16: Buenas tardes.
0: Muy buenas tardes, Jenny. Bueno, tras estas sanciones que fueron anunciadas por la Oficina del Control de Activos Extranjeros del Departamento del Tesoro de los Estados Unidos, el equipo de la gobernadora de Baja California, de Marina del Pilar, aclaró que, bueno, la gobernadora está divorciada de esta persona, de Carlos Alberto Torres. Y tú nos tienes el reporte. Rafael Torres, periodista en Mexicali, Baja California, muchas gracias por tomarnos el enlace.
17: Al contrario, Juan Becerra, buenas tardes a ti y a todo tu auditorio. Y nada es casualidad, digo, la situación que está prevaleciendo en Baja California es la del deslinde. El movimiento que está haciendo el Departamento del Tesoro actualmente es quirúrgico. Se están destapando ya cada vez más candidatos a las coordinaciones estatales por parte de Morena, y aquí en Baja California pues ya se tiene quién va a ser la sucesora del partido en el poder. Se trata de Julieta Ramírez, sin duda. Sin embargo, ¿qué quiere decir que el ex esposo de la gobernadora, su hermano y un operador más todavía relacionado al gobierno del estado estén en esta lista del Departamento del Tesoro? Nada es casualidad. y sin duda es parte de lo que preocupa a la actual administración, y no nada más estatal. Me atrevo a decir que en lo federal están toda la mesa de seguridad y toda la plana mayor de Morena hablando sobre el tema. ¿Cómo se puede lavar y cómo se pueden deslindar de esta acusación? Tal como lo hicieron con esta alcaldesa de Plata.

0: político, como una especie de lobista y como una especie de facilitador entablado con el gobierno del estado, pero nunca mencionan a la gobernadora, y este lenguaje que utiliza el Departamento del Tesoro nos puede indicar algunas vertientes, que ante la falta de transparencia y ante la falta de comunicación con las autoridades locales, pues se llenan de conjeturas, y esto es que una situación pueda hacer que efectivamente, como ya lo habíamos mencionado, tú lo has hecho en tu espacio, la gobernadora haya estado cooperando ante esto, y por eso el deslinde puntualísimo del divorcio de la gobernadora de Carlos Torres, por ejemplo.
1: Bueno, pues ahí está. Por su parte, el exesposo de Marina del Pilar, pues dice que no tiene vínculos con el crimen organizado. Vamos a escuchar parte de lo que dijo y regreso contigo.
2: Vengo a hacer lo único que me corresponde, dar la cara. Quiero ser muy claro, si hay una investigación, que se investigue. Si hay pruebas, que se presenten. Así es como vengo a hacer lo único que me corresponde, dar la cara. Quiero ser muy claro, si hay una investigación, que se investigue. Si hay pruebas, que se presenten. Así es como funciona la justicia.
1: Bueno, pues ahí está la declaración, estimado Rafael Torres, del ex esposo de Marina del Pilar.
0: Es la retórica de las pruebas y de ahí no los vamos a sacar sin duda. Ojo, porque también, pieza clave, el ex director de la policía de la capital de Baja California, de Mexicali, Pedro Ariel Mendívil, aparece en este esquema del Departamento del Tesoro. Las cuentas, como bien lo mencionaban ahorita, ya han sido congeladas. Esto como medida preventiva. Sin embargo, esto es la punta del iceberg y apenas comienza, Juan.
1: Pues vamos a estar pendientes de que se dé a conocer más información. Mientras tanto, Rafael Torres, periodista allá en Mexicali, en Baja California. Gracias, muchas gracias por tu reporte. Un abrazo.
0: Un abrazo.
1: Gracias, sí. Con esto, Oscar Zúñiga, vamos contigo con más información del Departamento de Justicia de los Estados Unidos, porque procesó a dos ciudadanos mexicanos. Estaban ellos participando en una red de contrabando de drogas que utilizaban gomitas a las que le ponían marihuana, y estas gomitas con mota se las vendieron a menores de edad. Oscar.
3: Gracias, Juan. ¿Qué tal? Muy buenas tardes. Efectivamente, dos ciudadanos mexicanos extraditados desde México enfrentan cargos federales en Texas por liderar una red transnacional de tráfico de menores. Susana Guadiana y Daniel Guadiana, ambos de 51 años de edad y originarios de Ciudad Juárez, están acusados de conspiración por transportar e ingresar ilegalmente a Estados Unidos a niños no acompañados para obtener ganancias financieras. De acuerdo con la acusación presentada en el Distrito Oeste de Texas, la organización operaba en la frontera entre Ciudad Juárez y El Paso. Entre mayo y octubre de 2024, Juan, los acusados reclutaban conductores para cruzar a menores de entre 5 y 13 años de edad por las puertas de entrada para engañar a los agentes fronterizos. Los choferes utilizaban documentos estadounidenses falsos, haciéndose pasar por sus padres. Durante la investigación, se descubrió que los traficantes daban a los menores gomitas con infusiones de cannabis para sedarlos durante el trayecto y evitar que lloraran o respondieran a las preguntas de las autoridades estadounidenses. La captura y extradición de estas personas, Juan, fue coordinada por la Fuerza de Tarea Conjunta Alfa con el apoyo de la Patrulla Fronteriza y las autoridades mexicanas. De ser declarados culpables, Susana y Daniel Guadiana enfrentarán penas severas bajo la legislación federal estadounidense. Juan, el reporte.
1: Gracias, muchas gracias, Oscar Zúñiga, pendientes.
3: Gracias, Juan, muy buenas tardes.
1: Buenas tardes. Vamos con información de la mañanera, temas de salud. La presidenta Claudia Sheinbaum recordó que se están revirtiendo, dijo, 36 años de abandono, son 36. Presentó un balance de las acciones realizadas en salud durante los dos primeros años de su gobierno. Para 2030 se prevé la construcción de 12.000 nuevas camas hospitalarias, el doble de las 6.000 que fueron creadas en los 36 años previos.
4: Ahora lo que estamos haciendo es revirtiendo 36 años y avanzando.
1: Importante, el secretario de Salud, David Kersenovich, informó sobre la cantidad de dosis de vacunas aplicadas durante los primeros años de la administración. Son 149 millones. Destacó que la cobertura de vacunación en chiquitos, infantil, alcanza ¿qué porcentaje? El 90% o más en distintas enfermedades.
5: Se han aplicado en estos dos años 149 millones de dosis de vacunas. Actualmente los niños están protegidos hasta en un 90% o más para todas las enfermedades.
1: Operan ya 33.

0: hospitales con más de 1,535 camas adicionales, una inversión cercana a 24,000 millones de pesos. Reportan también quirófanos, así lo dijo Eduardo Clark.
1: En 2 años nuestra presidenta ha inaugurado 33 hospitales nuevos. Nuevos completamente, ampliados de manera significativa y muchos también sustituidos de hospitales que tenían muchos, muchos años de haber comenzado a operar. Esto ha representado un incremento de 1,535 nuevas camas que están ya dando atención a todos los mexicanos y mexicanas alrededor del país.
0: Nos vamos a una pausa comercial. No se vaya.
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17: Pública Sana y sus programas, el Gobierno de México busca que la población goce de acceso universal a servicios de salud eficaces, con detección oportuna y tanto una atención como un seguimiento y control adecuados, señaló la presidenta Claudia Sheinbaum.
18: Son 24.8 millones de consultas en hogares. Secretaría de Salud, con las tres instituciones, hace un trabajo muy importante, porque en el momento que se detecta que tengan alguna de las enfermedades crónicas, se orienta que vayan a un centro de salud o a un hospital en caso de que sea mucho más grave su situación. Y ya hay 818.869 personas que ya están bajo control. Esto es muy importante y ahora vienen las farmacias del programa Salud Casa por Casa.
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0: Regresamos de corte comercial. Muchas gracias por continuar con nosotros aquí en Fórmula Noticias. Son las 6:23 p.m. Bueno, ayer concluyó el proceso de definición de los coordinadores de Morena, de los coordinadores de la defensa de la transformación y la soberanía nacional en los estados en donde habrá elecciones en la intermedia de 2027. Hoy en la mañana la presidenta de México, la doctora Claudia Sheinbaum, pues ella consideró que el proceso se desarrolló con unidad. Así lo dijo. Dijo que quienes no ganaron las encuestas, bueno, todavía tienen la oportunidad de participar en otros procesos del partido. Vamos a escuchar.
18: Pienso que fue un proceso donde hubo mucha unidad y eso fue muy bueno. Y ya depende pues del partido, porque hay pues muchas nuevas convocatorias.
0: Bueno, ahí está, importante en cualquier organización política la unidad y que la oposición la encuentren fuera de sus filas y que no se construya adentro. Y precisamente para eso y para que haya transparencia y claridad absoluta, Morena, como anunció, hizo públicos los resultados de las encuestas que utilizó para definir a sus coordinaciones estatales. Incluyó entre 3 y 5 ejercicios por estado, una encuesta del propio partido y levantamientos espejos realizados por casas encuestadoras. Vamos a recordar algunas de ellas, pues muy prestigiosas: Covarrubias, De las Heras, Demotecnia, Encol, Mendoza, Blanco y Asociados, Votia, Buendía y Márquez, entre otras. Sara Pablo, pues voy contigo, y el reporte ya transparente es las encuestas y se ve exactamente cómo quedó cada uno de los aspirantes.
20: Así es, Juan, ¿cómo estás? Buenas tardes. Morena hizo públicas los resultados de las encuestas para designar a 16 de los 17 coordinadores de defensa de la transformación. La presidenta del partido, Ariadna Montiel, señaló que salen fortalecidos y unidos. Explicó que no se trata de un concurso de popularidad, lo que pues argumenta esto se explica, no porque en todos los casos ganaron los aspirantes que obtuvieron el mayor porcentaje en cuanto a conocimiento entre la población y tienen un peso importante. Otras preguntas como opinión positiva, honestidad, cercanía, buen candidato, si la persona votaría por ese candidato o candidata, y lo que más cuenta es la preferencia como candidato o candidata de Morena, PT Verde. Esto fue lo que señaló Ariadna Montiel.
21: Hay una definición política de cómo perfilar, definir el perfil del representante que queremos. Si queremos al más popular, por popular, pues traemos a Luis Miguel, pero ese no es el caso, ¿no? Entonces, nosotros queremos representantes que el pueblo reconozca, no solamente porque los conoce, sino porque les atribuye un buen desempeño, una cercanía, un conocimiento de los problemas. Esa es la definición política que ha tenido el movimiento siempre. ¿Qué peso le das a cada uno de estos atributos? Y evidentemente, pues si lo reconocen como un compañero del movimiento, ¿no?
20: Y bueno, pues decirte, Juan, que por ejemplo, en el caso de Sonora, Célida López obtuvo un 43.02% de conocimiento frente a un 34.62% de Lorenia Valles, quien resultó nombrada coordinadora. Sin embargo, esta última, Lorenia Valles, pues obtuvo un 7.75% de los puntos por atributos específicos que plantea Morena frente a 2.25% de Célida López, y ahí está la explicación de por qué pues fue ella la ganadora. La presidenta de la Comisión de Elecciones de Morena, Citlali Hernández, señaló que la coalición con el PT y con el Partido Verde va a continuar. Esto fue lo que dijo.
22: La coalición va, no solo lo dice Morena, el Partido del Trabajo también ha sido muy claro en los últimos tiempos de que hay una voluntad de caminar en conjunto. Vamos a ir en coalición, Partido del Trabajo, Partido Verde, Morena. Dedicaremos todo el tiempo, el esfuerzo para atender la construcción en el respeto de la vida interna de cada partido, y seguramente muy pronto estaremos compartiendo el resultado de estas mesas.
20: Y bueno, pues dijo que en ninguno de los casos los aspirantes desconocieron el resultado de las encuestas, Juan.
0: Muchas gracias, Sara Pablo. Importante que las hagan transparentes, y ahí están los datos, y los datos matan relatos. Muchas gracias, Sara.
20: Hasta luego, buenas noches.
0: Y justo agradezco mucho a Lorena Valle San Pedro, ella es coordinadora estatal de la defensa de la transformación y la soberanía nacional en su estado, que es uno de los más hermosos de la República, que es Sonora. Gracias, gracias, coordinadora.
23: Qué gusto saludarte y qué bonita presentación de mi estado. Es un estado maravilloso.
0: Oye, ¿qué se siente ser sonorense? Para ti, ¿qué es ser sonorense?
23: No, hombre, es una gran alegría, un gran honor, un gran orgullo. Yo estoy muy contenta. Una tierra donde el desierto se une con el mar, donde la vida florece en medio de la aridez y donde se come la mejor carne asada del mundo entero.
0: Y además no solo la preparan muy bien, la materia prima es excelente.
23: Riquísima.
0: Pero además ahí sí la saben preparar,
23: ¿no? La verdad que sí. No, fíjate, ¿para qué te digo que no? Sí,
0: no,
23: sí.
0: Vamos a quemar otros estados.
23: Y los mariscos también son buenísimos, las playas son hermosas. National Geographic dice, no lo digo yo a título personal, solo lo refrendo, que tenemos los atardeceres más hermosos del mundo entero.
0: Ahí está.
23: En San Carlos.
0: Yo creo que nadie se los puede discutir. Coordinadora, bueno, ¿cómo tomas este encargo? Es importante, es un gran reto,
23: sí,
0: es una gran responsabilidad y responde a una decisión ciudadana, porque
23: sí,
0: ahí escuchábamos que se da a través de encuestas.
23: Sí.
0: No, no hay dedazos
23: no.
0: aquí. ¿Cómo lo tomas?
23: Muy bien, fíjate que muy contenta, primero muy agradecida con la gente. Me gusta mucho que esta encuesta incluya a la militancia, a los simpatizantes y al público en general, al pueblo de Sonora. Por eso yo estoy tan agradecida y creo que eso lo democratiza y me encanta que lo hayan transparentado el día de hoy. Creo que eso es muy, muy relevante. Un gran reconocimiento al trabajo que ha hecho Ariadna Montiel, nuestra presidenta nacional de Morena, y también a Citlali Hernández frente a la coordinación también de la Comisión Electoral. Y decirte, estoy muy contenta. Muy contenta, uh-huh, agradecida con el pueblo de Sonora, con mucho reconocimiento a uh-huh mis compañeros, a Javier, a Célida, a Dolores, uh-huh, a Froilán, a Omar, a todos ellos, porque todos hicimos de verdad un gran trabajo en este proceso interno. Creo que lo que gana, quien más gana es el movimiento y eso es muy importante. Fueron muchas semanas de trabajo
0: uh-huh
23: y hay un gran reconocimiento, un cariño personal y hemos coincidido en muchas tareas y esta será una más. Ayer concluyó nuestra etapa como aspirantes, cada quien en lo individual, y también ayer inició un solo frente, un solo equipo para cumplir con la tarea de continuar con la transformación en Sonora. Y bueno, pues tener esta responsabilidad me hace sentir emocionada y también pues sentir este peso de la responsabilidad, que es lo que nos hace actuar con mucha fortaleza, con mucha determinación.
0: El trabajo para buscar el trabajo que realmente será agotador inicia apenas.
23: Sí.
0: Coordinadora, habla sobre ya lo que sigue después de las encuestas y que se da a conocer la decisión para la coordinación, sí, de tu estado de Sonora. ¿Se requiere lo que se llama Operación Cicatriz en tu estado? ¿Consideras cómo está la unidad dentro de tu partido, partidos aliados, proyecto?
23: Sí, eso es algo muy importante también. Fíjate, todos los partidos han dicho, vamos a ir juntos. Morena, Partido Verde, que nos acompañó el día de ayer, y Partido del Trabajo.
0: Uh-huh.
23: Creo que eso es muy importante. En Sonora, además, hay dos partidos locales que acompañan el proyecto de la transformación, PES y Nueva Alianza. Y en ese sentido, creo que hay las condiciones para que transitemos primero a la unidad en la voluntad. Ya está expresada.
0: Uh-huh.
23: La expresamos desde el día uno cuando nos registramos, de que pasara lo que pasara y finalmente quien quedara al frente de esta tarea, todas y todos nos sumaríamos. El día de ayer lo refrendamos. Yo estoy muy agradecida que estuvimos juntos ahí, uh-huh, los seis aspirantes, y que concluimos con ello el proceso interno juntos, como lo empezamos,
0: uh-huh,
23: juntos hicimos nuestro registro y juntos vamos a seguir caminando uh-huh el estado de Sonora. ¿Qué viene? Pues seguir fortaleciendo el trabajo territorial
0: uh-huh
23: y pasar de esta unidad que hemos expresado en la voluntad a la unidad en los hechos, en los acuerdos, en el trabajo. Yo
0: uh-huh
23: creo que eso es algo bien importante, cristalizar esa voluntad en acciones concretas que nos permitan dar seguimiento al trabajo y que nos permitan garantizar que la cuarta transformación continúe, que llegue hasta el último rincón de Sonora.
0: ¿Y qué vas
23: y con
0: a hacer
23: nuestros aliados
0: esto?
23: Igual, el diálogo permanente.
0: ¿Regresas a tu escaño?
23: No, esta tarea es de tiempo completo.
0: No regresas al Senado.
23: Yo seguiré siendo senadora uh-huh de la República con licencia, pero ahora todo mi tiempo, mi esfuerzo dedicado a esta tarea de coordinar este esfuerzo territorial, de fortalecer nuestra estructura, de acercarse a la militancia, a los simpatizantes y, por supuesto, con los diferentes sectores de la sociedad.
0: ¿Consideras que tuviste algún trato privilegiado durante este proceso?
23: No.
0: No.
23: En Sonora hubo piso parejo.
0: Uh-huh.
23: Yo creo que eso es muy importante decirlo con todas sus letras. Todos los compañeros que participamos en este proceso, de una u otra manera hemos coincidido en diferentes tareas. Muchos, prácticamente todos nosotros, también hemos coincidido con el gobernador Alfonso Grasso. Y creo también que es importante reconocer el liderazgo que ha asumido el gobernador, un liderazgo político que garantice justamente ese piso parejo y que lo hace también desde una visión nacional,
0: uh-huh,
23: desde su cargo de presidente del Consejo Nacional de Morena. Y creo que así están las cosas, así se ha reflejado y hoy pues estoy muy contenta con este resultado.
0: Nos queda un minuto, coordinadora, rápido. En tus recorridos en tu territorio, porque lo haces desde antes de este proceso,
23: sí,
0: como
23: tengo
0: legisladora,
23: 30 años recorriendo
0: y luego fuiste diputada,
23: casa
0: además.
23: Por casa.
0: A ver, ¿qué es lo que más te ha causado orgullo y qué es lo que más te ha dolido de injusticias que ves en tu estado? Un minutito.
23: Estoy muy orgullosa de que el bienestar hoy llegue uh-huh a uno de cada tres sonorenses, que más de 450 mil sonorenses hayan salido de la pobreza y que garanticemos hoy mejores condiciones de bienestar, de dignidad, de felicidad al pueblo de Sonora.
0: ¿Y qué es lo que más te duele?
23: La pobreza, la injusticia, la desigualdad. Por eso tenemos que seguir en esta ruta de la transformación. Ya sentamos las bases, Juan, en esta primera etapa de la cuarta transformación. Vamos por esa segunda para seguir fortaleciendo y garantizar que a lo largo y ancho de Sonora llegue el bienestar. Vamos avanzando muy bien, muy firmes, pero creo que siempre es importante pensar en el futuro y siempre se puede hacer mucho más.
0: Pues Lorenia Valle San Pedro, coordinadora de la defensa de la transformación y la soberanía nacional allá en
23: Subrayo
0: tu estado.
23: La soberanía nacional.
0: En Sonora, gracias por haber estado con
23: gracias
0: nosotros.
23: Gracias a ti, Juan.
0: Hablamos muy pronto.
23: Claro que sí, será un gusto.
0: Muchas gracias,
23: y
0: coordinadora.
23: Y visiten Sonora.
0: Me cae que sí. Sí, yo ahí sí coincido.
23: Te espero allá, claro.
0: Nos vemos un corte comercial.
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29: Pocas cosas asustan tanto como ver a tu hijo llorar con fuerza, dejar de respirar por unos segundos y cambiar de color. En ese momento, el miedo puede apoderarse de nosotras. Pero quiero decirte algo. Los espasmos del sollozo suelen ser breves y generalmente no causan daño. Lo más importante es mantener la calma, respirar y acompañar a tu pequeño mientras pasa este episodio. No lo sacudas, no introduzcas nada en su boquita y observa que pueda recuperar su respiración normal. Después, si estos episodios se repiten, coméntalo con su pediatra para que pueda orientarte y descartar otras causas. Sé que este momento puede sentirse eterno, pero no estás sola. Respira, mantén la calma y acompáñalo con todo tu amor.
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32: Las mariposas saborean la comida con sus patas traseras para verificar si una planta es apta para sus huevos hoy.
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34: El Senado aprobó la reforma constitucional que establece como requisito para quienes aspiren a la presidencia de la República, a una gubernatura o a la jefatura de gobierno de la Ciudad de México que cuenten exclusivamente con la nacionalidad mexicana. El presidente del Consejo de Administración de la Cooperativa La Cruz Azul, Víctor Velázquez, dio a conocer que la empresa cementera se convirtió en la más grande de México y Latinoamérica al anunciar una histórica inversión de 6.500 millones de pesos en su planta de Tula, Hidalgo. Además, señaló que impulsarán una nueva línea de producción para alcanzar 3 millones de toneladas anuales de cemento. La presidenta del Instituto Nacional Electoral, Guadalupe Taddei, aseguró que el órgano electoral no obedece al gobierno ni a partidos y garantiza la vigilancia en los próximos comicios intermedios. Informó Itzel Vanegas. 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
0: Regresamos de corte comercial, son las 6:38 p.m. Gracias por continuar con nosotros aquí en Fórmula Noticias. Como se lo informé, el viernes pasado, el 25 de septiembre, no en otra fecha, como siempre estuvo planeado, acordado, agendado, el secretario de Relaciones Exteriores de México, el canciller Roberto Velasco, habló ante el Pleno de la Organización de las Naciones Unidas. Ahí reiteró que México defiende la solución pacífica de los conflictos, el respeto al derecho internacional. Sostuvo que la fuerza no debe imponerse sobre el diálogo, sobre la negociación y mucho menos sobre la paz. Destacó nuestro secretario de Relaciones Exteriores la defensa de la soberanía, la autodeterminación de los pueblos y la no intervención como principios de la política exterior mexicana. Más de 13 millones de mexicanos, destacó, salieron de la pobreza. Aseguró que la estrategia del gobierno de la presidenta Claudia Sheinbaum combina la atención a las causas de la delincuencia con la política de cero impunidad. El respeto a la soberanía, la responsabilidad compartida, la confianza mutua y la cooperación sin subordinación son claves en la relación de México con otros países, principalmente con nuestros vecinos del norte, con los Estados Unidos. Vamos a escuchar lo que dijo el secretario de Relaciones Exteriores.
5: En tan solo 22 meses, a julio de 2026, los homicidios dolosos se han reducido alrededor del 51%. Es el resultado de una estrategia nacional de seguridad que se fortalece mediante la cooperación internacional. Entre 2018 y 2024, más de 13 millones de personas salieron de la pobreza en México, la reducción más importante de la historia de nuestro país. Este hito no se alcanzó con la lógica de la guerra, ni renunciando a los derechos humanos, ni haciendo de la fuerza la única respuesta. México combina educación y empleo.
0: Agradezco mucho que el subsecretario para Asuntos Multilaterales y Derechos Humanos de la Secretaría de Relaciones Exteriores, Enrique Ochoa, nos acompañe aquí esta tarde. ¿Cómo estás, subsecretario? Qué gusto saludarte.
6: Muy bien, muchas gracias, Juan. Saludos a ti y a tu auditorio.
0: Enrique, los ejes principales de la delegación mexicana en esta Asamblea General de la ONU para, pues no sé, promover activamente el diálogo internacional en el contexto de los conflictos actuales. Jamás en la historia, desde la Segunda Guerra Mundial, habían existido tantos conflictos armados en el mundo como ahora.
6: Así es, Juan, y es por eso que una de las prioridades para el canciller Velasco y para la delegación mexicana fue justamente el tema de la mediación. Y es por ello que el canciller convocó a sus homólogos de Noruega, de Suiza y de Qatar para tratar de trabajar, para ayudar al actual secretario general, pero también a la futura secretaria general, que esperamos sea una mujer, en los temas de mediación para tratar de evitar justamente estos conflictos. Y permíteme también resaltar el hecho de que durante esta Asamblea General el canciller se reunió con su homólogo de Francia para promover una iniciativa que es muy importante, porque como tú sabes, parte de los problemas de Naciones Unidas se derivan de la parálisis en la que se encuentra en muchas ocasiones el Consejo de Seguridad, derivada del veto. Y en ese sentido, compartir contigo y con tu auditorio el hecho de que México y Francia hemos promovido una iniciativa para restringir el uso del veto en casos de atrocidades en masa. Y decirte que en los últimos meses hemos sido sumamente exitosos y que países de África, países del Caribe, pero sobre todo el Reino Unido, se han sumado a esta iniciativa. Esta iniciativa que, como te digo, lo que trata es de prevenir que se utilice el veto en casos de atrocidades en masa.
0: A ver, subsecretario, ¿en qué consisten exactamente las iniciativas y qué receptividad, por supuesto, han tenido en el resto de los Estados miembros que México propone e impulsa en materia de reformas internacionales en el marco de las Naciones Unidas justo en estos momentos de crisis globales, de crisis medioambientales, de crisis por conflictos bélicos, de crisis por asuntos como lo es la inteligencia artificial y también en momentos de crisis dentro del mismo organismo, pues que parece que no tiene decisiones vinculantes y cuyo Consejo de Seguridad está constreñido al veto de los países miembros, que son generalmente los que provocan los problemas, subsecretario.
6: Sí, mira, aquí te podría decir que lo que hemos tratado de nuevo es tratar de fortalecer el papel de las Naciones Unidas para prevenir los conflictos. Como tú sabes, recientemente, hace algunos años, estuvimos en el Consejo de Seguridad y pudimos ver de primera mano, digamos, los obstáculos con los que se enfrenta el Consejo de Seguridad para tratar de prevenir estas crisis y para tratar de resolverlas. Sin embargo, Naciones Unidas tiene un papel muy importante en todo lo que se refiere a la cuestión humanitaria, a la cuestión relacionada con la ayuda por alimentos, entre otros temas. Y lo que quisiera resaltar aquí también es que México ha trabajado de manera muy estrecha con algunos países, principalmente con Noruega, pero también con otros países de África como Kenia, países asiáticos, Indonesia, Singapur, para tratar de darle un poco más de coherencia a estas Naciones Unidas que evidentemente en 81 años de su existencia ha crecido de una manera que, digamos, no ha sido tan ordenada. Entonces, lo que estamos tratando de hacer con estos países es tratar de apoyar al secretario general a que haga propuestas que le den más sentido y que eviten la duplicidad, porque hay una gran duplicidad de mandatos en Naciones Unidas, pero también en las agencias que se han creado a lo largo de estas 8 décadas. También hemos tratado de impulsar que Naciones Unidas utilice de manera más eficiente sus recursos. Es decir, nos parece que hay algunos gastos que son un tanto superfluos y en ese sentido consideramos que lo más importante desde nuestra perspectiva es tratar de atender las situaciones humanitarias, digamos, tan graves que están pasando en este momento, digamos, cuando estamos hablando de la situación, por ejemplo, en Gaza, la situación en Sudán o la situación en Haití, por mencionar solo algunas. Por otro lado, también participamos en reuniones relativas a la urgencia de actuar con relación al cambio climático. Hicimos un llamado urgente a seguir avanzando, sobre todo en los temas de financiamiento climático. Como tú sabes, derivado de los conflictos, particularmente de la guerra en Ucrania, ha habido una disminución en la ayuda que ofrecen algunos países desarrollados, justamente de esta ayuda que, oficial al desarrollo para crisis humanitarias. ¿Por qué? Porque están gastando mucho más en el armamento. Y evidentemente otro tema en el que participamos y que estuvo presente en todos los discursos fue el tema de la inteligencia artificial y cómo regular esa inteligencia artificial para que finalmente sea benéfico para todas las personas.
0: Ahí está. A ver, Si no me equivoco, entonces, por lo que has dicho, subsecretario, pues la delegación mexicana mantuvo reuniones tanto con autoridades, el canciller ruso, como el ucraniano allá en Nueva York. ¿Qué puntos de acuerdo mínimos pudo identificar México, nuestra delegación, en ambas partes, para que se pueda insistir en una mesa de negociación ante el conflicto? Pues que dijeron que iba a durar unos meses y ya ves cuántos años lleva.
6: Sí, mira, el canciller tuvo una agenda sumamente apretada, se reunió con 17 ministros de Relaciones Exteriores, con 17 de sus homólogos, se reunió igualmente con Kaya Kallas de la Unión Europea, también tuvo reuniones con el secretario general, con el presidente de la Asamblea General, y con relación al tema, tuvo reuniones con los cancilleres tanto de Rusia como de Ucrania, y ahí el mensaje fue un mensaje muy claro: es necesario que ambas partes se sienten a la mesa de negociación para llegar a un acuerdo. Y en ese sentido, en México, actor que por su posición equilibrada puede hablar con ambas partes, puede compartir la visión, digamos, del sur global, de qué es lo que quisiéramos ver en esta negociación. Como tú sabes, el impacto ha sido enorme en términos económicos, en términos humanos, tanto para la parte ucraniana como para la parte rusa, pero también ha tenido un efecto, digamos, muy negativo para los países en desarrollo por el impacto que esto ha tenido sobre los precios, particularmente de alimentos. Una cosa que nos preocupa de manera particular es, digamos, las restricciones que existen en el Mar Negro, y ahora, pues, digamos, esto se incrementa aún más con lo que vemos en el Estrecho de Hormuz, sí, o con lo que vemos en el Estrecho de Bab al-Mandab en Yemen, alrededor de las costas entre Yemen y Djibouti.
0: Para que quede claro, subsecretario para Asuntos Multilaterales y Derechos Humanos de la Secretaría de Relaciones Exteriores, Enrique Ochoa, ¿cuál fue la posición oficial que México, que nuestro país, fijó en esta Asamblea General en la ONU sobre las acciones militares de Israel y sobre el sufrimiento civil en Gaza?
6: Pues la posición del canciller fue muy clara, en el sentido de que México reconoce al Estado de Palestino. Y en el marco de la reunión sobre la solución de dos estados, lo que nosotros dijimos, y lo dijimos de manera muy clara, tiene que ver con esta narrativas de paz que creemos que es muy importante que una vez que se llegue a un acuerdo entre Israel y los palestinos, es necesario crear narrativas de paz para que ambas sociedades puedan convivir en paz lado a lado. Por otro lado, también nos referimos al hecho de que ha habido un incremento en los asentamientos y que esto, bueno, evidentemente es contrario al derecho internacional. Nuestra posición es muy clara en este conflicto, pero en todos los conflictos, lo cual nos permite, porque está apegada al derecho internacional, está apegado al derecho internacional humanitario, y esto es lo que nos ha permitido mantener una política sin dobles estándares.
0: Ahí está. Finalmente, ¿cuál dirías que es el logro más tangible y concreto que la delegación mexicana trae de vuelta tras esta Asamblea General en Nueva York en la ONU?
6: Mira, yo te diría que se lograron, como te decía, el canciller tuvo importantes reuniones con algunos países, ahí se hablaron de temas económicos también, que quizás es un aspecto que quizás no es tan público, pero digamos, habrá temas relacionados con posibles inversiones, aumento en el comercio. Existe un gran interés por invertir en México, existe un gran interés por aumentar el comercio con México. Verdaderamente yo te podría decir que todos los países con los que se reunió el canciller tienen mucho interés en colaborar con México por el enorme potencial que tiene nuestro país en temas económicos y comerciales.
0: Pues Enrique Ochoa, subsecretario para Asuntos Multilaterales y Derechos Humanos de la Secretaría de Relaciones Exteriores, muchas gracias por conversar con nosotros, y si me lo permite, subsecretario, seguimos en comunicación.
6: Claro que sí, Juan, con mucho gusto. Un abrazo fuerte.
0: Abrazo de regreso. Recordaba el subsecretario de Relaciones Exteriores la participación de México en la ONU dentro del Consejo de Seguridad, ha sido miembro en varias ocasiones, siempre, siempre con un papel destacado, que se ha ganado la admiración internacional, el respeto internacional. Recordemos a Adolfo Aguilar Sincer, que siendo presidente del Consejo de Seguridad de la ONU se opuso a la intervención de Estados Unidos en Irak, quien argumentaba que había armas químicas que nunca fueron encontradas y que después se confirmó que no, que nunca fueron encontradas. Pero bueno, finalmente se hace lo que dicen los países miembros permanentes a través de su derecho al veto. Entonces, pues sí, o sea, ahí está el diálogo, la reflexión, los posicionamientos, pero y los temas vinculantes, eso sí se los quedamos debiendo. Y con esto vamos con temas vinculantes, porque se aprueba en el Senado de la República la iniciativa de reforma que impide que personas que busquen ser presidentes de la República o gobernadores, tengan doble nacionalidad. Voy contigo y el reporte. Enrique Hernández, me parece que ya fue turnado a los congresos estatales.
7: Es correcto, Juan, ya fue turnada, y esto con 82 votos a favor, 42 en contra, 0 abstenciones. Se aprueba esta reforma constitucional para establecer, como bien lo dices, como único requisito el tener nacionalidad mexicana si se busca la presidencia de la República, una gobernatura o bien la jefatura del gobierno de la Ciudad de México. Se esperaba, como ya era pues un debate de choque entre pues Morena y la oposición, pero fue Saúl Monreal, el senador morenista, que sale que la regla se trata de soberanía y de lealtad, y que en ningún momento se busca pues no reconocer la doble nacionalidad de los mexicanos. Vamos a escucharlo.
8: Y eso es lo que esta reforma, ese es el espíritu de esta reforma constitucional, evitar que gente traicione a la patria y que sea mejor leal a su estado, a sus ciudadanos, a quien represente. Ese es el propósito.
7: Bueno, pero fue la senadora del Partido Verde Ecologista, Rocío Corona, quien salió a la defensa con dichos mexicanos, advertir que si no hay que jugar de dos lados, porque puedes quedar mal en uno, así lo dijo.
9: Más que nunca debemos fortalecer el patriotismo y la soberanía nacional. A quien dos amos sirve, con uno queda mal.
7: Bueno, y justamente fue la bancada del PRI quien advirtió que la doble nacionalidad no representa ninguna, pues ningún factor de enemigo para nuestro país. Luis Donaldo Colosio, de Movimiento Ciudadano, cuestionó fue realmente este Inés de Morena por esta reforma, y así lo dijo.
1: Se habla de injerencia extranjera, pero la injerencia que hoy lastima México tiene otros rostros. Tiene el rostro de un poder que busca limitar cada vez más la competencia electoral. Tiene el rostro del crimen organizado que financia campañas, amenaza candidatos y decide quién puede hacer política en regiones enteras del país.
7: Y bueno, justamente fue la panista Laura Esquivel quien advierte que con esta reforma se busca crear mayorías artificiales. Así lo dicen.
2: Porque Morena solo quiere dos cosas de los migrantes: su voto y su dinero. Su dinero, pero no quieren que decidan en qué se los gastan. Quieren que sostengan a México desde fuera, pero que no estén representados adentro.
7: Debate intenso, pues se dio esta aprobación sin mayor trámite, Juan.
0: Muchas gracias, Enrique Hernández. Se turna a los congresos estatales para su ratificación. Gracias por el reporte.
7: Buenas tardes.
0: Bueno, vamos con más temas. Vamos con el Partido del Trabajo, que ha mostrado inconformidades por la designación de las y los coordinadores de la transformación en algunos estados que tendrán elección en la intermedia 2027. Y ante esto, el Partido Verde en San Lázaro, en la Cámara de Diputados, hace un llamado a mantener la unidad de la coalición Seguimos Haciendo Historia. David Galván, voy contigo y el reporte.
10: ¿Qué tal, Juan? Buenas tardes. Y pues desde la Cámara de Diputados, el propio presidente de San Lázaro, de la mesa directiva, Raúl Bolaños Cacho Cue, habló al Partido del Trabajo para hacer este llamado a que mantengan la unión como coalición de esta alianza Seguimos Haciendo Historia, a pesar de estas inconformidades que, como bien comentas, pues se han suscitado después de conocer algunas de las designaciones de los 17 coordinadores de la transformación en las distintas entidades del país. Pero vamos a escuchar lo que dijo el diputado Raúl Bolaños.
11: Yo he hecho un llamado y así lo platiqué con la coordinadora y los coordinadores a que ojalá las comisiones pudieran desahogar más reservas dentro de las comisiones y utilizar el trabajo de comisiones para que hubiera un análisis más profundo de cada uno de los temas.
10: Bueno, ahí escuchamos parte de lo que escuchamos del diputado Bolaños. Esto hablaba acerca de lo que se está trabajando en comisiones respecto a pues esta ley, estos cambios a la Ley de Federal de Derechos de Autor. Pero respecto a este llamado del Partido del Trabajo, escuchemos lo que le dice el diputado a los aliados del Partido del Trabajo. Dice que el Verde pues encabeza tres coordinaciones estatales y acompañará a Morena en su mayoría, en la mayoría de los estados, pero todavía falta los nombramientos de coordinadores distritales y también pues de los que fungirán para los que podrían ser candidatos a las alcaldías, a las presidencias municipales. Escuchemos a Raúl Bolaños.
11: Entonces, mi llamado al PT es que nos mantengamos juntos. Si yo vi que el profe Anaya, que merece todo mi respeto, asistió al informe de la presidenta aquí en la Ciudad de México, y él manifestó que el PT está firme en su compromiso con seguir acompañando a la presidenta Claudia Sheinbaum, lo cual yo lo celebro.
10: Y bueno, pues esto es lo que comenta el presidente de la Cámara de Diputados. Dice que en este proceso...
0: Gracias, David. Muchas gracias. Con esto nos vamos a un corte comercial.
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5: Los colibríes son las únicas especies capaces de volar hacia atrás y mantener un vuelo estático.
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8: Son las 7 de la tarde, soy Juan Becerra Acosta. Estamos en Fórmula Noticias y le voy a dar a conocer los sucesos más importantes, más destacados del país y del mundo ocurridos hoy, martes 29 de septiembre.
9: En la mira de Estados Unidos, el Departamento del Tesoro norteamericano sancionó a 46 personas y empresas vinculadas a una red de corrupción y narcotráfico del cártel de Sinaloa. Entre los señalados están Ismael Zambada Siqueiros, el Mayito Flaco, líder de la facción de los Mayos, y Carlos Alberto Torres, ex esposo de Marina del Pilar, gobernadora de Baja California. Y Torres da la cara. En un video en redes sociales, Carlos Alberto negó vínculos con grupos o actividades criminales luego de aparecer entre los sancionados por Estados Unidos.
10: Si hay una investigación, que se investigue. Si hay pruebas, que se presenten. Así es como funciona la justicia. Yo no estoy por encima de la ley y no me voy a esconder. Colaboraré con lo que se me pida.
9: Porque la salud es un derecho. La presidenta Sheinbaum reportó 33 nuevos hospitales, 1,535 camas adicionales y 149 millones de dosis de vacunas aplicadas durante los dos primeros años de su gobierno.
11: Entonces fue un abandono muy grande que causó una presión tremenda en las instituciones de salud. Entonces, ahora lo que estamos haciendo es revirtiendo 36 años y avanzando.
9: Ayotzinapa sigue abierto. La presidenta Sheinbaum aseguró que la investigación por los 43 normalistas no se cerrará hasta conocer la verdad, hacer justicia y saber dónde están los jóvenes. Destacó nuevas líneas de investigación, detenciones y el análisis de llamadas y teléfonos.
11: Y no se va a cerrar hasta que no se encuentre la verdad, sea justicia y encontremos dónde están los jóvenes. Eso es nuestro compromiso con madres y padres de familia y con el pueblo de México.
9: Morena transparenta encuestas. El partido hace público los resultados de las encuestas utilizadas para definir a sus coordinadores estatales de cara al 2027. La presidenta de la Comisión Nacional de Elecciones, Citlali Hernández, rechazó que algunos de ellos haya sido sorprendido.
12: Afortunadamente, en todas las entidades, el espejo fue el mismo resultado. De tal manera que, bueno, eso nos da doble o triple certezas.
8: Hace cosa de 40 minutos en Tlajomulco, en el estado de Jalisco, elementos federales pudieron detener un ataque armado de civiles. Hay heridos. Voy contigo a Jalisco y el reporte, Uzi Toledo, ¿cuál es el saldo?
13: ¿Cómo estás, Juan? Muy buenas tardes. Pues sí, hace unos momentos ya se pudo controlar este enfrentamiento que se registró en las calles Sierra de Nali y Sierra Norte, en la colonia Lomas del Mirador, en Tlajomulco de Zúñiga, donde elementos de la Fiscalía General de la República, adscritos a la Delegación Jalisco, acudieron a cumplimentar una orden de aprehensión por delitos contra la salud. Al percatarse de la presencia de los agentes federales, el hombre buscado abrió fuego contra los elementos, quienes repelieron la agresión, una balacera bastante importante la que se vivió en ese lugar, y el presunto agresor perdió la vida en el sitio. Además, un elemento de la FGR resultó herido, aunque se reporta fuera de peligro. De acuerdo con la información preliminar, la persona también era buscada en el estado de Nayarit por delitos del orden común. Tras el enfrentamiento, se desplegó un fuerte operativo de seguridad en la zona con la participación del Escuadrón Aéreo Táctico Titán y elementos de la Policía Municipal de Tlajomulco, quienes mantienen resguardado el perímetro, y pues vecinos compartieron videos en redes sociales en los que se escuchan estas fuertes detonaciones registradas durante el intercambio de disparos. Es la información hasta el momento, Juan.
8: Uzi, recuérdanos rápidamente, ¿cuánto tiempo duró este enfrentamiento? Entonces era un solo sujeto el agresor.
13: Hasta lo que se sabe, sí, puede ser que la emergencia estuvo alrededor de 2 horas, Juan, en lo que este sujeto estuvo parapetado en una casa, se estuvo abriendo fuego. La verdad sí. Es que según lo que mencionaban también los vecinos, pues este sujeto contaba con armas de alto calibre.
8: Gracias, muchas gracias por el reporte, Uzi Toledo. Nos vemos, un corte comercial.
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4: Regresamos del corte comercial. Son las 7 de la tarde con 8 minutos y ya estamos aquí en Fórmula Noticias. Vamos con los procesos del Partido Morena para designar a sus coordinadores en los estados de la República. Concluyó, como le dije ayer, este proceso. Y muy importante, el día de hoy, un día después, el Partido Morena da a conocer los resultados de la encuesta, de las encuestas para estos estados en donde habrá elecciones, en donde se cambiará al gobierno local en la intermedia de 2027. Vamos con la encuesta del estado de Chihuahua. Es una de las contiendas pues que más atención tuvo, principalmente entre los aspirantes Cruz Pérez Cuellar y Andrea Chávez. Cruz Pérez Cuellar se llevó la victoria con 8.5 puntos, superando a la senadora Andrea Chávez, que obtuvo 1.5 en la medición ponderada. Chávez lideró en reconocimiento con un 51%, eso es que tantas personas la conocen, pero de intención de voto tuvo un 27%. De intención de voto directa. El sistema de atributos de Morena pues le da el triunfo definitivo al presidente municipal con licencia de Ciudad Juárez, quien, bueno, pues ya se perfila, ya es el coordinador oficial de la Cuarta Transformación en el estado, y a quien yo le agradezco muchísimo que nos tome la comunicación. Coordinador, ¿cómo estás?
5: Muy bien, Juan, pues con el gusto de saludarte, de saludar a toda tu audiencia, a todas las personas que te escuchan y te ven. Y bien contento, pero también con mucha responsabilidad.
4: Pues cómo no estar contento, ¿no? Después de este proceso en donde, bueno, ahí ves que la militancia y la no militancia que participó en estas encuestas en tu estado, en el estado grande, en el estado de Chihuahua, en el estado con la mayor frontera con los Estados Unidos, pues ahí te da este voto de confianza. ¿Cómo te sientes además de contento? Es una enorme responsabilidad, Cruz.
5: Sí, mira, muy, muy, muy contento, pero sí consciente de que tenemos que hacer un muy buen trabajo, de que esta confianza que el pueblo de Chihuahua nos está dando, pero que también Morena, porque Morena pues nos permitió participar en este proceso, el Partido Verde, pues es una responsabilidad muy grande, en donde tengo que trabajar muy duro, primero para buscar la unidad del movimiento. Segundo, para ver y consolidar la estructura territorial del movimiento. Y tercero, para dialogar con el pueblo de Chihuahua. Chihuahua es el estado más grande, pero también es muy diverso. Tenemos pues mucha industria, agricultura, ganadería, minería, industria forestal, turismo. Entonces hay mucho trabajo que hacer. Y de hecho, hoy me pienso reunir con la líder nacional, con Ariadna Montiel, pues para ver más o menos cuáles son las indicaciones y ponernos a chambear inmediatamente y sacar este asunto adelante.
4: Me das una rota de los pendientes inmediatos, me la das en este orden, y en este orden es el de importancia, es decir, la unidad del partido y del movimiento ante las fricciones que pudiesen darse entre grupos internos durante este proceso. Cruz, la operación cicatriz, pues, que le dicen en mi pueblo, ¿es necesaria ya en Chihuahua?
5: Sí, sí, es necesario, es importante, porque fíjate que Chihuahua pues es un proceso con características muy especiales. O sea, llamó mucho la atención, derivado también pues de que está gobernado por el PAN, de la intervención de los agentes de la CIA, pero luego también yo digo que llamó mucho la atención porque, a diferencia de otros estados, en Chihuahua pues se colocó con un hombre competitivo y posicionado y una mujer competitiva y posicionada. Entonces, yo veía, pues obviamente estuve siguiendo los otros estados, y veía estados donde había dos hombres posicionados, dos mujeres, en fin. Acá se fue así. Entonces, generó una mayor, un mayor interés y un mayor entusiasmo en el estado. Entonces, ahora, desde ayer en la noche, lo que yo dije es, a ver, hay que invitar a todas y a todos, y así los que me apoyaron a mí pues tenían todo el derecho de apoyarme, pues los que apoyaron a la compañera y a otros compañeros también tenían todo el derecho. Entonces sí es importante, no estamos ante una crisis, no estamos ante nada grave, pero pues creo que sería un gravísimo error sentarnos en nuestros laureles y decir, bueno, pues ya ganamos la coordinación y que ruede el mundo. Al contrario, hay que chambear y mandar el mensaje muy claro de que todas y todos somos necesarios en este proyecto.
4: ¿Has tenido conversación pues con todos los actores, con integrantes del Partido del Trabajo, del Partido Verde, con Andrea Chávez, la senadora con licencia, que también participó en este proceso, Cruz?
5: Sí, con Andrea ya había tenido yo una plática hace poco tiempo. Ayer conversamos, porque estuvimos reunidos. Ella me felicitó en la reunión privada y las declaraciones que hizo fueron en el sentido de que ella estará apoyando a la presidenta y al movimiento. Uh-huh. Y también dijo públicamente pues que era necesario que en Chihuahua hubiera alternancia. Yo tomo esas declaraciones como una muy buena señal. Y ayer la verdad es que tuvimos un trato muy cordial, muy respetuoso, como lo hemos tenido siempre, pero yo sí creo que en los próximos días debo buscar una reunión. Uh-huh. Hay que dar espacio, pero sí creo que es importante mantener el diálogo.
4: Sin duda alguna, es justo la democracia, el diálogo. No tenemos que estar de acuerdo en todos los puntos sobre las IES, pero sí en el texto completo que esas IES van a complementar, que van a construir. Cruz Pérez Cuellar, a reserva de que tú lo pudieses platicar con ella, le abrirías las puertas del proceso que sigue Andrea Chávez, en su momento tal vez alguna colaboración en lo que seguirá después de las elecciones.
5: Sí, sin duda. Mira, ella es un activo de

0: solamente le corresponde a ella y quizás a su equipo o a las personas en quien ella confía determinar cuáles son los pasos a seguir.
1: Sin duda alguna, y vamos a estar pendientes de todos los pasos que sigas. Cruz Pérez Cuellar, ¿qué es para ti ser de Chihuahua? ¿Qué significa ser de este hermosísimo y grandísimo estado?
0: Pues mira, yo estoy muy orgulloso de ser un patriota de Chihuahua. Ayer yo les decía que me da mucho coraje con Maru Campos y con el PAN porque han puesto a Chihuahua como si fuera un estado entreguista, y por eso ayer yo decía en mi mensaje, daba algunos ejemplos de cómo en las diferentes transformaciones que ha vivido el país, Chihuahua ha jugado un papel fundamental. En la reforma hay una carta de Benito Juárez a su esposa Margarita de Amasa, donde le escribe, pues esa carta es, ya se dio a conocer, es pública, y donde él le dice a ella, ya estoy en Chihuahua, aquí no hay traidores. Uh-huh. Todavía no estaba Maru, ¿eh? Y luego cómo la Revolución Mexicana se adelantó. Entonces, ¿qué significa? Pues es un estado de gente muy noble y muy leal, como le dice el corrido y nuestro escudo, pero también de gente valiente e indomable y muy patriota, y eso lo vamos a ver muy pronto.
1: Cruz Pérez Cuellar, no podemos hablar todavía ni de propuestas ni de ninguna otra cosa hasta que no inicie pues el proceso ya de campañas, pero bueno, importante saber cómo vas a delimitar tus funciones como coordinador para asegurar que tus recorridos pues cumplan estrictamente con los lineamientos del INE y también del Instituto Local allá en tu estado respecto con los tiempos políticos. ¿Continuarás con este proceso de coordinador tiempo completo o regresas a Ciudad Juárez?
0: No. Tiempo completo. Mira, uh-huh. Es incompatible completamente desde mi punto de vista, espero que nadie haya regresado de Morena, pero en mi caso yo te digo, es completamente incompatible ser presidente municipal en funciones y coordinador de la defensa de la Cuarta Transformación y de la soberanía por parte de Morena y nuestros aliados. No se vale, no tendría por qué tener las dos cachuchas. Entonces yo no regreso. Además, esto es adicional, el presidente municipal en funciones está haciendo un gran trabajo. Yo tengo que dedicarme a esto de tiempo completo y así lo voy a hacer.
1: Ahí está Cruz Pérez Cuellar. Hemos platicado en una enorme cantidad de ocasiones sobre también tu papel como alcalde allá en Ciudad Juárez, una zona fronteriza, una ciudad importantísima, también muy complicada. Si me lo permites, pues con el paso del tiempo seguiremos hablando de este proceso, ya cuando se pueda, de tus propuestas de campaña. Pero antes, dos minutitos antes de la pausa, a ver qué me puedes compartir de lo que sucedió ayer en el World Trade Center entre las 7 de la tarde y las 11 de la noche, porque había más rating esperando saber quién era el coordinador en Chihuahua que varios partidos de la América, ¿eh? ¿Por qué tardaron tanto? ¿Por qué cambiaron el orden de Chihuahua? ¿Metieron otros estados antes cuando no estaba programado así?
0: No, en el orden original que a mí me pasaron,
1: ¿sí?
0: Chihuahua estaba al último.
1: Ah, ok, yo creí que estaba después, antes de Baja
0: California. Mira, si tú revisas, no quiero ahí regarla mucho, pero si tú revisas, creo que se tardó más Baja Sur.
1: Es que estamos esperando desde las 7:30, se dio hasta las 11:10 de la noche aproximadamente, supimos que tú eras el coordinador.
0: Pero te falta checar a qué horas salió Baja California Sur.
1: A eso de
0: me
1: las...
0: Que hay. Sí, o sea, si revisas, haz de cuenta, si revisas el horario de cada estado, entre un estado y otro, te vas a dar cuenta que la enorme diferencia de horario fue entre Sonora y Baja Sur. Ahí está el análisis, fíjate.
1: Ahí está.
0: Si tú revisas entre Sonora y Baja Sur, ¿cuánto tiempo pasó? Uh-huh. Y luego habría que revisar cuánto tiempo pasó entre el anuncio de Baja California Sur y Chihuahua, y fue muy poquito.
1: Ahí está, sí es cierto, Baja California estaba programado a las 5:30, Chihuahua a las 7 de la tarde. Sí, era el último, se dio hasta las 11:08 aproximadamente. Y bueno, lo que importa es el resultado y sobre todo lo que viene después de él, porque ahora sí viene el trabajo en serio para llegar a ese encargo que realmente será el trabajo importante para el pueblo de Chihuahua y el pueblo de México. Yo te agradezco, Cruz Pérez Cuellar, coordinador allá de la defensa de la transformación y la soberanía nacional en Chihuahua. Y hablamos pronto, ¿no, Cruz?
0: Claro, Juan, yo agradecido contigo por todas las oportunidades que me has dado. Yo encantado de la vida, las veces que tú me des la oportunidad, sí. Estaré a la orden.
1: Muchas gracias, coordinador, y bueno, felicidades por el encargo. Hablamos pronto, nosotros nos vamos a un corte comercial.
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8: Son las 7 de la tarde, con 23 minutos, regresamos de corte comercial y vamos al estado de Sonora. El huracán Polo tocó tierra por segunda ocasión en territorio mexicano, esta vez al este de Guaymas, Sonora. Esto aproximadamente ayer a las 11 de la mañana, a las 11 de la mañana del día de hoy. Sí, se preveía que podía tocar en la noche, pero fue a las 11 de la mañana del día de hoy. 12 horas después de otro huracán, este sucedió en el World Trade Center, y bueno, pues ya sabe usted de qué se trata. Hablaba yo con Cruz Pérez Cuellar de ello antes. Michelle Rivera, voy contigo al estado de Sonora. ¿Cuál es el saldo en este estado tras el paso del huracán Polo? ¿Cómo se encuentran en estos momentos?
9: Juan, qué gusto saludarte, muy buena tarde. Afortunadamente estamos hablando de saldo blanco, no hay personas lesionadas, no hay personas muertas, pero te explico, en punto justo de las 8 de la mañana, se había adelantado el ingreso de Polo, huracán categoría 1. Te puedo ya adelantar, te puedo confirmar que se ha convertido a partir de mediodía en una tormenta tropical sin categoría, y esto reduce obviamente el grado de peligrosidad. Sin embargo, la alerta por parte de Protección Civil se mantiene. El gobierno del estado, junto con el Ayuntamiento de Guaymas, han oficializado que se han evacuado a cerca de 900 personas para resguardarles en algún sitio, porque estaría cambiando este fenómeno natural en algunas zonas del estado. El caso es que Guaymas es el municipio más afectado, como ya viste, e inició a las 8 de la mañana con fuertes vientos que fueron empujando, Juan, las olas del mar, que llevaron a inundar algunos sectores de este lugar. Hay obviamente como 10 vehículos varados, así nos confirmó el Ayuntamiento de Guaymas, que está haciendo un corte al momento de la situación. En el caso de Guaymas, 250 personas que fueron evacuadas de algunos sectores. Se cayeron alrededor de 15 postes de luz, 4 transformadores afectados. Hay algunas zonas que están todavía trabajando en la recuperación de la energía eléctrica. Empalme, que es el municipio, un municipio que está a pocos kilómetros de Guaymas, también sufrió estas afectaciones por inundaciones. Se incomunicaron algunas horas las comunidades, pero todo anda ya con normalidad ahora que cambia el fenómeno y que, bueno, las restricciones también cambian. Es importante mencionarte, Juan, que Carlos Gámez, el titular de Protección Civil, lo acabamos de entrevistar, nos menciona que derivado, justo porque ahora se convirtió en una tormenta tropical, van a cambiar el grado de peligrosidad. 14 municipios al menos estaban en alerta amarilla y darán nuevas indicaciones, sobre todo porque ya te lo comentaba el día de ayer, el turno vespertino de todos los niveles educativos fueron suspendidos ayer, también este día y el día de mañana. Así que estamos a la espera de Protección Civil para las nuevas indicaciones, sabiendo que ahora pues ha cambiado el fenómeno, ya no es un huracán, es ahora una tormenta tropical.
8: Muchas gracias, Michelle Rivera. Bueno, pendientes ahí en tu estado, en el estado de Sonora. Acabo de conversar, por cierto, con la coordinadora de la Defensa de la Transformación y la Soberanía Nacional allá en tu estado, con Lorenia. Michelle, estaremos pendientes también de ese proceso.
9: Claro que sí, Lorenia Valle, sin duda una mujer que logra pues más positivos que el resto, y para muchos era la indicada.
8: Ahí
9: la
8: está.
9: Indicada para encabezar la coordinación, Juan.
8: Bueno, vamos a estar pendientes. Michelle, muchas gracias por tu reporte.
9: Buenas tardes, estaremos pendientes.
8: Y yo agradezco como cada semana a Mauricio Vila, senador del PAN por Yucatán, exgobernador de este estado, colaborador de este espacio que nos acompaña. ¿Cómo estás?
10: Muy bien, Juan, un gusto poder estar contigo y con todo tu auditorio.
8: A ver, Mauricio, hablábamos sobre tu responsabilidad como coordinador general de México Nuevas Ideas y Soluciones del Partido Acción Nacional, porque yo creo que estarás de acuerdo conmigo en que sí sucede que en la agenda en esos momentos, en el proceso electoral 2016-2017, está Morena por todos lados. Ustedes no están sonando tanto, pero estás haciendo recorridos. Ya así, para sonar, ¿no?
11: Así es, Juan. Mira,
8: se necesita la oposición en cualquier democracia.
11: Sí, por supuesto. Yo creo que los equilibrios y los contrapesos siempre son buenos, ¿no? Que el poder siempre sepa que hay otras visiones de cómo solucionar los problemas y de atender lo que le afecta al país. Y bueno, pues estuvimos en Sonora, principalmente en Hermosillo, ¿no? La semana pasada estuvimos el jueves por allá teniendo encuentros dentro del partido, pero también visitamos a Canacintra, Hermosillo, para conocer las necesidades del sector empresarial. Íbamos a estar en Guaymas, en un evento, pero de la lluvia lo canceló. Y pues también comentarte que estuvimos ahí con Toño Astiazarán, quien es el alcalde de Hermosillo, que trae programas muy buenos, como este programa que se llama Creces, que es para que la gente decida qué obras son las que se van a hacer en el municipio. Y bueno, pues él también ya ha enfocado pues muy de lleno en el próximo proceso electoral que va a haber ahí en Sonora, pues donde seguramente va a haber una competencia muy fuerte.
8: ¿Como presupuesto participativo, me dices, allá
11: sí,
8: en el estado de Sonora?
11: Sí, ellos lo que
8: es
11: hacen
8: bueno es ese ejercicio. Es que la bueno. Participación democrática no debe ser solo en la urna, es todos los días, ¿no?
11: Exactamente, no sé, me gustó mucho, fue de lo que más me llamó la atención, y creo que esto es algo de lo que podemos incorporar a el documento de soluciones para México que está planteando el PAN. Imagínense ustedes que en su municipio, pues su alcalde les preguntara, oigan, ¿en qué quieren que se gaste el dinero? ¿Cuáles son las obras que la comunidad considera prioritarias? Y por eso me gustó mucho esto del alcalde Hermosillo de Toño Astiazarán, porque es algo que se puede replicar en el resto del país.
8: Ahí está. Oye, rápidamente, Mauricio, bueno, seguirán los recorridos y ya para que den a conocer a sus coordinadores, ¿no? Para que, bueno, pues también la discusión esté por parte de la ciudadanía con todas las opciones políticas que existen en nuestro país y que no les coman el mandado, no sé tú qué opinas.
11: Pues mira, la verdad es que nosotros no estamos muy de acuerdo en que se adelanten tanto los procesos electorales como lo ha estado haciendo el partido Morena. ¿Por qué? Porque mira, cuando empieza el tema de quién va a ser el candidato y el proceso electoral, lo que menos se hace es gobernar, ¿no? Porque apenas empieza todo el tema político, pues ya no hay acuerdos entre los partidos políticos, ya en el Congreso es puro pleito. Ya los regidores en el ayuntamiento ya no quieren apoyar buenas iniciativas. Pero bueno, como tú dices, esta situación ya se dio. Mira, hay algunos estados donde nosotros ya hemos designado a quienes van a ser, pues ahora sí que nuestros representantes, ¿no? De defensa de la libertad y la familia.
8: Me quedé en que tenían tres.
11: Mira, van tres, pero yo creo que en estos días se van a empezar a estar moviendo mucho más nombres. Hay unos que están ya muy claros. Por ejemplo, el caso de Hermosillo, que seguramente será Toño Astiazarán. Y así tenemos el caso de Zacatecas, así tenemos el caso de Michoacán. Y así tenemos otros muy buenos perfiles que especialmente han estado gobernando capitales, que ayuda mucho porque pues no es vamos a votar a ver si es bueno o es malo, ¿no? Ya la gente puede comparar cuáles son los resultados que han dado gobernando y pues de ver si los desean también para el tema estatal.
8: ¿Va a ser a través de encuestas también o cómo será el proceso? ¿Abiertas o para la militancia?
11: No, mira, es un proceso abierto donde lo que se quiere buscar es que salgan los mejores perfiles, pero perfiles que no tengan nexos con el crimen, perfiles que tengan una cercanía importante con la gente, pero sobre todo gente que haya dado resultados, ¿no? Yo creo que eso es muy importante. Hoy creo que este país necesita más resultados, necesita que solucionen sus problemas. Y bueno, pues creo que vamos a estar sacando perfiles muy, muy competitivos en las 17 estados donde juega la gobernatura.
8: Ahí está. Vamos rápidamente con dos temas. El primero, dos temas más. El primero que tiene que ver con lo que ya fue aprobado en el Senado y se envió a los congresos estatales para que se ratifiquen la iniciativa que busca evitar que personas con doble nacionalidad aspiren a ser presidentas, presidentes, gobernadores o gobernadoras. Mauricio, tu postura y la postura del PAN.
11: Mira, en el PAN votamos en contra porque creemos que esto atenta con la comunidad migrante, ¿no? Que tenemos muchísimos migrantes, especialmente en Estados Unidos. Y a mí se me hace un poquito mala onda porque se celebra mucho, ¿no? Cuando los migrantes mandan dinero y las familias aquí reciben pues esa importante remesa que tanto bien le hace. Pero por otro lado, les quitamos derecho a los migrantes. Y te voy a poner un ejemplo muy claro. Haz de cuenta que tú tienes 25 años, te vas 10 años a trabajar a Estados Unidos porque aquí no te alcanzaba, como millones de mexicanos les ha pasado a lo largo de los años. tienes la doble nacionalidad y dices, ¿sabes qué? Me quiero regresar a mi país y quiero cambiar las cosas. Uh-huh. Pero resulta que aunque hayas nacido en México, vivido 25 años en México y solamente fuiste 10 años a Estados Unidos, pues ya perdiste el derecho.
8: Bueno, solo si no renuncias a la nacionalidad estadounidense, ¿no? Tienes la opción de, bueno, dejo de tener la nacionalidad estadounidense y mantengo nada más la mexicana y ya entonces puedes aspirar.
11: Esa es la opción, pero en Estados Unidos, por ejemplo, si fuera al revés, tú puedes con nacionalidad mexicana, si naciste en Estados Unidos, ser presidente de Estados Unidos, puedes ser gobernador. Pasa prácticamente en todos los países. El tema de la doble nacionalidad, pues no es como, no se ve como que una deslealtad, ¿no? Se ve como también una oportunidad para tener un mejor estatus cuando uno vive en otro lugar. Entonces, en ese sentido, nosotros lo que creemos es que atenta con la comunidad migrante y por eso nuestro voto en contra.
8: Rápidamente, rápidamente, porque sí quiero entrarle al otro tema. ¿No crees que en un cargo como presidente de la República podría haber conflicto de interés, sobre todo un tema B? ¿O un tema de intereses comerciales, pues al tener dos nacionalidades y por lo tanto dos lealtades?
11: Pues mira, yo creo que cuando uno toma un cargo de esa...
8: porque juras a las dos banderas, de esa dimensión, ¿no?
11: Sí, pero...
8: ¿Por cuál te vas a inclinar?
11: Pero la realidad es que es muy claro, ¿no? Supongamos, Juan, yo conozco muchísima gente con doble nacionalidad y creo que la gente tiene... pues muy claro, ¿no? O sea, cuál es su dónde nació, dónde está su familia, dónde creció, dónde se desarrolló. Y lo otro, pues para millones de mexicanos, ¿no? Que están en Estados Unidos, que viven en la frontera, que tienen que cruzar por cuestión de trabajo, pues es prácticamente como una herramienta más para poder salir adelante el tema de la doble nacionalidad.
8: Bueno, pues seguimos hablando de esto más adelante, pero hay un tema. Jorge Álvarez Maínez, el dirigente de Movimiento Ciudadano, publicó en su cuenta de X críticas contra ti y te acusó de haber entregado, lo estoy leyendo, Yucatán a Morena. Cuestionó tu ausencia en el Senado, pues dejaste un suplente y te fuiste a hacer un programa académico muy importante, pero bueno, ya lo dirás tú. Y que dice que los mensajes rotan en el resultado de la elección 2024, abren el debate sobre la actuación tuya y tu relación, dice que con Morena. Tú tuviste una buena relación con el presidente de México siendo gobernador institucional. A ver, respóndele, ¿no?
11: Pues mira, es un poquito
8: sí,
11: esta...
8: ¿tiene razón o no?
11: No, por supuesto que no. Es un poquito esta polarización. Cuando uno es un gobernador, ¿para qué lo elige la gente? Para dar resultados, gobierne. Para mejorar la calidad de vida. Yo le preguntaría a cualquier persona que nos esté escuchando, ¿qué creen que sea mejor para un estado? ¿Que el gobernador la lleve bien con el presidente o que se la pase peleándose con él? Sí. Y yo, por supuesto, que escogí tener una buena relación. Logramos resultados históricos en Yucatán, seguridad, generación de empleo, disminución de la pobreza, crecimiento del salario. Y hay mucha gente que interpreta que el papel del gobernador es hacer que su candidato gane la elección en el próximo proceso electoral. Y no, al contrario, la función del gobernador es hacer que se respete el voto de los ciudadanos y que las elecciones se den pues, en condiciones donde la gente pueda votar sin ser amenazado, sin ser coercionado. Entonces, es un poquito, ¿no? Jorge Álvarez Maínez dice, queremos la nueva política, pero que este tipo de actitud lo que demuestra es lo que les gusta es la vieja política. Quieren que los gobernadores nos metamos de lleno al proceso electoral, a operar elecciones, y la gente no nos elige para operar elecciones, la gente nos elige para darle resultados y resolver sus problemas.
8: Pues ahí está, yo creo que más claro ni el agua. Mauricio Vila, gracias. ¿Hablamos la próxima semana?
11: Claro que sí, con todo gusto.
8: ¿Te vas a ir a territorio en estos días?
11: Voy a estar en Zacatecas la próxima semana, vamos a estar en Coajimalpa también.
8: Ahí está, gracias Mauricio. Nosotros nos vamos a un corte comercial.
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20: El guacamayo rojo. Estas majestuosas aves surcan los cielos de la selva tropical, llamando la atención por su plumaje escarlata brillante. Son animales monógamos que forman parejas para toda la vida, anidando en los huecos de los árboles más altos y robustos.
0: Información sorprendente.
21: Los pingüinos le proponen matrimonio a sus parejas entregándoles una piedra perfectamente circular que encuentran en las playas de hielo.
0: La importancia del saber.
21: Las uñas de las manos crecen casi 4 veces más rápido que las uñas de nuestros pies.
0: Aprendamos juntos.
21: El primer animal en órbita espacial fue la perra Laika, lanzada por la Unión Soviética en 1957.
0: Fórmula del conocimiento.
21: La letra J es la única que no aparece en la tabla periódica de los elementos químicos del mundo.
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22: Como parte de las líneas de investigación por el asesinato del exalcalde de Uruapan, Michoacán, Carlos Manso, la Fiscalía del Estado dio a conocer que la Unidad de Inteligencia Financiera se encuentra investigando al Movimiento del Sombrero. El Partido Verde Ecologista resaltó la necesidad de que se cumpla la reforma aprobada en 2024 que eleva el bienestar animal a rango constitucional y que obliga al Estado a brindarles protección, esto ante la baja adopción de animales rescatados en la Ciudad de México. El gobernador de Puebla, Alejandro Armenta, reconoció el trabajo de la boxeadora Gaby La Bonita Sánchez en la Secretaría de Deporte y Juventud, cargo que dejará para enfocarse en su próxima pelea contra Mariana La Barbie Juárez. Armenta Mier señaló que durante su gestión la atleta logró saldar una deuda histórica de 27 millones de pesos con la CONADE y reactivó la sede de competencias nacionales. Informó Itzel Vanegas. 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
8: Son las 7 de la tarde con 38 minutos. Regresamos de un corte comercial. Gracias por continuar con nosotros aquí en Fórmula Noticias. Como cada martes, debate. Vamos a hablar de temas de la Ciudad de México, por lo que yo agradezco mucho que nos acompañe Luisa Gutiérrez Ureña. Ella es presidenta del PAN en la capital del país. Bienvenida, Luisa. ¿Cómo estás?
24: Muy buenas noches, Juan. Buenas noches a toda tu audiencia, a tus superfanses en los coches.
8: Trae la camiseta puesta, Luisa. Eso. Gutiérrez Ureña. También agradezco mucho que nos acompañe la diputada en el Congreso de la Ciudad de México por el Partido Revolucionario Institucional, Tania Larios. ¿Cómo estás?
25: Muy bien, Juan.
8: Bienvenida.
25: Gracias.
8: Tú la camiseta no la necesitas.
25: La llevo en el corazón.
8: Ahí está. Quien también lleva sus colores en el pecho, y no es porque le vaya a la América, no le vas a la América. ¿Va? No. Paulo García, presidente Morena en la Ciudad de México. ¿A quién le vas, Paulo?
26: Le voy a la máquina celeste de la Cruz Azul también. Así, el actual campeón.
25: Leal, leal.
8: ¿Tú, Tania Larios?
25: Yo sí, a la América.
8: A la América.
24: O sea, le va al Cruz Azul. ¡Ah!
26: No, tú al equipo de los trabajadores.
8: Luisa Gutiérrez Ureña.
24: A México.
8: No, pero de los equipos que juegan en la Liga MX.
25: Es que
26: de veras a México. No, bueno, todo te va a México. Comprométete. O
8: sea, pero a ver, ya le vas a la América.
24: Es que sabes que la verdad le iba al Cruz Azul. Y se me fue rompiendo el corazón. Y un día dije, mira, ha sido demasiado dolor. Yo voy Steelers. Yo soy acerera.
8: O sea, ¿pero algún equipo de soccer ya no le vas?
24: México.
8: Ok, pero de la Liga ninguno. Ok, bueno, por lo menos no chapulineaste en el fútbol.
24: A veces a los Pumas, pero porque mi hijo le gusta jugar con su playa de los Pumas.
8: Ahí está. Bueno, vamos con un tema serio, que es el Programa General de Ordenamiento Territorial. Pues es el instrumento de planeación a largo plazo que regula la transformación y el uso del territorio capitalino, y hay mucha preocupación. Vamos a despejar dudas en el chat de mis tías y de mis tíos, que no estoy diciendo que lo que estén diciendo no sea cierto. Hay preocupación con respecto al uso del suelo habitacional, comercial, zonas que son habitacionales, se verían en la posibilidad de que se comiencen a levantar ahí negocios, centros comerciales, zonas en donde no se permite construir inmuebles de más de 2-3 pisos, ya tendrán inmuebles de 10, 12, 14 pisos, o aunque sea uno más de lo que hoy está permitido, va a subir el predial. Vamos contigo, Tania Larios, diputada por el PRI, 1 minuto y medio.
25: Pues mira, Juan, la postura del PRI sobre el Programa General de Ordenamiento Territorial es muy clara. Estamos preocupados, y no son preocupaciones exclusivamente del PRI, son preocupaciones ciudadanas. Nos han traído más de 30,000 firmas al Congreso de la Ciudad de México, los ciudadanos, los copacos, los vecinos de las 16 alcaldías de la Ciudad de México. Para empezar, Morena trató de desaparecer a los copacos, quitar esta representación legítima, ciudadana, democrática, también quitar que justamente su elección es con el Instituto Electoral de la Ciudad de México, meter un tema de votaciones en asambleas a mano alzada, quitando todos los procesos de certeza y legalidad, porque la gente no tendría que acreditar pertenecer a una zona, a una colonia, para poder votar y participar. ¿Qué es lo preocupante? Que ellos van a tener tener las atribuciones de poder hacer cambios de uso de suelo conforme mandaron el proyecto. Entonces, eso es lo grave, eso es lo delicado, son una de las preocupaciones que tenemos, y la pérdida de nuestro área de valor ambiental, que es muy importante defenderlas y es muy importante dejarlas asentadas para que nadie nos quite metros cuadrados de los pulmones de la Ciudad de México, como lo intentaron hacer con el bosque de Chapultepec en la primera sección, y fue gracias a la inconformidad ciudadana que ese proyecto, el cual negaba Morena, se vino abajo.
8: Ahí está. Bueno, vamos contigo, Luisa Gutiérrez Ureña del PAN. Pablo, ya llegará tu momento después.
26: Estoy listo.
8: Ahí está. Un minuto y medio.
24: Pues mira, decirlo que este programa, para conocimiento de quien nos escucha, es la intención es que sea, digamos, la columna vertebral del resto de la planeación de nuestra ciudad. Este documento tiene en sí mismo que ser transeccional, es decir, que no importa lo que hoy defina la ciudad, esto tenga un proyecto a futuro y se cumplan con los objetivos de esta, para que no suceda justamente los parches que ha hecho en política pública Morena en esta ciudad. Eso, digamos, es en el deber ser. Por supuesto que hay programas específicos en donde vendrán todas estas dudas que planteas del chat de tus tías, donde tendremos, por supuesto, que como ciudadanía,
8: y
24: tías y tíos, por supuesto, y tíes, ¿no? También se puede dar el caso. En estos tenemos que revisar, por supuesto, estar al pendiente de lo que quiera plantear Morena, porque te voy a decir, ahorita con mucha se ufanó el presidente Morena diciendo falso, pero lo cierto es que sí intentaron eliminar a los copacos, solamente que la organización vecinal, que todos y todas levantamos la voz al unísono y no se los permitimos, pues por supuesto que entonces ya dijeron, bueno, siempre sí, no va por ahí. También han planteado estas casas de gobierno que buscan centralizar también las facultades, incluso duplicar las facultades que tienen las alcaldías, y por supuesto ponerles monitores a las alcaldías que son de otros partidos políticos. En una siguiente intervención platicaré de otros temas.
8: Usted que nos está acompañando, han hablado de las COPACOS, tanto la diputada Tania Larios como la dirigente del PAN en la Ciudad de México, son las comisiones de participación comunitaria, órganos de representación ciudadana que están integradas por vecinas, por vecinos, en cada colonia, en cada pueblo, en cada barrio de la Ciudad de México. Las COPACO las quisieron eliminar. Pablo García, dirigente de Morena en la Ciudad de México.
26: Absolutamente, absolutamente falso, Juan. A ver, primero hay que tener claro qué sí es y qué no es el PGD. A partir de que es un instrumento técnico con cierto nivel de especialización, han buscado aprovecharse de esa situación para llenar de mentiras los alcances reales del documento. ¿Qué es el Plan General de Desarrollo? Es un instrumento que establece grandes objetivos en materia de vivienda, en materia de desarrollo económico, en materia de cultura. ¿Qué no es el Plan General de Desarrollo? Lo digo de manera muy clara, el Plan General de Desarrollo no establece usos de suelo. Uh-huh. Quien te diga que con el PGD va a cambiar para qué se puede usar el domicilio ubicado en tal calle, tal número, es absolutamente falso.
8: O sea,
26: porque
8: nada
26: no
8: que ver con,
26: es su alcance.
8: Con habitacional y comercial que se cae, que se modifica.
24: De vendrá de este.
26: Después, que es
8: ¿abre
26: otro
8: la
26: documento.
8: Para ello?
26: No, porque esto es programático, debería, de grandes objetivos. Queremos que en la ciudad todo mundo pueda tener acceso de un crédito para una casa. Uh-huh. Ese tipo de cosas vienen en el Plan General de Desarrollo. Grandes objetivos de cómo qué queremos que llegue la ciudad. Después del PGD vendrá el Programa General de Ordenamiento Territorial, uh-huh, que ese tendrá ahí sí más que ver con la planeación específica del suelo, pero no llegará al nivel de lote por lote. ¿Qué instrumento de planeación sí va lote por lote? Después de ese viene el programa de ordenamiento por demarcación, por alcaldía, ahí sí se va a definir lote por lote. Por eso es muy importante la gente que elija el próximo año a sus alcaldes y alcaldesas, porque muy probablemente esa generación de alcaldes y alcaldesas le va a tocar definir ahora sí lote por lote la planeación de la ciudad.
8: Bueno, para que nos aclares en la siguiente vuelta si el programa general de ordenamiento territorial sí podría llevar a una colonia a cambiar su uso de suelo, digamos de habitacional a habitacional y comercial. Antes, un minuto y medio, Tania Larios. Vamos contigo. Tú siempre has sido defensora de los derechos de las personas y del medio ambiente. Siempre lo has sido, Tania Larios. ¿Tienes preocupación en cuanto a el ordenamiento territorial en materia ambientalista ante proyectos de ordenamiento que puedan permitir la expansión urbana sobre zonas de conservación
1: ¿Ecológica?
25: Por supuesto. No solo
1: ¿viene
25: por
1: los... en el plan?
26: No, absolutamente.
25: Al final
26: claro
25: del día
26: no
25: está claro, Juan.
26: No viene.
25: No está claro el tema de cómo prevén la ciudad y sí abren la puerta a muchas cosas de una forma opaca, obscura, que abren la puerta a después cambiar a criterios desconocidos los cambios de uso de suelo a través de estos falsos proyectos de simulación y de participación.
1: ¿Podrías darnos un ejemplo?
25: Pues justamente es el tema de todos los procesos de las votaciones a manos alzadas por medios de asambleas, quitando las representaciones de los copacos que antes, recordemos y es muy importante decir, que el Congreso de la Ciudad de México tiene la única facultad de cambiar el uso de suelo y así debe de permanecer porque la gente y la ciudadanía tiene muy claro cuando llega un interés inmobiliario uh-huh. o cuando hay un tema, por ejemplo, en el tema del Junior Club en la Alcaldía Cuauhtémoc para construir megadesarrollos inmobiliarios que preocupan todos los planes de ordenamiento de cada colonia y los planes parciales.
1: El programa le arrebata al Congreso de la Ciudad de México esta facultad, ¿la compartiría con algún otro
25: ente la puerta de la misma forma que abra la puerta con las casas que con las casas que quieren hacer simulando casas de gobierno donde por ahí podrían duplicar las funciones de los alcaldes de las alcaldías inclusive hasta gastos y la confundir a la gente sobre qué organización qué facultad tiene las atribuciones para poder encargarse de los temas locales de las alcaldías uh-huh. de los gobiernos locales. Entonces sí es muy preocupante este proceso de duplicidad y de simulación que quiere crear Morena, que realmente es un espejo de la infraestructura y de la parte institucional de los gobiernos locales.
1: Luisa Gutiérrez Ureña, del PAN.
24: Pues mira, mienten como respiran, porque sí hay cosas que son relevantísimas revisar. Por ejemplo, en el borrador que sometieron a consulta, en el artículo 16, habla sobre una figura que me llama la atención, que ojo a las y los capitalinos, una especie de venta forzada. Si tú durante 2 a 4 años no utilizaste el terreno que tú tienes, porque compraste el terreno con los esfuerzos de muchos años y te estás capitalizando para poder construir. Uh-huh. Bueno, de 2 a 4 años vas a tener, de acuerdo al borrador que presentó el gobierno de la Ciudad de México, bueno, la planeación del desarrollo, ¿no? Vas a tener de 2 a 4 años para poder manifestar su utilización. Si no, se puede ir a una subasta. No establecen los criterios de cómo se va a realizar esta subasta.
1: O sea, me dices que no puedes tener un terreno baldío, aunque pagues el
24: predial. Eso dice justamente este borrador que circularon. Y es gravísimo, porque hemos visto en esta ciudad reiteradamente la forma en la que quieren eliminar la propiedad privada de las y los capitalinos. Te pongo un ejemplo. La diputada Valentina Batres en el 2024 presentó una iniciativa que se congeló gracias a que estuvimos defendiendo la propiedad privada desde Acción Nacional. Presentó una iniciativa para que aquel que se metiera a tu predio ya no se considerado un delincuente que te quería despojar, que se le considera una víctima de desalojo y pudiera entonces tener la posibilidad de acceder a un crédito de vivienda. Son el tipo de cosas que por supuesto nos ponen las alertas rojas desde Acción Nacional.
1: A ver, vamos contigo, Paulo García, ¿es cierto que no vamos a poder tener un terreno baldío periodo de tiempo, 4 años, y que si lo tenemos nos los van a expropiar?
26: El plan habla de uso eficiente del suelo, pero eso no quiere decir que va a haber expropiaciones masivas. A ver, el PAN, le vamos a cambiar el nombre, es el partido del pánico. Han apostado a falta de proyecto, a falta de propuesta, a falta de ideas concretas que impulsar para la ciudad. Han usado como su única estrategia meterle miedo a la población. Y debo decirte, Juan, que a quien más maltratan es a su propia base social. ¿Quiénes son los que caen en las campañas de desinformación? De que Morena te va a quitar tu casa, de que Morena va a expropiar todo, de que Morena quiere saber y quiere meterte gente a vivir, que llevan diciéndolo desde que yo estaba en la primaria, Juan.
25: Pero sí
26: desde
25: fueron iniciativas de
26: desde la campaña del 2006, cuando el licenciado López Obrador le robaron la presidencia, decían, Morena es un peligro para México, van a meterte gente a vivir a tu casa. Iba yo en la primaria y el PAN ya decía esta sarta de mentiras. Han pasado 20 años de gobiernos transformadores y no ha habido una sola de estas situaciones. Entonces, el plan no establece expropiaciones. Eso es muy importante.
1: Te puedo leer esto, pero también hay que ver de dónde viene. Porque también
24: el otro.
1: A ver, los polígonos de desarrollo y construcción prioritarias consisten en declaratorias realizadas por la autoridad en las que se catalogan inmuebles baldíos o subutilizados en zonas consolidadas y se les asignan plazos máximos de entre 2 y 4 años para su construcción. De no concretarse la edificación en el término establecido, la autoridad puede obligar a la venta forzosa de la propiedad en subasta pública con el fin de que el nuevo adquiriente lleve a cabo la construcción. ¿Esto es cierto?
26: Ni siquiera es una expropiación, es una venta.
1: ¿Esto es cierto o no?
24: Esto es gravísimo, Paulo.
26: Es un tema
1: medio minuto para que nos expliques en qué consiste.
26: Lo que estamos...
1: La expropiación ha existido desde
26: hace muchos años. Es un método que está en la Constitución.
1: Pero no necesariamente porque tiene no construyas en un terreno baldío.
24: Es mi propia prueba. Lo que yo haga con mi terreno es mi problema, no el de Morena.
1: Perdón, ¿puedes ir por encima de la Constitución? Porque en la Constitución se establece claramente cuáles son los causales de una expropiación, que tiene que ser interés de la nación. No es interés de la nación para expropiar si tú tienes un baldío y en 4 años no construyes, ¿no?
26: Eso con lo que tú empiezas es clave, Juan, porque...
1: ¿Pero para qué lo ponen, entonces?
26: Este plano está por encima de la Constitución. Acabo de contestar rápido
24: el tema... Clara Brugada no sabe de constitucionalismo.
26: No, están mintiendo, ¿no? Nadie les va a quitar su casa a nadie. Entonces, no está por encima del método de expropiación en la Constitución. ¿Qué es lo que se busca? Que en las zonas centrales de la ciudad, donde hay más servicios, donde está el metro, se priorice la construcción de vivienda social.
24: Está matizando, gente como...
26: Hay un fondo de inversión que tiene cientos de predios, pues yo creo que la ciudad legítimamente puede decirle toc, toc, oye...
25: ¿Van a expropiarlos?
26: No,
24: graben propietario. Esto del
25: propietario,
24: estás
25: obligado acepta vender, a vender. No, no acepta.
26: Vender,
25: no dice solicitud, vender, dice forzoso.
26: Para que se pueda construir un proyecto de vivienda social. Yo
1: ¿y si no acepta?
26: Yo sé que el PRI y PAN defienden a los especuladores.
1: Tiempo.
26: Y están de acuerdo con que haya personas controlan el terreno de la ciudad.
1: Mira, Tania Larios, minuto.
25: Qué grave lo que está pasando. Todo, para empezar, todos esos polígonos que creó López Obrador fueron un fracaso y que continúa Clara Brugada, porque están concentrando únicamente el desarrollo de esta ciudad a la alcaldía Cuauhtémoc, la Miguel Hidalgo, la Benito Juárez, y por qué están dejando fuera toda la periferia de la ciudad, que se supone que ustedes querían dignificarla, porque no han construido ustedes movilidad eficiente y segura. Han prometido desde hace años, y es una promesa de Clara Brugada que fracasó, ampliar la línea 12, y ustedes en 30 años de gobiernos de Morena y del mismo grupo político no han podido ampliar una sola línea, y esa línea se les cayó, y nosotros creamos 11 de las 12 líneas del metro, pero el tema es claro, porque imagínate que ahora vecino, vecina, habitante de la Ciudad de México, si tú tienes un terreno, si tienes un espacio, Morena va a fijarse en ese espacio con cuatro años, y si no, obligarte forzosamente a venderle al gobierno de Morena, al valor catastral que te dé el gobierno de Morena, pues ¿cómo van a evaluar el suelo y la venta forzosa? ¿Quieren expropiar eso?
1: Un minuto, Luisa Gutiérrez.
24: Para que vean cómo si decimos y nos anticipamos a las cosas. En el presupuesto de 2024 para 2025, Morena propuso que en el Código Fiscal tuviéramos que decir las y los propietarios a qué estábamos destinados nuestros inmuebles. Teníamos que decirles si estaban ocupados, si estaban rentados, si los teníamos prestados o qué estábamos haciendo
25: todos
24: con él.
25: No
24: tenemos por qué hacerlo, y desde Acción Nacional también estuvimos levantando la voz, y ya después el gobierno de la ciudad se echó para atrás y dijo, bueno, si quieren decirlo, si no, no pasa nada, sí, no les vamos a cobrar la multa que sí establece el Código Fiscal. Lo cierto es que sí están yendo sobre la propiedad privada de las y los capitalinos, y tan es así que es un gobierno completamente ineficiente para poder resolver los despojos de esta ciudad. Pareciera que están profundamente involucrados.
1: A ver, Paulo, rápidamente, un minutito para que le respondas a Tania y a Luisa, porque pues sí sería de preocuparse de ser cierto lo que menciona, ¿no?
26: Crean problemas artificiales. Yo le pregunto a la gente que nos escucha quién tiene 50 predios baldíos en la Ciudad de México.
24: Con uno.
26: La gente en esta ciudad está batallando por tener vivienda y ustedes se ponen a defender especuladores del suelo.
24: ¿O sea, en serio?
26: Gente que compre decenas de predios para intentar especular con la ciudad. Eso no estamos de acuerdo, discúlpenos.
1: O sea, lo por de tener la, una la visión venta de interés del predio público. Baldío, si en 4 años no se construye, es exclusivo para alguien que tenga... ¿A partir de cierta cantidad de terrenos
24: claro
1: o puede
24: no.
1: ser a
24: de
1: partir entrada, de uno?
26: A ver, de entrada se tendría que regular. Esa propuesta primero se tiene que aprobar. En caso de que se apruebe, se tienen
25: pero
26: que crear leyes secundarias para darle forma a esa posibilidad.
25: Esa es la propuesta.
26: ¿Cuál
25: de
26: es la intención? Que no haya especulación con el suelo de la ciudad.
1: Sí.
26: Estamos a favor de toda la iniciativa privada, pero lo que queremos es que en esta ciudad no se especule con la compra del suelo. Perdón,
2: con las ciudades para vivir, estoy no para generar contigo. Mercancía.
1: No habrá otra manera que no tuviera que ver con si alguien no tiene lana para construir un terreno baldío, que no exista la posibilidad que llegue la autoridad a obligarlo a venderlo.
2: A ver, hay que darle forma a esto.
25: El precio de la autoridad.
2: No es que a partir de mañana a todo el mundo, como si también, a ver, yo te preguntaría, Juan,
25: conforme el interés de Morena.
2: ¿Cuántos predios baldíos de propietarios únicos hay en esta ciudad? No creo que sean muchos.
1: Sí, yo tengo tierra, pero en las uñas, ¿no?
2: Exacto, ¿no? Entonces, de entrada, yo no sé a qué terratenientes están defendiendo. La gente normal está batallando por pagar la renta, Luisa, Tania, no por ver qué hacer con sus 15 terrenos baldíos.
24: No debes de mezclar los derechos. Yo no sé
2: a qué persona con 50 terrenos baldíos están defendiendo, pero la gente normal quiere tener dónde vivir, que es lo que estamos buscando para generar más oferta pública de vivienda.
1: Paulo, Tania, Luisa, gracias por acompañarnos. Hablamos la próxima semana. Gracias a usted por haber estado con nosotros. Pórtese bien.
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9: Julio de 1994.
27: Después de un debut que llamó la atención de la escena alternativa, Café Tacuba decidió hacer exactamente lo contrario de lo que esperaba la industria. 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

0: funk, bolero, son jarocho, música tradicional mexicana y hasta electrónica. El resultado fue Rey. Un disco que sonaba a México sin parecerse a nada que se hubiera grabado antes. Las Flores mostró su lado más experimental. El Ciclón confirmó que no existían límites musicales.
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0: Y el baile y el salón terminó convirtiéndose en uno de los himnos más queridos del rock en español.

0: las creó. Y casi 30 años después, sigue siendo el disco con el que se miden todos los demás.
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5: Los flamencos son rosados porque consumen crustáceos ricos en pigmentos llamados carotenoides, que cambian el color de sus plumas.
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7: El corazón de una ballena azul es tan enorme que un ser humano podría nadar fácilmente por sus arterias principales.
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9: Playa de Arena Verde, Estados Unidos. Conocida oficialmente como Papakolea, esta joya exótica se encuentra en la Isla Grande de Hawái. Es una de las cuatro únicas playas en todo el planeta que posee arena de color verde oliva. Esta tonalidad tan extraña se debe a la presencia masiva de cristales de olivino, un mineral pesado que se desprende del cono volcánico que rodea la bahía tras las constantes erupciones. El mar erosiona la roca volcánica, lavando los materiales ligeros y dejando este espectacular matiz verde que contrasta con el océano.
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11: El cerebro humano genera más electricidad en un día que todos los teléfonos móviles del mundo juntos actualmente en funcionamiento.
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13: Europa recuperó el trono en la Copa Leiber. El domingo concluyó este torneo en donde se enfrenta el equipo europeo en contra del equipo del resto del mundo y Alexander Zverev fue el héroe de los europeos después de derrotar a Lerner Tien de Estados Unidos para asegurar la ventaja definitiva de 13-5 sobre el equipo del resto del mundo en Londres. Antes, Flavio Cobolli y Jakub Benčić habían acercado a su equipo al título con un triunfo en dobles sobre Demi Nor y Taylor Fritz. Con este resultado, Europa conquista ya su sexta Copa Leiber en 9 ediciones y recupera el título que había perdido el año pasado ante el equipo del resto del mundo. Esto es 1540. Yo soy Mauricio Ávila para Grupo Fórmula y Fórmula Deportes.
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10: Let's get it started in here.
11: Pocos saben que esta canción originalmente tenía otro título y otra letra. Para su lanzamiento comercial, el grupo decidió reescribir parte del tema y convertirlo en Let's Get It Started, logrando un mensaje mucho más positivo e inclusivo. El cambio fue un acierto. Ganó un premio Grammy y se convirtió en un himno de fiestas y eventos deportivos alrededor del mundo. 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
14: Los cerdos no pueden mirar hacia el cielo físicamente debido a la estructura ósea y muscular de sus cuellos rígidos.
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15: Crema ligera de calabacita. Licúa calabacitas cocidas con un toque de caldo de verduras y una cucharada de yogur griego sin grasa para darle cremosidad. Sírvela caliente con pimienta negra molida. Una entrada suave, nutritiva, baja en calorías y sumamente reconfortante.
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16: El director del Seguro Social, Zoé Robledo, informó que aún no existen conclusiones sobre la causa de la muerte de los 5 recién nacidos en un hospital de Durango y confirmó que mantienen abiertas las investigaciones médicas, legales y laborales sobre el caso. El Partido Verde Ecologista en la Ciudad de México, liderado por Jesús Sesma, impulsó una iniciativa para garantizar seguridad social gratuita a las mujeres cuidadoras de personas enfermas, con discapacidad o de la tercera edad. La propuesta busca reformar la ley del Seguro Social para que el gobierno federal cubra por completo sus cuotas del IMSS. El gobierno de Florida, Estados Unidos, designó formalmente como organizaciones terroristas al Grupo de Derechos Civiles Musulmán, Consejo de Relaciones Américo-Islámicas y a la Hermandad Musulmana. La medida entrará en vigor el 5 de noviembre. Informó Itzel Vanegas. 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
3: Curiosamente, Sara Larsson escribió Lush Life cuando apenas tenía 17 años. La canción habla de disfrutar la vida sin depender de una relación amorosa y fue rechazada por algunos productores antes de convertirse en un éxito mundial. Su mezcla de pop tropical y dance la llevó a las listas de más de 20 países. Un recordatorio de que creer

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6: Cuando Tom Jones grabó Sex Bomb, ya tenía casi 4 décadas de carrera. Pero esta colaboración con el productor alemán Mos T le dio una segunda juventud. La mezcla de funk, dance y soul conquistó una nueva generación y convirtió el tema en un éxito internacional. El

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1: Existen lentes inteligentes capaces de leer textos, reconocer rostros, identificar productos y describir lo que está ocurriendo alrededor, prácticamente en tiempo real. Cuando pensamos lo que esto puede significar para una persona con discapacidad visual, me parece extraordinario, porque no estamos hablando solamente de tecnología, estamos hablando de tener más información, tomar decisiones con mayor independencia y realizar actividades cotidianas con autonomía. Para mí eso es lo más interesante de la innovación, cuando realmente mejora la vida de las personas. Conoce cómo lograrlo en www.todoaccesible.com.

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1: ¿Te has dado cuenta que cada vez hay más gente que sale, pero no sube historias? ¿O que prefiere quedarse en casa
2: antes que irse de fiesta?
1: Pareciera que el FOMO está perdiendo fuerza y ahora hay una nueva tendencia. Durante años vivimos con el FOMO, el Fear of Missing Out. En español, miedo a perdernos de algo. Pero ahora está creciendo lo contrario, el HOMO. Joy of Missing Out. La satisfacción de perdernos las cosas por elección. Hoy, los jóvenes prefieren las cenas en casa, clubes de lectura, cerámica o el running antes que salir de fiesta. Y es que el FOMO refleja algo mucho más profundo. Una generación que está replanteando su relación con las redes, la fiesta y la necesidad de estar siempre conectados. Y es que a veces perdernos algo también se puede sentir bien.
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3: La Suprema Corte de Justicia invalidó diversas sanciones de la ley electoral de Chihuahua que permitían cancelar el registro de candidaturas por presuntos nexos con el crimen organizado, ya que estos violan la presunción de inocencia. Además, señalaron que el Congreso local olvidó incluir la causal de nulidad por intervención extranjera. Durante un operativo conjunto como parte de la Operación Limpieza para combatir la piratería, fueron decomisadas 477 piezas de videojuegos, consolas y figuras apócrifas en el Centro Histórico de la Ciudad de México, con un valor estimado de 1,264,000 pesos. El Departamento de Justicia de Estados Unidos informó que dos ciudadanos mexicanos fueron procesados por pertenecer a una red de contrabando infantil de migrantes no acompañados. Las autoridades informaron que los menores eran sedados con gomitas de marihuana. Informó Itzel Vanegas. 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
2: Septiembre de 2006. Mientras en Estados Unidos seguían siendo una banda alternativa de culto, en Reino Unido, Caesar Sisters ya era un fenómeno masivo. Y con Tada querían hacerlo todavía más grande. Para lograrlo, llamaron a Elton John. Sí, Elton ayudó a escribir I Don't Feel Like Dancing. El resultado fue disco, glam y pop puro. Irónico, porque una canción sobre no querer bailar

0: Kiss You Off confirmó que podían mezclar teatro, pop y exceso sin perder identidad. Toda fue extravagante, absurdo y completamente irresistible. El disco que convirtió a Scissor Sisters en una banda que todavía sigue sonando.
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0: ¿Cuántos frascos tienes en tu baño que compraste porque a alguien te los recomendó, porque salían en un video o porque la etiqueta prometía milagros? Cremas, sueros, ácidos, jabones con nombres que suenan a clase de química, pero ¿alguna vez te has preguntado qué hay realmente dentro de esos frascos y si de verdad le sirven a tu piel? Hoy vamos a hablar de la ciencia que está detrás de tus cosméticos. Lo primero que hay que saber es que los cosméticos no son exclusivos para mujeres. Hoy existen productos para todo mundo. Shampoos especiales para hombres. Gel de limpieza para bebés. Desodorantes para piel sensible. Esmaltes de uñas. Cremas antiarrugas. Y detrás de cada uno hay una disciplina científica llamada química cosmética. Química cosmética. Que se encarga de formular productos para limpiar, proteger y mejorar el aspecto de la piel, el cabello, las uñas y los labios. Para formular un cosmético se necesita saber de anatomía, fisiología, química y hasta microbiología, porque hay que garantizar que el producto no se contamine con bacterias, mohos o levaduras. Un cosmético mal formulado no solo no funciona, puede dañarte la piel. Y aquí es donde entra la parte que todos quieren saber, los famosos ácidos. Pero antes, un dato clave. A partir de los 25 años, tu piel empieza a producir menos colágeno, la proteína que le da firmeza y elasticidad. Por eso, aparecen las arrugas. La piel pierde su capacidad de retener agua. Saber esto te ayuda a entender para qué sirve cada producto. El ácido salicílico se usa para tratar el acné. Reduce los poros y tiene efecto antiinflamatorio, pero puede irritar y aumenta la sensibilidad al sol. Así que si lo usas, bloqueador obligatorio al día siguiente. El ácido glicólico exfolia. Ayuda a retirar células muertas, aclara manchas y suaviza arrugas. Pero en exceso o en piel sensible, puede causar irritación. Y el ácido hialurónico, ese que está de moda, es un polisacárido que evita que la piel pierda humedad, mejora su elasticidad y disminuye líneas de expresión. Pero ojo, en exceso puede provocar el efecto contrario. Entonces, ¿cómo elegir bien? Primero, conoce tu tipo de piel o cabello. No te guíes solo por recomendaciones, porque si no tienes la misma dermis o el mismo sistema capilar que quien te invitó a probarlo, puedes llevarte una mala experiencia. Segundo, lee la etiqueta. Busca que diga dermatológicamente probado y libre de crueldad animal. Además, revisa que no contenga algún ingrediente al que seas alérgico. Y tercero, evita productos importados de manera ilegal, porque no cuentan con garantías sobre sus ingredientes. No tienen estudios que avalen su calidad y podrían ser dañinos para tu salud. Que sea bonito y barato no significa que sea seguro. Tu piel es el órgano más grande de tu cuerpo y el primero que da la cara por ti todos los días. Merece que lo que le pongas encima tenga ciencia, no solo mercadotecnia. Así que la próxima vez que estés frente al espejo con un frasco en la mano, hazte la pregunta que importa. ¿Esto de verdad es para mí? Con información de la doctora María Guadalupe Nava Arzaluz, de la FES Cuautitlán de la UNAM. Un guión de Leonardo Santiago, con información del portal Ciencia UNAM. Les saluda Mónica Genis.
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1: Ahora sí, Gorillaz se pone oscuro en su álbum The Mountain. Track 6, The God of Lying. Escucha un sermón apocalíptico acompañado de un ritmo que parece estar sonriendo. Mentir nunca había sonado tan divertido.

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0: es que sepamos más. Simplemente voy Revista del Consumidor. Radio. ¿Alguna vez te has preguntado qué contiene la pasta dental que usas todos los días? Si no lo sabes, quédate porque hoy en Revista del Consumidor Radio te enseñamos cómo preparar tu propia pasta dental en casa. Y lo mejor, su preparación te toma solo 30 minutos. Acompáñanos. Revista del Consumidor.
1: Hoy vamos a preparar una tecnología doméstica, que es una excelente alternativa a los productos industrializados. Pasta dental. Además, es una receta validada por el Laboratorio Nacional de Protección al Consumidor.
0: Antes de comenzar, te compartimos los ingredientes que vamos a necesitar. 3 cucharadas de agua purificada, 2 cucharadas de glicerina pura, 2 cucharadas de lauril éter sulfato de sodio, 1/2 cucharadita de carboximetil celulosa, 1/4 cucharada de carbonato de calcio, 1/4 cucharada de mentol y 6 gotas de esencia de menta.
1: Ahora, los utensilios que debemos tener a la mano son 1 cuchara sopera, 1 cucharita cafetera, 1 tazón pequeño de vidrio, 1 tarro pequeño de plástico con tapa y 1 batidor de globo. Una vez que tenemos todo listo, vamos al procedimiento.
0: En el recipiente de vidrio, comenzamos vertiendo agua purificada, la glicerina y el mentol. Mezclamos con ayuda del batidor de globo hasta integrar los ingredientes. Sin dejar de mover, agregamos carbonato de calcio y la esencia de menta.
1: Después, incorporamos el lauril éter sulfato de sodio y agitamos suavemente hasta que se disuelva por completo. Poco a poco, añadimos la carboxilina y metilcelulosa lentamente sin dejar de mover, hasta obtener una mezcla homogénea y con una consistencia más sólida.
0: Por último, envasamos la pasta dental en el tarro, tapamos muy bien y etiquetamos con la fecha de elaboración y de caducidad. En este caso, esta pasta tiene una caducidad de 6 meses y rinde aproximadamente 63 gramos o bien 50 mililitros.
1: Es importante que tomes en cuenta algunas recomendaciones de uso. Este producto no debe ser utilizado por menores de 6 años. En el caso de niñas y niños mayores de 6 años, puede sustituir el mentol por esencia de cereza. Si tienes sensibilidad dental, recuerda consultar previamente a tu odontóloga u odontólogo. Para conservar mejor el producto, te recomendamos mantener el recipiente bien cerrado, en un lugar fresco y seco y fuera del alcance de niñas y niños. Recuerda que todos los ingredientes que utilizamos en esta tecnología doméstica pueden encontrarse en establecimientos donde vendan productos de cuidado personal, belleza o cosmética, también conocidos como droguerías.
0: Preparar tu propia pasta dental en casa tiene varios beneficios. Requiere pocos ingredientes, son fáciles de conseguir, tiene certeza sobre su origen y además representa un ahorro económico. Incluso esta receta puede ser el inicio de un nuevo emprendimiento.
1: Anímate a preparar tu propia pasta dental y etiquétanos en Instagram usando el hashtag Tecnología Doméstica Profeco.
0: También puedes consultar esta tecnología doméstica en nuestro canal de YouTube, Profeco TV.
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4: En 1995, los suecos de The Cardigans nos enamoraron con Carnival. Bajo esa melodía dulce y estilo bossa nova, la letra esconde la tristeza de un amor no correspondido en un parque de diversiones. El video captura esa estética retro de los 60 que definió a la banda, con Nina Persson luciendo icónica mientras canta sobre no haber dicho te amo a tiempo. Es la canción que los puso en el mapa antes de la explosión de Loveful. Viajemos con esa vibra sesentera para escuchar Carnival.

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1: Sydney, Australia. Sydney combina de manera perfecta el dinamismo económico de una gran metrópolis financiera con un estilo de vida relajado, soleado y profundamente conectado con la naturaleza. Esta joya de Oceanía da la bienvenida a millones de inmigrantes y estudiantes de todas las nacionalidades, atraídos por su excelente calidad de vida y su vibrante mercado laboral. El puerto de la ciudad es su corazón geográfico y visual, enmarcado por la icónica y majestuosa Ópera de Sydney y el imponente Puente de la Bahía. Sus concurridas playas urbanas, como Bondi Beach, fomentan una cultura del bienestar y el deporte al aire libre que define el día a día de sus habitantes. Sydney es un destino cosmopolita tolerante, moderno, ecológico y abierto al mundo.
0: Caminando por México.
2: Tequila, Jalisco. Ubicado a las faldas del imponente volcán homónimo, este destino es la cuna de la bebida más emblemática de México. El paisaje azul de los campos de agave, declarado Patrimonio de la Humanidad, enmarca un pueblo de haciendas antiguas y destilerías históricas. Recorrer sus calles permite reconocer el proceso artesanal del tequila, fusionando historia, sabor y una fiesta cultural constante.

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2: Londres, verano de 1995. En las oficinas de Foot Records, Damon Albarn toma una decisión que cambiará la historia del rock británico. Mover el lanzamiento de Country House al mismo día que Roll With It de Oasis. Nadie sabe que está a punto de ganar la batalla más famosa del rock y odiar cada minuto de esa victoria. La historia real comenzó en los Brit Awards de 1995. Damon había dicho, este premio debería ser compartido con Oasis, pero en backstage, Liam Gallagher había estado molestando a Alex James, llamándolo posh twat. La guerra había comenzado, y Blur no la había iniciado. El 20 de agosto de ese año, cuando se anunciaron los resultados, Blur había vendido 274 mil copias contra 216 mil de Oasis. En Soho House, Amy organizó una fiesta de champán. Graham Coxon, guitarrista y uno de los creativos de la banda, se sintió miserable. Hubiera preferido que los lanzamientos fueran escalonados, dijo. Así también Oasis habría llegado al número uno. Pero esa incomodidad con el éxito era exactamente lo que hacía especial a Blur. Mientras que Oasis se instalaba cómodamente en su fórmula, Blur se reinventaba álbum tras álbum. De lo lo-fi americano en Blur, hasta experimentación pura en 13. 30 años después, Alex James tenía razón. Blur ganó la campaña completa. Damon Albarn creó Gorillaz, la banda virtual más exitosa de la historia. Graham Coxon se convirtió en leyenda del indie rock. Oasis se disolvió en peleas familiares, pero Blur siguió evolucionando. Al final, la verdadera victoria de Blur no fue vender más copias aquel día de agosto de 1995. Fue demostrar que en el arte, como en la vida, no siempre son los más ruidosos.
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1: 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Septiembre de 2006. Justin Timberlake lleva 4 años lejos de la música después de Justified. Mientras el mundo todavía lo veía como el ex NSYNC, él regresó con una misión mucho más ambiciosa: reinventar el pop.

Entonces llegó Sexy Back, sencillo destinado a las pistas de baile del mundo. Es minimalista, electrónico, extraño. Tan extraño que terminó cambiando el sonido del Top 40.

0: Luego, What Goes Around Comes Around llevó el drama pop a otro nivel. Y Summer Love convirtió el álbum en una máquina de hits. Cuatro sencillos, cuatro golpes directos a la radio mundial. Future Sex, Love Sounds, no solo convirtió a Justin Timberlake en solista, le enseñó al pop cómo sonar en el futuro antes de que el futuro llegara.
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2: Dublín, miércoles de ceniza de 2026. Millones alrededor del mundo celebran el inicio de la cuaresma. Sin previo aviso, YouTube rompe el silencio discográfico de casi una década con material original. No es un álbum de estudio convencional, sino una respuesta visceral e inmediata a un mundo en crisis. Bono lo llama canciones impacientes que no podían esperar al disco que preparan para finales de año. El EP Days of Ash es un ejercicio de empatía política. Cada uno de sus 6 tracks funciona como una postal dedicada a individuos cuyas vidas fueron truncadas por la violencia. Desde René Good en Minnesota, Sarina Esmaelzadeh, la joven de 16 años que se convirtió en el símbolo del movimiento Mujer, Vida, Libertad en Irán, hasta Adha Hatalin, profesor palestino que perdió la vida en Cisjordania. Producido por Jack Knife Lee, el sonido recupera una urgencia casi de directo que no se escuchaba en la banda desde hace años.
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2: La gran noticia para los fans es el regreso de Larry Mullen Jr. a la banda tras sus cirugías, aportando ese pulso marcial y auténtico que define el ADN de U2. U2 demuestra que, tras 50 años, su música sigue siendo el mapa de nuestra conciencia colectiva. Con este lanzamiento, U2 vuelve a sus raíces de protesta más puras, reafirmando que no solo son una banda de estadios,

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¿Qué tal? ¿Cómo están? Muy buenos días. Es un gusto saludarlos. Mi nombre es Enrique Rivera. Hoy es miércoles 30 de septiembre. Ya se acabó septiembre de este año 2026. Damos comienzo a este espacio. Trío News Bajío. Son exactamente 6 de la mañana con un minuto. Vamos por 60 de información que tenemos para todos ustedes. Menos ruido, más señales. Abrimos la conversación. Ya estamos en vivo a través de TikTok y, por supuesto, a través del 107.1 de FM. Tenemos dos teléfonos de WhatsApp para que esté en contacto con nosotros. 477-218-1071. Repito, el 477-218-1071 y el 477-393-7542. Escuchamos, hoy es miércoles ochentero, Take On Me de Aja. Lo increíble es que Take On Me no fue un éxito inmediato. Aja grabó distintas versiones antes de encontrar la definitiva. La gran explosión llegó acompañada de su revolucionario videoclip que mezclaba imágenes reales con animación realizada mediante rotoscopía, dibujado sobre imágenes filtradas. El video necesitó miles de dibujos y se convirtió en una sensación en MTV. La canción terminó llegando a ser el número uno del Billboard Hit y el único número uno de Aja en Estados Unidos.

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1: Nancy Torres Juárez, regidora del Verde, presentó denuncias ante el IEG y la Contraloría por gimnasio con el nombre de la gobernadora. Diputada exige destitución del secretario de Seguridad de Guanajuato Capital por agresión policial contra jóvenes. Fiscalía abre investigación por abuso policial contra estudiantes de la UG. Defensores de la patria en Guanajuato son avalados por el CEN del PAN. El PAN aún no define plan ni licencias para sus 9 defensores. León contará con otro centro de distribución empresarial para el centro y bajío del país. Muere Mayra, jirafa de 4 años en el zoológico de León. Y hablaremos, por supuesto, el análisis político que tendremos con Jorge Robredo, director de Cuadratín Bajío, y por supuesto los deportes, el ayer el empate a 1 de la selección mexicana de fútbol ante Perú y el debut de la selección con Oscar y Gato García.
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2: Pone a declarar la invalidez de la porción normativa o ser beneficiadas de manera directa por contenida en el artículo 260, numeral 1, inciso N, porque el solo beneficio objetivo obtenido por una candidatura como consecuencia de actos realizados por terceros no puede generar responsabilidad administrativa sin existir una base personal de imputación. Por lo mismo, se propone extender la invalidez a las porciones similares de los artículos 257 y 259. De igual forma, se propone declarar la invalidez de la sanción que impone la pérdida del derecho al registro o su cancelación de manera automática frente a determinadas infracciones vinculadas con actos de delincuencia porque impide individualizar la sanción en contravención del principio de proporcionalidad. Por extensión, se propone invalidar la previsión equivalente aplicable a las candidaturas independientes.
1: Pues el día de ayer, la Suprema Corte de Justicia de la Nación invalidó la reforma de Chihuahua para anular elecciones por intervenciones por el narco. Es decir, permite que exista esta cercanía con el narco, sé que no hay problema, y por lo tanto no pueden invalidar las elecciones de Chihuahua en caso de que algún candidato tenga cercanía con el tema del narco, pero obliga a legislar sobre si hay injerencia extranjera. ¿Qué tal? Usted tiene la mejor opinión. Bueno, vamos con temas locales. La regidora Nancy Torres Juárez presentó 2 denuncias formales ante la Contraloría Municipal y el Instituto Electoral del Estado de Guanajuato, el IEG, para que se investigue la decisión de otorgarle a un nuevo gimnasio público el nombre de la gobernadora en activo, Livia Denise García Muñoz Ledo. La primera denuncia interpuesta ante la Contraloría Municipal busca esclarecer quién propuso y autorizó la denominación de este inmueble, así como transparentar el fundamento legal y los acuerdos que avalaron dicha medida. La segunda queja, dirigida contra la alcaldesa de Moroleón y la propia gobernadora, solicita al IEG investigar la posible comisión de actos de promisión personalizada y uso indebido de recursos públicos, falta contempladas en el artículo 134 constitucional. Al respecto, Torres Juárez señaló que no se cuestiona la importancia de crear y mejorar los espacios públicos, sino el principio de que toda obra financiada con recursos ciudadanos debe ejecutarse con estricto apego a la legalidad y sin utilizarse como plataforma de promoción personal para ningún funcionario. Escuchamos lo que dijo la regidora del Partido Verde, Nancy Torres.
3: Yo presenté 2 denuncias ante la Contraloría Municipal y el IEG para que se investigue la decisión de nombrar el gimnasio municipal con el nombre de la gobernadora, Livia Denise García Muñoz Ledo. Esto, pues, exigiendo transparencia, legalidad y cuentas claras, porque los recursos públicos deben de estar al servicio de la gente y no del lucimiento de quienes gobiernan.
1: Regidora enfatizó que las obras públicas le pertenecen a la ciudadanía y que las autoridades tienen la obligación irrenunciable de garantizar tanto la imparcialidad como la rendición de cuentas. Exigimos transparencia, legalidad y cuentas claras. Los recursos públicos deben estar al servicio de la gente, no del lucimiento de quienes gobiernan. Con estas vías legales se exige obviamente que pues las instancias correspondientes agoten las investigaciones y determinen conforme a derecho si incurrió en alguna irregularidad o violación a la normativa. Bueno, ante la difusión de lo que pasó el pasado fin de semana, los días pasados de este tema de los jóvenes de la Universidad de Guanajuato que fueron golpeados por parte de la Policía Municipal de Guanajuato, a raíz de estos videos, bueno, pues la diputada de Morena, Miriam Reyes Carmona, condenó los hechos y anunció que solicitará la remoción del titular de la Secretaría de Seguridad Ciudadana, Luis Gamba Castillo. La legisladora lamentó que estos presuntos abusos de autoridad se repitan en la capital del estado, pese a las denuncias y exigencias que se han realizado desde el Congreso local, sin que la administración municipal encabezada por Samantha Smith haya implementado acciones contundentes para prevenir, capacitar a los elementos y garantizar el respeto a los derechos humanos. Reyes Carmona calificó como inadmisible la violencia contra estudiantes y cualquier ciudadano al señalar que la función de la policía es proteger y garantizar la seguridad de la población, no convertirse en una amenaza. Asimismo, expresó su solidaridad con los jóvenes agredidos y sus familias, quienes ofreció su respaldo para emprender las acciones legales y exigir que los hechos sean investigados y sancionados. Finalmente, reiteró que su exigencia es que se haga justicia para que los estudiantes pues se sancione a su elementos responsables y se remueva al titular de Seguridad Ciudadana, al señalar que Guanajuato capital necesita una policía que proteja a la ciudadanía y no ejerza violencia contra ella. Escuchamos a Miriam Reyes, diputada de Morena.
4: Con la mala noticia que nuevamente la Policía Municipal de Guanajuato capital está en el centro de la polémica tras difundirse videos en los que se observa la agresión de elementos de la corporación contra un grupo de jóvenes. Estos hechos no son aislados. Desde el Congreso del Estado de Guanajuato hemos estado señalando en reiteradas ocasiones los casos de abuso policial y exigiendo respuesta al gobierno municipal encabezado por Samantha Smith Gutiérrez. La policía debe de proteger a la ciudadanía, no convertirse en una amenaza para ello. La violencia contra estudiantes y contra cualquier ciudadano es inadmisible y debe investigarse, pero sobre todo sancionarse. Expreso mi solidaridad con los jóvenes agredidos y con sus familias y les reitero que cuentan con mi respaldo para emprender las acciones legales correspondientes.
1: Por otra parte, la Fiscalía General del Estado de Guanajuato abrió de oficio una investigación por la presunta agresión cometida por elementos de la Policía Municipal de la capital contra 6 jóvenes, 5 de ellos estudiantes de la Universidad de Guanajuato. El fiscal general Gerardo Vázquez Alatriste confirmó que la indagatoria comenzó este martes y señaló que el uso de la fuerza por parte de los servidores públicos resulta reprobable. De acuerdo con una primera versión, los policías acudieron al reporte de personas que presuntamente estaban pateando un establecimiento comercial en el centro histórico. Al llegar los agentes habrían confundido a los estudiantes con los sujetos señalados en la denuncia. Vázquez Alatriste indicó que hasta el momento no existen elementos para considerar que la condición de estudiantes de las víctimas haya influido en la actuación policial. Escuchamos al fiscal del Estado de Guanajuato, Gerardo Vázquez Alatriste.
5: De las notas que teníamos en redes sociales circulando, iniciamos de manera oficial a la investigación. Inicio desencadenado.
1: Fiscalía analice posibles delitos como lesiones y abuso de autoridad, aunque el funcionario evitó confirmar cuáles serán imputados para no afectar el desarrollo de la carpeta de investigación. Aunque inicialmente el fiscal no precisó cuántos agentes estarían bajo investigación, posteriormente el secretario de Seguridad Ciudadana, Luis Gamba Castillo, informó que serán 6 policías municipales. Escuchamos lo que dijo al respecto el fiscal del Estado de Guanajuato, Gerardo Vázquez Alatriste.
5: Los datos de investigación, que si espera la sociedad guanajuatense que este hecho que se haya llevado a cabo el perjuicio de ellos.
1: Por otra parte, la presidenta del Comité Directivo Estatal del PAN Guanajuato, Juanita La Cruz Martínez Andrade, informó que los resultados de la selección de los 9 defensores de la patria, la familia y la libertad ya fueron aprobados por el Comité Ejecutivo Nacional del PAN, dando su visto bueno a la conclusión de este proceso y de más de 70 días. Además, la dirigente estatal precisó que posteriormente a la comisión permanente donde se anunciaron los resultados y después de la aprobación del CEN, tanto la dirigencia estatal como la comisión que evaluó todo el proceso se reunieron con cada grupo de contendientes de cada uno de los municipios para clarificar sus dudas. Compartió que el programa de los defensores de la patria, la familia y la libertad permitió descubrir nuevos liderazgos que fortalecerán al Partido de Acción Nacional. Además, señaló que próximamente se realizará la toma de protesta de las 9 personas defensoras para que puedan salir a las colonias a dialogar con la población. Asimismo, destacó que se está dialogando aún con el CEN del PAN si es necesario que se separen de su cargo los 9 defensores, con la finalidad de que estén de tiempo completo en las calles con la población de sus ciudades. Escuchamos a Juanita La Cruz, dirigente del Partido Acción Nacional.
6: Pues sí, 3 aspectos, no te los voy a detallar porque es nuestra estrategia. Salir al territorio, tenemos que hacer presencia. 2, hacer un trabajo muy fuerte del partido y de nuestros gobiernos, pero también ir generando en este camino, nos van a permitir también ir detectando todavía gente que pueda venir a Acción Nacional y nuevos liderazgos, y que ya detallado en estos días se los vamos a dar a conocer.
1: Por otra parte, el Partido Acción Nacional Guanajuato todavía no tiene definido el esquema bajo el cual trabajarán sus 9 defensores de la patria, la familia y la libertad, pues continúa en análisis tanto el plan estratégico como la posibilidad de que algunos de sus integrantes soliciten licencia de sus cargos públicos. La dirigente estatal del partido, Juanita La Cruz Martínez, explicó que el Comité Directivo Estatal trabaja de manera coordinada con el Comité Ejecutivo Nacional para establecer las condiciones de operación de los representantes, quienes ya fueron ratificados por la dirigencia nacional. Uno de los principales puntos pendientes es determinar si aquellos que actualmente tienen una responsabilidad pública deberán separarse temporalmente para dedicarse de lleno a las actividades como defensores. Martínez adelantó que la estrategia contempla 3 líneas generales: presencia en territorio, fortalecimiento del partido y sus gobiernos, así como identificación de nuevos liderazgos. Sin embargo, todavía debe definirse las acciones específicas para cada municipio. Escuchamos a Juanita de la Cruz.
6: Platicando con el doctor después de la comisión permanente y que el Comité Ejecutivo Nacional nos regresó la lista de aprobación, nos reunimos y platicamos que para claridad de todos había algunas inquietudes y que había que hacer una reunión que se realizó el día jueves. Yo le reconozco su disposición del doctor Héctor Jaime como presidente de la comisión de sentarnos para clarificar con los 9 municipios con los que participaron en este proceso, que fue una explicación técnica. Vinieron la gente que realizó las encuestas, la encuesta ciudadana, la encuesta interna, los focus. Entonces, creo que hubo una muy...
1: La panista indicó que el programa tendría una duración de 3 meses con la intención de evitar que se empalme con los procesos de precampaña rumbo al 2027. Aunque el ejercicio no será vinculante, buscan que sus actividades no genere conflictos con dicho proceso. La dirigente reconoció que no existe una estrategia única para todo el estado debido a que las condiciones de municipios como León, San Miguel de Allende y Pénjamo son completamente diferentes. León crece y se consolida como una ciudad logística de México al generar las condiciones para que empresas nacionales e internacionales encuentren un lugar para invertir y desarrollarse. La presidenta municipal, Alejandra Gutiérrez Campos, participó en la colocación de la primera piedra del nuevo centro de distribución AutoZone, que se construirá en la plataforma industrial León Bajío Pilba, con una inversión de 183 millones de dólares. El nuevo complejo ocupará un predio de 194.832 metros cuadrados y fortalecerá la operación logística y capacidad de abasto de AutoZone para el Bajío y la región occidente del país. El CEDIS proyecta generar aproximadamente 600 empleos que se sumarán a los cerca 500 que actualmente mantiene la compañía en Guanajuato. Pilba se ha convertido en un punto estratégico para la instalación de empresas de alcance global. Alejandra Gutiérrez resaltó que esta posición privilegiada ha permitido que el municipio evolucione y fortalezca un sector que hoy conecta productos y empresas con diferentes regiones del territorio nacional. La ubicación geográfica, pues, representa una de las principales ventajas competitivas y la ciudadanía pues se encuentra aproximadamente a 2 horas de Aguascalientes, Guadalajara, Querétaro y San Luis Potosí, además de contar con conectividad carretera y cercanía con el Aeropuerto Internacional de Guanajuato. Bueno, una nota triste, murió una jirafa de 4 años, Mayra, en el zoológico de León. Vamos con esta nota.
7: Mayra, una jirafa hembra de 4 años, murió la mañana del domingo 27 de septiembre en el Parque Zoológico de León. Ante el deceso, un patólogo veterinario especializado realiza una necropsia para establecer qué provocó su muerte. El Zoológico de León informó que cerca de las 9 de la mañana, los cuidadores detectaron que la jirafa no presentaba signos vitales, por lo que de inmediato se activaron los protocolos establecidos para estos casos. De acuerdo con el reporte preliminar, el fallecimiento fue considerado súbito, ya que Mayra no tenía antecedentes de síntomas ni padecimientos registrados en su expediente médico. La institución señaló que durante el recorrido realizado minutos antes de encontrarla sin vida, la jirafa se encontraba en condiciones normales. Además, en la primera revisión no fueron identificadas lesiones ni marcas externas visibles. Para esclarecer el caso, el especialista veterinario lleva a cabo los estudios necesarios y será hasta que concluya el análisis cuando se determine la causa exacta del fallecimiento. El zoológico indicó que los resultados serán dados a conocer una vez que se cuente con el dictamen médico correspondiente. Para Radio Fórmula Bajío, Melissa Esquivias.
1: 6:18 de la mañana, vamos al clima y después, por supuesto, una pausa comercial.
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8: El día de hoy en León y Silao tendremos una mañana fresca y relativamente estable, con cielo parcialmente nublado y algunos periodos de sol. En León se registran alrededor de 19 a 21 grados centígrados durante las primeras horas y se espera una temperatura máxima cercana a los 29 grados, con mínima de 16 grados, aunque la mañana se mantendrá seca. Durante la tarde aumentará la nubosidad y existe posibilidad de lluvias y tormentas eléctricas aisladas. Otros pronósticos sitúan alrededor del 40% la probabilidad de lluvia o lloviznas dispersas. En Silao tendremos condiciones similares, con ambiente fresco por la mañana, cálido durante la tarde y posibilidad de chubascos conforme avance la jornada. En San Francisco del Rincón y Purísima del Rincón tendremos también una mañana fresca, con nubes y claros, seguida de una tarde cálida. Las temperaturas máximas estarán aproximadamente entre los 27 y 29 grados centígrados, mientras que las mínimas rondarán los 14 a 16 grados. La nubosidad aumentará durante la segunda mitad del día y se mantiene la posibilidad de lluvias o chubascos dispersos por la tarde, aunque las precipitaciones serán irregulares y no necesariamente se presentarán en todos los sectores de los pueblos del Rincón. El pronóstico estatal contempla intervalos de chubascos en Guanajuato durante este martes. Por su parte, en Guanajuato capital tendremos una mañana fresca y una tarde templada a cálida, con presencia de nubosidad durante buena parte de la jornada. La temperatura máxima estará alrededor de los 26 a 27 grados centígrados, mientras que la mínima rondará los 13 a 15 grados. Para hoy se pronostica lluvia ligera, principalmente durante la tarde y noche, por lo que no se descarta algún chubasco acompañado de actividad eléctrica.
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0: 6:25 de la mañana, regresamos de corte. Aquí tenemos, estamos escuchando I'm So Excited de The Pointer Sisters. Aquí tenemos un dato súper curioso. Esta canción apareció originalmente en 1982, pero su primera salida no tuvo el impacto que después conociéramos. Tuvo que tardar 2 años cuando fue remezclada y relanzada, y entonces sí, explotó comercialmente. En 1984 llegó a ser el número 9 del Billboard Hit. Además, Anita June y Ruth Pointer no solamente la interpretaron, sino las propias Pointer Sisters participaron en la composición junto con Trevor Lawrence. Así es que a veces una canción necesita una segunda oportunidad, y I'm So Excited, 2 años después, tuvo que explotar con esta buenísima, buenísima rola. Está en la línea telefónica mi estimado Jorge Robledo, director de Cuadratín Bajío. Mi estimado Jorge, ¿cómo estás? Buenos días, gusto saludarte, amigo. Jorge. Mi Jorge.
1: Hola, hola.
0: Ahora sí ya te escucho, mi Jorge. ¿Cómo estás? Buenos días.
1: Bien, amigo, ¿cómo estás?
0: Bien, muy bien, muy bien. Aquí mira, con este miércoles, después de unos días con gripa, pero ya todo al 100, amigo.
1: Sí, la verdad es que ha sido una semana, se va rápido, ¿no?
0: Totalmente, semana rápida. Oye, ¿cómo viste el informe de la alcaldesa de León, Alejandra Gutiérrez Campos? Muchos mensajes, no necesariamente políticos o de informe de gobierno, sino muchos mensajes alrededor, con todo ese entorno azul, naranja y de todo lo que pasó.
1: Sí, definitivamente, el mensaje en esencia es León es otro, ¿no? Que es como el eslogan que ha manejado la alcaldesa. Y

0: sí, realmente tiene muchas aristas. En esencia, bueno, pues me llamó la atención, por ejemplo, que desde un punto de vista muy particular, pues León es una ciudad grande, pujante, pues por su gente, por sus funcionarios de carrera que pues han mantenido la vertical y al margen de quien llega, ¿no? Después, siempre quien está de titular, en este caso la alcaldesa, bueno, pues se adjudican, pues el motor, ¿no? De estos logros, pero finalmente, pues la ciudad ha ido avanzando, ha sido una ciudad gobernada por el PAN durante muchos años, y bueno, pues eso le ha generado como un desarrollo y continuidad en muchos temas, incluyendo pues obra pública, infraestructura hidráulica, etcétera. Entonces, sí, creo que el discurso en general pues puede calificarse en esencia como algo que pues, está avanzando en positivo, buenos números, se destacaba seguridad, pero pues también ha habido incidentes importantes en materia de seguridad que, o sea, no podemos decir que estamos en un efecto de producto terminado, porque claro, hay muchos retos. Pero creo que la ciudad está avanzando, y aquí lo interesante pues es cómo cambia la anatomía política, porque finalmente primera fila pues tenías a Jorge Álvarez Máynez, tenías a Verónica Delgadillo, alcaldesa de Guadalajara, también un símbolo importante del Movimiento Ciudadano, y otro personaje que se integra que es Azul Echeverri, ¿no? Esta mujer, que bueno, pues realmente llama mucho la atención. Yo platiqué con ella así muy, muy breve, le preguntaba a ella de qué interesa y de que vienes, quién te invitó, ¿no?
1: Claro, claro.
0: Y ella, bueno, pues ella haciendo su papel, pues soy invitada, me interesa que alguien le vaya bien, te interesa ser candidata a alcaldesa por un ciudadano, pues mientras le pueda ayudar a mi ciudad, lo voy a hacer, pero muy, muy prudente, es una política que, bueno, pues ha aprendido muy bien y tiene ya tablas en esto. Y de sus cosas ahí trascendió que en el mensaje de la gobernadora, pues Alejandra Gutiérrez ahí, mucha gente lo tomó como un desaire, ¿no? Que se levantó a hacer otras actividades mientras estaba el video del mensaje de la gobernadora. Pues la verdad es que creo que no hay sorpresas. ¿En qué sentido? En que fue lo que es lo que hay, ¿no? Oye, ¿para qué alcanza? Pues para lo que hay. ¿Qué es lo que hay? Pues este discurso de la alcaldesa, que es su segundo informe, su quinto consecutivo, que así lo manejaba ella. Y bueno, pues no hay fecha que no se cumpla, ni plazo que no se venza, pero también pues ya se está agotando el tiempo, ¿no? ¿En qué sentido? En que pues ya todo se apuntala para las elecciones del 27, los tiempos van avanzando y seguramente pues ya cuando haya candidato o candidata del Movimiento Ciudadano para la alcaldía, pues los receptores van a voltear en otro sentido, no sé qué opinas.
1: Fíjate que, bueno, voy a hacer mi lectura. A mí, primero, el que haya llegado o que estuviera presente Azul Echeverri, sí me hizo ruido, porque es como bien dijiste, la pregunta es, ¿quién te invitó? ¿Por qué? ¿La razón justificada? En un momento, en un marco donde obviamente iba a haber muchos reflectores por las circunstancias que ya conocemos, el tema de vamos a poner el cambio de colores, y que obviamente esperábamos, pues obviamente, el si iba a ir la gobernadora, quién iba a acompañarla, cómo iba a ser el mensaje, cómo iba a estar, de qué color iba a estar todo el escenario. O sea, todos esos mensajes y estábamos a la expectativa, pero roba cámara la presencia de Azul Echeverri y obviamente, pues, volteábamos a ver todos lo que estaba sucediendo y las miradas, las caras, y eso provocó, yo creo que un hilo de información que obviamente no estaba pactado, ni pensado, ni planeado, pero fue quirúrgicamente posicionado. Y el segundo, creo que la acción de la alcaldesa en el momento justo en que se pone de pie y sale justo en el momento del mensaje de la gobernadora, creo que eclipsa en un tema político, incluso mediático, el contenido real de su informe. No sé si eso le pegue o le abone a la alcaldesa Alejandra Gutiérrez, inclusive a Movimiento Ciudadano, a raíz, no sé si le sume o le quite, a raíz de lo que se viene para las próximas elecciones. A mí me parece que la reacción, por ejemplo, de la alcaldesa en ese momento en que se pone de pie, no desde el punto de vista ético, no, ni siquiera es ético, de educación, voy a ponerle de esa palabra, pues a ponerse de pie en un momento clave, creo que no fue lo correcto. Es un punto de vista personal, pero sí creo que eclipsó de cierta manera lo importante que era el mensaje, ¿no? Que era el tema del informe de resultados.
0: Sí, definitivamente. Coincido contigo. Y después, por ejemplo, Jorge Maínez, ¿no? El líder del Movimiento Ciudadano que estuvo ahí presente, pues, platicar con medios al final, y se destapa, oye, ¿quiénes pueden ser? Ah, bueno, hay gente muy interesante, destacó inclusive hasta destacó el secretario de gobierno, ¿no? Entonces, creo que están haciendo su juego. El Movimiento Ciudadano está haciendo lo que le toca, tratando de capitalizar. Las encuestas, por lo menos las que nosotros hemos revisado, pues el Movimiento Ciudadano no ha crecido tanto. Es decir, el factor Alejandra Gutiérrez en puntos quizá habrá sumado 1 o 2 puntos, no más. Pero finalmente creo que la presidencia o liderazgo nacional de MC pues está viendo y pues están haciendo su chamba. Yuma Rocha, ¿no? La coordinadora de Movimiento Ciudadano en el estado de Guanajuato, ha dicho que pues están en crecimiento, que van a dar muchos sustos, etcétera. Yo sí creo que MC tendrá ahí un camino largo para crecer en el estado. Veo difícil que tengan resultados muy muy grandes para esta elección del 27, por lo menos en Guanajuato, pero bueno, pues están haciendo su chamba. Oye, ¿quién vende pan frío, no?
1: Totalmente, y de cara a lo que se viene el próximo año, ¿no? Digo, yo creo que le pusieron sabor al caldo.
0: Estuvo rico, fue un sábado el evento, pues hubo gente. Bien, creo que todas las partes están haciendo lo suyo. Escuchaba por ahí que también a quien mandaron de representante del Congreso que no lo dejaron entrar.
1: También.
0: Entonces, bueno, pues ahí ya serían... pues errores de primaria, ¿no? Porque tú no puedes hacer eso si se confirma el tema. Pero bueno, pues ahorita lo que sí creo es que cada partido, cada actor político va a jalar agua para su molino, va a tratar de capitalizar. Alejandra Gutiérrez está en una posición importante, es una mujer con liderazgo, han sido las cosas en general bien para León Guanajuato, también hay que decir. Entonces, pues a ver qué sucede, cómo están en las boletas en el 27, y pues todo va caminando rápido, está yendo muy rápido el año, ¿no, amigo?
1: Es correcto. Mi estimado Jorge, te agradezco mucho, fuerte abrazo y gracias como todos los miércoles.
0: Abrazo para ti, amigo, para toda tu audiencia. Gracias, saludos.
1: Vamos a un corte comercial, regresamos.
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3: ¿Te imaginas que tu trabajo fuera cumplir prácticamente cualquier petición de una persona millonaria? Para Olivia Fernie, esto es una realidad. Olivia es una creadora de contenido canadiense y trabaja en una agencia especializada en viajes de lujo. Su trabajo va mucho más allá de reservar hoteles. Se encarga de resolver prácticamente cualquier cosa que sus clientes necesiten. Ha conseguido un Mercedes Brabus Rosa para un cumpleaños, una Birkin de Hermes valuada en $75,000. Consiguió el croissant más grande del mundo y hasta replicó para un cliente un platillo en Dubái de un restaurante específico de Miami. Estas historias la hicieron viral en redes, donde muestra cómo viajan los millonarios y qué están dispuestos a pagar por tenerlo todo al alcance de una llamada.
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9: El secretario de Seguridad de la Ciudad de México, Pablo Vázquez, informó que fue detenido Rogelio N., alias El Pari, presunto integrante del grupo delictivo denominado La Unión Tepito y probable responsable del delito de extorsión a comerciantes en la zona centro. El Instituto Electoral de la Ciudad de México aprobó un acuerdo para fijar los topes de gastos de precampaña, en donde los precandidatos a las alcaldías podrán gastar hasta 1,626,000 pesos, mientras que para las diputaciones locales podrán gastar hasta 308,000 pesos. La Embajada de Estados Unidos en México recordó que a partir de este miércoles el Departamento de Estado iniciará la revisión de las redes sociales a los solicitantes de visa, por lo que pidió mantenerlas públicas. Informó Itzel Vanegas. 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

6:39 de la mañana, regresamos a miércoles ochentero y estamos escuchando The Safety Dance, Men Without Hats. Aunque mucha gente interpretó la canción como una especie de protesta política, su origen era mucho más sencillo. Iván Doroschuk le escribió después de que lo echaran de un club de bailar pogo. Estaba brincando, un estilo de baile con saltos o movimientos bruscos asociado con esta escena de punk y new wave. La idea era básicamente, si no podemos bailar como queremos, nos vamos de aquí. Así es que The Safety Dance terminó alcanzando el número 3 del Billboard Hit en 1982.

0: Bueno, hoy tenemos a Fabiola Terrazas para que nos va a hablar del Club de Leones Oriente, para hablar sobre este tema del cáncer infantil. Hemos estado tocando este tema durante prácticamente casi todos los miércoles de este mes, por ser el mes del cáncer infantil. Así es que, Fabiola, ¿cómo estás? Buenos días, gusto saludarte.
1: Enrique, muy buenos días. Gracias nuevamente por este espacio que brindas al mes dorado, porque septiembre es el mes dorado. Es un color que representa la fuerza, la esperanza y la solidaridad con las niñas, niños y adolescentes que enfrentan el cáncer, así como con sus familias y con quienes los acompañan durante este proceso. Septiembre es el mes de la concientización sobre el cáncer infantil y es una oportunidad para informar, sensibilizar y promover acciones relacionadas con la detección oportuna, el acceso al tratamiento y el acompañamiento. Pero, ¿sabían ustedes que existe otra fecha muy importante relacionada con esta causa? Pues así es. El 15 de febrero es el Día Internacional del Cáncer Infantil. Entonces se pueden llegar ustedes a preguntar, ¿cuál es la diferencia? Bueno, el 15 de febrero es un día internacional de conmemoración y sensibilización. Su propósito es llamar la atención del mundo sobre el cáncer infantil, reconocer esas necesidades de los niños, niñas y adolescentes con cáncer y expresar solidaridad con ellos, con los sobrevivientes y con sus familias. Esta fecha se conmemora cada año desde el 2002 y forma parte de un movimiento internacional presente en numerosos países. Por otro lado, septiembre nos ofrece todo un mes para ampliar ese mensaje. Este mes fue el momento de llevar a cabo muchas actividades y también compartir información en muchos espacios y en nuestras comunidades. Al hablar de los signos de alerta, a promover la detección temprana y también a generar acciones de apoyo. El color dorado y el lazo dorado se utilizan como símbolos internacionales de concientización sobre el cáncer infantil. Una fecha nos recuerda, pero un mes nos permite actuar durante más tiempo. Y precisamente de eso trata nuestro trabajo como comunidad, porque informar también es servir. Nos dieron la oportunidad de hablar de los riesgos de alerta del cáncer infantil, los cuales, brevemente repetimos, son fiebre persistente, cansancio, pérdida de peso sin causa aparente, moretones o sangrados sin explicación, dolor persistente y otros cambios que deben ser valorados por un profesional de la salud. Porque reconocer estas señales no significa hacer un diagnóstico, significa estar atentos y buscar atención médica cuando algo nos preocupa. La detección temprana y el acceso oportuno al tratamiento son elementos fundamentales para mejorar las posibilidades de atención de niñas, niños y adolescentes con cáncer. Y desde Lions International, el compromiso con el cáncer infantil contempla precisamente este camino: informarse, descubrir necesidades y actuar. Porque cuando termina septiembre, el cáncer infantil no desaparece. Los niños continúan con sus tratamientos. Las familias continúan necesitando apoyo. Es necesario informarnos, acompañar y servir a quienes podamos ayudar. Por eso, los invitamos a todos ustedes a mantener vivo este compromiso. Infórmate, comparte información confiable, apoya a las familias y participa en actividades de servicio. Y cuando tengas oportunidad, súmate a las acciones de los clubes de leones de tu comunidad. Muchísimas gracias, Enrique, por este espacio. Un gran saludo para todos y septiembre termina, pero nuestro compromiso continúa. Muchas gracias.
0: Bueno, pues ahí estuvo este tema con el tema del cáncer infantil. Así es, mucho, mucho que atender todavía. Vamos a los deportes con el buen Paco Montes.
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0: Mi Paco, ¿cómo estás? Buenos días. Ayer debuta el arquero verdiblanco y me parece que haciéndolo muy, muy bien. ¿Cómo estás? Buenos días.
3: Un placer saludarles. Y sí, 29 de septiembre del 2026, un día histórico para el Club León, para la ciudad de León. Ya lo mencionaba por ahí en una grabación que subí, que posteé el día de ayer en la noche, donde la verdad es que como ciudadanos de León deben de estar orgullosos, sumamente orgullosos, por el debut de uno de los suyos, uno que me platicaba que iba a la carnicería, que iba a la tortillería, que iba a la tienda, porque lo enviaba a su mamá, y que todavía incluso cuando debutó con el León, pues iba a visitar o va a visitar a sus abuelos, y es un tipo realmente que tiene los pies en la tierra, pero ojalá que así siga, porque las cosas le han llegado muy rápido a Óscar el Gato García. Debutó apenas en julio del 2025, este torneo es el de su consolidación, y lo ha hecho muy bien, y hoy yo creo, Quique, digo, obviamente la situación es un debate siempre eterno, pero para mí hoy, a nivel individual, el Gato García, en el Apertura 2026, en la Liga MX, es el mejor portero, ¿eh? O sea, hoy su calidad, su nivel, para mí, en la Liga MX ha sido realmente superlativo. Le dieron la oportunidad, y además me da mucho gusto, y quien le da la oportunidad es un tipo que cuando era futbolista se enfrentó a los mejores porteros del mundo, Quique, a los mejores, conoció a todos, y que le haya dado el espacio al Gato García es porque sabe que trae algo el chavo. Sí, ayer hubo un detallito al minuto 68, es tan seguro con los pies el Gato García que por ahí el nerviosismo le cobró un poco de factura, pero él mismo resolvió esa jugada, él mismo atajó, él mismo pudo mostrarse, y al final, bueno, pues que sigan llegando más minutos, más oportunidades para el chavo, que ayer en New Jersey, en el empate entre la selección nacional mexicana y Perú, bueno, pues tuvo sus primeros minutos. Sí, hay que reconocer que la selección mexicana tuvo muchísimos cambios, prácticamente todo diferente a lo que presentó contra Colombia, y también diferente a lo que se espera que presente el próximo fin de semana ante los Estados Unidos. Entonces, al final, bueno, creo que es una buena experiencia para estos jóvenes, incluido el Gato García, y bueno, pues México empata, no pudo quedarse con la victoria, otro nuevo empate para el inicio de la era de Rafael Márquez, y pues todo esto sigue siendo un ensayo y error, pero creo que es prometedor lo que menciona Rafa, que al final de cuentas lo más importante es también ir llevando poco a poco a los jóvenes.
0: Fíjate que, es mal comparar, ¿no? No es bueno comparar, o siempre hacemos comparaciones, aunque no queramos. Pero recuerdo perfectamente cuando inició el Vasco, por ejemplo, no veíamos ni orden. Era un equipo que más bien tiraba patadas, que jugaba de manera entrón, con muchas ganas, pero un poco planteamiento táctico. Y creo que yo veo que Rafa trae algunas ideas muy concretas, muy certeras, de lo que intenta tener con pelota y sin pelota, y eso me da un buen aliciente, aunado a que él está acostumbrado a jugar o a tener o a lidiar con muchos jóvenes a raíz de su trabajo con el Barcelona, y que además coincide con un cambio generacional que está sucediendo en el fútbol mexicano. Entonces yo creo que démosle tiempo al tiempo, yo creo que esta selección va a consolidarse, va a darle espacio a nuevos jugadores. Ayer, por ejemplo, arranca con muchos jóvenes y después mete a otros jóvenes, y yo creo que eso es un tiempo al tiempo, son 4 años de trabajo, ¿no? Ojalá que el tiempo le permita y los resultados le permitan llegar al próximo mundial. Yo creo que su idea futbolística es clara y lo ha demostrado, lo está empezando a demostrar con lo que quiere. Hay que darle tiempo al tiempo, Paco.
3: Sí, obviamente tienes que ir madurando, y bueno, me parece muy importante que en los amistosos haga todas las pruebas que considere Rafa Márquez, ¿no?
0: Así es.
3: El próximo fin de semana jugarán ante los Estados Unidos, que viene jugando mejor, que bueno, eternamente se dice que Estados Unidos, que tiene una gran generación, su generación dorada no hizo mejores las cosas que México en este último mundial. También están tratando de utilizar a varios de los jóvenes, sobre todo de la Major League Soccer, y luego jugará ante la selección chilena, que pues nomás, ¿no? Chile desde hace buen rato, pues las cosas no le han salido. Y bueno, vámonos también con la información de la selección de Portugal, porque hoy estaría llegando hasta Dinamarca, donde va a jugar la selección portuguesa, el presidente de la Federación de Portugal, Pedro Proenza, para platicar con Cristiano Ronaldo y Jorge Jesús, que es el entrenador de la selección lusa, toda vez que el partido del fin de semana, Cristiano Ronaldo se quedó totalmente en el banquillo, y vaya que se molestó, no fue ni a saludar ni a despedirse de la afición portuguesa que viajó hasta Oslo. Esto vaya que encendió la mecha ahí en la selección de Portugal. Y bueno, pues Cristiano Ronaldo quiere saber, y me parece muy válido, porque al final yo lo platicaba ayer con algunos colegas, Quique, creo que el hecho de que Cristiano Ronaldo no esté contemplado o que de pronto lo bajes del barco de Portugal, pues olvídate de varios de los millones de patrocinadores, ¿eh? O sea, Cristiano Ronaldo sigue pesando tanto que Portugal sigue dándonos el gatazo de que es una potencia mundial, ¿eh? O sea, el día que Cristiano Ronaldo se vaya, Portugal, no sé, estará en el nivel de México, de Perú, de Bolivia. La verdad es que el tema está bravo allá en Portugal, ¿eh?
0: Sí, y bien lo dices, o sea, a fin de cuentas son patrocinios y es dinero para la federación, y no visualizamos, por lo pronto, y en algunos años yo creo, o sea, hablo de la figura que significa lusitana, ¿no? Cristiano Ronaldo, yo no veo a alguien que pueda ocupar o se le acerque algo a Cristiano Ronaldo, o sea, hablando en un tema mercadológico.
3: No, la verdad es que yo creo que Portugal bajaría a ser selección top, que Cristiano la ubicó ahí, a ser del segundo escalafón, ¿eh? O sea, sin ningún tema. Entonces, es un tema muy delicado porque hay patrocinadores de Portugal que están ahí por Cristiano. Entonces, sí, creo que van a tener que platicar muy seriamente de ello. Es más, yo te voy a decir una cosa, vi el partido del domingo ante Noruega, y la verdad, Quique, es que no había ninguna bronca en que metieran a Cristiano por lo menos 15, 20 minutos, ¿eh? Sin ningún problema, ¿eh? Pero no sé, yo creo que el técnico quiso envalentonarse, mandar un mensaje, y pues ahora hasta su puesto puede estar en juego, ¿eh? O sea, complicado el panorama para Jorge Jesús. Y bueno, vámonos con información también de el Manchester City, porque fue declarado culpable de graves irregularidades financieras tras una investigación que abarca 9 temporadas entre 2009 y 2018. Una comisión independiente a la Premier League determinó que el club utilizó acuerdos comerciales ficticios para inflar ingresos y reducir costos en más de 900 millones de libras, además de incluir obligaciones de cooperación durante la investigación. Ahora viene la gran pregunta, ¿cuál va a ser ese castigo? La sanción todavía no está definida y puede incluir multas, deducciones de puntos, incluso medidas deportivas más severas. Manchester City rechaza el fallo, asegura que existen errores legales y factuales y anunció que va a apelar la decisión. Yo te voy a decir una cosa, si la Premier League ya dio el veredicto, Quique, de alguna manera ya sacó el comunicado, yo creo que quedaría con la carita esta de payaso si no desciende al Manchester City, ¿eh? O sea, este tema es gravísimo.
0: Sí.
3: Hubo algunos equipos que tuvieron un tema económico por cierta cantidad de millones de euros. Imagínate, era creo 40 millones de euros. Aquí estamos hablando 900 millones. Y en aquel momento le redujeron varios puntos a ese equipo que ya había cometido ese detalle. O sea, el Manchester City tendría que irse hasta casi la segunda división, no nada más para la English Premier League, que es como la segunda de lo que es en este caso la Premier League. Y evidentemente, bueno, pues es un tema gravísimo. Con esto también para mí, Quique, se mancha el legado de Pep Guardiola, ¿eh? Totalmente.
0: Totalmente.
3: O sea, yo también te voy a decir una cosa, para mí Pep es un grandísimo técnico, pero Pep Guardiola, si no le meten lana a los equipos, no gana nada, ¿eh? Creo que hasta tú y yo, si le meten más de miles de millones a nuestro equipo del barrio, pues la hacemos, ¿eh?
0: No, bueno,
3: o sea,
0: bueno,
3: tema.
0: Claro, yo estoy de acuerdísimo contigo, le terminaría por manchar a la carrera Pep Guardiola todo este escándalo del Manchester City, por supuesto que sí.
3: Sí, no, está bravo ese asunto. Y bueno, vamos también con información de Keylor Navas, porque regresa a la selección de Costa Rica. El arquero de Pumas volvió a la convocatoria de la selección tica tras la salida de Fernando Batista. El nuevo técnico interino, Brian Ruiz, llamó a su excompañero para los próximos compromisos de Nations League ante Nicaragua y Haití. Keylor ya se incorporó al combinado costarricense para comenzar esta nueva etapa. Y ahí le mandó un mensajito a Batista, ¿eh? Y bueno, Brian Ruiz, por cierto, les platico ahí, obviamente, en algún momento cuando llega Landon Donovan. El jugador que iba a venir antes de Landon Donovan era Brian Ruiz, al Club León. Solamente que luego se les dio la posibilidad de traer a Landon. Y Brian, imagínate, él si hubiera llegado directamente desde Europa, Pero bueno, son las decisiones que se tomaron en aquel momento. Y vámonos también con la información de Mariana Valenzuela. Conquistó su primer trofeo con el Benfica al coronarse en la Supercopa Femenina de Portugal. Las Águilas aplastaron 73-31 al Jereza, con gran actuación de la mexicana, quien aportó 11 puntos y 9 rebotes. Valenzuela comienza con campeonato su primera aventura en el básquetbol europeo. En la Paralimpiada Nacional, la delegación guanajuatense se mantiene entre los protagonistas de la justa que se disputa en Jalisco y hasta el momento ocupa el cuarto lugar del medallero general con 120 preseas, 54 de oro, 41 de plata y 25 de bronce. La gran cosecha llegó en la paranatación, donde Guanajuato cerró con 118 medallas y también terminó cuarto a nivel nacional en la disciplina. Entre las figuras destacó el paralímpico Ángel Jesús Camacho, quien conquistó 7 oros en su última participación en esa competencia, además de la actuación multimedallista de Jesús Alberto Gutiérrez. La verdad es que este chavo, Jesús Camacho, impresionante, espectacular, Quique.
0: Muy bien, mi Paco. Pues gracias, gracias por la información. Lo escuchamos mañana.
3: Lo escuchamos mañana, Quique. Gran día para todas y todos.
0: Ahí está la información de los deportes con el buen Paco Montes. Ya nos vamos mañana a partir de las 6 de la mañana aquí en el 107.1 de FM en Trión News. Nos leemos en redes sociales, arroba Quique Rivera, arroba Fórmula Bajío, arroba Trión Bajío. Gracias a toda la gente que hizo posible este espacio. Gracias a toda la gente que se conectó a través de TikTok. Gracias a Toño Ríos, que estuvo en los controles. A continuación, Ciro Gómez Leiva, menos ruido, más señales. Muy buenos días.

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0: ¿Te has dado cuenta que cada vez hay más gente que sale, pero no sube historias? ¿O que prefiere quedarse en casa
1: antes que irse de fiesta?
0: Pareciera que el FOMO está perdiendo fuerza y ahora hay una nueva tendencia. Durante años vivimos con el FOMO, el Fear of Missing Out. En español, miedo a perdernos de algo. Pero ahora está creciendo lo contrario, el HOMO. Joy of Missing Out. La satisfacción de perdernos las cosas por elección. Hoy, los jóvenes prefieren las cenas en casa, clubes de lectura, cerámica o el running antes que salir de fiesta. Y es que el FOMO refleja algo mucho más profundo. Una generación que está replanteando su relación con las redes, la fiesta y la necesidad de estar siempre conectados. Y es que a veces perdernos algo también se puede sentir bien.
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3: Pechuga de pollo a limón. Cocina una pechuga a la plancha sazonada con finas hierbas, ajo y abundante jugo de limón fresco. Acompáñala con una guarnición de espárragos tiernos al vapor. Es una comida alta en proteínas magras, ligera, saciante y deliciosa.
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0: ¿Qué tal? Muy buenos días. Un gusto estar con ustedes este miércoles 30 de septiembre. Los saludamos con el gusto de todas las mañanas. El Departamento del Tesoro de Estados Unidos anunció sanciones adicionales a 21 personas y 25 empresas que están, según ellos, relacionadas con el cártel de Sinaloa. En esta acusación aparecen, además de Ismael Zambada Siqueiros, el Mallito Flaco, hijo del Mayo Zambada, está también el señor Carlos Torres, ex esposo de la gobernadora, de la actual gobernadora de Baja California, Marina del Pilar Ávila, quien, de acuerdo con la acusación, funcionaba, el señor Torres, como operador político del cártel de Sinaloa para facilitar, pues, las actividades de ese cártel en Baja California. El señor Torres emitió un video, dice que puede desmentir punto a punto lo que dice el Departamento del Tesoro de Estados Unidos, que también acusa o señala a Rafael Buenrostro, que era el jefe aduanal cercano a la gobernadora, a quien era su cuñado, Luis Torres, señalado de recibir sobornos, y a Pedro Mendívil, titular de la Secretaría de Seguridad Pública de Mexicali. Otra vez Estados Unidos, otra vez la autoridad de Estados Unidos, apretando en el mismo tema, el tema de la narcopolítica mexicana. La gobernadora Marina del Pilar Ávila aseguró que ella no está vinculada con los hechos, que la acusación es contra su ex esposo y que durante su gobierno ha sobrevivido infamias, calumnias, difamaciones, etcétera. Vamos a tener lo último de esta información en unos momentos. Ahora el tema, este caso cae en, o regresa, porque ya había estado ahí, regresa a Baja California. Por cierto, vamos a tener el reporte de las afectaciones del huracán Polo sobre parte del territorio de Baja California Sur. No ha habido pérdida de vidas, pero sí daños materiales. Vamos a tener una evaluación. Ayer fueron asesinadas 36 personas en el país, de acuerdo con las cifras preliminares que maneja todos los días el gobierno. Por cierto, pues miren, coincidencia, pero Baja California y Sinaloa, con 5 cada uno, fueron los dos estados que registraron el número más alto. Se termina septiembre sin la cuarta ronda de negociaciones del Tratado de Libre Comercio entre México y Estados Unidos. Según varios reportes, la negociación se retrasó por la visita del presidente de China a Washington. Lo cierto es que se fue otro mes y no hay nada. Vamos a hablar del tema, también vamos a revisarlo en unos momentos. El dólar llegó a estar ayer en algún momento por encima de los 18 pesos. En este momento se cotiza, pues, en eso, en 17.99. Es parte de lo que tendremos hoy, más entrevistas, más personajes, más temas. Quédese con nosotros, estamos por la mañana, hacemos una pausa y al regresar con todo esto, comenzamos.
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17: Tequila, Jalisco. Ubicado a las faldas del imponente volcán homónimo. Este destino es la cuna de la bebida más emblemática de México. El paisaje azul de los campos de agave, declarado Patrimonio de la Humanidad, enmarca un pueblo de haciendas antiguas y destilerías históricas. Recorrer sus calles permite reconocer el proceso artesanal del tequila, fusionando historia, sabor y una fiesta cultural constante.
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0: 7:09, Manuel, buenos días.
20: Ciro por la mañana, buenos días. Buenos días a todos en Grupo Fórmula.
0: En distintos diarios nacionales se recupera una información que se dio a conocer ayer en la tarde, noche, tiempo del centro de la ciudad. Tomo, pues a ver, ¿de qué diario? Porque va, tomo la nota como la publica el Sol de México. Dice, Estados Unidos sanciona a ex esposo de gobernadora de Baja California. Leo esta nota de Juan Carlos Rodríguez. Dice, el Departamento del Tesoro de Estados Unidos colocó a Carlos Alberto Torres Torres, ex esposo de la gobernadora de Baja California, Marina del Pilar Ávila, en el centro de una presunta red de protección política y financiera al cártel de Sinaloa en la ciudad fronteriza de Mexicali. Sigo leyendo, a través de la Oficina de Control de Activos Extranjeros, el gobierno de Estados Unidos sancionó a Carlos Alberto Torres y a su hermano Luis Alfonso Torres Torres, a quienes acusa de proporcionar apoyo al cártel de Sinaloa y de utilizar su influencia política y empresas para permitir que la organización criminal opere con protección de autoridades. Las sanciones contra los hermanos Torres Torres forman parte de una operación más amplia contra casi 50 personas y empresas vinculadas con los, y ya viene ahí, ¿no? Con una fracción del cártel de Sinaloa, encabezada por Ismael Zambada Siqueiros, el mallito flaco. ¿Qué es esta información? ¿Cómo la toman? ¿En qué cambia las cosas? Según ustedes, allá en Baja California, Adela Navarro, qué gusto en saludarte, directora del Semanario Z de Tijuana. Buen día, Adela.
2: Buen día, Ciro, Manuel, buen día.
21: Hola, Adela.
2: Pues mío, ¿cómo están?
0: Sí.
2: Bueno.
0: Sí, me escuchas, Adela.
2: Sí, te escucho ya, perfecto.
0: Te preguntaba, ¿cómo toman ustedes esta información? ¿En qué cambia el conocimiento, la información, los hechos de lo que se tenía hasta antes de ayer sobre, fundamentalmente, los hermanos Torres?
2: Pues se oficializa, de hecho, la información que ya se conocía o que ya se tenía en Baja California desde hace más de un año. En mayo de 2025 es cuando le informa a Carlos Torres y la gobernadora, primero él y después ella, la gobernadora, que les fue retirada la visa para cruzar a los Estados Unidos. Ellos fueron una cuestión de un trámite administrativo y que iban a apelar por las vías conducentes la decisión del Departamento de Estado. Y justo en la información que provee ayer el Departamento del Tesoro, dice específicamente que la visa le fue retirada por el Departamento de Estado de los Estados Unidos, o la visa le fue revocada en mayo del 2025, debido a su afiliación al y trabajo a favor del cártel de Sinaloa, en el caso de Carlos Torres. No habla del caso de la gobernadora. Sin embargo, recordarán ustedes, la visa se la retiraron a los dos prácticamente al mismo tiempo. Y por entonces, pues sí, eran una pareja, y hablaron cada quien en sus redes sociales, como lo hicieron el día de ayer, cada quien habló desde sus redes sociales para deslindarse de lo que está transmitiendo el Departamento de Tesoro de los Estados Unidos, en un intento pues de limpiar su nombre.
0: Uy, perdimos, no se estaba escuchando bien. Vamos a recuperar la información, el análisis de Adela Navarro, la directora del Semanario Z de Tijuana, sobre esta información que nos dicen, oficializa algo que se había venido informando en más de, o que se había, de, sobre lo que se había informado en más de una ocasión, Manuel.
21: Es correcto, Ciro, de lo que se había informado en más de alguna ocasión, y bueno, pues ahora sí que, bueno, a ver, tenemos ya Adela, no sé si la intentamos.
0: Ya recuperamos, perdón, sí. Adela, se perdió la comunicación, nos decías.
2: Así funciona esto en nuestro país, o no funciona, ¿no?, en ocasiones. Sí, pues les comentaba que fue la confirmación de lo que ya se anticipaba hace un año, cuando en mayo del 2025 les fue revocada la visa para entrar a los Estados Unidos tanto a la gobernadora como a su entonces esposo, y que ya de manera específica el Departamento del Tesoro aclara que a Carlos Torres le fue retirada la visa por su afiliación y el trabajo para proteger al cártel de Sinaloa. De hecho, lo titulan en el comunicado muy extenso, por cierto, que publican el día de ayer, como la narcocorrupción da lugar en la capital, ¿no? Y empiezan hablando de los hermanos Torres, de quien fue el esposo de la gobernadora y quien fue su cuñado, y de cómo proveen protección a la célula de los rusos, que es la organización criminal representante del cártel de Sinaloa en la capital de Baja California, efectivamente. Entonces sí es, bueno, es una confirmación de lo que se suponía, porque no había más información. Pues en aquel momento, cuando les es retirada la visa, no informan a los Estados Unidos si hay más elementos o qué fue lo que consideraron para tomar esa decisión, y por supuesto el gobierno de México tampoco nos dice si hay o no una investigación. Posteriormente, nosotros nos entramos en el Semanario Z, que sí habían sido mencionados los hermanos Torres, Carlos y Luis Alfonso, en una carpeta de investigación que se abre en marzo del 2025, también en Ensenada, por huachicol fiscal, que sí están ellos mencionados por parte de un testigo como quienes orquestan o quienes orquestaron o apoyaron o participaron para la entrada del combustible de manera ilícita a nuestro país vía la aduana portuaria de Ensenada. Tampoco de esa información que fue proporcionada a la Fiscalía General de la República por uno de los testigos, se informó más en el gobierno de la República, en la Fiscalía General de la República, para saber si avanzaron esas investigaciones, ¿no? Lo único que tenemos hasta la fecha, pues más ahora sí que constante y sonante, es lo que salió el día de ayer, que involucra no nada más a los Torres, hay otras personas de Baja California, empresarios de Tijuana, de Baja California, ahijados de los dos ahijados de Jorge Hank Ron, por ejemplo, los Vera Ayala, sí, también como partícipes del cártel de Sinaloa. Entonces sí hay más personas, hay más empresas también ya ligadas a por parte de una autoridad de los Estados Unidos a las operaciones del cártel de Sinaloa y a las que se sancione, pues se recomienda no tener negocios con las mismas.
0: Bueno, rápidamente y otra vez contra las cuerdas, otra vez, la gobernadora Marina del Pilar Ávila aseguró que ella no está vinculada a estos hechos, que las acusaciones son contra su exesposo, y ya luego que durante su gobierno ha sobrevivido a infundios, a calumnias y demás, y que lo seguirá haciendo. Otra vez contra las cuerdas. Es muy difícil llevar la cuenta de en cuántas ocasiones ha estado en esa situación la gobernadora. Adela.
2: Es que fíjate que y creo que es una estrategia que se viene desde la presidencia de la República de politizar los temas, de hacerlos personales y hacerlos políticos, cuando el fondo y lo que nos están diciendo las autoridades de otro país que es que hay un fondo de una investigación criminal, de vínculos con el crimen organizado o con una célula del cártel de Sinaloa, en este caso específico del esposo, ciertamente ella no viene mencionada. Viene y lo que hace ella también ayer vía institucional, es un deslinde, que es la primera vez que ella lo hace también con suma precisión, ¿no? Porque de hecho el boletín lo envía el gobierno del estado, y el gobierno del estado es el que habla con una tercera persona de la gobernadora, diciendo que ella ya no tiene vínculos civiles o de una materia más profunda con Carlos Torres, y prácticamente lo que hace es ahora sí hacerlo a un lado, ¿no? No hay que olvidar que el momento en que a él le retiran la visa, cuando dice aquí que es por motivos de filiación con el cártel de Sinaloa, él era funcionario del estado, él era director o encargado de proyectos estratégicos del gobierno de Baja California y era encargado de proyectos estratégicos del ayuntamiento de Tijuana. Ostentaba dos cargos públicos, supuestamente honorarios, sin el pago de un salario, pero sí con facultades para la elaboración de proyectos y el manejo de presupuesto de proyectos estratégicos para el gobierno del estado y para el ayuntamiento de Tijuana. Entonces, al momento, según lo que refiere el documento del día de ayer, que le retiren la visa y las condiciones por las que le retiren la visa, él era funcionario público.
0: Bueno, pues te agradecemos mucho esta primera lectura. Muchas gracias, Adela Navarro, directora del semanario Z de Tijuana. Gracias, gracias por este apunte. Gracias.
3: Gracias, Adela.
0: Gracias. Son las 7:20. Vamos a hacer un corte comercial y regresamos con mucho más para arrancar este miércoles y terminar el mes de septiembre. 7:20, volvemos.
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1: ...724, Manuel, vamos a regresar al tema más adelante, pero otra vez, ¿no? Cuando se habla de narcopolíticos, de narcoestado, de narcogobiernos, ¿qué son? ¿Qué son estos casos? Como el de Baja California, señalado un director de la aduana. Señalado el secretario de Seguridad Pública de la ciudad capital del estado de Mexicali, señalado el entorno familiar de la gobernadora, y puede ser que con razón. Dice, pues yo no estoy, sobre mí no hay ningún señalamiento, pues sí, pero no sabía nada. Este tal tamaño la ingenuidad de los gobernadores que no se dan cuenta, por ejemplo, en este caso, de lo que está ocurriendo a su alrededor. Por supuesto que se dan cuenta. Era tan ingenuo y estaba tan mal informado el expresidente López Obrador que no sabía de que un muy buen amigo de su hijo, quizás sea una persona a quien López Obrador conociera bien, como es el señor Jorge Amílcar Olán, hacía, era uno de los grandes contratistas de sus obras. No sabía López Obrador, no sabía. Entonces, cuando se habla de la corrupción, cuando se habla del narcogobierno, hay asidero. Ante esto, ya sabemos, el gobierno de la presidenta Sheinbaum ha dicho no hay pruebas, que investigue la fiscalía. Ya sabemos, la fiscalía de Ernestina Godoy no va a investigar nunca nada que no se le ordene, ni va a ir más allá de lo que se le den instrucciones. Es decir, es un apéndice de el gobierno de la presidenta Sheinbaum. Pero queda la pregunta, si estos no son los narcogobiernos, si esta no es la corrupción institucionalizada desde el poder, entonces, ¿qué es, Manuel? ¿Qué es?
2: Pues es eso, Ciro, es eso, me parece que es eso. O sea, también participar en alguna actividad, si tú quieres, irregular o presuntamente irregular, y suponer que nunca te van a encontrar o que nunca te van a hallar nada y que tú puedes justificar todo, bueno, pues a lo mejor puede ser por algún error, si tú quieres, en algún caso, pero no en la circunstancia donde estás tú, donde está tu hermano, donde está el secretario de Seguridad Ciudadana, que es el que lleva el dinero, que es el que financia precisamente la causa del cártel, que es los que protegen. Pues me parece que el Departamento del Tesoro de los Estados Unidos hace su trabajo completo y lo tiene bien claro, ¿no? Al decir precisamente que ellos van a ir a donde sea, precisamente por las personas que están trabajando con el cártel o con los cárteles de la droga.
1: Investiga el Departamento del Tesoro de Estados Unidos, como lo ha hecho el Departamento de Justicia de Estados Unidos,

0: Y en México no se sabía nada. ¿De qué sirven los servicios de inteligencia mexicanos? ¿De qué sirve la supuesta Secretaría Anticorrupción y el gobierno transformador ante estos hechos que son evidencias? Luego con el tiempo vamos viendo que sí son evidencias. Cuando nosotros comentábamos aquí en el programa que había empresarios poderosos que nos decían, en la obra pública, en el Tren Maya, por ejemplo, hay una instrucción, el balastro hay que comprárselo a Amílcar. El balastro es con Amílcar, con las empresas de Amílcar, con los amigos, los familiares, la red de negocios de Amílcar. Y decían, son acusaciones sin fundamento, son ataques a la transformación, son todo ese cuento que hoy ya no le sirve para nada, Pregúntenme para qué le sirve hoy a la gobernadora Marina del Pilar el cuento de que todo esto es una campaña de infundios. ¿Para qué le sirve al señor López Beltrán decir que estas son acciones de la derecha mundial o lo que sea? Pero es lo que han hecho. Ante esas evidencias, decir que no son ciertas, no investigarlas y tratar, pensar, soñar que el tiempo se las llevará. Y sacar un video, sacar un comunicado para decir yo no fui, yo no sé, yo no era, yo no entiendo, que me enseñen las pruebas. Pues las pruebas las tienen ahí en Estados Unidos, pero como es Estados Unidos no importa, y aquí en México esas pruebas no van a surgir. Si es una gobernadora Morena, no van a surgir. Si es un exsecretario de Marina, no van a surgir. Si son los hijos, no se diga, si son los hijos del expresidente López Obrador, pues esas pruebas no van a aparecer. Quizá. Si eso conviene a la estrategia política del gobierno, si es un amigo de los hijos de López Obrador, quizá. Yo tengo dudas, Manuel.
1: Correcto, Ciro. Y además, nada más como cereza del pastel, dice el secretario del Tesoro de los Estados Unidos, la medida que se tomó ayer pone de relieve que ningún cabecilla del cártel, funcionario corrupto del gobierno mexicano, ni facilitador financiero está fuera del alcance de las autoridades del Departamento del Tesoro. Nuestro mensaje es claro. La administración Trump va a identificar y desbaratar a cualquier actor vinculado a los cárteles que amenacen nuestra seguridad o la integridad de nuestro sistema financiero. Otro funcionario que podemos sumar, Ciro, al asunto de cabecilla del cártel o funcionario corrupto del gobierno mexicano con ese lenguaje, pues ya son varios los que se refieren, el subsecretario de Estado, el presidente de los Estados Unidos, el responsable del Comando Norte, el secretario del Tesoro. Pues ya es, creo que todo un discurso de parte del gobierno de los Estados Unidos.
0: Bueno, cambio de tema, las afectaciones de los huracanes, de las lluvias. Laura Cardoso, buenos días.
2: ¿Qué tal, Ciro? Muy buen día. Y el huracán Polo, pues ya no representa un sistema ciclónico activo. El Centro Nacional de Huracanes informa que sus remanentes se siguen disipando sobre el noroeste de México después de varios días de intensificación y de mantener en alerta a regiones del país, Ciro. Aunque ya no hay vigilancia ni avisos costeros activos en México, sus remanentes todavía generan condiciones de viento fuerte. La advertencia permanece para zonas del sur de Nuevo México y el extremo este de Texas, ya no en el caso de la península de Baja California y Sonora. Así, este sistema llegó a alcanzar la categoría 5 con vientos de hasta 260 kilómetros por hora. Concluye ya su trayectoria tras impactar con fuerza las condiciones meteorológicas del Pacífico mexicano. Pero surge otra preocupación, Ciro, y es que el huracán Rachel ya se fortaleció a categoría 1 ahora frente a las costas del Pacífico mexicano. Estas bandas nubosas que traen van a provocar intensas lluvias, vientos fuertes y oleaje elevado ahora en Jalisco, Colima, Michoacán y Guerrero, con riesgos de deslaves, desbordamientos e inundaciones. Esta mañana, Rachel se intensificó a huracán categoría 1. A las 6 de la mañana se ubica a 350 kilómetros al suroeste de Cabo Corrientes, Jalisco, y a 570 kilómetros al oeste de Lázaro Cárdenas, Michoacán. Viene con vientos máximos de 140 kilómetros por hora y rachas de 170, avanza a 17 kilómetros por hora. ¿Cuáles son las zonas con mayor riesgo, Ciro, de lluvias intensas, al menos hoy? El sur de Jalisco, Colima, la costa de Michoacán y el suroeste de Guerrero. También se prevén lluvias muy fuertes en Nayarit y en Michoacán. El oleaje, pues, es de los de el mayor riesgo, por eso piden que no se acerquen a las costas. De 4 a 6 metros de altura las olas en estos estados. Estas lluvias podrían provocar deslaves, aumento de los niveles de ríos y arroyos, desbordamientos, inundaciones, especialmente en las zonas bajas. Por la cercanía del huracán con las costas nacionales, el Servicio Meteorológico Nacional y el Centro Nacional de Huracanes mantienen una zona de prevención por efectos de vientos de tormenta tropical desde Punta San Telmo en Michoacán hasta Playa Pérula, Jalisco, que recordemos esta zona ha estado vigilada desde que empezó Polo y ahora continúa por Rachel. El llamado a la población, Ciro, es a no estar cerca de la playa y sobre todo seguir las indicaciones de Protección Civil, particularmente ante posibles inundaciones, deslaves y condiciones peligrosas en esas zonas costeras que ya mencionamos, Ciro.
0: Gracias, Laura. Buenos días.
2: Abrazo, buen día.
0: Muchas gracias. Gracias, Laura Cardoso. Manuel.
1: Y efectivamente, Ciro, y con esto, pues esta temporada, ¿no? Ya de huracanes, pues creo que la estamos más o menos librando, sí con algunas personas afectadas, sí con unas inundaciones, efectivamente estas dos personas muertas que se están reportando desde Veracruz, pero para el tamaño del impacto que traía, por ejemplo, Polo durante toda la semana pasada y esta, absolutamente desvanecido, fuera de la circulación ya de los registros informativos. Y con Raquel, bueno, pues con Raquel ya estaremos bien, Ciro, pero pues bueno, tiene digamos hasta este momento la misma trayectoria que Polo, por ahí bordeando ni con interés de entrar todavía a territorio mexicano, y eso me parece que es todavía una buena noticia. Vamos a pausa, estamos en corte comercial, estamos por la mañana, hacemos un corte. Gracias por sus comentarios, arroba Ciro Gómez L en nuestra cuenta de X, Facebook, Instagram y Thread, Ciro Gómez Leiva, por X y por TikTok, arroba radio-fórmula. Estamos por la mañana, volvemos.
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13: Los perros tienen 3 párpados en cada ojo para proteger y mantener lubricada la superficie de su córnea constantemente.
14: Aprendamos juntos.
15: El primer animal en órbita espacial fue la perra Laika, lanzada por la Unión Soviética en 1957.
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7: El polémico comercial de Sidney Sweeney puede que sea la estrategia de marketing más rentable del año, y los que más lo odiaron fueron los que más ayudaron. Nubig es una startup fundada hace poco tiempo que entra a un mercado dominado por dos gigantes, así que necesitaba una estrategia distinta que no fuera lana para publicitarse. Y por eso es que se asoció con Sidney Sweeney, porque no es la primera vez que Sweeney lo hacía. Recordarás aquella campaña American Eagle, polémica también, que logró que las acciones de la empresa subieran un 30% en un día. Ahora, ¿qué pasó? Decenas y decenas de atletas mostraron su indignación en redes, pero lograron también justo lo que Novik quería que hicieran. Millones de menciones gratuitas. Pasaron del lugar 50 al 11 en la App Store y lograron más búsquedas que Donald Trump y la guerra de Irán en 7 días consecutivos. 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
14: Avanzó en comisiones del Congreso del Estado de México las reformas a la Ley de Acceso de las Mujeres a una Vida Libre de Violencia y el Código Penal de la entidad. Para sancionar la violencia ácida, podría alcanzar una pena de hasta 20 años de prisión cuando cause desfiguración permanente o la pérdida de algún órgano. En el Día Nacional del Maíz, la jefa de gobierno Clara Brugada aseguró que actualmente la Ciudad de México produce cerca de 8.000 toneladas anuales de maíz y se comprometió a duplicar esta producción. Además, reafirmó la protección de sus productores capitalinos mediante el programa Atepetl Bienestar. La organización Amnistía Internacional señaló que el nuevo informe gubernamental no profundiza en la participación de órganos de seguridad federal en la desaparición de los 43 estudiantes normalistas de Ayotzinapa. Informó Amy Arriaga. 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
0: Son las 7:39. Vamos a regresar un poco más adelante a este tema de pues la información que dio a conocer ayer. Finalmente es el gobierno de Estados Unidos. Será el Departamento del Tesoro, el Departamento de Justicia, pero otra vez una investigación detallada. Todo indica que con pruebas muy sólidas de cómo hay una red que liga a los mandos políticos o al círculo más cercano de los mandos políticos, como los liga con los grupos criminales. En este caso, con grupos criminales relacionados con el narcotráfico. No es un invento esto del narcogobierno. Cuando grupos ligados a cárteles de las drogas secuestraron funcionarios de casillas, intimidaron y en algunos casos mataron a algunos, para que ciertos gobernadores en el 2021, en el 2022 ganaran sus elecciones, no era una exageración hablar de narcopolítica. Vamos a regresar al tema un poco más adelante. Durísima hoy la portada, la nota principal del Universal, dice: cierran cerco a Andy y a Milcar. Se refieren a Andrés Manuel López Beltrán y a Jorge Amílcar Olán, el amigo de Andrés López Beltrán. En fin, vamos a recuperar esa información en unos momentos, pero antes cambiamos de tema, Manuel, porque pues se termina septiembre. Supuestamente en septiembre se iba a llevar a cabo la cuarta ronda de negociaciones del tratado comercial, la ronda entre México y Estados Unidos. Y finalmente, pues no, tenemos entendido, no se celebró. No se dio. Sabemos que Donald Trump tuvo muchas ocupaciones, entre otras, la semana pasada tuvo una reunión muy importante, muy vistosa, con el presidente de China, con Xi Jinping. Pero se acabó septiembre y no se dio ronda de negociaciones. No se dio. Hasta donde tenemos entendido.
1: Sí, no se dio, Ciro, absolutamente confirmado, porque por ningún lado hubo ninguna reunión que tuviera carácter de reunión bilateral. De reunión bilateral, de una ronda de negociaciones como las que hemos visto antes. Por alguna parte en la Secretaría de Economía lo que han insistido es que pues lo que han tenido son contactos. Lo que han tenido son reuniones, ni más ni menos que allá el secretario de Economía está en Milwaukee en la reunión de ministros del G20, efectivamente, y por ahí está con Jameson Greer, es decir, platicando, pues platican y pueden conversar cualquier cosa, pero en carácter de negociación de una ronda oficial, eso no se dio en septiembre ya, Ciro. Vamos a ver si en octubre, pero como dice la Secretaría de Economía, la prudencia, Ciro. La prudencia, cabeza fría para Trump, prudencia para el caso de la Secretaría de Economía, en el caso del Tratado México, Estados Unidos y Canadá, pues la cosa es esperar un poco, Ciro, pero no se dio, ¿eh?
0: ¿Cómo tomamos este septiembre sin la reunión? Saludamos al presidente del Consejo Coordinador Empresarial, a José Medina Mora. José, qué gusto, buenos días.
18: Muy buenos días, Ciro, Manuel, qué gusto saludarlos.
1: José, buen día.
0: Entendemos la lógica que has expresado aquí con nosotros en más de una ocasión. Mientras el tratado esté vigente y la negociación sea posible, no es un mal escenario, pero pues sigue corriendo el reloj, José. Y aquí sí. La pregunta sería, ¿nos conviene esta situación, este limbo, sí, como economía, como país?
18: Como bien lo señala Ciro, lo hemos comentado en otras ocasiones, que tenemos T-MEC por al menos 10 años más. Esto sí, de alguna manera genera certidumbre para las inversiones. Sin embargo, sí hay algo que nos está dañando en la relación comercial bilateral con los Estados Unidos y tiene que ver con los aranceles de la sección 232 que afecta al mercado, al sector automotriz, acero, aluminio, cobre y otros componentes. En ese sentido, el tema de la cuarta ronda de revisión del tratado tiene que ver con una disminución de aranceles en esta sección 232. En ese sentido, sí, estamos preparados para tener la ronda. Efectivamente, no se llevó a cabo en septiembre. Iba a ser originalmente la semana del 21 de septiembre. Sin embargo, sí, dado que iba a haber la reunión entre Estados Unidos y China, el gobierno mexicano prefirió posponerla para la semana del 28, es decir, íbamos a estar lunes y martes de esta semana en Washington en esa cuarta ronda. Sin embargo, estaba muy corto el tiempo porque, como bien mencionas, empezó hoy la reunión ministerial del G20 en Milwaukee y no se había llegado en estas reuniones previas que tiene el gobierno de Estados Unidos con el gobierno mexicano, en particular la Secretaría de Economía con la USTR y Comercio, que es quien pone los aranceles de la sección 232. Estamos esperando a que haya un acuerdo entre esas dos agencias de los Estados Unidos para entonces sí proceder a la cuarta ronda. Entonces sí, esperamos que sea esa cuarta ronda en octubre, aunque todavía no hay fecha en la que se va a llevar a cabo.
0: La importancia la remites, la refieres a estas áreas de la economía afectadas por esta sección arancelaria 232, dijiste, la 222.
18: Sí, correcto.
0: La 232, ¿qué afecta concretamente el sector automotriz, acero, aluminio, cobre, entre otras industrias? Mientras no se dé esa ronda, pues se mantienen esos aranceles. Que lastiman partes sensibles de la economía mexicana. Pese a que tengamos tratado por 10 años, pese a que se pudiera decir que otras demoras no son tan significativas, sí hay una afectación en el que se haya ido un mes sin modificar estas condiciones, modificarlas en favor de empresas mexicanas, sectores de la economía mexicana.
18: Sí, esto ya está afectando. Por ejemplo, el sector automotriz dejó de ser el primer sector en exportaciones de México a Estados Unidos, y en donde las empresas, inclusive las empresas automotrices americanas que fabrican autos en México, al exportarlos a Estados Unidos, tienen que pagar un 25% de arancel y además cumplir con reglas de origen. Mientras que sus competidores de Japón, de Corea, de la Unión Europea, pagan 15% de arancel y no tienen que cumplir reglas de origen. A esa es parte de las afectaciones.
0: Bueno, y pues esperar entonces. Pues a que sí, los gobiernos se pongan de acuerdo, concreten una fecha, se lleve a cabo esta ronda de negociaciones y esa ronda sea exitosa.
18: Exactamente, ese es en lo que estaremos trabajando, desde parte del Consejo Coordinador Empresarial con nuestra contraparte, el Business Roundtable y la U.S. Chamber of Commerce, y desde luego la Secretaría de Economía con sus contrapartes de USTR y del Departamento de Comercio.
19: Venga, Moisés.
20: José.
0: Muy bien, Moisés, buenos días.
20: Buenos días, Ciro, Moisés, buenos días, Pérez. Manuel. Durante las últimas semanas vimos mucha tensión comercial entre Estados Unidos y Canadá. ¿Eso podría terminar repercutiendo el tratado comercial con México? ¿Qué proyecciones hay? ¿Si va a terminar siendo un tratado simplemente bilateral o si será multilateral como se tiene previsto con Canadá? ¿Cuál es la proyección en el tema con Canadá y Estados Unidos?
18: Sí, en el caso de Canadá han seguido una ruta diferente. Pero el tratado es trilateral con acuerdos bilaterales. Para cambiar el tratado a que deje de ser trilateral, tendría que pasar por el Congreso y no tienen los votos para hacerlo. Sin embargo, siguiendo con el tratado trilateral, habrá estos acuerdos bilaterales entre México y Estados Unidos, entre Estados Unidos y Canadá, entre Canadá y México. Sí ayudará en el momento en que se llegue a alguno de estos acuerdos para que se avance en la revisión del tratado trilateral.
0: Muy bien, pues muchas gracias al presidente del Consejo Coordinador Empresarial, a José Medina Mora. Una última pregunta, José. Sabes que hay personas, políticos, pero también analistas, también algunos periodistas, que insisten en que en la negociación Estados Unidos, del gobierno de Estados Unidos con el mexicano, Washington le pide algo más al gobierno mexicano, algo más que reglas de origen, algo más que secciones de aranceles. Le pide definiciones políticas en materia criminal. ¿Estarías de acuerdo en lo general con esa percepción o la negociación es estrictamente comercial?
18: La negociación es estrictamente comercial, sin embargo, esos otros temas están en la agenda bilateral, pero no están en la mesa de la revisión del tratado, el T-MEC o USMCA. Sí están otras peticiones que ha hecho Estados Unidos que tienen que ver con eliminar barreras no arancelarias, en donde México ha avanzado bastante. Esto tiene que ver con eficiencias en aduanas, con la posibilidad de que haya inversión privada en energía, con actuación contra el lavado de dinero, pero no hay, digamos, en la revisión comercial, estos temas que tienen que ver con seguridad o con migración, aunque son parte de la agenda bilateral, corren por caminos paralelos.
0: Lo comercial es lo comercial.
18: Exactamente.
0: No hay un peso, no hay una carga política, al menos no la sientes tú desde tu posición, desde tu participación en este proceso. No la sientes cuando están hablando de una frontera, cuando están hablando de un producto, cuando están hablando de un sector.
18: No, sobre la mesa de negociación con las distintas dependencias del gobierno están los temas comerciales exclusivamente.
0: Bueno, muchas gracias. Gracias, José Medina Mora, presidente del Consejo Coordinador Empresarial. Gracias por esta evaluación. Buen día.
18: Con mucho gusto. Buen día para ustedes y para toda su audiencia.
0: Gracias, me quedo con esta
19: última, ¿no, Ciro?
0: Todo lo que nos acaba de decir, pero ya lo sabes muy bien, ¿no? Sobre todo algunos columnistas, algunos analistas que insisten en que Estados Unidos quiere mucho más que una negociación de aranceles, una negociación de permisos con el gobierno mexicano. Quiere el paquete completo y eso incluye que México tome cartas con los personajes señalados, los personajes, las instituciones señaladas por distintas instancias del gobierno de Estados Unidos, Departamento de Justicia, Departamento del Tesoro, el que sea. José Medina Mora, presidente del Consejo Coordinador Empresarial, nos ha dicho eso en la mesa no pesa. Lo comercial es lo comercial. Lo dice con, entendemos el cuidado, es presidente del Consejo Coordinador Empresarial, pero conociéndolo dudo mucho y estoy seguro de que si no lo pensara así no nos lo diría. de esa manera, Manuel.
1: No, correcto, Ciro, porque mira, cada uno de los articulados precisamente del Tratado de Libre Comercio México, Estados Unidos y Canadá tiene un límite y ese límite no llega precisamente a donde se lo estás planteando, porque efectivamente Estados Unidos, pues lo que quisiera es plantear ese tema también desde el área de la seguridad, pero el área de la seguridad va, y lo hemos visto, por ejemplo, cómo operan en circunstancias de inseguridad cuando les afectan a su personal que supervisa el tema de los aguacates en Michoacán, por ejemplo. Pero esa es una cosa, Ciro, no la cosa que tiene que ver con el asunto de los criminales que están incrustados en las estructuras del gobierno mexicanas, ¿no? Esos no.
0: Bueno. ¿Qué más antes de ir a pausa?
1: Nada más complementar, Ciro, para el tema efectivamente el secretario de Economía llegó anoche a Milwaukee, de acuerdo con lo que informa su oficina allá en los Estados Unidos, para participar hoy y mañana en la reunión de ministros de comercio del G20 con el objetivo de promover los intereses comerciales de México, una de las 10 principales potencias exportadoras del mundo. El secretario Ebrard va a participar en las reuniones plenarias del G20, va a sostener encuentros bilaterales con sus homólogos de los principales socios comerciales de nuestro país. Y el G20, bueno, pues concentra a las mayores economías del mundo, como lo sabemos, las cuales representan alrededor del 85% del Producto Interno Bruto Mundial, el 75% del comercio global, y ahí, bueno, pues está precisamente con funcionarios como el representante, precisamente con Jameson Greer, el representante comercial de los Estados Unidos, o como con el comisario de Comercio y Seguridad Económica de la Unión Europea, ¿no? El señor Maros Sefcovic. Entonces, bueno, pues allá está en Milwaukee el secretario de Economía, Ciro, en esta reunión, pues hoy y mañana.
0: Bueno, muchas gracias. Gracias por sus comentarios. Mira lo que nos manda un buen radioescucha. Y pues creo que tiene razón. Dice, las pruebas de la corrupción de los hijos de López Obrador y de los amigos de los hijos de López Obrador solo aparecerán. Sí, solo sí. Las produce el gobierno de los Estados Unidos. Yo agregaría o la prensa mexicana o la prensa mexicana, claro. No hay más. La prensa o organismos que se dedican al estudio de la corrupción, no hay más, sí. Por el lado de la Fiscalía General de la República,
1: hombre,
0: nada, al contrario, habrá encubrimiento. Y por el lado de la presidenta, del gobierno de la presidenta Sheinbaum, pues tampoco habrá una acción directa. Hoy hay una columna, hoy hay una frase en una columna de Héctor de Mauleón. Saludos a Héctor. Uh-huh. Y suponemos que, no suponemos, damos por sentado que así se lo comunicaron y así se lo comunicó la gente de Televisión Azteca. Porque dice Héctor de Mauleón que la información para dar con el señor Amílcar, Jorge Amílcar se llamaba, sí. Jorge Amílcar
1: Olán,
0: de que estaba en Lugano, Suiza, es una información que salió del gobierno. Una de esas notas que pues, ahí depende qué tanta confiabilidad le das al periodista, a la fuente, a lo que sea, puede ser. Pero puede ser o puede no ser, ¿quién la va a confirmar, quién la va a desmentir? Pero si así fue, si del propio gobierno está saliendo esa información para decir vayan y destruyanle la vida al señor Amílcar, a Jorge Amílcar Olán, pues qué interesante y qué grave para ellos.
1: Pues sí.
0: Sería más interesante que las instituciones mexicanas lo estuvieran investigando. Vamos a pausa, son las 7:56, volvemos.
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1: Saludamos a las personas que a partir de este momento se suman a nuestro programa a través de Telefórmula. Muy buenos días a todos ustedes y a quienes han estado con nosotros desde hace una hora en Radio Fórmula o a través de radiofórmula.com.mx, a través de YouTube en cualquier parte del mundo, desde luego, o de nuestras redes y plataformas sociales. Qué gusto seguir con ustedes las dos horas que todavía nos quedan de programa. Lourdes, buenos días.
2: Ciro Manuel, buenos días. Esta es la información. El Departamento del Tesoro de Estados Unidos anunció nuevas sanciones a 21 personas y 25 empresas relacionadas al cártel de Sinaloa. En la acusación están Ismael Zambada Sicarios, el Mayito Flaco, hijo del Mayo Zambada, y Carlos Torres, ex esposo de la gobernadora de Baja California, Marina del Pilar, quien de acuerdo con la acusación funcionaba como operador político del cártel de Sinaloa para facilitar sus labores en el estado. En la lista también están Rafael Buenrostro, jefe aduanal cercano a la gobernadora, su cuñado Luis Torres, quien está señalado de recibir sobornos, y Pedro Mendívil, titular de la Secretaría de Seguridad Pública de Mexicali. La gobernadora Marina del Pilar aseguró que ella no está vinculada con los hechos, que la acusación es en contra de su exesposo y que durante su gobierno ha sobrevivido infamias, calumnias y difamaciones de todo tipo. Por eso dijo, está tranquila. Carlos Torres aseguró que no tiene relación con ningún grupo o actividad criminal y que colaborará con el Departamento del Tesoro para que se aclare toda la información. La negociación entre Estados Unidos y México sobre el Tratado de Libre Comercio es estrictamente comercial. No hay una carga política en las negociaciones, aseguró por la mañana José Medina Mora, presidente del Consejo Coordinador Empresarial. Dijo que es probable que la próxima negociación sea en octubre y que tratarán temas que aún dañan a México, como los aranceles a automóviles, al acero y al aluminio. Ayer fueron asesinadas 36 personas en México, de acuerdo con cifras preliminares publicadas esta madrugada por la Secretaría de Seguridad y Protección Ciudadana. Los estados más violentos fueron Baja California y Sinaloa, donde se registraron 5 homicidios dolosos en cada uno. En estos momentos, el dólar interbancario se cotiza en 17 pesos con 96 centavos.
1: Bueno, antes de ir con la información nacional, Moisés, ¿qué pasó con este? Vemos que hay cierto, se ha escrito mucho en páginas digitales internacionales de Estados Unidos. ¿Qué pasó con un avión? Un vuelo de Dubái a Tel Aviv. Hubo un hecho que se tomó como un ataque terrorista durante el vuelo del avión. ¿De qué se trató? ¿Y cuál es la situación en este momento? Moisés, de nueva cuenta, buenos días.
3: Buenos días, Ciro. Hasta ahora esas son las versiones. Se reportó que en el vuelo justamente de Dubái a Tel Aviv se registró una caída de casi 17,000 pies abrupta. Según la primera información,
1: el 17,000
3: pies en menos de un minuto fue la caída, y sucedió esto porque el piloto intentó apuñalar al copiloto, lo atacó. Y la intención, según los medios israelíes,
1: era... ¿El piloto atacó al copiloto?
3: El piloto atacó al copiloto y en ese momento empezó a tirar el avión. Fue el descenso de 17,000 pies de forma abrupta. En esos momentos, varios pasajeros entraron a la cabina, lograron someter al piloto, e intentaron atender al copiloto, que pudo aterrizar el vuelo en algún lugar de Arabia Saudita, y hasta el momento no pasó a mayores, no hay muertos. Están los dos, el piloto y el copiloto, heridos, y el avión... Bueno, todos los pasajeros aterrizaron de forma sana en Arabia Saudita.
1: Después, a ver si consigues un poco más de información. ¿Cómo está eso de que el piloto quiso apuñalar al copiloto?
3: Sí,
1: pues,
3: Ciro.
1: ¿Qué problema traían entre ellos o de qué se trató? A ver si más adelante nos das mayor información. Gracias, Moisés. Sí, hacemos pausa, corte comercial, volvemos.
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19: Los pingüinos le proponen matrimonio a su pareja, entregándoles una piedra perfectamente circular que encuentran en las orillas heladas.
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20: Continuamos con Ciro Gómez Leyva por la mañana.
1: 8:09. Ayer, si usted nos escuchó, hablamos con algunos de los designados coordinadores de Defensa de la Transformación por Morena, que van a ser los candidatos de ese partido al gobierno en las distintas entidades. Van a ser 17 estados donde el próximo año, primer domingo de junio del próximo año, se celebren elecciones para gobernador. Entre nuestros entrevistados de ayer estuvo el coordinador, el ganador de Morena en San Luis Potosí, Eli Cervantes. Y fue en su discurso, Eli Cervantes, en su discurso, en sus palabras, en lo que dijo con nosotros, fue muy duro con el régimen con lo que ha ocurrido en estos años en San Luis Potosí. Dijo que la cuarta transformación no ha llegado a San Luis Potosí, que con él llegará. Le preguntamos en un par de ocasiones si su designación no era una designación para perder. pensando que Morena no hará todo el esfuerzo, si es que lo puede hacer, porque el verdadero interés, el verdadero acuerdo, es que llegue la esposa del actual gobernador, del gobernador Gallardo, la señora Ruth González, quien seguramente será la candidata del Partido Verde. Eli Jiménez, Eli Cervantes, Manuel, en dos ocasiones, si no es que en tres, nos dijo que eso era absolutamente falso y que no ocurriría.
0: Sí, no dijo testimonial, pero efectivamente la intención de su declaración, Ciro, fue que su campaña no iba a ser testimonial y que no por nada había dejado el cargo que tenía y que ostentaba en la Secretaría de Infraestructura y Comunicaciones y Transportes y que por eso había sido un candidato de unidad, que eso es lo que iba a honrar el señor Eli Cervantes.
1: Bueno, si esto es así, y eso pues lo veremos en las campañas, lo veremos más adelante, el voto, que es un voto según las encuestas muy fuerte de la Cuarta Transformación, pues se dividiría, no sabemos en qué porcentajes. Una parte votará por Ruth González y otra parte por Eli Cervantes, pero pues seguramente esa bolsa de votos para la Cuarta Transformación se va a dividir en dos, repito, no sé en qué proporción. Eso abriría la posibilidad, o abriría una posibilidad que aquí platicamos hace varias semanas, si no me equivoco, creo que a principio de año, Enrique Galindo, presidente municipal de San Luis Potosí, quien le ganó a la Cuarta Transformación y le volvió a ganar, le ha ganado dos veces en las elecciones para alcalde de la ciudad capital. No sé cómo lees esta designación y qué ves al frente.
21: Gracias.
1: Enrique Galindo, gusto en saludarte. Buenos días.
21: Buenos días, Ciro. Buenos días, Manuel.
0: Buen día.
21: Muchas gracias. Gracias la oportunidad de platicar este tema. Es bien interesante. San Luis siempre ha sido de coyunturas complejas. Es el estado que ha puesto en jaque la designación de los 17 de los otros 16 entidades que vamos a elecciones. Y mira, tomo tus propias palabras, Ciro, de las que platicamos en enero, en donde tú dijiste con claridad que yo ya le había ganado a la 4T junta, PT, Verde, Morena, en las dos ocasiones. Y hay un dato de referencia bien importante. En la última elección al Senado de la República, Morena y Verde en San Luis fueron separados también. Y los dos se ven muy duros, se ven muy fuertes. San Luis siempre se comporta electoralmente diferente. Y en esta ocasión, en la elección pasada, ganamos la segunda minoría. Nos fue muy bien. Ganó por mayoría, la primera mayoría la ganó el Verde, luego la ganamos la coalición. Y el tercer lugar fue para Morena. Fue un escaño en el Senado muy importante. Fue el voto que ocupaban para aprobar la reforma judicial. Yo me acuerdo que fue un gran debate. Le faltaba un voto a Morena en el Senado. Y se dolían mucho de que en San Luis, por ir separados, lo perdieron. La coalición, valga la expresión, nos colamos por el centro. Y aprovechamos que se dividieron. Hoy, ¿cuál es el escenario de nosotros si consolidamos bien la coalición en San Luis Potosí? Pues nos pusimos a tercios, se abre una gran oportunidad, sin duda. Ya yo tener, si logro la candidatura, ya yo tener mi oposición dividida en dos, pues la verdad es que las probabilidades aumentan. Y te doy un segundo dato, Ciro. Hoy sí están las encuestas públicas, pero sin nombres. Sin nombres. El nombre de Eli, que a quien respeto mucho, no estaba en la mesa, no estaba registrado, hoy ya es aspirante, sí, o es el coordinador. Deja que le pongamos los nombres a los partidos que vamos a contender y las coaliciones, y la fotografía electoral va a cambiar, Ciro.
1: Lo veremos. Ahora, a diferencia de otros estados, a diferencia de Sinaloa, de Sonora, de Nuevo León, donde puede haber una candidatura común, es decir, el candidato puede ir un candidato por el PAN y ser el mismo candidato del PRI. La ley electoral de San Luis Potosí, hasta donde entendemos, no permite esa figura de la candidatura común. Se tiene que dar una alianza o una coalición. ¿Es correcto? Y si eso es así, el PAN ha dicho, el PAN con el que ganaste la última elección, ha dicho que no quiere ir en alianza con el PRI. Esto implicaría primero no solo la designación de un candidato, sino para verdaderamente ser competitivo, sumar pues, los votos que pueda dar el PAN, que pueda dar el PRI, que pueda dar alguna otra fuerza, pero ir con una, no sé si ahí es la figura de alianza o de coalición, Enrique Galindo.
21: Sí, acá tendríamos que ir en coalición firmada, documentada. Hay un plazo para firmar esa coalición. Yo sostengo que acá en San Luis Potosí las militancias ya nos pusimos de acuerdo. Acá, y lo has oído, y ahí coincidí perfectamente con Eli, aquí en San Luis hay una sensación. Para formar un gran frente en contra del actual gobierno, por dos motivos, no nos ha dejado totalmente satisfechos cómo se gobierna San Luis, y tampoco la gente de San Luis está de acuerdo en que se herede el gobierno a la esposa del gobernador. Incluso generalmente hablamos del gobernador Gallardo y nos olvidamos que él no va a ir a la boleta, que va la senadora Ruth González. Por eso insisto, ya que pongamos los nombres sobre la competencia electoral, van a cambiar desde luego los pronósticos. Y eso, desde luego, si se consolida bien la alianza, yo quiero ser quien lidere este gran movimiento de rescatar San Luis Potosí. Ahí también está Morena de ese lado de ese movimiento. En San Luis las cosas así son, y está el MC y están otros grandes movimientos que hoy quieren y queremos que cambie San Luis Potosí, que no se herede a un familiar el gobierno del estado, Ciro.
1: Qué interesante escucharlo. Más de una vez tocamos el tema. Sabes que te estuvimos buscando hace dos meses, tres meses. Entendemos tu reserva. No debe ser fácil ser el alcalde de San Luis Potosí con tan las cosas. Y esta mañana nos dices claramente y además con entusiasmo que te gustaría ser ese candidato que dispute desde el lado de una alianza de partidos, le dispute a el gallardismo, vamos a llamarlo así, por la vía de Ruth González, el gobierno de San Luis Potosí, y también a Morena, con él y Cervantes, a quien tú nos has dicho respetas mucho.
21: Es correcto, estamos listos. Ayer rendí mi segundo informe de gobierno del segundo periodo, cinco años. Nos fue muy bien, te comparto. Ayer le pedí permiso a la ciudadanía de ir a contender, porque ellos votaron por mí por seis años. Hubo un gran respaldo ciudadano, de verdad, la Plaza de los Fundadores, con muchísima gente respaldando el proyecto. Y seguimos en eso. En San Luis sí hay una gran sensación, hay un gran momento para hacer frente a la gallardía. La gallardía se autodenominaron ellos, incluso más que el propio Partido Verde, se denomina la gallardía como movimiento. Y en San Luis mucha gente no estamos de acuerdo con esa, con ese estilo de gobierno, y mucho menos que se herede el poder entre familiares. Así que estamos listos en San Luis, declaramos una posición de arranque con mucha confianza y mucha tranquilidad.
1: Muchas gracias, Enrique Galindo. Pues supongo que mantendremos comunicación en las próximas semanas. Claro. Vamos a ver qué dice el PAN Nacional. Manuel, vamos a buscar una respuesta, un comentario del PAN Nacional. Y ahí te contamos, Enrique.
21: Gracias.
1: Te lo contamos al aire. Muchas gracias a Enrique Galindo, presidente
21: municipal. Gracias, Ciro. Lo aprecio mucho. Gracias.
0: Enrique, gracias.
1: Hasta luego. Bueno, a ver, vamos a pausa y regresamos con este tema, Manuel.
0: Sí, correcto, Ciro.
1: Se empieza a poner muy bueno el proceso electoral del próximo año. Se empieza a poner muy bueno, estado por estado, región por región. Vamos a corte comercial.
0: Y regresamos, estamos por la mañana, volvemos.
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0: 8:24, gracias a las personas que nos dicen que hay un problema con la señal de nuestro programa en YouTube, ya la reportamos y no sabemos más, pero pues ojalá se resuelva lo más pronto que se pueda. Dejamos este tema, Manuel, lo dejamos para los próximos minutos. ¿Qué va a hacer el PAN? No el PRI, el PRI ya ha dicho que sí irá en coalición. ¿Qué va a hacer el PAN en San Luis Potosí? ¿Le va a decir que no a una coalición ganadora? Porque ganó la capital con Enrique Galindo en el 2021 y la volvió a ganar en el 2024. Enrique Galindo, al conocer ya la designación del candidato de Morena y ver que Morena no va a ir con el Partido Verde, dice, esta puede ser una elección de tercios o en tercios, en la que podemos ser competitivos. Para eso necesitamos ir juntos, como fuerza opositora. ¿Qué le van a decir a Enrique Galindo? ¿Qué le va a decir la dirigencia nacional del PAN a Enrique Galindo? No, no, no. No vamos a hacer coalición con el PRI. Ojalá podamos tener algún comentario, algo de información, Manuel.
1: Sí, ya lo estamos buscando, Ciro. Ya lo estamos buscando, ya lo estamos solicitando. Y en cuanto tengamos respuesta, la comunicamos.
0: Bueno, Maru Rojas, buen día.
2: Ciro, yo sé que la llamada es para otro tema, pero me quiero meter en el asunto de las no coaliciones, candidaturas de unidad. Estoy en Monterrey porque hoy en la noche da su informe de gobierno segundo el alcalde de esta ciudad, Adrián de la Garza, y vienen las dirigencias del PRI y del PAN por las que llegó.
0: Sí.
2: Y entonces es como el mensaje no oficial de que va a ser el candidato de unidad para esta entidad después de la designación de Clara, pues. Tiene como...
0: Que ya estaba perfilado, ¿no, Maru? Desde que Adrián de la Garza hace 2 o 3 meses se registró como uno de los no sé cuántos interesados en ser candidatos del PAN y rápidamente Santiago Taboada, que creo que es él, es... ¿Qué cargo tiene Santiago Taboada, Manuel? En el Comité Ejecutivo Nacional del PAN, rápidamente Santiago dijo, bienvenido, Adrián. La diferencia con San Luis Potosí, Maru, es que en Nuevo León sí se permiten las candidaturas comunes. Puede ser candidato del PAN, sumar los votos del PAN, puede ser candidato del PRI, sumar los votos del PRI. No se necesita una alianza PAN-PRI. En San Luis Potosí se adelantaron, el gallardismo se adelantó y bloqueó esa posibilidad. En San Luis Potosí creo que es la única entidad de las 17 en juego donde sí requerirían hacer una coalición. Por eso nuestro énfasis en San Luis, Maru.
2: Sí, y entonces vamos a estar pendientes de lo que estas dirigencias, una vez que estén aquí, nos digan qué va a suceder en el resto de las entidades.
0: Pero hoy, algo más algo más sobre ese tema que está bueno. Monterrey, Nuevo León, Adrián de la Garza, o pasamos al otro tema. Lo que usted diga, compañera.
2: Pues nada más decirte que ayer cuando estaba yo acá, algunos personajes de Movimiento Ciudadano me preguntaban si iba a estar yo en la sesión. Les dije que estaba en Monterrey

0: Y les dije que me preocupaba que en la Ciudad de México todos los puentes son morados, aquí todos son naranjas, y que la gente podría cambiarlos de color. Ese fue mi comentario. Y me dijeron, no, se van a quedar naranjas porque podría el PT ir con MC en esta entidad.
1: Vamos a ver, vamos a ver,
0: Vamos a ver,
1: vamos a ver.
0: vamos a ver. Ese es
1: Puede que
0: el
1: sí,
0: último comentario
1: puede que
0: en
1: no.
0: cuanto a este tema.
1: Está bueno, está bueno.
0: Y hoy
1: Ahora
0: en la
1: sí,
0: Cámara
1: vamos
0: de
1: al otro tema.
0: Diputados,
1: Sí.
0: la primer comparecencia ante el Pleno es la del secretario de Hacienda, Edgar Amador, y comparece por dos temas. Es como si hubiese dos sesiones. Primero, por el segundo informe de gobierno de la presidenta Claudia Sheinbaum, la lista de oradores, cada un partido político tendrá su postura. Y concluido el tema del informe, inicia la comparecencia por el paquete económico 2027 y comienza de nuevo la postura por cada partido. Van a ser dos temas por separado, dos temas por los que comparece y dos temas por los que rinde cuentas ante el Pleno. Es el primero de solo tres que van al Pleno de la Cámara de Diputados y los otros dos. Pues la verdad es que no es un tema que interese a la población como interesaría la salud, la educación. Además del secretario de Hacienda, suben al Pleno la secretaria de las Mujeres, Lauritzel Castillo, y el secretario del Trabajo, Marat Bolaños. Entonces, todo el mundo hemos preguntado por qué no educación, por qué no economía con el Tratado de Libre Comercio. Ellos van ante comisiones. Y canceló la secretaria de Gobernación su comparecencia que hubiese tenido ayer ante la Junta de
1: Sí.
0: Coordinación Política y pues está por reagendarse, Ciro.
1: Bueno, pues buen miércoles por donde le veas. Suerte allá en Monterrey y a ver si mañana nos haces una crónica, ¿no? De lo que
0: Claro que
1: ocurra. ¿A qué
0: sí,
1: hora es
0: Ciro.
1: el informe de Adrián de la Garza?
0: 7 de la noche.
1: A las 7. Ahí te. A ver si nos apartas una
0: Sí,
1: crónica de lo que veas. Ahí
0: y
1: va a
0: te
1: estar
0: prometo
1: bueno.
0: tener
1: Va a
0: mejor
1: estar
0: voz,
1: bueno,
0: nada más
1: sí.
0: que acá los primos le ponen clima a todo y no estaba acostumbrado.
1: Sí. Eso de andar con bufanda a 40 grados, pero pues a veces hay
0: Exactamente.
1: que hacerlo. Abrazo y gracias, gracias siempre,
0: Gracias,
1: Maru
0: Ciro. Gracias
1: Rojas.
0: a ti.
1: Buen día. Manuel.
2: Bueno, pues ya tenemos una primera respuesta, Ciro, por parte de Santiago Taboada, el secretario de Acción Política del Partido Acción Nacional. Estamos mensajeando con él aquí en el WhatsApp, Ciro. Simplemente le estoy informando que hablamos con Enrique Galindo, que escuchamos el interés de participar en la elección del año que viene, por lo pronto con el PRI, y le pregunto si habría alguna interés de parte del PAN en apoyar esta candidatura de unidad. Y me dice, ayer lo acompañamos al informe de gobierno allá en
1: Sí.
2: San Luis Potosí, ahí estuvimos. El presidente del PAN, Jorge Romero, tiene claro que hay que sumar con perfiles como el de Enrique para la elección de San Luis Potosí para el año que viene, Ciro. Entonces me parece que lo ve
1: No, bien.
2: evidentemente.
1: Bueno, pregunta. Antes que
2: Sí.
1: nada, saludo siempre al
2: Saludos a
1: querido,
2: Santiago
1: muy,
2: Taboada.
1: muy querido Santiago Taboada, alguna época breve. Pero alguna época colaborador de este programa, si nos quieres decir eso al aire, ahora que regresemos del corte de Santiago, bienvenido. Siempre, siempre un gusto escuchar a Santiago Taboada, ¿no? Porque aquí la palabra es sí, y hay que sumar, sí. En San Luis Potosí tiene que ser en coalición, y esa coalición tiene que ser fundamentalmente con el PRI y la dirigencia nacional del PAN, de la que Santiago forma parte, ha dicho. No vamos a hacer coalición con el PRI. Tendrían que hacer una excepción en San Luis Potosí. Esa es única
2: Así es,
1: pregunta, Manuel.
2: sí, correcto.
1: Única pregunta, no hay más.
2: Sí, correcto, correcto. Y efectivamente, tenemos más información. Evidentemente que estuvo Jorge Romero ayer en el informe, que estuvo, por supuesto, Santiago Taboada, que estuvo Kenia López Rabadán. Entonces, bueno, pues ahí
1: Pregúntale a
2: estuvo.
1: Santiago, le preguntamos al
2: Sí.
1: aire si nos está escuchando, si quiere
2: Sí.
1: decirnos eso. en el programa ahora que regresemos del corte. Y siempre un abrazo, un saludo con mucho cariño a Santiago Taboada. Bueno, ¿tienes más información, Moisés?
3: Sí, Ciro, ya habló el primer ministro de Israel, Benjamín Netanyahu. Dice que durante el vuelo, cuando se acercaba a Israel, uno de los pilotos apuñaló al otro y aparentemente intentó estrellar el avión con todos los pasajeros a bordo. Dice que ya tuvo comunicación con el pasajero, que logró entrar a la cabina con ayuda de los miembros y logró someter al piloto. Dice que los dos pilotos están heridos. También dice que el piloto que cometió la agresión ya está bajo arresto en Arabia Saudita y está siendo interrogado. También habló el ministro de Defensa también de Israel. Dice que el incidente fue un intento abrupto de un ataque terrorista yihadista contra Israel. Y esa es la información, Ciro, parece ser hasta ahorita con la información de los medios oficiales israelíes, que sí se trató de un ataque terrorista, que un piloto apuñaló al otro y en ese momento los pasajeros entraron a la cabina, lograron someter al piloto que estaba cometiendo el ataque y lograron aterrizar el avión en territorio saudí, donde los pasajeros ya están siendo atendidos. Wow. Y están esperando un vuelo hacia Israel en las próximas horas, Ciro.
1: ¡Qué historia! Y ya habló sobre el tema Netanyahu,
3: ya.
1: El premier de Israel, Netanyahu. Bueno, ya. A ver si tienes un poco más y si hay más imágenes. Buen tema este, Moisés. Son las 8:30, ¿qué son? Las 8:35. Nosotros hacemos un corte comercial. Gracias por sus comentarios. Hacemos el corte y continuamos. Hay mucho más.
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11: Ver que tu hijo es más pequeño que otros niños puede despertar muchas dudas y preocupaciones. Quizá te preguntas si está creciendo bien, si le falta algo o si necesitas hacer algo para ayudarlo. Lo primero es respirar y no compararlo. Cada niño tiene su propio ritmo de crecimiento y la estatura también depende de factores como la genética. Si algo te preocupa, lo mejor es hablar con su pediatra y revisar cómo ha sido el crecimiento con el tiempo. En algunos casos, los médicos pueden detectar una deficiencia de hormona del crecimiento y valorar un tratamiento. Pero no todos los niños que son bajitos necesitan recibirla. Infórmate y contar con la orientación de un especialista te permitirá tomar decisiones con tranquilidad. No te culpes. 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
12: Explorando la naturaleza.
13: Playa de Arena Verde, Estados Unidos. Conocida oficialmente como Papakolea, esta joya exótica se encuentra en la Isla Grande de Hawái. Es una de las 4 únicas playas en todo el planeta que posee arena de color verde oliva. Esta tonalidad tan extraña se debe a la presencia masiva de cristales de olivino, un mineral pesado que se desprende del cono volcánico que rodea la bahía tras las constantes erupciones. El mar erosiona la roca volcánica, lavando los materiales ligeros y dejando este espectacular matiz verde que contrasta con el océano.
12: Información sorprendente.
14: Las ovejas pueden reconocer las caras de otras 50 ovejas y recordarlas durante más de 2 años sin ningún problema.
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16: El Servicio Meteorológico Nacional informó que Rachel se intensificó a huracán categoría 1. Se localiza a 350 kilómetros al sur suroeste de Cabo Corrientes, Jalisco. Ocasionará lluvias puntuales intensas en Jalisco, Colima, Michoacán, Guerrero y Nayarit. Como parte de su etapa de transformación, la cooperativa Cruz Azul prevé alcanzar una producción de hasta 3 millones de toneladas de cemento anuales una vez que la nueva unidad de calcinación de su planta de Tula de Allende opere a plena capacidad. Así lo dio a conocer Víctor Velázquez, presidente del Consejo de Administración de la Cementera y del Club de Fútbol Cruz Azul. El exalcalde de Juchitán de Zaragoza, Miguel Sánchez Altamirano, fue vinculado a proceso por extorsión agravada y delitos contra la seguridad del Estado. El fiscal de Oaxaca, Bernardo Rodríguez, confirmó que también fue vinculado Carlos Alberto N., alias La Parca.
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1: Ocho treinta y nueve. Agradecemos al secretario de Acción Política del PAN, a Santiago Taboada. Siempre un gusto saludarte, Santiago.
17: Mi querido buen Ciro, día. Qué gusto saludarte.
1: Buenos días.
17: Buen día.
1: Buenos días.
17: A todos.
1: ¿Cómo va todo, Manuel? Santiago.
17: Bien, pues con mucha chamba. Ahorita en San Luis, vamos después para Nuevo León. La semana pasada en Guanajuato, pues ya con varias definiciones, mi querido Ciro, y muy contento de saludarte.
1: Bueno, oye, una sola pregunta, gracias por respondernos el mensaje en WhatsApp. Una sola pregunta, sabemos que la dirigencia nacional del PAN ha expresado, y así lo acordaron, no ir en una coalición con el PRI. Hemos hablado y conocemos la posición de ustedes con las candidaturas comunes en distintos estados, pero en el caso de San Luis Potosí, apoyar a Enrique Galindo implicaría, repito, en el caso de San Luis Potosí y solo San Luis Potosí, implicaría tener que hacer una coalición, y esa coalición tendría que ser con el PRI. ¿Es una posibilidad viable, Santiago?
17: A ver, Ciro, te lo respondo con mucha claridad. Claro que sí. Es decir, el presidente nacional lo anunció en Baja California. El PAN va a iniciar pláticas para encontrar proyectos ganadores, proyectos viables, y por supuesto me parece que en San Luis Potosí, como en Chihuahua, como en Nuevo León, cumplen con esos requisitos.
1: Lo entendemos, hemos leído, hemos escuchado lo de proyectos ganadores, en este caso, y mi insistencia, que además creo que es una nota, en este caso el proyecto ganador implica una coalición.
17: Mira, nosotros lo hemos dicho y lo hemos venido platicando. Las realidades locales también se tienen que tomar en cuenta. Y aquí en San Luis Potosí hay una realidad local. Y no vamos a perder la oportunidad. Y vamos a hacer todo lo que esté en nuestras manos para ganar más espacios con proyectos, sobre todo, y con personajes que han dado resultados. Y ahí está la muestra con Enrique Galindo.
1: Fuerte abrazo y muchas gracias por esta información. Suerte en el trayecto a Nuevo León. Gracias, y gracias siempre, Ciro. Y un gusto siempre hablar contigo, Santiago Taboada, secretario Igualmente, de Acción Política del PAN. Gracias, Santiago.
17: Gracias, saludos.
1: Bueno, pues Manuel,
2: pues ahí está, ¿no?
1: Decía antes, paren máquinas. El PAN, lo había dicho Jorge Romero, lo habían dicho otros dirigentes, el propio Santiago Taboada lo había dicho, vamos a buscar proyectos ganadores. Si usted nos ha escuchado en los últimos 3 o 4 meses, hemos hablado con Antonio Astiazarán en Hermosillo, hemos hablado con Mario Zamora, más bien en Sonora, hemos hablado con Mario Zamora
2: en Sinaloa.
1: Sinaloa, y con otros perfiles que seguramente van a ser los candidatos, algunos por el lado del PRI y otros por el PAN. Y todos nos han dicho que bienvenida a la candidatura común. La candidatura común significa que puede ser candidato del PAN y el PRI puede decir, me gusta ese candidato, voy con él. Se suman los votos y lo que den esos votos puede llevarlos a la gubernatura. San Luis Potosí, y de ahí la importancia de lo que nos acaba de decir Santiago Taboada, es una excepción. porque en San Luis Potosí se anticiparon el morenismo, el gallardismo, y bloquearon esa posibilidad en la ley. Ahí no puede haber candidaturas comunes según la ley electoral de San Luis Potosí. Se necesita, se requiere de una coalición. El PAN había dicho, el PAN Nacional, en varias ocasiones, que no haría coalición con el PRI. Pero, según nos acaba de confirmar Santiago Taboada, Manuel, la van a hacer o la harán en San Luis Potosí, alrededor de la candidatura de Enrique Galindo,
2: sí.
1: Yo lo tomo como una versión confirmada.
2: Absolutamente, Manuel. Sí, Ciro, como una versión confirmada, con un sí, como buscar, como dice Santiago Taboada, los mejores perfiles. En San Luis Potosí el mejor perfil es precisamente ese. Y creo que entonces ya finalmente toma sentido lo que creo que iba y venía en la declaración del presidente nacional del PAN, Jorge Romero, en el sentido de aceptar finalmente las coaliciones. Si esa es la condición en San Luis Potosí, va la coalición entonces con el PRI para apoyar a Enrique Galindo.
1: Bueno, cambiamos de tema y cambiamos de región, Manuel.
2: Vámonos a otro estado, Ciro, que tiene que ver precisamente con Michoacán. Ya platicabas con Enrique Galindo precisamente a propósito de Liz Cervantes, candidato, pues en este caso de Morena, en el caso de Ruth González, candidata del Partido Verde. Y ahora nos vamos a Michoacán, porque allá pues ya Carlos Torres Piña quedó definido en estas encuestas del Partido Morena. Habíamos estado hablando con Alfonso Martínez, que es alcalde de Morelia, y que además es precisamente coordinador por parte del Partido Acción Nacional, ya en estas lineamientos que han estado firmando, Ciro, para decir sí me interesa competir. Fue el primero que lo hizo desde, pues creo que desde febrero lo hizo firmar este compromiso. ¿Sí? Con el Partido Acción Nacional, y ahora sí están, creo que los dos candidatos pues en la mesa, Ciro, ¿no? Puestos para poder competir y empezar campañas para el año que entra.
1: Con una alianza, suponemos, lo más amplia que se pueda. Gusto en saludarlo, Alfonso Martínez. Buen día.
18: Y que era mucho gusto también saludarte, y estoy a tus órdenes, como siempre.
1: Bueno, ¿cómo, pues, Carlos Torres Piña va a ser el candidato de Morena? Fuerte mensaje, un candidato que supongo va a tener todo el apoyo institucional. ¿Cómo sería, cómo tendría que trabajarse la candidatura de Alfonso Martínez, si es que finalmente esa es su decisión, Alfonso, pese a que la ha expresado en varias ocasiones?
19: No, lo primero es que, Ciro, el tema, la ley electoral, que me parece muy restrictiva, y estoy en contra de las leyes restrictivas, pero estoy a favor de cumplir la ley, no permite hablar de aspiraciones en estos momentos, porque
1: bien,
19: pues ahora sí que efectivamente fue el primer nombrado por Acción Nacional como el coordinador de la defensa de la familia y la democracia en Michoacán. Y estamos recorriendo el estado, buscando las mejores personas, mujeres y hombres que estén a favor de defender estos valores, la democracia, la familia, la construcción de paz en nuestro estado. Yo respeto los procesos internos de cada partido. Efectivamente, ya Morena tuvo su proceso para designar a su coordinador. Al final de cuentas, en la característica de los perfiles de Morena es que todos siempre están abajo de la marca de su partido político. Entonces, a final de cuentas, la variación no es tan grande entre cada uno de los que deciden designar. Sin embargo, bueno, pues yo respeto cada uno de esos procesos. Y por supuesto que van a ser complejos.
1: Uy, a ver,
2: se fue, Ciro,
1: vamos
2: sí, se
1: a,
2: fue.
1: A restablecer bien la comunicación. Estamos hablando con el alcalde de Morelia, con Alfonso Martínez. Cada estado es distinto, tiene leyes distintas. Y bueno, en el caso de, nos ha dicho Alfonso Martínez, tiene que ser muy cuidadoso porque la legislación electoral de Michoacán sanciona, es muy restrictiva a quienes sin ser todavía o sin estar en proceso electoral o en tiempo de proceso electoral, hablen de sus aspiraciones. Más allá de eso, Alfonso, pues suponemos que en el caso en el que se den las condiciones, usted sea un candidato, buscará o buscaría tener la mayor fuerza posible en términos de partidos, de coaliciones y de apoyos.
19: Por su...
2: No.
1: No, pues no, ¿verdad?
2: No, creo que no, Ciro. Creo que no. Creo que no hay limpieza en la comunicación para poder escuchar la llamada telefónica. Vamos a tratar de buscar una posición diferente, ¿no? Para poder tener una llamada correcta, ¿no? Por lo pronto.
1: Sí, porque nos interesa mucho escuchar al alcalde de Michoacán, Alfonso Martínez, Manuel.
2: Sí, correcto, Ciro. Alfonso Martínez, que como bien decía él, en abril 16, el 16 de abril de este año, fue el primer coordinador para la defensa de la familia del Partido Acción Nacional. Entonces, bueno, digo, no lo teníamos registrado hacía tiempo, pero lo sabemos. Entonces, por parte del Partido Acción Nacional, no hay ningún problema, jalará precisamente con Alfonso Martínez. Aquí el caso es entonces que hará el PRI, que suponemos que tampoco tendrá mayores problemas, Ciro, en todo caso, pero suponemos que también va a tomar sus tiempos de charla, ¿no?
1: Bueno, lo que recuperamos, por cierto, ¿qué pasa? ¿Que van a investigar al Movimiento del Sombrero, ya que estamos en Michoacán? Nota principal, hoy Milenio le da la fuerza de nota principal, dice, indagan si hay fondos del narco en el Movimiento del Sombrero. Vicefiscalía de Michoacán revela que la UIF participa en la investigación a raíz de las más recientes detenciones de sospechas de participar en el complot contra Carlos Manso. Manuel.
2: Es correcto, si lo dice la nota, que a 10 meses del asesinato del alcalde de Uruapan, Carlos Manso, la Unidad de Inteligencia Financiera Federal se sumó a las investigaciones por el caso, todo a raíz de la más reciente aprehensión que de sospechosos de participación por el complot como el ahijado de la víctima, e indaga si hay dinero del cártel Jalisco en el Movimiento del Sombrero. En tanto, la Fiscalía Estatal no descartó proceder legalmente contra Grecia Quirós, la presidenta municipal sustituta y viuda, si obstaculiza las investigaciones, si una vez que se le hizo un nuevo apercibimiento para que ponga a disposición de la autoridad los teléfonos celulares del gobernante local ultimado por el narcotráfico y el Ministerio Público haga el análisis correspondiente. Ahí lo único que ha estado diciendo Grecia Quirós es: yo no confío en la autoridad local, que estos teléfonos se vayan para un análisis en la autoridad federal. Por eso no los ha entregado Grecia Quirós.
1: Qué difícil, ¿no? Porque, pues sí. Pues sí. La podrían acusar de obstrucción de la justicia. No sé si ya tenemos un buen audio con Alfonso Martínez.
2: A ver, vamos a intentar. Parece que sí, Ciro.
1: ¿Alfonso?
20: Sí, Ciro. Qué ya, pena con esta, con la señal de teléfono.
1: No, nada más, antes de regresar al tema en el que estábamos, ¿algún comentario sobre esta investigación en contra del Movimiento del Sombrero?
20: Ciro, yo respeto esa parte. ¿Qué es lo que le duele principalmente a México y está muy asentado en nuestro estado de Michoacán? La justicia, el estado de derecho. Realmente eso es lo que más nos duele en el país, y cuando he recorrido el estado, pues es lo que nos dice la gente. Por eso fue un detonante tan poderoso lo que sucede.
1: No, pues creo
20: que... Asesinatos todos los días.
1: Sí.
20: Y digo, decía que hay asesinatos todos los días en nuestro país, hay asesinatos todos los días en Michoacán. Antes de Carlos Manso asesinaron a un limonero, Bernardo Bravo, que también se atrevió a levantar la voz. Y pues el tema de cuando asesinan a Carlos Manso fue... pues ya el hartazgo social, fue la manifestación ya de lo que pasa en tantos lugares y que no se hace justicia. Lo que necesitamos en nuestro país es que comience a hacerse justicia. Eso es lo que pide la ciudadanía.
1: Bueno, y bueno, pues le pediríamos a Alfonso a ver si en los próximos días vamos a tratar de restablecer de mejor manera la señal podamos hablar con más calma y en mejores condiciones con usted. Nos interesa mucho conocer su punto de vista, porque Manuel, lo que perfila para Michoacán es una elección también interesantísima,
2: ¿no? Así es.
1: Con el anterior fiscal, ni más ni menos que el anterior fiscal, va a ser el candidato de Morena, y no sé si de Morena y de los otros partidos de la Cuarta Transformación, el señor
2: Carlos Torres Piña,
1: el ex fiscal Carlos Torres Piña. Por otra parte, pues es probable que Grecia Quirós busque ser candidata y consiga ser candidata también, con todo lo que representa, la imagen, el simbolismo del movimiento del sombrero, y todo perfilaría, lo decimos nosotros, Alfonso, para no meterlo en problemas, sí, que el PAN y el PRI van a llevar como candidato a una carta también ganadora al alcalde de Morelia, Alfonso Martínez. Entonces, se viene bien Michoacán, o parece que habrá juego y juego en serio en Michoacán, Alfonso. Más allá de que en este momento no pueda decir más.
20: Pues sin duda alguna se va a poner muy interesante y estaremos atentos para dar a conocer lo que va pasando en nuestro estado.
1: Vamos a preguntar ya fuera del aire cuándo, a partir de qué fecha podemos tener una entrevista ya más amplia con usted, en la que no esté tan limitado, tan constreñido, ¿no? Por la legislación electoral. Pero le agradecemos mucho, queríamos escucharlo, Alfonso Martínez.
20: Muchas gracias, Ciro. Me da gusto saludarlos. Estoy a la orden.
2: Gracias, Alfonso.
1: Gracias.
20: Gracias.
1: Va a ser bueno también Michoacán.
2: Sí, Michoacán, por supuesto.
1: Está muy interesante.
2: Llevamos dos nada más hoy, Ciro, San Luis Potosí y Michoacán, ¿no? Con probablemente tres candidatos cada entidad.
1: Vamos a ver San Luis Potosí, qué tan fuerte es la candidatura de él y de Eli Cervantes. Todo indicaría que sí se va a dar la coalición PRI-PAN en San Luis Potosí, alrededor del alcalde Enrique Galindo. Interesante. Chihuahua va a estar, pero vaya, con Cruz Pérez Cuellar como candidato, y el PAN, me imagino que si un estado no va a querer perder, es Chihuahua. ¿Cómo se vienen las cosas en Nuevo León? ¿Cómo pintan para Michoacán? Y no le hemos entrado a Sinaloa. Y en fin, lo que va a haber proceso electoral interesante y competido en varios estados y probablemente a nivel federal en junio del próximo año. Por lo pronto, nosotros hacemos una pausa y seguimos.
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0: 9 de la mañana, Deyanira, buen día.
1: Buen día, Ciro. Vamos con un resumen de la información. No vamos a perder la oportunidad y vamos a hacer todo lo posible para ganar más espacios con personajes que dan resultados. Por eso, en San Luis Potosí, iremos con Enrique Galindo en alianza con el PRI. Aseguró por la mañana Santiago Taboada, secretario nacional de Acción Política del PAN. Si se consolida bien la alianza, yo quiero ser quien lidere ese gran movimiento de rescatar a San Luis Potosí. No queremos que en el gobierno se herede a la esposa del gobernador, aseguró por la mañana Enrique Galindo, presidente municipal de San Luis Potosí. La negociación entre Estados Unidos y México sobre el Tratado de Libre Comercio es estrictamente comercial. No hay una carga política en las negociaciones, aseguró por la mañana José Medina Mora, presidente del Consejo Coordinador Empresarial. Dijo que es probable que la próxima negociación sea en octubre y que tratarán temas que aún dañan a México, como los aranceles automóviles, el acero y el aluminio. El Departamento del Tesoro de Estados Unidos anunció nuevas sanciones a 21 personas y 25 empresas relacionadas al cártel de Sinaloa. En la acusación están Ismael Zambada Siqueiros, el Mayito Flaco, hijo del Mayo Zambada, y Carlos Torres, ex esposo de la gobernadora de Baja California, Marina del Pilar, quien, de acuerdo con la acusación, funcionaba como operador político del cártel de Sinaloa para facilitar sus labores en Baja California. La gobernadora de Baja California, Marina del Pilar, aseguró que ella no está vinculada con los hechos, que la acusación es en contra de su ex esposo. Carlos Torres aseguró que no tiene relación con ningún grupo o actividad criminal. Y en estos momentos, el dólar interbancario se cotiza en 17 pesos con 99 centavos.
0: Sofía, buenos días.
2: Buenos días, Ciro. La presidenta Sheinbaum acaba de informar en Palacio Nacional que esta mañana en la reunión de seguridad le comentaron que la Interpol retiró la ficha roja en contra de Inés Gómez Montt y de su esposo, Víctor Manuel Álvarez Puga. Dice la presidenta, factureros reconocidos con orden de aprehensión en México, con todas las pruebas habidas y por haber, se dedicaban a facturarle a empresarios para evitar el pago de impuestos. Dice, hoy me dijeron que Interpol les quitó la ficha roja, vamos a preguntar cuáles son las razones, vamos a solicitar que se recupere la ficha roja, dice la presidenta, porque si van a otro país deben ser detenidos porque son delincuentes, dice la presidenta, y esto lo dice para pedir reciprocidad. Dice, lo que le pedimos a Estados Unidos en todos los casos es reciprocidad. Si ellos nos están pidiendo extradiciones de algunos personajes, que cumplan también
0: con estos... Pero esto es Interpol, no es Estados Unidos.
2: Y habla también, dice la presidenta, que le están insistiendo al gobierno de Estados Unidos que le quite el asilo al juez de Barandilla del caso Ayotzinapa. Entonces son dos ejemplos en los que la presidenta habla de la falta de reciprocidad.
0: Lo que no entiendo es por qué le reclama Estados Unidos si es una decisión de Interpol.
2: Pues es el reclamo que dice la presidenta. Nosotros siempre queremos una relación con el gobierno de Estados Unidos, el Departamento de Justicia, pero es muy importante que haya reciprocidad, y aprovecha para sacar esos dos temas y dar a conocer esta información de Inés Gómez Montt y Álvarez Puga, que no la habían, que es una última hora de la presidenta, que se acaba de enterar esta mañana, y apenas van a consultar por qué razones se las quitaron.
0: Bueno, ¿qué más, Sofía? ¿Qué más?
2: Y ya le están preguntando por este reportaje del New York Times en el que se menciona que agencias estadounidenses estarían investigando a Andrés Manuel López Beltrán. Apenas están haciendo la pregunta, la presidenta empieza a plantear la respuesta, inicia diciendo que quien escribe ese reportaje es aquella reportera que en algún momento habló de cómo se producía fentanilo en nuestro país, entonces como para empezar a cuestionarlo, pero apenas está empezando a hablar sobre...
0: ¡Que sí se producía! ¡Que sí se producía!
2: ¿Sí?
0: Por supuesto que se producía.
2: Sí, lo que cuestiona es...
0: Por supuesto que se producía, sino ¿qué es lo que desmantela? No, es que no es una producción, es un procesamiento, es una elaboración. Es producción de fentanilo, hombre. Vamos a pausa, a ver, regresamos con ese tema, 9-5, volvemos.
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1: Continuamos con Ciro Gómez Leyva por la mañana.
2: 9:09, ¿en qué nos quedamos, Sofía?
3: En que le preguntaron a la presidenta sobre este reportaje del New York Times, donde señalan que agencias estadounidenses estarían investigando a Andrés Manuel López Beltrán, y vamos a escuchar la respuesta de la presidenta, porque además después le preguntan sobre esta investigación o estas sanciones donde se incluye al exesposo de la gobernadora Marina del Pilar. Entonces vamos a ver cómo responde sobre esto la presidenta. Vamos a escuchar.
4: Fíjate cómo viene la nota, porque vale la pena, es la misma reportera que hizo el reportaje aquel del fentanilo que se cocinaba en una cocina con mientras había salsa picante. A un lado, a ver si me das la nota o si la pones, porque dice, no se tiene confirmado, no hay investigación formal, pero tal parece que a lo mejor me dijeron que hay unas agencias que están investigando. Imagínense, en el New York Times. Así dice la nota, léanla. No está confirmado, no hay investigación formal, pero a mí me dijeron que tal vez, a lo mejor, agencias de Estados Unidos están investigando. Esa es la nota del New York Times, de la misma reportera que dijo que se cocinaba fentanilo en una cocina de Culiacán normal, cosa que es imposible. Entonces, pues así está la nota.
5: Pero aquí, por ejemplo, la fiscalía no están investigando por estos señalamientos.
4: Pues que yo sepa, ¿no? Tendría que informar la fiscalía, pero no tenemos conocimiento de ello.
5: Gracias, presidenta. También preguntarle sobre estas sanciones del Departamento del Tesoro que vinculan al hijo del Mayo Zambada y también al exesposo de la gobernadora de Baja California, Carlos Torres, la gobernadora Marina del Pilar. También preguntarle si la fiscalía, ¿o no ameritaría que la fiscalía investigara la gestión de la gobernadora cuando todavía estaba con...?
4: Ayer salió una nota de la UIF diciendo, porque fue lo mismo, fíjense, con el caso de los dos bancos y la casa de bolsa que fueron boletinadas por el Departamento del Tesoro. En este caso es de OFAC. No hay ninguna prueba de vínculo, o no hubo ninguna prueba de vínculo de estos dos bancos y de la casa de bolsa con algún asunto delincuencial. La UIF, ¿qué dice? Se notificó, se encuentra que hay irregularidades en las cuentas de muchas de las personas que dicen, pero eso no significa que tengan algún vínculo con un grupo delictivo. Eso es lo que dice la UIF. Si la UIF considera, cuando revisa una cuenta que le sale en sus investigaciones, que no es regular, puede hacer un congelamiento de cuentas o una suspensión de las cuentas, solicitarla al banco. No necesariamente presenta denuncia penal, sino incluso la persona a la que se congela sus cuentas tiene la oportunidad de ir a la UIF a aclarar. Bueno, este es el origen, aquí está, no hay nada ilegal. Entonces, la UIF no encontró en varios de los casos que se presentan por la OFAC, sí encuentra irregularidades en las cuentas, pero no encuentra vínculos con un grupo delictivo. Entonces, no presenta denuncia penal en la fiscalía. Algunas de estas personas que ayer se congelaron sus cuentas ya tenían carpetas de investigación en la fiscalía, pero no en todos.
3: Y hasta ahí lo que responde la presidenta sobre estos
2: bueno,
3: dos temas.
2: Bueno, a ver, Manuel, uno, Sofía, ¿a qué reportera se refiere? Porque la nota está sobre Andrés López Beltrán.
6: Está hecha, creo que a cuatro o cinco manos, Ciro. Sí. ¿Paulina? Sí. Creo que se llama Paulina. A ver si me dan los nombres. Creo que se llama Paulina Cirola.
2: Sí, porque es una nota, por lo que recuerdo, por lo que leí, estaba firmada por tres o por cuatro reporteros.
6: Sí.
3: Pero la presidenta reportera a la que se refiere en este caso es a Paulina Villegas.
6: Paulina Villegas.
3: Que ya hizo un reportaje con Natalie Kitroev, que es la reportera de quien el presidente había sacado su teléfono. Entonces, lo que dicen de ese reportaje es que tiene fotografías de un laboratorio donde supuestamente se cocina fentanilo, pero que hay elementos como salsas o cosas de una cocina normal. Entonces, que esa es la contradicción que el gobierno señala y por eso dice que ese reportaje es falso y con eso desacredita de alguna manera este nuevo reportaje.
2: Creo que mal caso eligió la presidenta Sheinbaum, Hay que recordar que como si fuera verdad divina, como si fuera la resurrección de Cristo, el gobierno de la 4T, todavía en tiempos de Claudia Sheinbaum, Manuel, dijo que en México no se producía fentanilo.
6: Así es.
2: Luego tuvieron que cambiar. Pero ¿te acuerdas con López Obrador? ¿Te acuerdas la golpiza que nos dio una mañana en la mañanera el secretario de la Marina? El almirante Ojeda, porque nosotros retomamos una información, creo que era del Channel 4 de Inglaterra, de la BBC de Inglaterra. No recuerdo, me tomaría unos minutos, pero no recuerdo quién, que decía en el 2020, 2021, que en México se producía fentanilo y la que nos dieron ese día en Palacio Nacional. Ahora ya se tiene que aceptar que sí, sí se producía fentanilo, Manuel.
6: Sí, no, pues cómo olvidarlo, Ciro, evidentemente cómo olvidarlo, pues claro que después, pues digo, ellos mismos, el propio secretario de la defensa en su momento, saca todo un informe de cómo sí se produce el fentanilo aquí. Hoy la versión oficial es otra, ¿no? Eso es falso, eso no se produce, pero cómo desarman cocinas en la República Mexicana, en diferentes estados, sobre todo del noroeste del país, del norte del país, que se dedican a eso, Ciro, a fabricar fentanilo.
2: Bueno, eso por un lado. Y por el otro, pues tiene parte de razón, o gran parte de razón, la presidenta Sheinbaum con estas acusaciones que hacen instancias de Estados Unidos. Sacó el caso de los tres bancos del verano del año pasado, de la casa de bolsa, era Vector.
6: Sí.
2: Cibanco, Intercam, eran las tres instituciones. Sí. Y a las tres, sin presentar pruebas, las hicieron pedazos.
6: Pues desaparecieron.
2: En este caso, creo que el señalamiento no es exactamente el mismo, Manuel.
6: No.
2: El que se hace contra las personas cercanas al gobierno de Marina del Pilar Ávila. Entre ellas, su esposo, Carlos, que hoy ya no es su esposo, pero la mayor parte o buena parte del tiempo en que ella ha sido gobernadora sí lo fue.
6: Que donde se supone que ese movimiento económico en el que participaba el señor Carlos Torres, el hermano de Carlos Torres, que es el que lavaba dinero, y el secretario de Seguridad en su momento de ese municipio, Ciro, participaba llevándole el dinero al grupo delincuencial, ¿no? Pero se supone que todo eso sucedía en el momento en el que era funcionario.
2: Bueno, pues en eso están en Palacio Nacional. ¿No ha salido el tema del señor Amílcar?
3: No ha salido el tema del señor Amílcar. La presidenta le ha dedicado mucho tiempo
2: hoy.
3: Jorge Amílcar Olán, la presidenta le ha dedicado mucho tiempo nuevamente al tema de la doble nacionalidad. Por ahí sale una controversia con Yasmín Bugarín, la senadora del Partido Verde con licencia, coordinadora ahora de los trabajos de la defensa de la transformación, porque le dicen a la presidenta que ella es Nayarit. Pero le dicen que ella habría nacido en Estados Unidos, que qué procede ahí. La presidenta dice que revisen la constitución, que sea un tema que resuelva Morena, aquí preguntando
2: Dijo ella que va a renunciar a su otra nacionalidad.
3: Pero no es un tema de doble nacionalidad, sino que lo que le dicen en Palacio Nacional a la presidenta es que ella nació en Estados Unidos.
6: Sí, es que ella nace en alguna población, creo que en California, no sé en dónde, Ciro. Sí.
3: Entonces la presidenta dice que lo resuelva Morena y ellos que lo atiendan. Y
2: pues esa es la doble nacionalidad, compañeros.
3: Es que sí,
2: es cuando, además de ser mexicano, tienes otra nacionalidad porque naciste en otro país, porque viviste el mismo tiempo, por lo que sea, por padres, esa es la doble nacionalidad hasta donde entiendo.
6: Pues es que ese es el problema, Ciro, ¿cómo lo definió la ley? Porque una cosa es entenderlo perfectamente, como tú dices, ¿no? No solo tener la doble nacionalidad, ¿por qué? Pues porque tu padre es español, porque tu padre es estadounidense.
2: Por la que sea, debe haber 25 o 50 condiciones que te dan la otra nacionalidad aparte de la
6: que haber nacido ahí.
3: Lo que pide la presidenta justamente es que se verifique en la constitución del estado si se obliga a que haya nacido en el estado, es decir, que sea... que haya nacido ahí para poder tenerlo. Pero dice la presidenta que sea un tema que resuelva Morena. Y finalmente también defiende a los coordinadores.
2: Que no creo, conociéndolas, a Ariadna Montiel y a Citlali Hernández, que en este momento se les haya pasado ese dato.
6: Yo creo que
2: no lo creo,
6: Ciro.
2: Manuel.
6: Yo pienso que no. Yo pienso que lo tienen claro. Yo creo que es un asunto que además tendrá que sentarse simplemente con ella y resolverlo en 5 minutos.
2: Sí, y ella dijo que sí, que tiene doble nacionalidad estadounidense mexicana y que va a renunciar a la otra nacionalidad, la estadounidense. Y hasta donde entendí, en la ley no importa si esa nacionalidad estadounidense fue porque naciste ahí o porque nacieron tus padres o por lo que sea. Simplemente tienes que renunciar porque según la Cuarta Transformación no se puede servir a dos países desde una posición de gobierno. Presidente de la República o gobernador de un estado. Vamos a pausa, volvemos.
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1: Veinticuatro, muchas gracias por sus comentarios. Gracias, nos dicen que sí hay algo más sobre el caso del señor Jorge Amílcar Rolán. No, es un trabajo muy bueno que hizo un medio de comunicación, Televisión Azteca. Hoy, en una columna, Héctor de Mauleón, que además colaboró, no sé si lo sigue haciendo mucho tiempo, con Televisión Azteca, participaba en algunos programas, debe tener buena información. Escribe hoy en su columna que la información que llevó a Televisión Azteca a mandar al periodista, a Irving Pineda, y a un camarógrafo, que por cierto no dan su nombre, que los llevó a mandarlos a Lugano, Suiza, salió del propio gobierno. ¿Eso es exactamente cierto? No lo sabemos. Sabemos que ya se publicó ahí y que Héctor de Mauleón no lo publicaría si no estuviera seguro de lo que está haciendo. Es un trabajo de Televisión Azteca muy bueno, muy bueno. La verdad, yo diría que extraordinario. Son de esas notas, de esas imágenes sobre las que va a hablar durante mucho tiempo, como alguna vez el niño verde Jorge Emilio González recibiendo dinero, en fin, no se diga Carlos Ahumada entregándole dinero a René Bejarano. Hay imágenes, y alguna vez nosotros habremos presentado una así, que quedan por años. Irving Pineda hizo muy buen trabajo Televisión Azteca. No se sabe más. Ayer otro periodista, Claudio Ochoa, de Latinus, presentó imágenes del departamento del señor Amílcar Rolán, ya vacío. Todo llevaría a suponer que el señor se tuvo que ir. ¿Por qué se tuvo que ir? Pues porque lo encontraron. ¿Y por qué? Porque está escondido. Y fue a buscar otro escondite. Recursos no le faltan. Y bueno, pero ese tema no sale en la mañanera, Y el señor Amílcar, pues sí, se ve un tipo desesperado. Además, digo, qué triste, finalmente iba con su hijo, un hijo, no sé, se alcanza a ver bien, pero ¿qué debe tener, Manuel? 8 años, 10 años.
2: 7, 8 años, sí, Ciro, 8, 9, no más.
1: 7, 8 años, no, ni hablar, lástima por el chavito. Y bueno, y es, creo que, la imagen más completa de la decadencia, el derrumbe de quienes pensaron que la Cuarta Transformación les traería riqueza y poder por los siglos de los siglos. De quienes creyeron en algún momento, 2021, 2022, 2023, que serían los nuevos, no solo amos de México, sino amos del universo. Tenían juventud, tenían poder para imponer lo que quisieran, para promover a sus amigos, iban a tener dinero por los siglos de los siglos, y pensaron que ese era su destino. Y vean hoy cómo está y en dónde está el señor Andrés López Beltrán, y vean hoy cómo se tiene que esconder el señor Amílcar Rolán, que son los más visibles, pero me imagino que el círculo cercano a ellos deben estar igual. Y saben, pues, que de esta ya no se levanta. No sé qué régimen tendría que llegar a gobernar México para que volvieran a prevalecer, ¿no? Gente como Andrés López Beltrán o como Amílcar Rolán. Bueno, cambio de tema, Manuel. Miriam.
2: Miriam.
1: Mazatlán.
3: Venga. Miriam.

0: Mazatlán y Sinaloa en general, hace, me preguntabas tú la semana pasada, creo que cerraste la semana, Ciro Manuel, preguntando sobre el despliegue de efectivos militares y de la Policía Federal, de la Secretaría de Seguridad y Protección Ciudadana, ¿cuántos habría en Sinaloa? Y sobre todo para reforzar Mazatlán, que en donde se ha desatado la violencia y se han mandado muchísimos elementos. Tú hiciste esa pregunta, todavía el fin de semana, el domingo, la Secretaría de la Defensa Nacional informó el último envío de 100 soldados, también para Mazatlán, justo del Cuerpo de Fuerzas Especiales. Ciro, hicimos una cuenta de cuántos, tan solo con la información que se ha dado en el mes de septiembre, con el informe de gobierno de la presidenta, la información que dio el secretario Omar García Harfuch, lo que ha informado la Marina y la Secretaría de la Defensa Nacional, nada más con esos datos que son públicos, estamos hablando, Ciro, que hay en este momento 19,940 efectivos, atendiendo la información, reitero, pública que ha dado las autoridades. Este número de efectivos, Ciro, jamás se había dado en un operativo para pacificar un estado o una región del país. Y cuando te lo planteo así, Sinaloa es en este momento el estado con la mayor presencia militar que se haya registrado en los últimos 20 años.
1: En un solo estado, Miriam.
0: En un solo estado, ojo, pacificar un solo estado, y si nos vamos todavía más a centrar dónde están estos efectivos, principalmente es en Culiacán y ahora en Mazatlán. Comparamos las cifras. En los últimos 20 años, como me preguntaron, ¿se ha registrado un número similar en algún operativo con Andrés Manuel López Obrador, Enrique Peña Nieto o Felipe Calderón? Y la respuesta es no. La cifra de efectivos desplegados más cercana es en 2019 con Andrés Manuel López Obrador, cuando lanzaron a la frontera, te recordarás cuando la crisis diplomática con Donald Trump para blindar la frontera.
1: Cuando Trump le impuso al gobierno mexicano blindar
0: la frontera. Estamos hablando de la frontera norte. Hay, de acuerdo con datos.
2: Y conste que hablamos de 5 o 6 estados.
0: De 5 o 6 estados. Información oficial del 24 de junio de 2019 dio Luis Crescencio Sandoval el número. Dijo, hay entre 14,000 y 15,000 efectivos blindando la frontera. Ese es el número más cercano. Si nos vamos a los operativos de Peña Nieto con Jalisco y de Felipe Calderón, ninguno rebasó los 13,500 efectivos, como fue en el caso de Jalisco en 2015 con Peña Nieto, y en las operaciones conjuntas Michoacán, donde nació la llamada guerra contra el narcotráfico. Ahí lo más que se desplegaron en todo el sexenio de Calderón fueron 12,000 efectivos.
1: Entonces, nunca en la historia del país, vamos a tomar de la revolución o de la guerra cristera a la fecha, en un siglo se habían movilizado más fuerzas federales para un operativo que lleva pues más de un año, Manuel.
2: Sí, sí,
1: año
2: sí,
1: y medio,
2: sí,
1: sí. Casi. Sí, año y medio,
2: sí, sí,
1: en Sinaloa.
2: Lleva un poquito más de un año.
1: 20,000 efectivos, vamos a cerrar el número. Uh-huh. Ustedes cuentan 19,940, vamos a cerrarlo en 20,000. Nunca se había movilizado, ¿sí?, una cantidad de fuerzas federales. Que digan que no es guerra, que digan que no está militarizada, lucha contra los grupos criminales. En aquel Michoacán de Felipe Calderón, 2007 a 2012, se movilizaron 10,000 efectivos en Michoacán. Eso. Durante todo el sexenio. Aquí, en Sinaloa, del 2026, hay 19,000, hay 20,000 efectivos. Sin embargo, todas las mañanas seguimos diciendo el estado que registró la cifra más alta de homicidios fue Sinaloa. Y pues seguimos contando historias de violencia. Buen dato, entonces, pues lo incorporémoslo al fraseo, al contenido de este programa. Nunca en la historia, Manuel,
0: uh-huh. Nunca en la historia.
1: Se vean, el gobierno había movilizado más fuerzas federales a una región o a una entidad del país, como lo ha hecho a Sinaloa, donde hoy hay 20,000 efectivos de las fuerzas federales. ¿Tratando de qué? Pues de que haya vida en esos estados. ¿Tratando de qué? De reducir a los grupos criminales a los que hace 3 o 4 o 2 años se les daban abrazos. Y ante eso,
2: exacto,
1: el gobierno federal pide pruebas contra Rubén Rocha y a todos los que permitieron o crearon las condiciones para que hoy haya 20,000 elementos federales. ¿Algo más, Miriam?
0: Pues nada. Y ahora el reforzamiento, como dice Manuel, ojo, ahora es en Mazatlán, ¿no? Desatada la violencia, no han sido suficientes casi 20,000 efectivos y pues le seguimos dando. ¿Cuántos se suman más, Ciro?
1: Gracias, Miriam.
0: Gracias.
1: Vamos a corte comercial y seguimos.
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10: Los antiguos egipcios usaban piedras como almohadas para dormir, algo que hoy nos parecería sumamente incómodo y difícil de usar.
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11: El mono capuchino. Este pequeño primate destaca como uno de los habitantes más inteligentes y astutos de la selva tropical. Utiliza de manera constante herramientas naturales como piedras y ramas para romper frutos secos. Vive en comunidades ruidosas y muy sociables.
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11: Los cerdos no pueden mirar hacia el cielo físicamente debido a la estructura ósea y muscular de sus cuellos rígidos.
9: Las cosas que ignoras.
11: El cerebro humano genera más electricidad en un día que todos los teléfonos móviles del mundo juntos actualmente en funcionamiento.
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14: El gran oso real. El príncipe Harry no da una. Te lo explico, fui invitado a dar un discurso en el Clinton Global Initiative en Nueva York y el duque de Sussex hablaba sobre los peligros de la inteligencia artificial y las redes sociales para niños. Hasta ahí todo iba muy bien. Habían pasado unos 7 minutos y de pronto, silencio. 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Literal, fue un oso real. No son cuentos de hadas, son historias reales.
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15: El abogado de los padres de 3 recién nacidos, Augusto Acosta, informó en Jalisco que interpuso una denuncia colectiva ante la FGR por el fallecimiento de los 3 infantes en el área de cuidados intensivos neonatales del Centro Médico de Occidente del IMSS en ese estado. Los menores se habrían contagiado de la bacteria Klebsiella pneumoniae. La Secretaría de Educación de Jalisco anunció la suspensión de clases para este miércoles en 30 municipios debido al pronóstico de lluvias intensas provocadas por el huracán Rachel. La justicia de Estados Unidos aplazó por octava ocasión la audiencia del hijo de Joaquín El Chapo Guzmán, Ovidio Guzmán López, alias El Ratón. La jueza encargada de su caso en Chicago, Illinois, Estados Unidos, determinó que la nueva audiencia se celebrará el 7 de diciembre. Informó Amy Arriaga. 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
1: 9:39, Sofía.
16: Ciro, terminó la conferencia y hoy es miércoles del detector de mentiras y vamos a escuchar una de las noticias que pusieron hoy en este detector.
17: 4. Pedro Ferriz Híjar aseguró en una publicación en X que periodistas incluidos en una fotografía están amenazados de muerte por el gobierno de México. ¡Mentira! Ciro Gómez Leyva, uno de los periodistas incluidos en la fotografía, publicó en una columna que a él nadie lo ha amenazado de muerte. 5. Videos en redes.
2: ¿Ya estás?
1: A ver, no entendí. ¿Qué dijiste?
16: Pues la mentira que dicen hoy en la mañanera es Pedro Ferriz Híjar pone que están amenazados de muerte unos periodistas. Esto es falso, dicen sí. En el Palacio Nacional. Y el verificador, en este caso, el que confirma que esto es falso, es Ciro Gómez Leyva. El propio Ciro Gómez Leyva dice esto es falso. Entonces, hoy saliste en las mentiras, por cierto, pero como Sergio, el verificador...
1: Sergio... Bueno.
16: Como la fuente
1: Sergio
16: confiable.
1: Sarmiento también lo hizo. Por cierto, ese verificador dice una mentira. Al menos el mensaje en X que yo leí dice que es la narcopolítica, los narcopolíticos los que nos tendrían amenazados de muerte, no el gobierno de México, creo. Estoy citando.
2: Pues por eso.
1: Bueno, pues. No. Entonces, pero bueno, qué la precisión. Y nos han preguntado que por qué desmentí eso por una sola razón. Pues porque no es cierto. Punto, no es cierto. Ya saben, a ver, uno, saben por la que hemos pasado y aquí no hemos hecho una cultura de la victimización, ni espero no tener que hacerla nunca. Saben por lo que pasamos, el sexenio anterior, saben de que hubo un atentado. Ahora, ese mensaje primero presenta una fotografía que es un montaje. Ya me regañaron por decir que es un montaje.
16: Que no es montaje, que es inteligencia artificial.
1: Que es inteligencia. Bueno, es... inteligencia artificial usada para hacer un montaje, punto número uno. Esa foto, nunca nos juntamos para tomarnos esa foto. Nada más vean a Víctor Trujillo ahí, sale... Víctor Trujillo es como 10 centímetros más alto de lo que sale en esa fotografía, igual le tocó una pendiente. Pero bueno, esa fotografía nunca se tomó, o si se la tomaron ellos, yo no estuve ahí. 2, dice que estamos amenazados de muerte, y yo lo único que he dicho es, yo no he recibido... ninguna amenaza de muerte. No la recibí en el gobierno de Fox. Y mira que estaban muy enojados. No la recibí en el gobierno de Calderón. No la recibí en el gobierno de Peña Nieto. No la recibí en el gobierno de López Obrador. Y no la recibí en el gobierno de Claudia Sheinbaum. ¿Por qué digo que no es cierto? Pues porque no es cierto, puto. Ya, eso es todo, Manuel.
2: Correcto.
1: Eso fue todo. Ya luego no leen bien lo que uno escribe y lo entiende. Pues hay gente que nada más lee las cabezas, no leen bien los artículos, las columnas, y se enojan porque dicen que los califico de patéticos. No, yo lo que digo al final, última palabra que uso en mi texto, en el que desmentí esto el domingo en Excelsior, es que es una versión patética, la de que estoy amenazado de muerte, punto. Y mira, llegamos a la mañanera, Sofía.
16: Pero Manuel, como fuente confiable, ¿eh? Hoy fuiste la fuente confiable.
2: El verificador. Bueno, hazme favor.
1: Está buenísimo. Porque por un lado están vendidos, están comprados, chayoteros. Y yo digo, ¿y quién los comprará? ¿No? Para golpear desde la derecha y destruir a la transformación porque perdieron sus privilegios. Y ahora empezamos a escuchar lo contrario. Están comprados, vendidos a la 4T. ¿Por qué? ¿Por decir que no nos han amenazado de muerte? Nada más. Pero es que sufriste un atentado. Sí, sufrimos un atentado. Lo documentamos, lo expusimos al aire. Lo documentamos de inmediato. Lo presentamos al aire. y seguimos trabajando ya. Es un tema, lo dijimos, Manuel, el año pasado cuando se sentenció a todas las personas, es un tema que editorialmente dejamos atrás, entre otras cosas porque no queremos ser, yo no quiero ser el periodista del atentado. Y dentro de 12 años seguir siendo el periodista del atentado, si alguien quiere recuperar el tema. Ahora, que nadie me ha amenazado de muerte, nadie me ha amenazado. Yo no sé si alguien me quiera matar o no, espero que no. Pero que no me han amenazado, no me han amenazado. Decir que estoy amenazado es una mentira. ¿Algo más sobre el tema o sobre la mañanera, Manuel, Sofía?
18: Yo, pero sobre otro tema, Ciro, porque publica Manuel Velasco, el senador del Partido Verde, lo siguiente: lamento profundamente la muerte de mi amigo Jorge Kawaji Macari, con quien coincidimos como diputados federales en la 59 legislatura. Mi más sentido pésame a su familia y amistades, a quienes acompaño en su dolor con un abrazo fraterno y solidario. Descanse en paz, Jorge Kawaji, un hombre que dice Wikipedia, Ciro, que tenía 58 años, un hombre muy joven. No se especifican las razones, las causas de la muerte de quien fuera político, empresario, boxeador en su momento.
1: Boxeador.
18: ¿No? Sí. Entonces,
1: lo conocimos poco, pero poco, con nosotros, Manuel,
18: sí,
1: con nosotros siempre.
18: Se portó muy bien él, su padre.
1: Siempre fue de primera y de repente mandaba algún mensaje. No lo conocí mayormente, pero pues lo lamento.
18: Sí, lamentamos mucho.
1: Siempre fue de primera con nosotros, siempre fue de una educación, de una decencia, Jorge Kawaji. Descanse en paz.
18: Descanse en paz, Jorge Kawaji.
1: Descanse en paz. ¿Recuerdas que en algún momento peleaba por ahí Enrique Burak? Buen día, Enrique.
19: Buen día, Ciro, Manuel, Sofía. Sí, desde luego lo recuerdo. Que eran peleas, por decirlo menos, sumamente polémicas.
18: Sí, por supuesto.
19: Las que se realizaban en aquella época, y estamos hablando ya de hace unos 20, 25 años. Pero pues se llamó poderosamente la atención y bueno, se ganó un sitio dentro del mundo del boxeo, deportivamente hablando. Así que bueno, pues sí, una gran sorpresa su fallecimiento y además tan joven, ¿no?
18: Tan joven.
19: Descansa en paz, Jorge Kawaji. Bueno, el día de ayer la selección mexicana de fútbol tiene su segundo partido bajo el mando de Rafael Márquez. Se enfrentaron en Nueva Jersey a la selección de Perú, que el fin de semana había sido goleado por Estados Unidos 4-1. Y México termina empatando a 1. El primer gol del partido lo hace la escuadra peruana por conducto de Vélez al minuto 27. La gente que nos acompaña en Telefórmula lo estamos viendo. Una escapada por el lado izquierdo donde falla la defensa, una serie de rebotes. Y entonces Vélez hace el gol y más adelante, iniciando prácticamente el segundo tiempo, al 49, Víctor Guzmán, jugador del equipo de Toluca, en una jugada a balón parado, hace el 1-1 para el equipo mexicano. Infinidad de cambios con respecto a lo que se presentó en el partido anterior en contra de Colombia, y es que pues son 4 partidos en esta fecha FIFA, y básicamente importa mucho también, aunque es partido amistoso, pero en cuanto a la opinión pública, importa el resultado frente a Estados Unidos, el partido que va a ser el sábado en Glendale, en Arizona. Así que bueno, México empata 1 en contra de Perú el día de ayer. Por cierto que dentro de la Nations League, España le gana 4-1 a Croacia. Lo interesante de esto es que son ahora 40 partidos invicto de la selección española de fútbol.
18: Vale.
19: Un trabajo realmente espectacular de los campeones del mundo. El Manchester City está metido en un problema gravísimo. El equipo que dirigía era Guardiola, que ganara pues prácticamente todo. Ha sido culpable de 114 de 115 cargos, y todo esto tiene que ver con situaciones financieras en donde el equipo no presentaba información como se debía. Por otra parte, también ocultaron a lo que le llaman complementos a los sueldos de entrenadores y de jugadores. No cooperaron con investigaciones entre 2018 y 2023. Inflaron los ingresos del equipo con contratos ficticios para sus jugadores. Y todo esto puede traer como resultado desde una sanción económica muy importante, o puede venir también una cuestión de deducción de puntos, o ya en un caso sumamente extremo, hasta la expulsión de la Liga Premier. Veremos en qué para esta cuestión con el Manchester City. Bueno, por otra parte, por cierto, del Manchester City se menciona que inflaron sus ingresos por $1,000 millones. Y bueno, pues tiene que haber estabilidad económica en los equipos, y por eso es que vino toda esta investigación. Béisbol de las Grandes Ligas. ¿qué días tan agradables estos? Cuando tenemos partidos de postemporada, es la fase de comodines, es ganar 2 de 3 partidos. Todos los encuentros se realizan de cada una de estas series en una sola sede. Primero, tuvimos el partido de Atlanta en contra de los Phillies de Filadelfia. En la octava entrada, los Phillies ganaban 3-2, hasta que vino un home run de 3 carreras de Austin Riley. Una decisión interesante de Don Mattingly, el manager del equipo de los Phillies, porque desde la séptima entrada puso a su cerrador, a Joan Duran, que le había resultado en la séptima y tenía ya 2 outs en la octava entrada, pero viene el home run de Austin Riley y con ello la pizarra final de 5-3 de los Bravos sobre los Phillies de Filadelfia. Hoy Christopher Sánchez en contra de Tyler Mahle, el partido es a las 12 del día. Medias Blancas le gana a los Astros en Houston, 6-3. Hicieron 3 carreras en las primeras 2 entradas los Medias Blancas para llevarse la victoria. Fue un desfile de pitchers de Houston, fueron 8. Por cierto, el mexicano Isaac Paredes de los Astros fue de 4-1. Hoy Sean Burke en contra de Hunter Brown, es el duelo picheo, es a las 3 de la tarde. Boston contra Yankees, el gran clásico del béisbol de las grandes ligas. Los Yankees hacen un rally de 5 carreras en la octava entrada, de hecho un partido muy cerrado porque estaban 2-0 después de 6 innings. Ben Rice de los Yankees se va de 5-4, 6 producidas, 2 home runs, y Cam Schilter, que debe ganar el Cy Young de la Liga Americana, ayer 6 entradas, 1/3, 2 hits, 10 ponches, 1 base por bolas. Hoy va Sonny Gray en contra de Max Fried, partido es a las 6 de la tarde. Y Cachorros en contra de los Padres de San Diego, los Padres ganan 8-0. Primer lanzamiento del partido, home run de Fernando Tatis, de hecho home runs de Tatis, de Machado, también de Sander Bogart, y qué actuación de Michael King en el centro de diamante, 7 entradas, 1 hit, 3 bases, 8 ponches. Hoy Kevin Gausman en contra de Nick Pavetta, evidentemente los equipos que perdieron ayer pues no tienen margen de error. Mark Pivetta, efectivamente, no tienen margen de error. Desde el 2022, cuando se establecieron estas fases de comodines, aquellos equipos que ganan el primer partido han ganado 15 series y han perdido una. Entonces, pues es muy buena noticia para los que ganaron ayer, muy malas para los que perdieron el día de ayer. Y bueno, por cierto, también se anuncia que el relevo de la antorcha de los Juegos Olímpicos de Los Ángeles va a iniciar en Atlanta, donde se llevó a cabo la última edición en los Estados Unidos de los Juegos Olímpicos. Recordamos aquel encendido del pebetero que fue realmente espectacular con Mohamed Ali. Bueno, pues ahora anuncia que va a hacer un recorrido por los 50 estados de la Unión Americana, camino a los Juegos Olímpicos del 2028. Y en el fútbol americano profesional, Odell Beckham Jr. fue cortado por los Gigantes. Odell Beckham Jr., que estaba tratando de reiniciar su carrera con el equipo con el que destacó en el fútbol americano profesional, finalmente le dan las gracias y no se puede quedar con esta escuadra de los Gigantes de Nueva York. Y por otra parte también, bueno, pues mencionar camino a la siguiente jornada, llama mucho la atención perdón, el partido de los Broncos de Denver en contra de los 49 de San Francisco. San Francisco, que está invicto, 3-0. Este partido que lo tendremos a las 2:25 de la tarde a través de Canal 9. Y el partido de los Vaqueros en contra de los Cuervos de Baltimore del domingo anterior en Río de Janeiro, en Maracaná, estableció marca de audiencia para los partidos internacionales. 25 millones de personas vieron este partido de los Vaqueros en contra de los Cuervos, en donde los Vaqueros demostraron una vez más que tienen muchísimas carencias particulares.
1: Lo vieron en ¿dónde? ¿En Brasil?
19: En Estados Unidos.
1: ¿En el mundo?
19: En Estados Unidos. En Estados Unidos es el partido más visto a nivel internacional.
20: ¿Qué tal?
19: De la NFL, ¿no? Esperando, pues desde luego, a partir de este fin de semana inician los partidos en Londres. Van a ser 3 semanas consecutivas. Indianapolis contra Washington es este domingo. Pero bueno, fue un exitazo aquel partido. En Brasil particularmente se tenía dudas sobre el terreno de juego, pero no fue factor.
20: Y la verdad es que estuvo bueno el juego, terminó muy bien. Lástima que son los Vaqueros.
19: Pues sí, bueno, para la afición de los Vaqueros terminó muy mal, para la de los Cuervos terminó muy bien. Uh-huh. Por cierto, es el único partido en la historia en que en los últimos 10 segundos hay 2 goles de campo.
20: ¡Eso!
19: Sí, sí, sí. Mira. Pero bueno. En fin.
20: Así ¿qué más, Enrique?
19: ¿Qué más?
1: Bueno, no. Gracias.
20: A ver, ahora no quiere. Ahora no quiere.
19: Bueno, no, que es que pero aquí está Lourdes con el resumen informativo.
1: Está Lourdes y luego a ver si tenemos algo sobre el avión este, que supuestamente iba a ser usado para un atentado terrorista. Bueno, pero por lo pronto, Lourdes.
21: 9:53 por la mañana. No tengo conocimiento de que la Fiscalía en México esté investigando a Andrés López Beltrán y el reportaje del New York Times solamente dice que tal parece que a lo mejor hay agencias estadounidenses investigándolo, aseguró esta mañana la presidenta Sheinbaum. No vamos a perder la oportunidad y vamos a hacer todo lo posible para ganar más espacios con personajes que dan resultados. Por eso en San Luis Potosí iremos con Enrique Galindo en alianza con el PRI, aseguró por la mañana Santiago Taboada, secretario nacional de Acción Política del PAN. Si se consolida bien la alianza, yo quiero ser quien lidere ese gran movimiento de rescatar a San Luis Potosí. No queremos que en el gobierno se herede a la esposa del gobernador, aseguró por la mañana Enrique Galindo, presidente municipal de San Luis Potosí. La negociación entre Estados Unidos y México sobre el Tratado de Libre Comercio es estrictamente comercial. No hay una carga política en las negociaciones, aseguró por la mañana José Medina Mora, presidente del Consejo Coordinador Empresarial. Nunca en la historia del país el gobierno había movilizado más fuerzas militares a una región para intentar reducir la presencia de los grupos criminales, como los 20.000 elementos que se han desplegado en Sinaloa en los últimos días, de acuerdo con una investigación de por la mañana. En estos momentos el dólar interbancario se cotiza en 18 pesos con 4 centavos.
1: ¿Algo más sobre el avión, Moisés?
0: Sí, Ciro, hace alrededor de 15, 20 minutos los pasajeros del vuelo ya aterrizaron en Israel, en este vuelo que les pusieron de la misma aerolínea para llegar a su destino. Se sabe que el atacante es de origen de Omaní, es del país de Omán, y era el copiloto de la aeronave y el que intentó apuñalar al piloto. Dicen los pasajeros, ya dieron el testimonio de que cuando intentaron entrar a la cabina se veía a este individuo intentar sabotear los aparatos tecnológicos para intentar desplomar el avión. Y dicen también que tanto el capitán, tanto el piloto como el copiloto, que ambos resultaron heridos, ya están en un hospital en Arabia Saudita. Son los datos más actualizados que tenemos de este tema, Ciro.
1: Gracias.
0: De este intento de ataque.
1: Gracias, Moisés.
0: Al contrario, Ciro.
1: Gracias, Manuel.
18: En la página 12 del New York Times, Ciro, se publica hoy el trabajo de Andrés López Beltrán, el que comentamos ayer, llegó al impreso, página 12, en una, yo te diría, tres cuartas partes de la página.
1: Muy bien. Gracias, gracias al equipo por la mañana. Se quedan con Chumel Torres. ¡Buen miércoles! Último día de septiembre, nos vemos mañana por aquí, octubre ya.
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27: Para escribir Queenie I, Paul McCartney se inspiró en un antiguo juego infantil británico que recordaba desde su niñez. La grabación reunió un elenco inesperado de invitados en el video, incluyendo a Johnny Depp, Kate Moss, Meryl Streep y Jude Law. El piano utilizado pertenece al histórico estudio Abbey Road, el mismo

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1: Ahora sí, después del disclaimer, estamos iniciando con Trión Zenit a través de Trión 107.1. Son las 10 de la mañana en punto y estamos listos en este 30 de septiembre del año 2026. Pues se nos fue septiembre, Toño Ríos. Se nos fue septiembre, un gran mes, volando, pero pues ya estamos prácticamente dando la bienvenida al mes de octubre. Tenemos 22 grados aquí en la ciudad de León. Vamos a llegar a una máxima de 26. No sé si soy el único, pero en las noches he sentido mucho calor, ¿verdad? Incluso hay que dormir con la ventana abierta, y con el, sí, claro, ventilador, aire acondicionado, lo que sea, porque sí, estamos teniendo unas noches calientes aquí en la ciudad de León, y no precisamente por lo que se están imaginando. Tenemos, como les digo, llegaremos a una temperatura máxima de 26 grados, eso quiere decir que será un poco más fresco que el día de ayer. Ayer llegamos a los 30 grados, hoy tendremos una máxima de 26. Probabilidad de lluvia baja, pero sí la hay, de 25% de probabilidad de lluvia a las 7 de la noche. No, eso no es nada, es muy bajo, pero pues bueno, vale la pena mencionarlo. Hoy pues tendremos invitadas, invitados como cada miércoles, también vamos a regalar boletos para el concierto de clubs. Van a estar presentándose acá en León en su formato de full band, banda completa, banda en vivo, acá el 9 de octubre, nada más y nada menos que en Foro Paruno. Ya se han presentado por acá en distintas ocasiones acá en León y estarán pues por acá nuevamente ya en la parte final de esta gira que están ofreciendo Radio Cono, y van a estar por acá, como les digo, este 9 de octubre en Foro Paruno, y aquí en Trión estaremos regalando boletos, así que muy pendientes de este programa. Vamos a iniciar con la música por acá en Trión, son las 10 de la mañana con 2 minutos. Vamos a iniciar con un clásico, una canción muy buena, una canción poderosa, con energía. Me refiero a la canción Club Foot, que pues esta canción arranca en un club nocturno cualquiera de Leicester, esa ciudad inglesa donde nació Kasabian. Sergio Pizzorno, quien escribió la canción, contó que el título salió de allí, de un lugar que era pues muy rudo al que solía ir. La canción salió como sencillo el 10 de mayo de 2004, el tercer sencillo de su álbum homónimo, y se construye sobre un bajo distorsionado que toca Christopher Karloff, uno de los fundadores de la banda. La letra está inspirada en la guerra de Irak, aunque el título funciona también como pues, una metáfora de algo retorcido, algo que está fuera de equilibrio. El video fue filmado en una fábrica abandonada de Budapest. Está lleno de referencias a la Revolución Húngara de 1956, con tanques, edificios con agujeros de bala y hasta un cartel de Radio Free Europe. Desde su lanzamiento, Club Foot se volvió parte casi obligatoria de los conciertos de Kasabian, así que pues vamos a escucharlo aquí en Trión Zenit cuando son las 10 de la mañana con 3 minutos. Hoy va a venir Dan Hescher, que quiere mencionar algo importante que tiene que ver con la inteligencia artificial, a ver si es cierto. Vamos a iniciar con la música aquí en Trión Zenit. También estamos conectados en redes sociales, @TriónBajío, en Instagram, en X, en Facebook. Aquí está Kasabian.

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6: La bandera de Dinamarca es la más antigua del mundo. Tiene más de 800 años y todavía se encuentra en uso.
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8: Pocas cosas asustan tanto como ver a tu hijo llorar con fuerza, dejar de respirar por unos segundos y cambiar de color. En ese momento, el miedo puede apoderarse de nosotras. Pero quiero decirte algo. Los espasmos del sollozo suelen ser breves y generalmente no causan daño. Lo más importante es mantener la calma, respirar y acompañar a tu pequeño mientras pasa este episodio. No lo sacudas, no introduzcas nada en su boquita y observa que pueda recuperar su respiración normal. Después, si estos episodios se repiten, coméntalo con su pediatra para que pueda orientarte y descartar otras causas. Sé que este momento puede sentirse eterno, pero no estás sola. Respira, mantén la calma y acompáñalo con todo tu amor. 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
10: El primer animal en órbita espacial fue la perra Laika, lanzada por la Unión Soviética en 1957.
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12: En el segundo trimestre de 2026, el valor de las exportaciones de los estados alcanzó un monto por más de 195.260 millones de dólares. De acuerdo al INEGI, las entidades con mayor contribución fueron Chihuahua, Jalisco y Nuevo León. El gobierno del Estado de México, que encabeza Delfina Gómez, destinó una inversión estatal de 31.6 millones de pesos para atender 16 escuelas de Atenco y Texcoco en beneficio de 4.500 estudiantes. Los recursos se concentrarán en obras de infraestructura, así como equipamiento y mobiliario. Un centenar de presos considerados de alta peligrosidad fueron trasladados de diferentes regiones del país para ser internados en el Ceferezo 15, ubicado en el municipio de Villa Comaltitlán, Chiapas. Fueron trasladados en un avión de la Guardia Nacional al Aeropuerto Internacional de Tapachula. Informó Amy Arriaga. 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
2: Son las 10 de la mañana con 38 minutos. Dan Hesher ayer se quedó con ganas de más. Me decía que el otro día que tuvimos la plática con Diego Carreto sobre esto que sucedió, de que cloraron su voz y fue usada para unos spots de turismo de Guanajuato. Tenés mucho que decir. Bienvenido, Dan Hesher. ¿Cómo estás?
3: Hola, gracias. Vivan las voces de inteligencia artificial.
2: ¿Por qué? No, estás muy mal. No, estás muy mal. Estás tremendamente mal.
3: No, te decía que yo había hecho como una cronología del rollo de la inteligencia artificial para desarrollar un poquito este tema de la regulación y las cosas que están pasando. Porque precisamente sí, lo que pasó con este chico detonó una polémica, digamos, aquí local de lo que se está haciendo con el uso de la inteligencia artificial. Nosotros conocemos a la agencia que hizo esto.
2: Que no la vamos a mencionar.
3: No la vamos a mencionar. Okay. Son amigos, son muy talentosos, son muy creativos. Y cuando yo platiqué con estas personas sobre lo que estaban haciendo con turismo, es que aquí es importante lo que yo quiero. Tú me estabas diciendo, vas a ser el defensor de las agencias.
2: Ajá, es que ahora está de moda el término defensor de las audiencias. Hoy vienes en calidad de defensor de las agencias.
3: No, o sea, yo lo que quiero defender es el trabajo. O sea, cuando me platicó esta persona, así, estamos haciendo esto, y todo lo autorizaron con inteligencia artificial. Ojo, Turismo del Estado autorizó todo con inteligencia artificial. Y ahora se están lavando las manos y nos deslindamos. A ver, tú sabes, nosotros hemos trabajado con gobierno y sabes que que revisan todos, o sea, hay una línea jerárquica que revisa todos los materiales. O sea, no dejan nada que se vaya así solito y, o sea, pues es gobierno. Es
2: tanto peca como el que mata a la vaca, como el que le agarra la pata.
3: Exacto. Entonces turismo ahora se está lavando las manos, está diciendo, y luego es lo que me molesta a mí.
2: ¿Estás molesto, Dan?
3: Estoy muy molesto.
2: ¿Por qué?
3: No, estoy molesto, me vale mal. Pero lo que digo es que o sea, quiero que se acomoden las piezas. Bueno.
2: A ver.
3: Este cuate llega y hace su video llorando, y porque para mí es un chillón.
2: No, no está llorando.
3: Sí, está llorando.
2: Me parece que lo hizo muy bien, lo hizo justamente levantando la voz por quienes nos dedicamos.
3: A mí es lo que se me hace que lo hizo muy mal.
2: ¿Por qué?
3: ¿Por qué? Yo estoy a favor 100% de que la gente alce la voz. ¿Por qué? Porque hay temas que hay que quejarse. Nuestra generación o nuestras generaciones más grandes dicen generación de cristal. Ajá. Yo digo no de cristal, sino que encontraron la herramienta perfecta para alzar la voz inmediatamente. Okay. Las redes sociales. Pero ya pasamos esa parte, o sea, ya la pasamos. Ajá. La siguiente es ser inteligentes. O sea, ya pasamos de etapa a ser chillones, ahora estamos en la etapa a ser inteligentes.
2: ¿Y en qué te parece que este chico está chillando, Diego está chillando?
3: En alzar la voz así.
2: ¿Cómo debería de haberlo hecho?
3: Ahí te va. Voy a poner un ejemplo. A ti te pasó algo muy similar con una marca, una empresa,
2: sí,
3: donde a un locutor lo habían quitado para sustituirlo contigo.
2: Sí.
3: Y este locutor hizo un relajo a nivel nacional,
2: sí,
3: en el mundo de los locutores,
2: sí,
3: donde dijo que le habían clonado la voz. Uh-huh. Entonces, ni siquiera fue ella.
2: Decía que o le habían clonado la voz o que era un imitador. Bueno, yo ni siquiera sabía de la existencia de este señor, pero bueno.
3: Ajá, y entonces se te cayó el proyecto, uh-huh, te dio en la torre,
2: sí,
3: perdiste lana. Ok, ahora voy con esto voy a otra cosa. Tú has vivido mucho tiempo de tu voz.
2: Sí.
3: Y la inteligencia artificial, desgraciadamente, te ha quitado muchos proyectos.
2: Sí, yo lo decía el otro día, de un promedio de unas 4 o 5 grabaciones a la semana, se me bajó a 4 o 5 grabaciones al mes, y a veces ni eso. Uh-huh. 1 o 2 grabaciones al mes, 3, uh-huh, uh-huh, a lo mucho al mes.
3: Pero algo que a mí me parece muy, muy, muy chido de ti es que tú no solo vives de tu voz. O sea, tú tienes cabeza, tienes inteligencia, tienes proyectos, tienes creatividad.
2: Hombre, gracias.
3: Y haces más cosas, haces radionovelas, haces audiolibros, haces programas, haces contenidos, haces guiones. O sea, tu cabeza es la que te da la lana, no
2: pues,
3: tu voz.
2: Si me hubiera quedado nada más con la voz, pues no, ya me hubiera muerto de hambre.
3: Ok,
2: exacto. Hay que buscar otras alternativas.
3: Exacto.
2: No poner todos los huevos en la misma canasta, como dicen por ahí.
3: Exacto. pero tu talento es más trascendental. Bueno.
2: Hombre, gracias. ¿Cuánto cumplido?
3: Después de haber de esta gigantesca felación. Pues... a lo que voy es, este chavito empieza a llorar por su voz. Mm. Si tuviera más talentos, si tuviera más inteligencia, si tuviera más capacidad, número uno, no se hubiera derrumbado como se derrumbó, no hubiera hecho el drama que hizo, y número tres, hubiera buscado las formas de capitalizar esto.
2: Yo no lo veo, yo no veo ningún drama ahí, no veo ningún lloriqueo, yo aplaudo y celebro el actuar de Diego Carreto, me parece que lo hizo muy bien.
3: Qué padre.
2: Y hablo desde el punto de vista como locutor.
3: Sí,
2: le decía a él, yo creo que lo estás manejando muy bien, me parece que lo estás haciendo bien. Porque él mismo dice, yo no quiero una confrontación, yo quiero llegar a un arreglo. Y yo le decía...
3: Para arreglar algo hay que confrontar.
2: Yo le decía, en tu caso yo no sé cómo hubiera reaccionado, yo estaría muy molesto, a lo mejor claro. Me hubiera ganado la víscera, me hubiera ganado el enojo y hubiera actuado de una manera, a lo mejor sí llorando, en el sentido metafórico. Uh-huh. Pero me parece que lo está haciendo muy bien, yo no veo ahí que lo esté haciendo de otra manera. ¿Tú cómo lo hubieras manejado?
3: Ahí te va. Para mí está muy mal en un sentido muy clarito y muy fácil. Estás echando a perder el trabajo de la gente. ¿Por qué? Esta agencia tiene muchos empleados. Esta agencia tiene muchos proyectos. Mm. Esta agencia tiene mucha gente que come, vive, desarrolla su creatividad y bla, bla, bla.
2: Pero en ningún lugar, en ningún momento menciona el nombre de la agencia. ¿Eh?
3: No, pero sí, ya todo el mundo está reconociendo a la agencia y le están pegando.
2: Ok.
3: Ok. Entonces, en ese sentido es, a ver, antes de ponerte a tirarte en, ay, me hacen y mira, gobierno está lucrando. A ver, espérate, piénsalo. Habla con la agencia, habla con turismo, expresa tu tema y capitalízalo. Ok, perfecto. Tienes autorización de usar... Ah, porque aparte, esto es algo que yo critico de él, es voz genérica número uno. O sea, es la voz genérica que cualquier inteligencia artificial puede tener. ¿Cuál es? La voz juvenil. Hola, bienvenidos al estado de Guanajuato.
2: No me sale,
3: pero es la voz genérica. O sea, es la voz genérica número uno.
2: No.
3: Entonces, pues le cayó, ni modo. O sea, perdón.
2: Yo creo
3: en ese sentido, a lo que voy de buscar la manera de capitalizarlo es, habla con la agencia, dile, oye, ¿les gustó mi voz?
2: O sea, tú decías que lo hubiera arreglado en corto.
3: Sí.
2: O sea, sin que se hiciera mediático.
3: Sí, porque le pega muchas cosas. Qué padre que tengamos esta novela en la vida y que ahorita estemos nosotros capitalizando con esto.
2: Yo lo agradezco como locutor, no sabes cuánto, porque yo sabía que esto iba a pasar tarde o temprano, que nos íbamos a enterar que alguien de nuestro de la industria, pero pues tocó acá en León, y que iba a haber, pues es un precedente, es un parteaguas, y también una llamada de atención y una advertencia para que la gente no use las voces de quienes vivimos de esto sin autorización.
3: Claro, pero en lo que voy es justo lo que te pasó a ti al revés. Uh-huh. A ti te hubiera encantado que ese problema se hubiera arreglado en corto.
2: De hecho, sí.
3: Y no te hubiera pasado nada.
2: Sí.
3: Es justo de lo que estoy hablando. O sea, el rollo de haber alzado la voz de esta forma chillona para mí.
2: Oh, pues.
3: Ya le diste la madre a todo. Ya. Le diste la madre a todo. O sea, en lugar de haberlo arreglado, haber acordado, haber ganado dinero, haber hecho un contrato ahí.
2: Vamos a ponerlo en este de esta manera. Uh-huh. Tú eres músico, tienes una banda uh-huh. que se llama De Astros. Saludos a la banda De Astros. Gracias, a Ángel, a toda la banda. El resurgimiento del punk y todo esto. ¿Qué pensarías si de pronto te encuentras que una de tus canciones está siendo utilizada para entrenar inteligencia artificial sin haberte avisado, sin haberte dado una lana, sin haberte pagado? ¿Cómo actuarías? ¿Qué harías? ¿Qué harían?
3: Es que eso no me define, o sea, me vale. Qué padre, o sea, qué chido.
2: ¿Ah, sí?
3: Sí, nosotros no estamos consolidados en nada. También eso es algo importante.
2: ¿Nosotros quién es?
3: La gente. Okay. O sea, hay gente que se para en un ladrillo y ya es su máximo logro. Y entonces cuando se lo tocan, se derrumba. Mm. Perdón, pero si te meten uno, o sea, si te meten un jergazo, te levantas y caminas al siguiente paso, porque así es. O sea, y entonces si te clonaron tu voz, perdón, ok, tengo una voz nueva, puedo hacer más voces. me acuerdo que alguna vez trabajamos no me acuerdo el nombre, pero la persona que hace la voz de Homero Simpson, que hizo la voz de Homero Simpson después de Humberto Vélez.
2: Ah, sí.
3: Era un actor de doblaje, locutor, que tenía más de 400 voces. Tenía más de 400 voces, hacía voz de mujer perfectamente y de como 50 mujeres diferentes.
2: Es que en la locución hay diferentes especialidades. Él tendrá ese talento, pero sabemos quién tenemos, o sea, tenemos otro tipo de voces. Uh-huh. No creo que la solución sea búsquete una nueva voz, o sea, no creo. Te voy a decir porque ahorita hay una tendencia, y tú lo debes de saber, en las agencias se busca mucha naturalidad y eso que llaman orgánico y que uh-huh. llaman que todo sea natural y que conecte mejor y que, ok, ese tipo de intención en la locución, la intención natural o intención casual, se busca mucho y creo que a Diego le sale muy bien, lo hace muy natural, lo hace muy padre. A lo mejor sí, como dice, una voz muy escuchada. Pero la intención, parece que es fácil hacer la intención natural, no claro. Es fácil, sí, porque sí. Muchos traemos el vicio de hablar como locutor uh-huh. y entonces es complicado quitarte esa intención.
3: Y aquí quiero hacer un paréntesis, por favor, ¿qué? por favor, se lo suplico, porque he trabajado con ellos mil veces y qué horror.
2: ¿Quién es?
3: Gente de noticias, por favor, escuchen, pongan atención. A nadie le gusta el tono de noticias.
2: De noticias.
3: Y ta-ta, y bla, bla, bla. Y lo que hacen es que sus reporteros y su gente de noticias pierda la capacidad de entender hacer otra voz diferente. Sí, hemos trabajado con locutores de noticias.
2: Cuesta mucho trabajo dirigir a gente que ha hecho noticias.
3: Porque tienen esa muletilla grabada en su inconsciente y no pueden hacer otra voz porque todo lo terminan así. Por favor, gente de noticias, qué bonito es escuchar las voces naturales, las narraciones, cómo los documentales encuentran un tono para dar una noticia o para dar una nota.
2: Por eso es importante. Busquen. Por eso es importante contratar locutores profesionales que puedan darte diferentes intenciones, cosa que la inteligencia artificial no hace.
3: Sí, de acuerdo completamente.
2: No hace y además le quita chamba, nos quita chamba a muchos locutores. Por eso regresamos al inicio de esta conversación. Por eso yo creo que la oportunidad que hace, que toma Diego de evidenciar esta situación, pues sí, por quienes estamos en esta industria.
3: Pero vuelvo a lo mismo. El evidenciar la situación. Es lo mismo que te pasó a ti, pero a ti te afectó. O sea, ¿por qué no ves esa parte de que te hubiera encantado que las cosas se arreglaran en corto? Ajá. Y todos salen beneficiados.
2: Ajá. Pues porque no quería hacer olas. Yo no quería hacer olas, yo no quería hacerlo.
3: No hubieras hecho olas, el tema era arreglarlo en corto.
2: ¿Sabes qué? No lo hubiera arreglado en corto porque estos personajes de la marca esta salieron de esa marca.
3: Peleados.
2: Ajá, peleados. Entonces, ajá. Cualquier situación que yo me hubiera tratado de acercar con ellos, le hubieran tomado a lo mejor un texto, una nota de voz, y ahí sí se hubiera salido de control. Entonces, por eso ya no quise moverle.
3: Pero, por ejemplo, ¿tú te enteraste de esto o esto pasó? Porque hay un grupo de Facebook de locutores, uh-huh. ¿no? Y entonces uh-huh. ahí están compartiendo información, uh-huh. proyectos, castings, cosas todo el tiempo, ¿no? Uh-huh. Entonces sale esto. ¿Qué hubiera pasado si, por ejemplo, este locutor hubiera puesto un mensaje? Oigan, me encantaría saber si alguien está ahora en este proyecto, ¿qué onda con las voces? Y entonces ya tú te contactas con él. Oye, perdón, soy yo. Me hablaron y estoy haciendo esta voz. ¿Qué pasó? No, pues es que parece que es inteligencia artificial lo que me estás imitando. Ah, perfecto. Déjame ver qué puedo hacer y no te preocupes. O sea,
2: no, es que
3: si se hubiera arreglado en corto.
2: Él lo hizo mediático. Él grabó un video y entonces empezó a decir que la voz que había entrado nueva de esta marca, la voz de un servidor, o era inteligencia artificial o era un imitador. Creo que me caló más la dos. No conocía, no sabía quién era él. Uh-huh. No tenía idea, en la vida lo había escuchado, de uh-huh. verdad. Y en ningún momento el productor que me contrató me dio la instrucción de, mira, hay que hacerle como este fulano uh-huh. para que no, te escuches jamás. Igual. No, por ahí no iba. Pero bueno, ya pasó, le dimos la vuelta a la página.
3: Claro, exacto.
2: Y pues lo que siga, y ahora estamos en esto.
3: Uh-huh. Pero es lo que te digo, o sea, digo, y también a la agencia no quiere ni decir nada porque les vale. O sea, para ellos es como, ah, se baja el material y ya, o sea, siguen haciendo cosas nuevas. Ajá. Pero lo que sí es, si encontraron esa voz y la usaron, número uno, les gustó.
2: ¿Tú has hablado con la agencia?
3: Sí. No, bueno, no después de esto, pero sí.
2: Ok.
3: O sea, y el rollo es que todos pudieron haber ganado. Ajá. O sea, ¿cómo se llama?
2: Diego Carreto.
3: Diego Carreto, pudiste haber ganado. O sea, pudiste haber.
2: A mí se me hace que está ganando. Va a ganar. Está ganando y todavía va a ganar más cosas.
3: Yo creo que yo como agencia, por ejemplo, yo diría, no le hables jamás a este chavo. Para empezar, porque voz genérica número uno, gracias.
2: Es el defensor, ahora vienes en calidad del defensor de las agencias.
3: No,
2: yo he tenido problemas con agencias, sobre todo las agencias de Ciudad de México. Uh-huh. Son largas para pagar, largas, claro. Largas para pagar.
3: Sí, pues es que tú eres la última cadena de suministros de todo el proyecto.
2: Yo lo sé, pero algunos sí, a veces te hablo de hasta 1 o 2 años para pagar.
3: Ah, no, eso está mal.
2: ¿Qué hice? Hablé directamente con el cliente final, le dije, oye, esta agencia no me ha pagado, ya es... Son 18 meses, no sé cuántos meses van, no me han pagado. Ah, perfecto. Al día siguiente tenía mi depósito. O sea, sí, hay cosas que a lo mejor se pudieran arreglar en corto, pero ese es mi tema, es mi situación personal. Y aquí lo que está pasando con Diego es que levantó la voz por una industria y me parece que tú estás tomándolo como que quiere... protagonizar, pues le tocó a él, yo te decía, no sé cómo lo hubiera manejado. Vamos a ir una pausa, nos queda poquito para cerrar esta conversación con Dan Hescher, que ahora viene en calidad de defensor de las agencias.
3: De abogado del diablo.
2: Abogado del diablo también. Y regresamos para platicar de ese tema, el uso de la generación de voces usando inteligencia artificial. Seguimos con más aquí en Trión Zenit.
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2: Son las 10 de la mañana con 56 minutos. Seguimos acá con Dan Hesher. Dan Hesher, que no tiene el micrófono abierto. Ahí está ya.
3: El debate cachondo.
2: No, esto no es cachondo, esto es polémico. A ver, entonces estamos platicando del uso de la inteligencia artificial para generar voces para publicidad sin autorización de la locutora o el locutor.
3: Sí.
2: Traes algunos datos que investigaste, lo que se ha hecho en materia legal.
3: A ver, para empezar, ahorita hay un tema muy interesante de... Digamos que la carrera ahorita tecnológica de los países más fuertes del mundo es la carrera de la inteligencia artificial. Uh-huh. China ha regulado mucho la inteligencia artificial en su país. Fuera hacen un relajo, o sea, que se permiten que pase todo. ¿Por qué? Porque esto hace que colapsen los demás. O sea, Estados Unidos tiene que regular sus inteligencias artificiales y entonces, como las regula en ciertos territorios, la China no está regulada y entonces eso siempre ha pasado. Y pasó con TikTok. Cuando China, el TikTok de China, por ejemplo, era un TikTok muy enfocado en la educación, en avance, en información, en que los chavos, o sea, lo que vieran fuera...
2: Los chavos, la chaviza.
3: O sea, la gente lo que viera en TikTok fueran herramientas para crecer. ¿Y qué hacen en Estados Unidos y en Latinoamérica, bla, bla, bla? Bailecitos y tonterías que te hacen más tonto. Entonces es una herramienta que usa, por ejemplo, China... para hacer más inteligente a su gente y para afectar a otros públicos, ¿no? Por así decirlo. Entonces, esto ha sido una carrera que no para. OpenAI y Anthropic ya dijeron hay que frenarla. Estados Unidos está impulsando, el presidente Trump está impulsando que no se detenga, que al contrario, que hay que quitarle el cinturón de seguridad e irse con todo. Lo mismo que Nvidia, que son los que generan todos los chips, que están ganando muchísimo dinero con todo el tema de la generación de inteligencia artificial. El desarrollo de inteligencia artificial, y los que la hacen dicen hay que frenarla porque se está yendo. Pero bueno, ese es un cuento aparte. Pero en México, en el 2025, actores, intérpretes y profesionales del doblaje mexicano, pues hicieron un reclamo por el tema de la clonación de voces, que el rollo que grabas una sesión, la agencia o el estudio o la marca tienen tu voz, la inyectan a un software de inteligencia artificial y la inteligencia artificial puede clonar y hacer tu voz. Entonces, el 13 de febrero del 2026, Claudia Sheinbaum anunció una reforma donde habría modificaciones para la Ley Federal del Trabajo y la Ley Federal del Derecho de Autor, con el objetivo de proteger el trabajo de actores, intérpretes y particularmente profesionales en el doblaje ante la IA. Uh-huh. La idea central era la voz humana pasa a ser expresamente protegida como herramienta artística y laboral. O sea, al ser artística tiene autoría. Uh-huh. Y laboral genera lana. O sea, okay. es algo que usas. O sea, no hay manera de que otra persona, otra herramienta la pueda modificar o utilizar. Entonces, pues bueno, ya el Congreso votó el 15 de abril, 66 votos a favor, 0 votos en contra, 23 abstenciones, que pues fue lo que al procesar todo este rollo se obtuvo esta nueva modificación.
2: En eso estamos entonces.
3: Entonces, ¿qué pasa aquí? La ley no prohíbe las voces artificiales, tampoco prohíbe usar inteligencia artificial en doblaje. Lo que restringe es usar o imitar la voz e interpretación de una persona sin las autorizaciones correspondientes.
2: Ya ves.
3: Eso lo platicábamos el otro día. Nosotros tuvimos hicimos una campaña.
2: A paréntesis, Dan Hesher. En su calidad de defensor de las agencias, tiene una agencia, trabaja en una agencia.
3: Ajá. Okay. Tenemos una agencia que se llama Demente Lab, no usamos inteligencia artificial, pásele con nosotros.
2: Sí usa, ¿no? a veces.
3: Para procesos internos, para procesos de nosotros, para acelerar lo que decíamos ayer de un asistente de producción.
2: Ya te iba a jalar las orejas.
3: No.
2: Ahí de ti donde me clones la voz, ¿eh?
3: Pero ahí te va lo que hicimos una vez. En grabación, en la locación y todo, pues estábamos nosotros como productora y como agencia haciendo los materiales con actores y todo. Estaba la marca revisando todos los materiales, guiones y las cosas que estábamos haciendo. Y a la marca se le fue una palabra que no era como se tenía que decir. Era otro término. Entonces, a la hora que se entregan los materiales, me dice, oye, se me fue esta palabra, ¿qué hacemos? No debe ser así, debe ser otra cosa. Entonces yo le hablo al actor y le digo, oye, ¿puedes venir a hacer un retake de esta voz? Porque necesitamos encimarla sobre la grabación, bla, bla, bla.
2: Una corrección,
3: pues. Ajá. No puedo. Bueno, puedo meter tu voz a inteligencia artificial y clonar tu voz para hacer ese diálogo. ¿Sí? Perfecto, pero autorización.
2: Solamente fue verbal.
3: Solo, sí.
2: Aguas
3: sí,
2: con eso.
3: De todas formas, al final no quedó, eso no prosperó, pero sí se hizo un acuerdo, y eran mensajes de audio, entonces, pues bueno, estaban ahí.
2: Ajá.
3: Eso no prosperó, pues, pero se hizo un intento de corregir algo con inteligencia artificial. Entonces, pues bueno, son herramientas que al final de cuentas sirven, se pueden utilizar, si potencian el trabajo está perfecto, si lo suplen, yo creo que no.
2: Okay.
3: Creo que tú y yo hemos estado muy de acuerdo siempre cuando hablamos de inteligencia artificial, que mientras te sume,
2: sí. Maravilloso,
3: mientras te supla o haga las cosas diferentes, yo creo que no es algo que tengamos que hacer.
2: Sí, por eso yo no estoy de acuerdo, o sea, con ciertas cosas, o sea, ciertas funciones de la inteligencia artificial estoy de acuerdo, pero nunca estaré de acuerdo, por ejemplo, con la generación de voces con inteligencia artificial. Mal hecho, ¿eh? ¿Qué lo hace? Mal hecho.
3: Claro, pues es que es tu herramienta.
2: Claro.
3: Y lo que decíamos ayer de que la AM saca la nota.
2: Oye, sí, bueno.
3: El seguimiento.
2: Qué ironía, ¿no? Sacan las notas de los de la AM y sus notas de la AM están hechas con inteligencia
3: artificial.
2: Una voz generada por inteligencia. Bueno.
3: Entonces, bueno, también son los recursos que con los que cuentan muchos medios. Entonces, pues bueno.
2: ¿Moraleja de esta historia, Dan Hesher?
3: Moraleja de esta historia, este chavo pudo haber capitalizado, pudo haberse beneficiado, pudo haber arreglado el tema y todos hubieran estado felices y contentos. Ahora hizo un reclamo, perfecto, ahora hizo ruido, perfecto. Lo único que hizo es que va a afectar el trabajo de mucha gente, desde mi punto de vista.
2: No, yo creo que es un ganador, dijo Carreto. Bien, amigo, muy bien, te apoyamos.
3: No, está bien, qué bueno que lo hizo, o sea, sí, es un tema interesante.
2: Polémico.
3: Yo creo que pudo haber sido más inteligente. Tú dices que fue muy inteligente. Yo creo que pudo haber sido más inteligente.
2: Y bueno, no se trata de pelearse con las agencias.
3: No,
2: o sea,
3: no,
2: finalmente
3: no. Trabajamos
2: de la mano. Somos proveedores de un servicio para las agencias. Las agencias son proveedores para las marcas. Entonces, es parte de una cadena de producción de la que formamos. Entonces, no podríamos pelearnos con las agencias, no va por ahí. Pero bueno, queríamos escuchar el punto de vista del defensor de las agencias.
3: El abogado del diablo,
2: Dan Hesher. Muchísimas gracias. Oigan,
3: no, gracias a ti.
2: Le mandamos un saludo a Gerardo, que nos está escuchando, que por cierto nos recuerda que tenemos...
4: La Mat.
2: Ok, Gerardo Lamat. Recuerden que este 9 de octubre va a estar Clubs aquí en León. Conciertazo, bandaza, no se lo pueden perder.
4: Sí, de Monterrey, Nuevo León.
2: Ya le cerraron el micrófono. ¿Aquí? ¿Sí?
3: De Monterrey, Nuevo León, Andrés.
2: Exactamente. Bueno, justamente con esto de... Vamos con esto de clubs que se llama Popscuro. Y recuerden que el 9 de octubre estarán presentándose en Foro Paruno. Gracias. Gracias, Dan Hesher.
3: Gracias a ti.

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1: Son las 11 de la mañana con 9 minutos y está con nosotros Julia Cuellar para hablar de libros. Bienvenida, Julia, ¿cómo estás?
2: Hola, Luis, encantada de estar por acá.
1: Qué maravilla tenerte por acá nuevamente, como cada miércoles para hablar de libros. Hemos hablado de historias fuertes, densas, incómodas, pero ahora vienes con algo más ligero.
2: Ah, no, sí, ahora les traigo algo para toda la familia, especialmente para los chiquitos, pero bueno, los grandes también lo pueden disfrutar. Y les hago la pregunta, ¿a cuántos no les ha pasado el efecto Ratatouille? Ese que donde pruebas algo y dices, no hombre, es como mi abuelita, como mi tía abuela lo hacía, esta receta la quiero. O sea, hay sabores que te transportan a momentos muy gozosos en tu vida. ¿Te ha pasado, Luis?
1: Sí, claro. Los aromas.
2: A ver, ¿cuál es el sabor que te transporta?
1: Hay una sopa de pasta que se guisa con... No me acuerdo si es, creo que es con perejil, una sopa de letras. Me recuerda a mi abuelita.
2: Ok.
1: El,
2: y esa es tu fav.
1: El Nesquik de fresa me recuerda a un fin.
2: Ay, no, bueno, acabas de destapar un recuerdo súper ochentero.
1: Sí, claro, el Nesquik de fresa, que no sé si mi abuelita.
2: Claro.
1: También, riquísimo, porque nos quedamos a dormir ahí varios primos y el efecto Ratatouille, como dices.
2: El efecto Ratatouille. No, pues mira, este libro se llama El Conejito Pastelero y la Receta del Corazón, porque esto no es nuevo, es un libro infantil, pero todos sabemos que los sabores nos pueden llevar a momentos que son inolvidables, para bien o para mal, generalmente para bien. Uh-huh. Y cuando pensamos, siempre decimos, es que ¿por qué no me da la sazón de la abuelita? O el clásico de los hombres, que por favor no lo hagan, pero el clásico de, es que no cocinas como mi mamá, y uno le quiere aventar la sartén. Bueno, no lo hagan, gente, cada quien tiene su sazón. Pero el punto es que hay de pronto algo en la sazón, hay algo más, un elemento extra, un ingrediente secreto, ¿sí o no?
1: Sí.
2: Porque uno dice, pues seguí la receta al pie de la letra,
1: es,
2: y ¿por qué no tiene ese sabor mágico?
1: Es el cariño, es
2: exacto,
1: el amor.
2: Exacto, es el cariño, es el amor, es otra cosa. El estilo de amasado, cuando es pasteles, hay algo secreto. Pues aquí en El Conejito Pastelero y la Receta del Corazón, de Ricardo Marcos Fernández, lo que él va a hacer es contarnos la historia de un conejito que quiere aprender a hacer pasteles tan ricos como los que hace su mamá. Y su mamá es la Coneja Dulce, y este chiquito conejito todos los días va a ir aprendiendo cosas de su mamá. La historia, vamos a ir viendo al conejito primero, pues en su mundo del bosque encantado, viendo cómo su mamá le prepara los desayunos, y él cómo aprende que si tanta mantequilla, que si tanta harina, y luego lo prueba y dice, es delicioso, y entonces él empieza a ayudar a su mamá, porque vamos viendo que el conejito crece, y la mamá le empieza a ayudar. Por supuesto, señora, yo sé que usted se va a acordar, si me escucha, de esos momentos de uno empieza en la cocina a poner a sus hijos, y claro que hacen un batidero, pero uno como buena madre consciente no grita, uno dice, no pasa nada, mi amor, estás aprendiendo. Bueno, la mamá coneja es ese tipo de mamá consciente que no le va a gritar, que le va a hacer ver que los errores se aprende, que lo que pasa pues nos ayuda a aprender algo nuevo o uno a corregir, pero no hay necesidad de gritar. Entonces, evidentemente es un cuento ilustrado maravillosamente. Es bellísima la ilustración, son de ese tipo de ilustraciones de cuando tú y yo éramos niños, o sea, de hace mucho. Es este estilo que es como a lápiz, prismacolor, sí, digamos, este tipo de dibujo, pero que tiene profundidad, pero se siente que es 2D, pero tiene la 3D. Lo que quiero decir es, no es de estos nuevos dibujos donde es clarísimo el 3D, pero porque está hecho con otros estilos muy modernos de dibujo, donde casi casi parece ilustración de inteligencia artificial, o donde el artista gráfico es muy bueno y quiere realmente el hiperrealismo. Aquí no, aquí sí se regresa a este dibujo, como insisto, de otras épocas donde es súper bonito, pero es este dibujo clásico en 2D, donde los colores pasteles son súper dulces, incluso para el ojo, y esto está ilustrado por Jorge Serrano. Entonces, es bellísima la ilustración. Entonces, vamos a ver esta convivencia de la mamá coneja con su hijo que quiere aprender a hacer pastelitos, y cómo él va a crecer y va a empezar a entender cómo. Hasta que de pronto un día la mamá le dice, es el día, y él dice, ¿cómo que el día? Pues el día en que te toca hacer el pastel a ti solito, ándale. Creo que las mamás y los papás sabemos que siempre hay un primer día donde le decimos, es el primer día de cocinarte el huevo, el espagueti, hacer el pastel, manejar por primera vez, ir a sacar el INE, y bueno, ahí ya todos chillamos. Entonces, siempre el primer día que agarran la bicicleta, es este libro que va a hablar de esas relaciones donde el primer día de algo, donde ves que tienes que confiar lo suficiente de que enseñaste bien para que tu hijo lo haga solo, y que aunque vas a estar atrás, por favor, mamá, conténgase, no lo haga, no vamos a estar de, te dije que era has batido, te dije que era menos chocolate. No, uno se va a contener, uno sí. se va a contener, va a dejar que el chamaco lo haga. Pues aquí el conejito va a aprender a hacer el pastel, está súper nervioso con su primer pastel. Vamos a ver qué siente y qué piensa cuando está haciendo ese primer pastel. Y claro que va a decir, yo recuerdo que el ingrediente mágico, mamá siempre me lo dijo, es el amor. Porque si no lleva amor, es solo mantequilla y harina. Entonces, claro, ahí todos chillamos en el libro. Y entonces, él desarrolla sus habilidades como pastelero. Y, por supuesto, que creen que viene. ¿Qué crees que pasa después que sabes que eres súper bueno en la cocina?
1: Lanza
2: ¿qué harías tú, Luis?
1: Pues pones un negocio de pasteles, ¿no?
2: Exacto, pues viene lo lógico, pones tu negocio de pasteles. Y entonces empieza a destapar emociones en los demás, que a lo mejor así como decimos hoy, ¿cuál fue el sabor que te transportó a tu abuelita o a tu primaria o con tus amigos donde te la pasabas bomba? Pues él empieza a ver que sus pasteles destapan emociones agradables en los demás y se siente muy satisfecho con su trabajo. Entonces, esta es una fábula, es un cuento. Léanlo, yo recomendaría que lo leyeran en familia, porque es el cuento que da para que mamá, papá esté con sus hijitos viendo las ilustraciones, comentando la historia, leyendo, porque el libro tiene cierto ritmo para ser leído en voz alta. Incluso, evidentemente diría, cómprenlo en versión impresa, porque es bellísimo, pero incluso si tuvieran la opción digital, que es la que a mí y la que yo tengo, en esta opción digital, ¿qué creen? Tiene un botón mágico que te lee el libro, o sea, está padre, pero sí, pero eso porque yo soy adulta, ¿verdad? Sí, yo soy adulta y no tengo a quién, pero, o sea, yo sé que algunos papás dirán, ay, pues le pongo play y que se lo lea la máquina al niño. No, gente, no haga eso, ¿no? Por favor, siéntese con su hijo y léalo. No, bueno, también hay momentos, pero también aprovecha el momento con tu hijo o hija, pero sí, claro, hay momentos donde tú podrías, incluso este libro en digital, tenerlo luego en tipo de dispositivo móvil en un ratito que tengas a tu hijo por ahí y pues le pones para que la voz, ¿no?, que ya trae grabada, vaya leyéndole en voz alta al pequeño, lo cual es interesante si nos vamos también a niños que están aprendiendo a leer, ¿no?, que están en el primer proceso de lectoescritura y que mucho es escuchar e ir viendo las grafías para ir reconociendo sonido con palabra. Eso se usa mucho o se usaba mucho en mis tiempos y yo creo que es una buena práctica. Entonces sí es un libro que podrías dejar para que el niño esté ahí escuchando. De hecho, el libro también tiene en lo digital una posibilidad, que es que tú subrayas la palabra y el libro te dice qué palabra es. Entonces, la verdad es que también está muy padre para los niños, que están aprendiendo a leer, sí. Porque así hasta van a ver la grafía, la subrayan y el libro tiene la posibilidad de decirles, es esta palabra, ¿no? Les dice, no sé, subrayó mermelado, que es como se llama el conejo, y le va a decir mermelado. Y está padrísimo. Entonces, la ilustración bellísima, la historia buena, un momento para compartir en familia, para aprender esta etapa de la lectoescritura. Así que 10 de 10, súper recomendado. Y pues, cómprenlo, ya sea en digital o en impreso, es una muy buena opción, El Conejito Pastelero y La Receta del Corazón. ¿Qué tal, Luis? Ahora sí, nos vimos súper felices y contentos esta semana.
1: Y me desbloqueaste el recuerdo también de cuando hacía pasteles con mi abuelita, que le llamaba la palita esa para untar, le llamaba el miserable.
2: El miserable porque no deja nada, así le decían las abuelas, y yo le sigo diciendo, tráeme el miserable.
1: El miserable.
2: Porque no deja nada.
1: Sí, entonces.
2: Exacto.
1: Recuerdo desbloqueado. Pues ahí está la recomendación, El Conejito Pastelero y La Receta del Corazón, de Ricardo Marcos Fernández Beraud. ¿Algún evento? ¿En qué andas ahora, Julia Cuellar? ¿Algún
2: sí, claro, les tengo una invitación para el día de mañana, pero antes de que se me olvide, en este libro además al final hay un twist. Está la receta favorita de este conejito. Entonces trae toda la receta para que ustedes en familia también cocinen ese pastel, que es parte fundamental de la historia. Así que qué rico. Ahora sí, la invitación. Mañana, 1 de octubre, a las 5 de la tarde, en el Museo de las Identidades Leonesas, que seguro ubican que está ahí en la calle Justo Sierra, o la excárcel, ahí en el centro de la ciudad. Uh-huh. Lo que tienen que hacer es acudir, porque vamos a presentar el libro. Vanessa Cárdenas, escritora aquí del municipio de León, presenta su libro Giras y Giras y Te Vas a Caer. Este libro está dentro del marco de los 450 años de la ciudad. Okay. Porque es un libro que toma algunos de los crímenes de la ciudad, muy representativos de León. Pues sí, a veces no queremos pensar en eso, pero pues León también tuvo sus criminales que hicieron cosas que pues muy de aquí. Entonces ella rescata esto de distintas épocas, evidentemente, y lo que hace es un tipo calendario, pues sí, vamos a recorrer todo el año, de enero a diciembre, con cada mes pues un tipo de crimen y criminal y algún tipo de historia alrededor de ese crimen. En algún punto las historias se van a cruzar, y el libro no sigue la lógica de enero, febrero, marzo, sino los meses están presentados en desorden por una lógica interna que tiene el libro, una narrativa especial, un juego que hizo de estructura la autora. Así que es un libro muy interesante que evidentemente este sí es para adultos. Okay. Yo sé que luego a los adolescentes les gustan como estos temas. Yo diría, depende de la familia, que la mamá primero lo lea o el papá y decidan, pero yo creo que adolescentes a partir de 14 en adelante está bien, lo pueden leer, porque de tampoco es así como que digas cosas que, ay, Dios mío, no. De 14 en adelante es un buen libro. Uh-huh. Generalmente esperaríamos que fuera mejor para adultos, pero bueno, pues esta es otra opción y se presenta mañana, así que mañana los esperamos a todos, invitadísimo Luis, a las 5 de la tarde en el Museo de las Identidades Leonesas.
1: Giras y giras y te vas a caer. Ahí se llama.
2: Así es.
1: Bueno, pues ahí está la invitación entonces, ya para que la gente se lance mañana allá al Museo de las Identidades Leonesas. Muchísimas gracias, Julia Cuellar, qué bonita recomendación, este del conejito, y también la invitación a esta presentación. ¿Cómo te seguimos en redes sociales?
2: Me siguen como Julia Cuellar, bajo escritora, o Julia Cuellar 82, ahí los veo en las redes.
1: Excelente, gracias Julia Cuellar, bye bye.
2: Gracias a ti Luis, bye.
1: Son las 11:20, vamos a una pausa y seguimos con más aquí en Trión Zenit.
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2: En 2004, los escoceses de Franz Ferdinand conquistaron el mundo con Take Me Out.
3: Take me out.
2: Lo genial de esta canción es su estructura. Empieza rápido y luego frena de golpe para explotar. El video es una obra de arte inspirada en el dadaísmo y las animaciones de Monty Python, mezclando recortes vintage con la banda tocando. Curiosamente, Alex Capranos, el vocalista, escribió la letra imaginando un duelo de francotiradores, comparando la tensión romántica con estar en la mira. Un clásico del indie rock que nos enseñó a bailar con estilo.

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9: Un solo rayo contiene suficiente energía para tostar 100,000 rebanadas de pan en una fracción de segundo.
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10: La rana flecha azul. Este diminuto y exótico anfibio posee una piel de color azul brillante que advierte a los depredadores sobre su potente veneno letal. Los indígenas locales utilizaban históricamente sus secreciones para impregnar las puntas de sus flechas de caza.
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11: La presidenta Claudia Sheinbaum informó que Interpol retiró la ficha roja en contra de Víctor Manuel Álvarez Puga y su esposa Inés Gómez Montt, por lo que su gobierno solicitará que se reenvíe esta notificación.
12: Le quitaron la ficha roja a Gómez Montt y Álvarez Puga. Facturero reconocido. Con orden de aprehensión en México, pero todas las pruebas habidas y por haber de que se dedicaban a facturarle a empresarios con facturas falsas para evitar el pago de impuestos, y hoy me dijeron que Interpol les quitó la ficha roja.
11: La Secretaría de Marina decretó el cierre a la navegación de los puertos de Lázaro Cárdenas, Michoacán, Zihuatanejo, Guerrero y Manzanillo, Colima, por la presencia del huracán Rachel en el Pacífico. Informó Amy Arriaga. 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
1: 11 de la mañana con 42 minutos. Seguimos con más aquí entre On Zenit. Y ahora está con nosotros Dani Esquivel para hablar de arte, arte contemporáneo, arte polémico. ¿Cómo estás, Dani? Bienvenido.
2: Muchas gracias, Luis. Muy bien, ¿y tú qué tal?
1: Bien, contento de escucharte. Cuéntanos de esta historia de una escultora que está siendo muy criticada por su obra. Cuéntanos, por favor, danos el contexto.
2: Muy bien, pues como muchos sabrán, o si no lo saben, la semana pasada se viralizó una pieza que parecía ser una caja de huevo, ¿no? La pieza y la artista fueron pues atacadas por distintas razones, ¿no? Que ahora aceptaban cualquier cosa, que eso no es arte, que cualquiera podía hacerlo. Bueno, la discusión que siempre hacen los famosos críticos de chocolate, les digo yo. Pero bueno, les quiero dar más o menos el contexto. Sí. Esta pieza fue exhibida en la 46 Muestra de Arte Joven, que es una exposición que se realiza anualmente mediante una convocatoria.
1: Okay.
2: Este año la sede fue en el Museo de Arte Carrillo Gil, en la Ciudad de México, y María Fernández Enríquez, que es la artista y la autora de esta pieza, pues fue seleccionada para participar. María Fernández, pues es originaria de Cuernavaca, es egresada de La Esmeralda y tiene una maestría además por parte de la UNAM. Y algo que me parece importante es que, investigando un poco, porque me metí un poco de chismoso a sus redes, podemos encontrar que esta práctica de realizar esculturas que asemejan cajas, productos o objetos cotidianos no es nueva en su producción. Más bien es algo que viene desarrollando ya de hace tiempo. Y es decir, la pieza que se viralizó no es una caja de huevos, es una pieza cerámica realizada por la artista, con una textura y una apariencia que a cierta distancia, y acá porque yo tampoco la he podido ver presencialmente, puede hacernos pensar que estamos frente a una caja real.
1: Una caja de huevo San Juan, ¿no?
2: Sí, bueno, creo que es de otra marca.
1: Ah, es de otra marca, ok.
2: Sí, es de otra marca, que además tiene detalles pues muy bonitos, ¿no? Apreciándolo se ven muy bien. Y bueno, y eso fue suficiente para que pues aparecieran ciertos de comentarios intentando desacreditar la pieza, al artista, a la institución, al jurado que seleccionó, y pero pues yo creo que la pregunta que me interesa o que viene siempre al caso es, ¿eso es arte? Mm. Y sí, o sea, así sin más, o sea, no vamos a sacar la telúrica ni la tela del hilo, o sea, ¿eso es arte? Y sí lo es. Y aquí aparece uno de los argumentos que más me llama la atención o que uno puede ver más en los comentarios de las personas. ¿El arte tiene que ser bonito, hermoso, precioso? ¿O el arte tiene que ser validado por la técnica? Pues bueno, primero hay que decir que el arte tiene que ser, bueno, decir que el arte es bello o que si el arte tiene que ser bello, pues nos mete a un terreno bastante, yo diría que complicado, ¿no? Porque pues ¿quién determina la belleza? Uh-huh. Existe un mediador universal sobre lo que es bello.
1: Que eso es nuevo, o sea, creo que eso de la belleza es nuevo, como que ahora hay más apertura, pero antes había ciertos cánones, ¿no? Que tienen que ver con la belleza. Sí. Y que había que respetarlos, y ahora hay más apertura, eso me parece que es muy nuevo.
2: Sí, claro, a partir yo diría que del arte moderno incluso, pues, uh-huh, piezas que nosotros nos gustan mucho de Monet, ¿no? De Manet, de todos estos grandes artistas del impresionismo, todos estos artistas fueron desacreditados en su época. Uh-huh. ¿Por qué? Porque no cumplían los cánones de belleza o esto que vino a revolucionar, que fue a partir de la fotografía, ¿no? Que los artistas se empezaron a cuestionar, oye, pues, ¿qué estoy haciendo ahora mismo? Si ya lo que me contrataban o lo que yo hacía, que era retratar a reyes, retratar a príncipes, retratar a gente importante, pues ya lo hace la fotografía, ¿no? Entonces empieza como esta libertad más sobre en parte de, pues, del arte, ¿no?
1: Yo creo que viéndolo de una forma muy técnica, más allá del concepto, más allá del significado, pues ahí hay un trabajo muy interesante, muy importante para hacer esta caja. Pues en realidad parece una caja de verdad, una caja de huevo de verdad, y hacer la base de cerámica, pues ahí hablamos de un trabajo un trabajo manual muy detallado, muy minucioso, y creo que esa parte es indiscutible. Ya el significado o lo que hay de fondo, eso ya es otra cosa, porque también hay que decir que el elemento de la caja de huevo es un elemento sociocultural que dice mucho.
2: Sí, claro, y además, bueno, sí, como tú mencionas, o sea, al final creo que la gente siempre dice, es que si me lo tienen que explicar, no es arte, y es una de las cosas que, por ejemplo, me molestan mucho, porque si hablamos de explicaciones, a lo mejor si tú ves una pieza, no sé, las bodas de Caná, podemos apreciar que es muy bonita, que tiene un trabajo, etcétera, pues que es impresionante, pero si nunca hemos conocido, por ejemplo, el contexto de esa obra, la historia que representa a los personajes, las referencias religiosas o las circunstancias que fue realizada, pues probablemente nuestra experiencia frente a esa pieza puede ser muy distinto, ¿no? Y es lo que yo siempre les digo a todos, o sea, toda obra tiene un contexto, o sea, toda obra que tú veas, la que te guste, la que no te guste, siempre va a tener un contexto. Y justamente la pieza de María, pues tiene un contexto, ¿no? El artista planteó o planteó en su trabajo alrededor de temas como, pues, lo que tú mencionas, desplazamientos, utilizar esa imagen que tenemos muy presente sobre la caja de cartón que acompañó a personas cuando tienen que trasladarse de una vida a otro lugar. Especialmente siempre se tiene el imaginario colectivo sobre la llegar al distrito, ¿no? A la Ciudad de México.
1: Sí,
2: y aquí es donde personalmente yo encuentro algo que pues es más interesante discutir, ¿no? Y que a mí me llama la atención, porque pues una cosa es preguntarnos si algo es arte y otra muy distinta es preguntarnos si la obra está bien lograda.
1: Ok.
2: Y, por ejemplo, a mí lo que me genera incomodidad o que me salta un poco es que la pieza puede apoyarse en un estereotipo muy construido sobre quién viene de provincia y se marcha a la capital en busca de oportunidades, y que tal vez refuerce esa idea, ¿no? Y existe, pues, en nuestro imaginario colectivo, esa imagen de la persona que abandona su lugar de origen, cargado de una caja, pues, que llena de pertenencias, de sueños, o lo que quieras, de esperanzas. Y creo que ahí está una discusión que para mí se me hace más interesante a debatir, y no preguntarnos si eso es arte.
1: Claro,
2: sino tal vez preguntarnos qué está intentando decirnos la obra, o la forma que el artista utiliza un objeto cotidiano realmente consigue transmitir lo que pretende, porque pues cuestionar una obra es válido, y eso no voy a discutir, o sea, qué bueno que se discuta, y decir que una obra no te gusta, también es válido, no te pueden gustar, y punto. Incluso decir que consideras que la idea no está suficientemente desarrollada, también es válido. Lo que me parece a mí problemático es reducir toda la conversación a decir eso no es arte, simplemente porque no entendemos la pieza, porque no nos parece bonita, o porque no se utiliza un objeto tal vez cotidiano. Y pues el arte contemporáneo hoy en día, no, justamente nos obliga muchas veces a detenernos frente a cosas que normalmente pasaríamos por alto.
1: Pues de entrada, la pieza abre la conversación. Creo que ya cumple ahí un objetivo, ¿no? Fue al hacer polémica y al crear estos puntos de vista y al crear estos puntos de vista de ver diferentes las cosas, creo que ya de alguna forma cumple, ¿no? La interpretación es diferente de cada quien. Y lo que decías, ¿cómo un elemento, una caja, dice tanto? Todo lo que hay de fondo, la migración, salir a lo mejor de una comunidad, salir de un pueblo y lanzarse a la gran ciudad, todo lo que hay, pues esta carencia de no tener a lo mejor para una maleta y tener esta caja porque es lo único que hay. Y eso habla también de ganas de salir adelante y de crecer y de todo lo que viene tan es. Así que la propia marca, me parece que hace unos años hicieron unas maletas con o sea, maletas pues sí de
2: aquí. Sí, las regalaron, sí.
1: Ajá, con la marca haciendo este tributo y este homenaje a esas personas que salieron de su lugar de origen y pues salieron a buscar una mejor vida. Sin, como dicen, sin, con una mano adelante y otra atrás, pero con muchos sueños y ganas de buscar mejores oportunidades. Creo que ahí está el mensaje de este, pues me parece que es un homenaje en realidad lo que hace esta escultora a esta pieza y a la gente que ha usado este objeto para migrar, para moverse, para buscar una mejor situación, ¿no?
2: Claro, y es justo eso, ¿no? Si una pieza consigue que cientos de personas, miles de personas discutan sobre, durante días, porque bueno, creo que no ha parado la discusión, sobre qué entendemos por arte, por belleza, por técnica, o por quién tiene derecho a decir las cosas, bueno, quizás esa caja ya hizo algo bastante importante y es que trajo al arte sobre la mesa, ¿no?
1: Ok. ¿Cómo podemos, bueno, la gente que quiera conocer la pieza, cómo la pueden buscar ahí en internet, en redes, a la escultora, ¿cómo la podemos encontrar, Dani?
2: La artista sale como María Enríquez o María.E.M en Instagram, o simplemente busquen polémica caja de huevo y les va a salir un sinfín de videos de expertos y toda esta gente que, bueno, que diría yo que no han tomado un libro de arte en su vida, pero siempre tienen, en esta era, ¿no?, que todo el mundo tiene algo que decir.
1: Todo el mundo puede opinar. Bueno, oye, antes de despedirnos, Dani Esquivel, en la agenda, ¿qué hay para en los espacios independientes aquí en León?
2: Bueno, el día de mañana se inaugura una exposición en Bache, Agencia de Arte, aquí en Valle del Campestre, que es un nuevo espacio, del artista Miguel Ángel Vega, que es una exposición pictórica que creo que podrán disfrutar muy, muy bien. Es gratuito la entrada y es a las 7 de la noche.
1: Mañana la inauguración ahí en Bache.
2: En Bache, sí.
1: Perfecto. Dani Esquivel, muchísimas gracias a ti. ¿Cómo te encontramos en redes, por favor?
2: Como Dani ETC, Dani con Y y ETC como etcétera, en Instagram y en TikTok. Eso es lo que uso.
1: Gracias, mi Dani. Un abrazo y acá nos escuchamos la próxima semana.
2: Muy bien, gracias, Luis. Nos vemos.
1: Gracias. Seguimos con más aquí en Trión Zenit.

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11: El sol representa el 99% de toda la masa total que existe en nuestro sistema solar actualmente.
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12: Los hipopótamos sudan una sustancia roja que actúa como protector solar natural y desinfectante para su piel.
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12: Los astronautas no pueden eructar en el espacio porque no hay gravedad para separar el líquido del gas en el estómago.
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13: La cordillera de los Andes es la cadena montañosa continental más larga de la Tierra, cruzando 7 países de Sudamérica.
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14: El primer ministro de Israel, Benjamín Netanyahu, confirmó un incidente de seguridad en un avión comercial rumbo a Tel Aviv, donde un piloto llevó en picada a la aeronave. Agregó que la tripulación retomó el control, aterrizó de forma segura en Arabia Saudita y todos los pasajeros se encuentran fuera de peligro. El gobierno saudí ya interroga al piloto. En el marco de la visita del presidente de Argentina, Javier Milei, a Francia, integrantes de Reporteros Sin Fronteras marcharon por el centro de París contra el mandatario argentino, a quien calificaron como un depredador de la libertad de prensa. A partir del 1 de octubre, China aplicará un arancel adicional del 55% a las importaciones de carne de ganado vacuno de Brasil. Señaló que este miércoles el país sudamericano llegó al tope de su cuota anual de estas exportaciones, que es de 1.1 millones de toneladas métricas.
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15: Son las 12:38 y está por acá Nacho Morales en la operación. Bueno, desde hace rato nada más que no le habíamos dado la bienvenida. Nos fuimos con música de paso, de corrido, sin hacer intervenciones. 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Bueno, vamos a continuar con más música nueva. Bueno, Budaya, esta banda, pues sí, parte leonesa y de Durango, han sacado muy buena música. Pues siempre han sacado muy buena música, pero recientemente traen unas colaboraciones bien poderosas. Hace poco más de un año sacaron una nueva versión de la canción Tengo Frío de Eli Guerra, que les quedó espectacular, electrónica, muy buena. Y ahora están publicando un nuevo sencillo que están haciendo en colaboración con Hello Seahorse. La canción se llama La Vida Que Debo. vamos a escucharla porque solamente escuché unos pequeños segundos. Esto está nuevecito, está fresco, tan fresco que ni siquiera hay información en redes de este nuevo sencillo. No sabemos si es parte de lo que será un nuevo álbum o solamente es un sencillo aislado. No sabemos mucho. Lo que sabemos es que se llama La Vida Que Debo. Acaba de salir hace apenas unas horas. Es de Budaya, es de Hello Seahorse y es música nueva aquí entre On Zenit.
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3: Ok, bueno, ya lo escucharon, tenemos boletos, ya los regalamos. Tenemos un nombre, ya nos contestaron rápidamente. José de la Luz Jaso Torres tiene su boleto doble para el concierto de clubs. Ahorita te pasamos las instrucciones. Muchas gracias a quienes participaron. Sigan al pendiente porque tenemos más boletos para este concierto. Va a estar bueno, ya saben, 9 de octubre en Foro Paruno. Ya nos vamos. Por acá estuvo en la operación Nacho Morales y Toño Ríos. Muchísimas gracias. Recuerden que en unos minutos más, unos momentos más, vamos a compartirles el playlist completito de este programa. Lo actualizamos diario, diario. Si no alcanzaron a chasear alguna canción o algo que les haya gustado, bueno, van a encontrar el playlist completito en @triunbajío, en los Reels o en las historias de @LuisOleg, un servidor, en unos minutos más. Ahora sí, ya nos vamos. Muchísimas gracias. Gracias por acompañarnos. Gracias por permitirnos estar con ustedes en estas 3 horas. Y cerremos con esto. De Franz Ferdinand, gran canción, gran álbum, en su lado más electrónico. Esto del 2018. Yo soy Luis Oleg. Nos divertimos mucho el día de hoy. Bueno, siempre, pero hoy más. Esto se llama Always Ascending. Gracias. Bye, bye.

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3: Todo se encuentra listo para que el próximo domingo 4 de octubre en el puerto de Veracruz se lleve a cabo el desfile militar para conmemorar el 205 aniversario de la creación de la Armada de México, un evento encabezado por la Secretaría de Marina. Se trata de un desfile que comenzará en la macroplaza del Malecón de Veracruz y que recorrerá parte del Boulevard Manuel Ávila Camacho hasta la Plaza de la Soberanía. Desfilarán aproximadamente 3.000 elementos pertenecientes a las Fuerzas Armadas de México. También habrá sobrevuelos de aeronaves de la Fuerza Aérea Mexicana y actividades de búsqueda y rescate en la zona del Malecón de Veracruz. Es por ello que desde hace varios días en el puerto de Veracruz se llevan a cabo ensayos de cara a este importante evento.
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4: La inspiración para Shut Up and Dance llegó cuando el vocalista Nicolas Petrica estaba inseguro en una fiesta. Su pareja simplemente le dijo, Shut Up and Dance with Me. Esa frase terminó convirtiéndose en el corazón de la canción. Musicalmente, la banda rindió homenaje al pop y rock de los años 80 con sintetizadores, guitarras brillantes y un ritmo imposible de ignorar. Porque algunas de las mejores historias

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7: Es la 1:00 p.m, tiempo del centro de México, en este miércoles 30 de septiembre. Se nos terminó el mes de septiembre. En Tel Aviv, en Israel, las 22 horas. Ya está en el aeropuerto de Ben Gurión el Boeing 737 MAX de Fly Dubai, que aterrizó de emergencia en Arabia Saudita después de que el copiloto apuñaló al capitán mientras cubrían la ruta Dubai-Tel Aviv con 174 personas a bordo. Los pasajeros lograron contener al copiloto de origen omaní. El primer ministro Benjamín Netanyahu dijo que el agresor fue detenido, se encuentra siendo interrogado y que aparentemente trataba de estrellar el avión. En Washington DC, las 15:01 p.m, un juez federal dio 14 días al gobierno de Trump para que justifique legalmente ataques contra presuntas narcolanchas en el Caribe y el Pacífico. En aguas del Caribe y del Pacífico, desde septiembre del año pasado, se han realizado más de 70 ataques con 230 personas muertas. En Lille, en Francia, las 21:02 p.m, tercer día consecutivo, estudiantes de secundaria protestan, prenden fuego a contenedores de basura, bicicletas eléctricas para exigir recursos para el sistema educativo. Protestas que se han extendido a otras ciudades, a la capital, a París, a Niza, Marsella, en Burdeos, entre otros, como parte de la huelga del sector público. También en Madrid, pues sigue con todo y que se ha resuelto el caso que dio origen a esta manifestación por los precios de la vivienda. Sigue en las protestas en distintas ciudades. Son los puntos en donde se genera la noticia y desde donde estaremos informándole a lo largo de este espacio. Yo soy Enrique Acevedo. Gracias por acompañarnos en tiempo real. Le tenemos información en desarrollo.
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7: Enrique Hernández, el expresidente Felipe Calderón, ha hecho un llamado para defender la democracia desde el Foro América Libre. Cuéntanos.
9: Es correcto, y es que de regreso a la Ciudad de México, el presidente Felipe Calderón llamó a defender la democracia, cualquiera que sea el riesgo, y con miras al 2027, Enrique advirtió a la oposición que de no abrirse y nutrirse de la ciudadanía, difícilmente habrá cambios y legitimidad. Pues de esta forma se desarrolla este Foro América Libre Unidos por la Democracia en el México, en donde también ha participado el expresidente de Colombia, Andrés Pastrana, Luis Almagro, secretario de la OEA, y también concluyó la participación hace unos escasos minutos de Verónica Rufo, quien afirmó no tener miedo para defender a su padre y al Estado de Derecho ante un sistema que miente de forma constante y que ha llevado a su familia a vivir la peor de las injusticias. Esto lo hizo acompañada de jóvenes mexicanos en un foro donde justamente se ha criticado las democracias que justamente ya no pueden.
7: Perfecto, Enrique Hernández, muchísimas gracias. Gracias a Francisco Almaraz, que nos acompaña hoy aquí en la cabina de Grupo Fórmula. ¿Cómo estás, Pacaso?
10: Bien, bien, Enrique, aquí ya despidiendo a septiembre como debe. ¿Cómo? Pozole. Ajá. Y chile en nogada.
7: ¿Sí?
10: Sí, ¿no?
7: Chile en nogada no he comido esa temporada.
10: No me digas. Hay muy buenas opciones. Bueno, tú que sabes de... ¿Eres fan del chile en nogada o no?
7: Sí, sí, sí. No. De la comida mexicana en general, de todo. Ah. Ese es el problema, de hecho.
10: ¿Cómo puedes decirte fan si no has probado un chile en nogada
7: esta temporada? Si no lo he hecho, lo voy a hacer hoy. Uh-huh. ¿Qué nos recomiendan? ¿Los mejores chiles en nogada en la Ciudad de México?
10: Los mejores chiles en nogada, no sé. Yo estoy probando de todos lados. Pero pues la imperial de cantina siempre es bueno.
7: Sí, sí. Uh-huh. Oye, escuchaba el llamado que hace el expresidente Calderón a defender la democracia. Ayer lo vi.
10: Sí.
7: Estuve en el North Capital Forum. Entiendo que el expresidente estaba ahí para otro propósito y platicamos ahí unos minutos. Interesante la postura que ha tomado el expresidente, y en un momento, pues sí, en donde se han visto vulnerabilidades al orden democrático en distintas partes de América Latina por distintas razones. Uh-huh. Tenemos una elección en Brasil.
10: Exacto.
7: Muy importante en las próximas semanas. Hacemos una breve pausa y ya volvemos con más en Tiempo Real.
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0: 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Explorando la naturaleza.
1: Playa de las Catedrales, España. Ubicada en la costa de Galicia, el verdadero nombre de este monumento natural es Playa de las Aguas Santas. Su fama global proviene de las impresionantes formaciones rocosas esculpidas por el mar Cantábrico a lo largo de los siglos. Durante la marea baja, los visitantes pueden caminar bajo monumentales arcos de piedra y explorar cuevas marinas que recuerdan a la arquitectura gótica de una catedral. Es un paisaje dinámico y exótico que cambia por completo en cuestión de horas según suba el mar.
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0: Suena bien, ¿qué estamos escuchando, Pacaso?
1: Estamos escuchando a Eagles. Esta canción se llama James Dean. Es salió en el álbum de 1974 llamado On the Border. Fue el segundo sencillo lanzado de este álbum y alcanzó el puesto número 77 en la lista de sencillos de pop de Estados Unidos, que obviamente no, fue uno de sus éxitos menores, porque todos recordamos a Eagles por Hotel California, ¿no?
0: Hotel California y más, ¿no?
1: Take it easy. Desperado.
0: New Kid in Town.
1: Lion Eyes.
0: Exacto.
1: Y Las Mañanitas, la versión que... No es cierto. No.
0: Y Happy Verde.
1: Exacto. Y la estamos escuchando porque sé que esa duda la tienes en tu cabeza, porque sí, fue un día 30 de septiembre como hoy, pero de 1955, cuando James Byron Dean, estrella de Rebelde Sin Causa, Al Este del Edén y Gigante, murió en un accidente automovilístico a bordo de su Porsche Spyder 550 a la edad de 24 años.
0: Ok. Pues... la razón por la que estamos escuchando a esta legendaria banda, que se presentó la última vez en La Esfera, ¿no?
1: No tengo idea, pero ya dígame cuántos integrantes originales quedarán.
0: Sí, no sé.
1: A lo mejor la cuerda de una guitarra.
0: La razón por la que estamos escuchando a The Eagles hoy en tiempo real.

0: Vámonos con la información hasta Baja California. Rocío Galván, corresponsal de Grupo Fórmula. La oficina de activos extranjeros, la FAC, del Departamento del Tesoro, da este comunicado el día de ayer sobre las sanciones que está aplicando. Y también sabemos las autoridades federales en México confirman algunas de estas investigaciones por su parte, no solamente de individuos, sino de lo que parece una red de protección política. No parece, es una red de protección política, grupos del crimen organizado allá en Baja California. Rocío, cuéntanos cómo estás.
1: ¿Qué tal? Te saludo con mucho gusto, Enrique, a tu audiencia también y al equipo. Pues mira, aunado a lo que pasó ayer, que tú bien señalas por parte de la Oficina de Control de Activos Extranjeros, hoy el portavoz del Departamento de Estado de Estados Unidos, Thomas Pillot, hizo precisamente esa declaración diciendo que el narco tiene influencia en el gobierno de Baja California. Esto, bueno, pues aparte se anuncian la recompensa de hasta $5 millones por información que conduzca al arresto o condena de los jefes de Plaza de Tijuana, Alfonso Arzate García el Aquiles y René Arzate García la Rana, y otra cantidad similar por Juan José Ponce Félix, que es el ruso, el jefe de esta facción de los Mayos, del cártel de Sinaloa, que justo opera tanto en Mexicali como en Tijuana, y bueno, agregaría yo el municipio de Tecate, donde ha habido pues serios enfrentamientos entre células de delincuentes que han dejado ya un gran número de víctimas. Entonces, bueno, se está ofreciendo esta recompensa por estos personajes, pero antes de eso pues había la sanción a 21 personas y 25 entidades vinculadas al cártel de Sinaloa, entre ellas precisamente involucra al ex esposo de la gobernadora del estado, Marina del Pilar Ávila, y al hermano de él, Luis Torres, y Pedro Ariel Mendívil, quien fuera director de seguridad pública en Mexicali, por la relación con este grupo. Y Enrique, pues decirte que la gobernadora ayer, primero mediante comunicado y luego después mediante atención a medios, pues se desvinculó totalmente del que fuera su esposo, habló de que solamente tiene la relación con él por el hijo que tienen en común, y también dijo que no tenía nada que ver con sus empresas, que desde 2023 se retiró de una empresa donde ella también estaba de socia del que fuera su esposo. Y bueno, pues ha sido un desmarcaje total por parte de la gobernadora del estado, que además dijo que ella va a terminar su periodo en 11 meses y que ya está cansada de tanta calumnia y tanta difamación y que a ella no la están investigando. Entonces, pues las situaciones están así. No se sabe dónde está Carlos Torres, no se sabe dónde está su hermano. Como tú recordarás, desde el año pasado le quitaron la visa y hasta ahora trasciende toda esta información ya detallada con empresas y toda esta investigación que está realizando el gobierno de Estados Unidos. Es lo que podemos decirte hasta el momento, Enrique.
0: Perfecto, Rocío. Bueno, pues importante esta actualización de la información. Estaremos pendientes. Muchas gracias.
1: Claro que sí, aquí estamos pendientes. Hasta luego.
0: Bueno, pues de nuevo, de hecho la presidenta esta mañana, Paco, ¿sí?, se refirió al asunto. Dijo que la UIF congeló cuentas de exfuncionarios de Baja California mencionados por esta Oficina de Control de Activos Extranjeros, por la OFAC, acusándolos de vínculos criminales, de dar protección política a un grupo específicamente, uh-huh, que opera desde Mexicali y desde Baja California. Aclaró que la UIF detectó movimientos irregulares en el sistema bancario, pero no encontró elementos para vincularlos con un grupo criminal, como sí lo hizo la OFAC.
2: Sí.
0: Ayer ya escuchábamos, pues la gobernadora Marina del Pilar se deslindó de estos señalamientos. Son 46 personas y empresas sancionadas por presuntos vínculos con el cártel de Sinaloa, pero es relevante, me parece, uh-huh, que exista no solamente una investigación y acciones específicas en los Estados Unidos desde el Departamento del Tesoro, sino que también hay un acompañamiento y una relación pues que se nota de cooperación,
2: uh-huh,
0: entre la UIF y la FAC.
2: Sí. Sí, las palabras claves y los detonadores que mencionan las autoridades estadounidenses es esta influencia política, ¿no? No los está presentando como simples empresarios, sino con operadores con capacidad de protección institucional, y eso es lo que preocupa.
0: Y es además, uh-huh, me parece, un grupo político, lo decía, uh-huh, yo ayer en el noticiero, que acompañó el ascenso de la gobernadora desde el gobierno de Mexicali hasta el gobierno estatal. Es importante entender los alcances, las redes, exactamente de qué se trataba esta protección política y de nuevo los detalles de una investigación que dimos a conocer hace mucho tiempo, a principios de este año, en NMás, con muchos de los personajes señalados por las autoridades estadounidenses y también señalados por la propia UIF. Alejandra Barriguete es reportera de la unidad de investigación de NMás, NMás Focus. Ale, gracias por acompañarnos hoy en tiempo real. Platícanos más de el caso que dimos a conocer anoche en el noticiero y que digamos que transita por muchas de las acusaciones y los elementos que presenta la propia autoridad estadounidense en su investigación.
3: Así es, Enrique. Hola, buenas tardes. Hola, Paco. Gracias por el espacio. Pues sí, justamente como lo mencionas, ¿no? Nosotros en NMás, desde el 20 de enero del 2026, dimos a conocer que tanto Carlos Torres como su hermano Luis Torres y una serie de funcionarios y exfuncionarios de Baja California estaban siendo investigados por la Fiscalía General de la República. Eso lo dijimos en su momento, salió en aquel momento también Carlos Torres a decir que todo lo que se decía era falso, que pues lo investigaran, pero que las pruebas iban a demostrar que todo esto era falso. Ya para entonces tenía meses que le habían quitado la visa americana, desde mayo del 2025 le quitan la visa y en junio tiene que renunciar al cargo honorario que tiene en aquel entonces. Y bueno, eso fue a principios del año, ¿no? Ayer que la OFAC, pues ahora sí que confirma esto, es muy interesante porque incluso la OFAC menciona cosas que nosotros habíamos publicado en enero con base en la carpeta de investigación, ¿no? Este modus operandi, incluso montos, habla de los mismos montos que se hablaba de la carpeta de la Fiscalía General de la República desde enero. Y lo que nosotros publicamos ayer es una segunda investigación que sabemos que tienen autoridades federales en este momento. Y esta habla más bien del flujo del dinero, ¿no? Y específicamente en el caso de Carlos Torres, dice que, por ejemplo, él recibió y retiró millones de pesos nada más entre 2024 y 2025 de distintas empresas. Sobre su hermano Luis Alfonso Torres, menciona, por ejemplo, un gasto en su American Express de 11 millones de pesos, pero se habla también de diferencias grandes entre los ingresos que él declaró y los montos de sus operaciones. Y una cosa también muy particular de lo que publicó ayer sobre esta nueva investigación que tienen las autoridades aquí en México, es otra serie de funcionarios también de Baja California, ¿no? Por ejemplo, Alejandro Isaac Fragoso, él es el presidente del Tribunal Superior de Justicia de Baja California. Y él, pues dice, esta investigación, dicen las autoridades, que tiene movimientos mucho mayores a los que su salario dentro del Poder Judicial y sus ingresos normales le podrían permitir, ¿no? Se habla de incluso de cientos de miles de pesos en efectivo, de movimientos en efectivo. También tiene mucha compraventa de divisas, ingresos millonarios que una vez más no corresponden con la labor como funcionario público que él tiene.
0: Sí.
3: En esta investigación se habla también de Ismael Burgueño, él es presidente municipal de Tijuana y como lo mencionabas también es uno de estos personajes muy cercanos a la gobernadora desde hace años. Ismael Burgueño tiene antecedentes financieros de retiros en efectivo, cheques, transferencias y específicamente uno de los movimientos que señalan es que ha recibido dinero por parte de una asociación que públicamente está señalada por fraude, ¿no?
0: Déjame hacer una breve pausa, Alejandra, porque te quiero preguntar sobre el alcance de estas acusaciones. Si son no solamente movimientos financieros irregulares, sino hay un vínculo con el crimen organizado. Ya volvemos.
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0: Ya estamos de regreso en tiempo real en conversación con Alejandra Barriete, reportera de la unidad de investigación de N+ Focus. Y nos decías, nos compartías detalles de la investigación sobre funcionarios, exfuncionarios del gobierno de Baja California. Se incluye ahí al presidente del tribunal, funcionarios del Poder Judicial de Baja California. Y preguntarte si aquí lo que se consignan en la investigación, en el reporte, pues son operaciones financieras irregulares o si va más allá y se establece algún tipo de conducta delictiva, puede ser asociación delictuosa, lavado de dinero, algo de esto de lo que hablaba la propia OFAC, ¿no? Una red de protección política a un grupo específico del crimen organizado.
3: Claro, pues mira, Enrique, en esta nueva investigación a la cual tuvimos acceso, lo que describen es eso, un flujo de dinero que es muy irregular, ¿no? Que no corresponde con las actividades que tienen, transferencias de millones de pesos, incluso en algunos casos, te digo, y todo esto en el círculo cercano de la gobernadora, ¿no? Entonces estamos hablando de su exesposo, de su excuñado, de la esposa de este, de su familia en general, ¿no? Te digo, son montos millonarios específicamente en los últimos años, ¿no? Que coinciden con el periodo en que ella ha estado como gobernadora. En esta investigación específicamente no se habla de crimen organizado, en la que sí podemos decir que se hablaba de lavado de dinero y relación con el crimen organizado, es en la de enero de este año, en la carpeta de enero de este año, que pues es justamente lo que la OFAC trae ayer, ¿no? Y que incluso algunas partes son coinciden exactamente igual, hasta en los montos, en las alianzas que tenían con algún un cártel, ¿no? En el caso de Mendívil, del entonces secretario de seguridad, etcétera. Te digo, esta nueva investigación lo que hace más bien es rastrear el dinero y pues con esto encontrar que no coincide con las actividades que reportan tener y esas transferencias millonarias pues son irregulares, ¿no? Estos tanto manejo de efectivo, transferencias a Estados Unidos, te digo, gastos millonarios

0: denuncia, ¿no? Entonces, pues él ya es un personaje que aparece desde la vez pasada y esta vez, así como Ismael Burgueño, como Carlos Torres, es decir, este círculo no es esta la primera vez que se les investiga, sin embargo, pues esta vez que esta investigación está enfocada al dinero, pues también encuentra, tiene estos hallazgos de, pues, por qué esta persona que es un funcionario público y que tiene ingresos transparentes, ¿no? Que sabemos cuánto gana y por qué actividad, pues en realidad está haciendo estas operaciones millonarias que no coinciden.
1: Pues sí, ahí está el tema. Me parece interesante, además, pues que es un grupo político que sigue en el juego del poder
2: Sí,
1: de una
2: correcto.
1: u otra forma, ¿no? Algunas de las personas mencionadas en la investigación de OFAC, por ejemplo, y que también son sujetos de interés en otras investigaciones, pues estaban celebrando, por ejemplo, la designación de la senadora Julieta Ramírez como la precandidata de Morena, en primera fila, grabándolo, celebrándolo. Los mismos personajes que son
2: Sí.
1: mencionados en esa investigación de OFAC, o al menos uno. Entonces, pues el asunto está ahí muy vigente. Muchas gracias, Ale Barriguete.
0: Muchas gracias, Enrique. Saludos, Paco.
2: Gracias.
1: Ahí está. Veremos de nuevo si esta investigación, tanto en México como la de la OFAC, es un tema en desarrollo.
2: Exacto.
1: Y si las personas de interés, pues, son eventualmente encontradas culpables, porque tampoco un señalamiento, digo, aquí hay no solo un señalamiento por parte de la OFAC, es una sanción en forma,
2: Exacto.
1: ¿no? Y la investigación en México, pues también acompaña esto. Reiterar, no es nuevo, ¿eh? La UIF y la OFAC, es pues, bien sabido, trabajan en absoluta coordinación,
2: Sí.
1: sobre todo desde el cambio que existió al frente de la UIF, donde ahora ya se investiga con seriedad, con transparencia, con rigor. Antes era ahí un tema, pues había un designado político para encargarse de un trabajo de investigación, ¿no? Eso cambió.
2: Sí, que requiere conocimiento, requiere técnica, requiere saber lo que estás haciendo, no llegar a
1: Y un
2: aprenderlas.
1: compromiso distinto, ¿no? No, no, no, no, no principalmente o solamente político, como
2: Sí.
1: ocurría con el antiguo director de la UIF. Hoy hay un equipo profesional que hace las cosas bien y que no está actuando con consideraciones políticas. Por eso la enorme coordinación que existe con autoridades de otros países, no solamente con la de Estados Unidos, ¿eh?
2: Así es. Y en el caso de la gobernadora, aunque no aparece sancionada por la OFAC, el caso toca su entorno político,
1: Por
2: familiar y
1: supuesto.
2: administrativo, ¿no? Y yo creo que yo estoy tranquilo, no acaba con el problema. La tranquilidad personal no sustituye la rendición de cuentas.
1: No, una cosa es la retórica y otra cosa son los hechos probados y verificados. Bueno, hasta ahí el tema. Vámonos con Israel Aldave, nos tiene el reporte de la conferencia esta mañana en Palacio Nacional. Cuéntanos, Israel.
3: Hola, ¿qué tal, Enrique? Gracias. Muy buenas tardes. La presidenta Claudia Sheinbaum dijo que la Fiscalía General de la República no investiga al hijo del exmandatario Andrés Manuel López Obrador, Andrés López Beltrán, por tráfico de combustibles y otros delitos. Y desestimó en este sentido la información publicada por el periódico norteamericano New York Times.
4: A ver si me das la nota o si la pones, porque dice, no se tiene confirmado, no hay investigación formal. Pero tal parece que a lo mejor me dijeron que hay unas agencias que están investigando. Imagínense, en New York Times, así dice la nota, léanla. No está confirmado, no hay investigación formal, pero a mí me dijeron que tal vez, a lo mejor, agencias de Estados Unidos están investigando. Esa es la nota del New York Times, de la misma reportera que dijo que se cocinaba fentanilo en una cocina de Culiacán normal, cosa que es imposible.
5: Pero aquí, por ejemplo, la fiscalía no están investigando por estos señalamientos
4: pues
5: que ha
4: que yo
5: habido.
4: sepa, ¿no? Tendría que informar la fiscalía, pero no tenemos conocimiento de ello.
3: Por otra parte, se refirió al congelamiento de cuentas que hizo la Unidad de Inteligencia Financiera luego de que las autoridades norteamericanas hicieran acusaciones en contra de varios miembros del crimen organizado, y entre ellos el ex esposo de la gobernadora morenista de Baja California, Marina del Pilar Ávila, Carlos Torres, a quien se ubica como la cabeza de una red de narcocorrupción. Esto. fue lo que dijo.
4: Porque fue lo mismo, fíjense,

0: con el caso de los dos bancos y la casa de bolsa que fueron boletinadas por el Departamento del Tesoro. En este caso es de OFAC. No hay ninguna prueba de vínculo, o no hubo ninguna prueba de vínculo de estos dos bancos y de la casa de bolsa con algún asunto de delincuencia. La UIF, ¿qué dice? Se notificó, se encuentra que hay irregularidades en las cuentas de muchas de las personas que dicen, pero eso no significa que tengan algún vínculo con un grupo delictivo.
1: Siguiendo en temas de seguridad, reveló que a la pareja conformada por Víctor Álvarez Puga e Inés Gómez Montt, factureros reconocidos, afirmó, les fue retirada la ficha roja de búsqueda de la Interpol, pese a que nuestro país tiene orden de aprehensión.
0: Me comentaron hoy en la mañana que le quitaron la ficha roja a Gómez Montt y Álvarez Puga, factureros reconocidos, con orden de aprehensión en México. Pero todas las pruebas habidas y por haber de que se dedicaban a facturarle a empresarios con facturas falsas para evitar el pago de impuestos. Y hoy me dijeron que Interpol les quitó la ficha roja. Apenas hoy van a preguntar, pues, ¿cuáles son las razones? Pues vamos a solicitar que se recupere la ficha roja.
1: Y en temas políticos, luego de la aprobación en el Senado de la ley para evitar la doble nacionalidad para quienes busquen el cargo de gobernador o presidente de la República, pidió a Morena revisar la postulación de la que en su momento será la candidata del partido al gobierno del estado de Nayarit, Yasmín Bugarín, debido a que nació en los Estados Unidos e incluso leyó un artículo de la Constitución de ese estado.
0: El artículo 62 de la Constitución de Nayarit establece como requisito para ser gobernador ser ciudadano mexicano por nacimiento, hijo de padres mexicanos, nativo del estado o con vecindad efectiva en él, no menor de 5 años inmediatamente. ¿Cómo? Nativo del estado o con vecindad efectiva en él, no menor de 5 años inmediatamente anteriores al día de la elección. Pues tendría que revisarlo. No sé qué artículo es este, 62 de la Constitución. Ah, dice, bueno, que lo aclare Morena, ¿no? Yo no tengo por qué andar aclarando, la verdad.
2: Muchas gracias, presidenta.
0: O sea, que lo aclaren ellos y que lo aclare también Yasmín, ¿no?
1: Enrique, el reporte esta tarde.
3: Bueno, ahí está. Más allá de lo que decía la presidenta en la mañanera, ¿pudiste ver algunos de los argumentos que dieron legisladores de Morena ayer cuando votaron en favor de la nacionalidad única? Ricardo Sheffield decía, ajá, pues yo tengo hermanos que tienen la doble nacionalidad, pero la verdad ellos ni les interesa la política. A la mayor parte de los mexicanos estadounidenses les vale gorro, ni les interesa. De veras. Otro senador citando la Biblia, no podrás tener dos amos, la riqueza. Es que de veras, yo voy a respirar. Yo lo que pido es un debate serio, argumentos inteligentes, altura, profundidad, sustancia. Son unos payasos.
4: Sí.
3: Unos payasos. Uh-huh. ¿De qué habla de que la comunidad mexicana estadounidense no es políticamente activa? Ese es el segundo segmento más importante del electorado en Estados Unidos. Y luchan por sus derechos políticos y su actividad política todos los días. Ya volvemos en tiempo real.
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12: ¿Te imaginas que tu trabajo fuera cumplir prácticamente cualquier petición de una persona millonaria? Para Olivia Fernie, esto es una realidad. Olivia es una creadora de contenido canadiense y trabaja en una agencia especializada en viajes de lujo. Su trabajo va mucho más allá de reservar hoteles. Se encarga de resolver prácticamente cualquier cosa que sus clientes necesiten. Ha conseguido un Mercedes Brabus Rosa para un cumpleaños, una Birkin de Hermes valuada en $75,000. Consiguió el croissant más grande del mundo y hasta replicó para un cliente un platillo en Dubái de un restaurante específico de Miami. Estas historias la hicieron viral en redes, donde muestra cómo viajan los millonarios y qué están dispuestos a pagar por tenerlo todo al alcance de una llamada.
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4: Los delfines se llaman por nombres específicos mediante silbidos únicos que desarrollan para identificarse dentro de sus grupos sociales siempre.
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13: El Gabinete de Seguridad informó que la Secretaría de Marina, la Secretaría de Seguridad y la Aduana aseguraron 8.6 kilos de cocaína ocultos en 20 piezas de artesanía halladas en el equipaje documentado de un pasajero procedente de Lima, Perú, en el Aeropuerto Internacional de la Ciudad de México. El presidente del Consejo de Administración de Cooperativa La Cruz Azul y del Club de Fútbol Cruz Azul, Víctor Velázquez, refrendó el profundo vínculo de la organización con Hidalgo. Anunció que apuesta por el crecimiento de la entidad con una inversión de 6.500 millones de pesos en sus operaciones en suelo hidalguense. La secretaria de Semarnat, Alicia Bárcena, resaltó el saneamiento de los ríos Lerma, Atoyac y Atula con una inversión de 20.000 millones de pesos. También dio a conocer la inversión de 80 millones de pesos en 17 proyectos estratégicos de agua.
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3: Ya estamos de regreso en tiempo real. Gracias por continuar con nosotros en este miércoles 30 de septiembre. Y gracias a Pepe Yuste, economista, conductor de Fórmula Financiera, por acompañarnos hoy. Querido Pepe, pues un reacomodo, un ajuste, no sé si esperado, pero todavía dentro de los parámetros pronosticados para este año del tipo de cambio. Y todo este asunto del Manchester City que ayer platicábamos con David Faitelson en lo deportivo, pero que abarca también el tema financiero, delitos financieros cometidos por esta institución tan importante del deporte en Reino Unido y en el resto del mundo.
17: ¿Qué tal, Enrique? ¿Cómo estás? Buenas tardes. Es impresionante lo que pasó en el Manchester City, Enrique. Tú ya lo comentabas ayer con David, porque pues en efecto se fueron por la puerta grande con todo. No se les fue una en publicidad engañosa, que era falsa, contratos que no eran contratos como los decían, como los habían puesto públicamente. Tenían dobles contratos casi todo mundo, empezando por el entrenador, tenían dobles contratos, arreglos de publicidad también, hacían pasar como que había publicidad y no llegaba tal publicidad, estaban financiados totalmente por su grupo. ¿Quién es el grupo el que los tenta? Es un grupo de Abu Dhabi United Group, pertenece a un jeque de la familia real de Abu Dhabi. Y este grupo tiene otros equipos de fútbol, tiene el New York City, tiene el Melbourne City, se ha dedicado a esto, pero sobre todo pues lo que se ve es que se dedicaba a inflar los números del Manchester City. Entonces te hacía parecer como que todo iba de maravilla y negociaba con eso para tener mejores condiciones en todo frente a la Premier League. Y bueno, esta es una investigación de la Liga Premier, que después de ver esto, pues son 115 infracciones las que hicieron. Nada más. La verdad es que era, Enrique, era una doble contabilidad en prácticamente todo.
3: Sí. Las sanciones, obviamente, pues deportivas, que se siguen discutiendo la posibilidad de que esto ocurra, pero esto abarca también pues delitos financieros, más allá de lo que decida la Premier League.
17: Ese va a ser el gran tema, si realmente la Premier League de ahí lo van a pasar a que sea algo ya judicial, propiamente penal, es el gran tema, o si solo se va a quedar en la Premier League, y ahí quizás las autoridades inglesas tengan que entrar, porque pues esto claramente si hay una evasión de impuestos. Sí, claro, sí. Porque, por ejemplo, le pagaban a Roberto Mancini, el entrenador, no a Pep Guardiola, sino a Mancini, que fue su primer entrenador con el cual lograron una copa de la Liga Premier, le pagaban por fuera también, como asesor de un equipo de Abu Dhabi, cuando realmente pues estaba entrenando al Manchester City, y eso pues obviamente era libre de impuestos. Entonces toda esa evasión de impuestos claramente va a ir en contra del club. Yo creo que esto puede escalar. Por lo pronto, pues se la van a ver con la Liga Premier y todos los demás equipos de la Liga Premier, y después yo creo que sí se la van a ver con el tema de impuestos.
18: Perfecto. Está un asunto que me parece también muy importante. Ya hablábamos del tipo de cambio, pero lo que tiene que ver con Monte de Piedad.
17: Sí, imagínate, Enrique, son 250 años. Hace una de esas instituciones, debe haber muy pocas que tengan 250 años en México. Fue fundada por Pedro Romero de Terreros, que en aquel entonces Pedro Romero de Terreros era el hombre más rico del mundo. La funda, el Monte Piedad, desde aquel entonces se vino dando. Hoy en día tiene el principal mercado de pignorantes, de crédito de prendario. Y esto llama la atención porque lleva un año en huelga, precisamente mañana se cumple un año de huelga, justo un año, y es curioso que este año de huelga pues se pueda romper con 250 años de haber estado vigente. Es un caso que ya lo atrajo la Suprema Corte de Justicia en una situación que para algunos es extraña, porque que no debía traerla, que no era una huelga existente. Hay dos sindicatos, uno quería la huelga, el otro no quería la huelga, uno quería mayores flexibilidad en el contrato colectivo, otro estaba con la empresa dice que ya no aguantan más. El caso es que bueno, es una institución de asistencia pública, pero que sí, como están las cosas, pues vamos a ver mañana qué pasa en el primer año, pero pues no van bien, y debe tener como el 60% del crédito prendario, así que no es situación fácil.
19: Pepe, te saluda Paco Almaraz. Y esto del mercado que ocupa el Monte de Piedad, ¿ese vacío lo ocupan otras casas de empeño con peores condiciones, crédito informal o incluso prestamistas abusivos? Porque cuando el crédito social se apaga, alguien más prende la caja, ¿no?
17: Sí, Paco, desde luego que lo están ocupando. En el mejor de los casos, las casas de empeño privadas están mejor situadas, son más, están en lugares de menor poder adquisitivo, pero que obviamente requieren esos créditos que tú llegues y empeñes pues lo que sea necesario que tengas que empeñar en ese momento. El Monte Piedad, lo que pasa es que tiene mejores condiciones financieras, porque sí, es institución de asistencia pública. Las otras son privadas, pero aún así pues las privadas empiezan a dar esos créditos. Ahora, es en el mejor escenario que sean las casas de empeño privadas. Lo que está surgiendo es que en internet te ofrecen lo que quieras. Y hay una que le llaman Gota a Gota, donde te ofrecen 10,000 pesos, por ejemplo, te prestan los 10,000 pesos, te piden todos tus datos, obviamente tu teléfono, y te cambian las condiciones del crédito. No, oye, es que era una tasa del 5, no, la tasa del 5 ya no está, ya está la tasa del 30%. Y me la pagando y le empiezo a hablar a todos tus familiares, a todos tus amigos, te empiezan a acosar, y ese pues ya es prácticamente crimen organizado que existe en internet, así que la situación sí no está sencilla ahí.
18: Pues ahí está, Pepe, y usted, como siempre, gracias por platicarnos de estos asuntos. Veremos si llega alguna resolución satisfactoria para todas las partes el tema del Monte de Piedad, ya un año de esta huelga que se cumple con esta organización de asistencia privada. Gracias.
17: Gracias, Enrique. Un fuerte abrazo.
18: Bueno, tenemos información rápidamente porque del tema va a hablar en unos instantes Jesús Silva Herzog. Ariadna Montiel, la presidenta de Morena, dice que ya está la convocatoria para la selección de coordinaciones distritales federales de defensa de la transformación y la soberanía nacional.
19: Ok.
18: Las aspirantes se realizarán del 1 al 4 de octubre. Son las diputaciones, ¿no?
19: Exacto.
18: Para Morena. Manotazo.
19: Y ya hablaba la presidenta de premios de consolación para quienes no quedaron, ¿no?
18: Sí, que busquen otras otras instancias. Pues ahí veremos a
19: la catafixia.
18: ¿A quién esperas ver en estas?
19: Pues a todos.
18: Por ejemplo, ¿quién tienes ganas de ver?
19: ganas a nadie, realmente, siendo sinceros.
3: Y de todos los partidos, para ser también sinceros, ¿no?
19: Exacto, sí, entonces, sí, no soy el mejor público.
3: Nuestra clase política, digamos que no está en su momento de mayor popularidad. Entiendo. Bueno, vamos a platicar con Jesús Silva Herzog Márquez, analista político, justamente del tema de la selección de precandidatos en Morena. ¿Cómo estás, Chucho?
20: Hola, Enrique, Paco, contento de platicar con ustedes.
3: Ya conocemos la lista, las 17 precandidaturas de Morena. Ya habíamos platicado de este proceso, pues la opacidad en el manejo de las encuestas, sí, su metodología, la muestra, los resultados, la falsa idea de que es el pueblo el que elige a estas precandidatas y precandidatos. Y más que eso, hablar de lo que significa los perfiles que se han presentado, y me parece un proceso del que resulta muy beneficiado el Partido Verde.
20: Yo creo que sí, me parece que lo que más se ha resaltado es cómo este partido tan desprestigiado, este partido que ha sido el más oportuno, caras terribles de corrupción, resulta el gran beneficiario de la alianza con Morena. Y creo eso, Enrique, que es muy relevante porque nos muestra pues lo que está dispuesto a pagar Morena, lo que está dispuesto a pagar pues la presidenta de la República por conseguir su objetivo fundamental, que ha sido la unidad, ¿no? Creo que lo han dicho explícitamente. De lo que se trataba este proceso era de hacer todo para que no se rompiera el partido, para que no se separara la coalición, y creo que hasta el momento pues les ha salido razonablemente bien, porque se oye, por supuesto, de tensiones, de fisuras, de la molestia de quienes no obtuvieron la bendición del partido. Pero no estamos oyendo el éxodo de partes relevantes de Morena que están brincando a otro barco. Y uno de los datos de este precio que ha estado dispuesto a pagar Morena es pues lo que le ha pagado al Partido Verde, que tiene pues cartas que nunca había soñado tener, me parece, ¿no? Porque se le da la candidatura en Quintana Roo, en Nayarit, en San Luis Potosí. Prácticamente lo que se le entrega al Partido Verde es pues postular no a un candidato, sino un testigo de la victoria de la esposa del gobernador, porque no se busca ni siquiera presentar una candidatura competitiva. Entonces yo creo que esto es muy, muy llamativo. También es muy relevante el que pues se pague tan caro el apoyo de los gobernadores. Me parece que Morena está pues dando señales muy evidentes de que ubica que la contienda, que la campaña electoral tiene que tener el motor de los gobernadores, y por lo tanto se les ha dado un poder enorme, no solamente para que pues definan prácticamente con el dedo a quienes los reemplazarían, sino que también se les da un enorme peso como para influir en la corteza de protección que podrían tener los suceda. Es decir, que no haya un relevo de un grupo político adversario, sino que se dé esta continuidad dentro del partido. Está dispuesto también, estuvo dispuesto Morena, un poco lo decías tú hace un momento, en pues exhibir que no es un partido distinto a los demás, no es un partido que cumpla su oferta de democracia interna. Estas candidaturas evidentemente no se decidieron por encuestas. La encuesta ha sido una mala máscara de las pues negociaciones cupulares que ha tenido Morena con los gobiernos locales, con los aliados, con los distintos aspirantes, y ha hecho el cálculo de acuerdo a lo que le conviene al partido con este nueva fórmula del dedazo encubierto. Ahora, lo que creo que es más llamativo, Enrique, a mí lo que más me llama la atención es que la presidenta Sheinbaum ha estado dispuesta a pagar el fortalecimiento de estos poderes locales a una costa del asentamiento de su liderazgo nacional. Claudia Sheinbaum no sale de este proceso con una base de apoyo que pudiéramos decir es más extensa, más sólida, sino que por el contrario, pues se debilita para que el partido siga cohesionado. Y eso creo que puede tener consecuencias relevantes para el curso del sexenio. Todavía faltan 2/3 partes del periodo sexenal, pero con la indisposición de Claudia Sheinbaum de entrarle a la conducción de su liderazgo dentro de Morena, pues yo imagino un liderazgo más frágil a partir de ahora, en donde los actores políticos en los estados, y yo creo que ya podríamos anticipar en la Cámara de Diputados, pues tendrán cadenas de lealtad que no son las que tienen que ver con un liderazgo presidencial.
19: Así es, no conducen a Palacio. Jesús, te saluda Paco Almaraz. En Chihuahua, la designación de Cruz Pérez Cuellar sobre Andrea Chávez fue una de las movimientos que generó las lecturas políticas más intensas. ¿Esta exclusión debe leerse como un simple resultado de encuesta, como reacomodo de grupos o como claro mensaje político hacia ciertas corrientes de Morena?
20: Yo creo que tiene una lectura muy clara. Yo creo que esa es una de las plazas en donde podría uno advertir más claramente la posición de la presidenta Sheinbaum, en donde pues la vinculación de Andrea Chávez con uno de los antiguos adversarios de la presidenta, los escándalos del senador Adán Augusto López Hernández, pues la descalificaron a la luz de la presidencia de la República, y yo ahí sí vería la mano de la presidenta Sheinbaum, que efectivamente bloquea, hace pagar los costos de esa cercanía a quien fue pues una de las pretendientes más visibles a los gobiernos locales en estos últimos meses, ¿no?
3: Pues sí, ahí está, como siempre. Rápidamente, porque nos quedan un par de minutitos, preguntarte, Chucho.
20: Sí.
3: ¿Sale fortalecida políticamente la presidenta de este proceso? No el partido, la presidenta.
20: Yo creo que en algún sentido evita lo que era el mal mayor para ella, que habría sido la ruptura de Morena, en la medida en que Morena sigue básicamente cuestionado, que no hay ningún éxodo, sale fortalecida la presidenta, pero en términos de su liderazgo interno de Morena, creo que por el contrario se le ve débil en un liderazgo que ella no ha, creo que ni siquiera aspirado a ejercer.
3: Bueno, ahí está, como siempre, un gusto escuchar a Jesús Silva Herzog Márquez. Gracias por acompañarnos, Chucho.
20: Gracias, Enrique. Paco, gusto saludar.
19: Gracias.
3: El tema de las precandidaturas, pues, que además ya sabíamos, iba a generar exactamente esto, y lo seguirá haciendo conforme, es una especie de resultado del éxito electoral que ha tenido Morena.
19: Sí.
3: Porque ahora pues hay grupos de todo, con agendas de todo. Yo insisto, se habla de la disputa por el poder en Morena. No hay una disputa por el poder, son varias disputas por el poder. Los personajes de relevancia o influencia nacional dentro de Morena, que ocupan distintos puestos o ya ni siquiera eso, pero están ahí, ¿no? Los gobernadores, liderazgos locales con su poder territorial, su movilización local, PT, Partido Verde, en fin, son un montón de intereses.
19: Y ya todos se sienten con derecho de piso.
3: Todos, y cada vez más. Uh-huh. Y el problema es no solamente la capacidad que tiene Morena de generar nuevos cuadros a través de su frente de
18: de formación política, uh-huh, sino de atraer a los mejores políticos, a los mejores liderazgos. Y me parece que, lejos de lograr eso, lo que ha logrado es, pues, decir, aquí estamos abiertos para que venga quien quiera venir, no importa qué antecedente tenga. Ya volvemos en tiempo real.
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32: Territorio animal.
33: El mono capuchino. Este pequeño primate destaca como uno de los habitantes más inteligentes y astutos de la selva tropical. Utiliza de manera constante herramientas naturales como piedras y ramas para romper frutos secos. Vive en comunidades ruidosas y muy sociables.
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18: Hoy un grupo de extrabajadores de Luz y Fuerza del Centro llegó al Centro Cultural Los Pinos, la antigua residencia presidencial, luego de protestar contra el expresidente Felipe Calderón sobre Paseo de la Reforma. Ahí encontraron su estatua tirada en el suelo desde hace más de un año, cuando un árbol la derribó durante lluvias en la capital del país, y decidieron terminar el trabajo. A golpes le arrancaron la cabeza, después retiraron la placa con su nombre, Felipe Calderón Hinojosa, presidente de México de 2006 a 2012. Y el problema no es la estatua. Felipe Calderón puede ser cuestionado por sus decisiones de gobierno, por la estrategia de seguridad, por la extinción de luz y fuerza del centro, sus errores, sus resultados y las consecuencias de sus decisiones. Eso se llama democracia. Lo de hoy se llama intolerancia. Porque una sociedad verdaderamente democrática puede discutir su historia, no necesita decapitarla. Y una democracia madura entiende algo todavía más importante, más fundamental. El adversario no tiene que desaparecer para que nuestras ideas puedan triunfar. La verdad es que México lleva demasiado tiempo caminando en la dirección contraria y entre más tiempo pasemos en ese rumbo, más difícil será corregirlo, con las consecuencias que esto traiga para la solidez institucional, la confianza en las instituciones, para el diálogo y el orden democrático. Y sería imposible entender ese deterioro sin hablar del expresidente, otro expresidente, Andrés Manuel López Obrador. No porque López Obrador haya ordenado lo ocurrido el día de hoy, no hay ninguna evidencia de que sea el caso, pero sí porque durante años ayudó a convertir el enfrentamiento en uno de los lenguajes dominantes de nuestra política. La división entre nosotros y ellos, el pueblo y sus enemigos, los buenos y los malos, los liberales y los conservadores, los transformadores y los reaccionarios. Y pocos personajes ocuparon un lugar tan importante dentro de esa narrativa como fue Felipe Calderón. López Obrador nunca reconoció su victoria electoral. Durante años lo llamó espurio, autoritario. Calderón dejó de ser simplemente un expresidente al que había que cuestionar y se convirtió en uno de los grandes antagonistas de la historia política construida por el obradorismo. Y el lenguaje tiene consecuencias, las palabras tienen consecuencias, sobre todo cuando vienen desde la presidencia de la República. No porque una palabra pronunciada desde el poder termine directamente en un acto de violencia, que muchas veces sí, pero porque la repetición cotidiana termina modificando los límites de lo que es aceptable. Cuando desde la política se enseña que quien piensa distinto no está simplemente equivocado, sino que es moralmente inferior. Cuando al crítico se le convierte en esto, en adversario, y al adversario en enemigo. Cuando esta indignación sustituye permanentemente el argumento, la reflexión, pues no debe sorprendernos que las bases políticas reproduzcan esa misma lógica en las calles. Y no es un fenómeno exclusivo del obradorismo. La oposición también ha aprendido a insultar, a caricaturizar, a deshumanizar. Ahí están las redes sociales que premian exactamente este tipo de comportamiento. Y se construye una espiral. El problema es que quienes gobiernan tienen una responsabilidad mayor porque poseen algo que los demás no tenemos, la enorme capacidad simbólica del poder. Durante el sexenio de López Obrador, varias organizaciones advirtieron sobre los efectos de esta narrativa que estigmatizaba a quienes sostenían posiciones distintas, críticas, y que profundizaba la polarización. Por eso lo ocurrido hoy importa, no porque la estatua merezca indignarnos más que las víctimas de los problemas reales del país, sino porque las sociedades también se explican a través de sus símbolos. Hoy fue la cabeza de una estatua, de un expresidente, pero detrás de esa imagen hay algo que me parece mucho más preocupante, la normalización de la idea de que destruir al adversario puede ser una forma legítima de hacer política. Cuando el país necesita lo contrario, más por el contexto generalizado de violencia por el que atraviesa. Una democracia comienza precisamente ahí, cuando somos capaces de convivir con quienes no queremos, no admiramos, con quienes no pensamos igual. Ese pluralismo, pues no consiste en tolerar a los nuestros, sino en aceptar que el país también le pertenece a otros, a todos. Ya volvemos en tiempo real.
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13: El perfume original se diseñó para ocultar los malos olores corporales en épocas donde la higiene diaria no era común.
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15: De acción climática, México intensifica la reducción de contaminantes con apoyos a la población dedicada a la agricultura, con recuperación de bosques, impulso a las alternativas energéticas y el cuidado de las y los mexicanos ante eventualidades ambientales, destacó la presidenta Sheinbaum.
16: La Semarnat actualizó el Programa Nacional de Acción Climática y ahora estamos todavía haciendo una actualización adicional. Que México contribuya a la disminución de gases de efecto invernadero y tiene que ver con el programa Sembrando Vida, la reforestación, la captura de carbono y la orientación a las fuentes renovables de energía que estamos impulsando. Y por otro lado, la adaptación, que tiene que ver desde la producción agrícola hasta la preparación frente a fenómenos meteorológicos. Y el agua.
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0: Estamos escuchando Oasis.
1: Oasis.
0: ¿Qué de Oasis?
1: She's Electric.
0: Okay.
1: Es una canción.
0: Es,
1: ella es eléctrica. Es una canción incluida en el track número 9 del álbum What's the Story, Morning Glory.
0: Gran álbum.
1: Sí. Y la letra describe a una mujer intrigante y a su peculiar familia, destacando la atracción del narrador hacia ella y su entorno excéntrico.
2: Es horrible cuando te trabas al aire, ¿no?
1: ¿Verdad?
2: Pasan los minutos como horas, los segundos como horas.
1: No, y cuando tu compañero lo alarga esto y lo subraya, es aún peor.
2: ¿Es bochornoso?
1: Casi, casi.
2: Bueno, no, lo digo por empatía, no porque burlarme ni nada.
1: No,
2: de
1: se
2: eso.
1: Entiende, se entiende. Tu calidez es legendaria.
2: No puedes decir las palabras, ¿sabes? Una vez estaba al aire, no podía decir Estación Espacial Internacional. No pude. Traté de decirlo 8 veces.
1: No, y no.
2: No.
1: Ok, ¿y
2: ya
1: qué?
2: Me desmayé y me fui.
1: Así.
2: ¿Qué hace uno? Pues sí, y luego ya sabes que...
1: Pues ya.
2: ¿No?
1: Finge.
2: Perdón.
1: Finge. Sí.
2: Y
1: te preguntarás,
2: ¿por qué estamos escuchando Aces? She's Electric.
1: Porque Noel y Liam Gallagher llevaron a tribunales a un exingeniero de sonido para frenar la subasta valorada en $2 millones de cientos de grabaciones inéditas de Oasis. Resulta que en la época así de oro, 1990 y tantos, este cuate era su ingeniero de sonido de cabecera y tiene un archivo que incluye pruebas de sonido, ensayos, conversaciones sin filtro y una grabación única del concierto en Loch Lomond de 1996. El técnico les ofreció las grabaciones, ellos dijeron que no, se fue a una casa de subasta y ahora que están pujando $2 millones y los Gallagher dijeron, Esas grabaciones son nuestras, pero es la propiedad intelectual contra la propiedad física. Entonces,
2: ah, interesante.
1: Sí, va a llegar a, se va a tener que arreglar fuera de tribunales, me imagino.
2: Bueno, pues la razón por la que estamos escuchando hoy a los hermanos Gallagher, a Oasis, en tiempo real.

0: Vámonos con la información y le agradezco a Mauricio Meshulam que nos acompañe hoy en tiempo real. ¿Qué episodio el que se vivió en las últimas horas con un avión de una aerolínea de Dubái que se dirigía, cubría la ruta justamente Dubái-Tel Aviv, se dirigía a Israel? La información que tenemos es que el copiloto habría apuñalado al capitán, al piloto del vuelo comercial en el que viajaban 174 personas a bordo. Estamos hablando de un avión de Fly Dubai, un 737 MAX, que se dirigía al aeropuerto de Ben Gurión. Y el copiloto apuñala al piloto. Hay una pelea en la cabina. Uh-huh. Y en esta pelea incluso, no sé cómo, pero intervienen pasajeros que logran capturar, arrestar al copiloto.
1: Sí.
0: Y prestar primeros auxilios al capitán de la aeronave. No solamente eso, uno de los pasajeros, entiendo, con formación pues no formal de aviación, uh-huh, jala
1: el volante, el...
0: Sí, el timón, uh-huh, ¿no?
1: Ajá, timón. El timón.
0: Uh-huh. Y logra estabilizar el avión después de que había caído varios metros, y eventualmente logran aterrizar en Arabia Saudita. Ahí reciben la atención de primeros auxilios pasajeros y regresan finalmente a Israel. El primer ministro de Israel, Benjamín Netanyahu, dice que pues tienen bajo... está detenido, digamos, la persona que buscaba hacer este atentado, y que la idea era estrellar el avión, uh-huh, en algún punto de Tel Aviv. Todo esto pues en medio de lo que conocemos, de lo que se ha estado viviendo en Medio Oriente en los últimos meses, ya meses. Mauricio Meshulam, internacionalista de la Universidad Iberoamericana, columnista de DN+. Qué gusto saludarte.
2: Qué gusto saludarte, Enrique. Te agradezco mucho la oportunidad de conversar con tu audiencia. Sí, primero, por supuesto, informar que estamos en un evento que sigue en desarrollo en términos de las investigaciones, y por lo tanto la información es muy fluida. El New York Times, por ejemplo, reporta ahora mismo, ¿no?, que en realidad quienes aterrizan el avión eran dos pilotos de la misma línea aérea que venían en el avión y que iban a operar el siguiente vuelo, y venían como pasajeros en ese momento, pero que iban a operar el siguiente vuelo. Y digo yo, bueno, pues que afortunados, porque no, o sea, por más que otros pasajeros que no tengan formación en cómo volar un avión, pues no sé cómo lo hubieran podido aterrizar. Pero no, el avión llega, finalmente se logra estabilizar y logra ser aterrizado en Arabia Saudita, porque sí había dos pilotos adicionales en el vuelo. Pero bueno, digo, todo esto será confirmado posteriormente.
0: Sí, como no. Dices, si es confirmado, todo es providencial. La acción oportuna de los pasajeros para detener al agresor, la manera en la que aterrizan, todo esto parece...
2: Aparentemente el piloto dañado alcanza a abrir la puerta, porque acuérdense que las puertas estas están cerradas completamente, alcanza a abrir la puerta precisamente para recibir ayuda, y entonces es cuando entran miembros de la tripulación y entran pasajeros que detienen a este copiloto que estaba atacándolo. Esto es lo que digo, aparentemente sucedió. Claro, de todo eso nos iremos enterando más adelante. A mí la parte que me interesa compartir es este contexto, ¿no? Porque, bueno, hay ya acusaciones y está siendo investigado como un acto de terrorismo. No hay una confirmación al respecto, y sobre todo medios más serios, me parece a mí, que de manera muy cautelosa están indicando que no pueden todavía confirmar la motivación de este copiloto. Podría ser efectivamente una motivación política, y si lo es, entonces sí se trata de un acto terrorista. Hay otro número de posibilidades que implicaría que esto no es propiamente un atentado terrorista, pero tendríamos que ver por qué. Pues sí, efectivamente, ¿cuál es el contexto? Yo diría, pues, varios factores. Primero que nada, el avión estaba mayoritariamente con pasajeros que en su mayoría eran israelíes, y en su gran mayoría. O sea, estamos hablando de que aproximadamente 170 pasajeros de los 174 serían israelíes. Todo esto nuevamente habrá que confirmarlo, pero definitivamente hay ahí pues un objetivo, ¿no? O podría haber un objetivo. Número dos, pues efectivamente Israel está en plena guerra con Irán, o ha estado en esta guerra con Irán, y hay numerosas amenazas por parte de distintos actores en todo el mundo árabe y en todo el mundo musulmán en contra de actores israelíes. Incluso muchas de ellas se han llegado a materializar en contra de distintos objetivos, objetivos israelíes y objetivos judíos en distintas partes del globo. Otras simplemente son desmanteladas o son planes que no se terminan materializando, pero ahí está ese factor de contexto. Segundo elemento importante: Emiratos Árabes Unidos es un país que sostiene una relación no solamente buena a nivel diplomático con Israel, sino, tendríamos que decirlo, una relación de cooperación geopolítica con Israel en muchísimos sentidos. Y recientemente se acaba de reportar que Netanyahu, el primer ministro israelí, voló a Emiratos Árabes Unidos justamente para tener un diálogo con el presidente de Emiratos, Bin Zayed, con el objeto de discutir temas que en las últimas semanas han vinculado a un enorme escándalo en Israel al respecto de que justamente este presidente emiratí habría advertido a Netanyahu acerca de los atentados del 7 de octubre. Pero bajo todo este esquema ha habido una relación de cooperación muy importante.
0: Pero preguntarte justamente por estos reportes, porque me parece, como dices, escandaloso que no es la primera vez que se habla de que había una advertencia previa a los atentados del 7 de octubre específica, creíble, y que el gobierno de Netanyahu haya decidido no actuar. En el contexto de la elección que viene, ¿esto va a costar o se ha normalizado ya que existan estos reportes de medios creíbles, bien documentados, con testimonios, de nuevo, pruebas documentales? Y parece que, por más escandaloso que suene, pues no termina por mover la aguja política en Israel.
2: Mira, además, el presidente emiratí no lo desmiente, ese reporte que está señalando. Entonces, justamente la razón por la cual Netanyahu habría viajado a Emiratos Árabes Unidos era para, en teoría, ¿no?, para conversar con él y decirle: compadre, no me ayudes en este momento electoral, porque hay campaña. Sí. Y
0: justo de eso te quiero preguntar. Déjame hacer una breve pausa, Mauricio Meshulam, internacionalista de la Universidad Iberoamericana, y preguntarte de lo que viene para Netanyahu en el contexto de las elecciones en Israel y las coaliciones políticas. Ya volvemos.
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13: La bandera de Dinamarca es la más antigua del mundo, que todavía se utiliza por una nación soberana e independiente.
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15: Ya estamos de regreso en tiempo real. Gracias por continuar con nosotros en conversación con Mauricio Meshulam, internacionalista de la Universidad Iberoamericana, columnista de N Más Opinión. Y Mauricio, hablábamos un poco del contexto regional en la coyuntura de este supuesto o presunto atentado ocurrido hoy a bordo de un avión comercial de Fly Dubai que cubría la ruta entre Dubai y Tel Aviv. El contexto regional, pero hay otro que es importante resaltar y es que vienen elecciones en Israel y Benjamín Netanyahu, quien ha logrado permanecer en el poder durante tantos años y que para lograrlo pues terminó aliado con las fuerzas más extremas de la ultraderecha en ese país, enfrenta la que podría ser su última escala política.
16: Sin duda. Déjame nada más terminar con este último comentario que estábamos haciendo hace un minuto, porque si efectivamente esto se trata de un atentado, el objetivo, pues para el atacante, ya sea que hubiese sido contratado por algún estado como Irán o por algún actor que desconocemos, o bien si se tratase de un atacante solitario, asumiendo que efectivamente se trata de un atacante, el objetivo es ideal porque la colaboración de Israel con Emiratos Árabes Unidos a nivel regional ha sido enorme e incluso en el momento en que Irán bombardea varios países de la región, incluido Emiratos Árabes Unidos, es Israel quien proporciona escudos de defensa en contra de los misiles iraníes a Emiratos Árabes Unidos. Entonces hay incluso personal israelí en Emiratos Árabes Unidos operando muchos de estos escudos defensivos. Es decir, ya la cooperación no solamente se da a nivel político, diplomático, sino incluso a nivel militar, y es una cooperación creciente. Entonces, bueno, pues se trata, imagínate tú, un avión emiratí que viaja en la ruta de Dubái a Tel Aviv y que además lleva en su mayoría pasajeros israelíes, sería un objetivo ideal para un potencial atacante. De esto, pues tendremos que ir viendo en qué resultan las investigaciones. Pero bueno, más allá de ello, efectivamente, como decíamos, está el contexto de la guerra, pero además está el contexto electoral. Y Netanyahu se encuentra abajo en las encuestas. No sabemos, el sistema israelí, pues es complejo, como todos los sistemas parlamentarios. Al final le ha pasado varias veces a Netanyahu que no es quien necesariamente resulta victorioso y sin embargo sí tiene capacidad de formar una coalición de gobierno, porque aquí el tema central es con cuántas sillas o cuántos asientos cuentas en el parlamento, no solamente de tu partido, sino de los otros partidos. Esta

0: coalición se desplome. Y para evitar que su coalición se desplome, ha cedido una y otra vez ante medidas de estos ministros extremistas. Entonces, lo que resulte de las próximas elecciones será crucial, diría yo, para Israel y también para muchos factores que tienen que ver con toda la región. Hoy Netanyahu no tendría capacidad de formar gobierno si las elecciones fueran hoy y según las encuestas. Hará falta ver qué resulta. El candidato que está liderando es Gadi Eisenkot, que fue un jefe del Estado Mayor Conjunto anteriormente, un exmilitar, y que también tendrá el reto, en su caso, de formar una coalición de gobierno. Habrá que ver qué resulta, sobre todo ya no nada más del resultado electoral, sino qué pasa con la coalición de gobierno, y eso nos podrá dar un índice de hacia dónde irá la política interna y la política exterior de Israel.
1: Perfecto, pues estaremos obviamente pendientes de este asunto. Por lo pronto, muchísimas gracias. Gracias por estos minutos en tiempo real, querido Mauricio Meshulam.
0: Al contrario, seguimos en contacto. Gracias, Enrique. Un saludo a toda tu audiencia. Hasta pronto.
1: Pues, ¿cómo ves, Paco?
2: No, pues terrible, ¿no? Ya estamos acostumbrados a abordar un tubo de metal que nos suba a 10.000 metros y a confiar en sistemas, pilotos, aeropuertos, radares, emergencia y protocolo, pero no estamos preparados para esto, ¿no? Después del 9-11 se blindaron las cabinas, pero pues no está blindado lo que pasa adentro. Entonces eso sí preocupa y debería preocupar a todas las aerolíneas comerciales porque deben de revisar sus protocolos y filtros de contratación de personal.
1: Pues sí, de nuevo, ¿no? Las aerolíneas históricamente pues que han tenido estas vulnerabilidades, por más que ha cambiado y evolucionado los sistemas de seguridad y defensa para los viajeros, desde lo de Panam, ¿no? Que ahora, por cierto, hay un documental, una serie más bien, muy muy buena en Netflix sobre ese atentado atribuido a Omar Gaddafi y a terroristas de Libia. Pero pues obviamente los atentados del 11 de septiembre, lo que ha venido después de todo esto y cómo ha transformado absolutamente la experiencia de los viajeros y la seguridad en los sistemas de viaje y transportación. Pero bueno, regresando a nuestro país, Sara Pablo, en el Senado pues avanza esta llamada ley antimeme.
3: Así es, Enrique, ¿cómo estás? Muy buenas tardes. Con 72 votos a favor y 34 en contra, el Pleno del Senado dio luz verde en lo general a este dictamen correspondiente a reformas a la Ley Federal de Protección a la Propiedad Industrial y al Código Penal, llamada por la oposición como ley antimemes. Tiene como fin endurecer las medidas contra la piratería y la falsificación, incluye cárcel para castigar filtraciones y uso comercial de símbolos, documentos, dominios electrónicos y logotipos oficiales. La oposición dice que se va a sancionar la creación de contenido como sátiras o memes, e incluso para ilustrar, pues han exhibido aquí algunos memes, una manta en la que decía criticar al gobierno es igual a cárcel. Lo que dicen los morenistas, petistas y verde ecologistas es una mentira. El artículo en el que se ha centrado la discusión dice a la letra que se impondrá de 1 a 5 años de prisión y multa de hasta 1,173,000 pesos a quien utilice, reproduzca, imite o incorpore a escala comercial la identidad gráfica, institucional, dominios electrónicos o cualquier documento de carácter oficial perteneciente a cualquier institución pública de los tres órdenes de gobierno, pero señala que es para inducir al error o engaño con la intención de cometer un ilícito. La senadora del PAN, Guadalupe Murguía, reconoció que no está explícitamente que se va a sancionar la creación de contenido, sin embargo, dijo, se abre la puerta y puede ser interpretada con conveniencia para sancionar estos memes. Esto fue lo que señaló.
4: Aquí nadie va a ir a la cárcel. Nadie por hacer un meme. Para que haya delito se necesitan tres cosas: escala comercial, hacer pasar algo como oficial para engañar y la intención de cometer un fraude. La famosa ley antimemes no existe. Es producto de la gran imaginación de la oposición.
3: Pues esto lo que decía el propio senador Cuauhtémoc Ochoa, quien sostiene que esta ley

0: Pues es completamente para otra cosa. El senador del PRI, Manuel Añorbe, dijo que su partido propone que se establezca en este artículo que no se va a sancionar la crítica.
1: Cualquier reforma de este tipo debe dejar perfectamente claro que no se usará para atacar la libertad de expresión, el periodismo, la sátira, la parodia, la crítica política o la creación artística. Combatir el fraude no se puede convertir en un pretexto para perseguir a la crítica. México necesita mejores leyes, no delitos abiertos a interpretaciones del poder que mañana, por supuesto, pueden utilizarse como lo sabe hacer Morena contra quien incomode a su gobierno.
0: Y bueno, pues vamos a escuchar ahora a la senadora del PAN, Guadalupe Murguía, quien explica por qué votan en contra.
2: Sigue conteniendo conceptos genéricos, vagos, imprecisos, que dejan la puerta abierta a que se sancione con cárcel, con una multa elevada, la crítica política, las caricaturas, los cartones, los memes. Desde luego este 403 bis no sanciona específicamente el meme, la sátira, la caricatura, pero deja la puerta abierta para todos aquellos que utilizando el humor formulen críticas políticas al gobierno.
0: Y bueno, pues Enrique, decirte que la senadora del PAN, Lili Séllez, mostró unas esposas que dijo que quiere ahora Morena poner a los creadores de contenido cuando las deberían de tener personajes como el senador Enrique Insunza, investigado por Estados Unidos de vínculo con el narcotráfico, aquí presente en el Salón de Pleno. Sigue ahora la discusión en lo particular, seguramente será aprobada un poco más tarde, Enrique.
3: Perfecto, Sara Pablo. Gracias por el reporte. Muchas gracias.
0: Buenas tardes.
4: Pues niegan que sea una ley que limite o amenace la libertad de expresión, pero pues es exactamente eso, ¿no?
5: Sí. El problema no es lo que prometen hoy los legisladores. El problema es lo que va a hacer mañana con esta ley una autoridad sensible o un funcionario que no resista la crítica.
4: De los que hay muchísimos.
5: Tenemos abundancia.
4: En el poder. Y sobre todo, pues la poca autocrítica, ¿no? El reconocimiento de que mucha de esa manipulación de la que hablan, de la conversación pública y de la conversación sintética, se crea justamente desde este movimiento político. Hacemos una pausa, ya volvemos en tiempo real.
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11: Explorando la naturaleza.
12: Playa de las Cuevas de Benajil, Portugal. Esta playa exótica se encuentra escondida dentro de una colosal cueva marina en la región de Algarve. La erosión del viento y el agua esculpió una impresionante cavidad de piedra caliza que posee una abertura circular en el techo, permitiendo que la luz del sol entre e ilumine la arena dorada del interior. El acceso a este santuario natural se realiza únicamente por vía marítima, ya sea nadando, en kayak o en barco, ofreciendo un refugio de paz verdaderamente espectacular y secreto.
11: Información sorprendente.
13: Las ovejas pueden reconocer las caras de otras 50 ovejas y recordarlas durante más de 2 años sin ningún problema.
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15: Con un cuadro totalmente alterno, la selección mexicana de fútbol dirigida por Rafa Márquez empató el día de ayer en Nueva Jersey a 1 ante la selección de Perú. En las grandes ligas del béisbol, Medias Blancas de Chicago derrotó 6-3 a los Astros de Houston. Yankees derrotó 9-0 a Medias Rojas de Boston, mientras que Padres se impuso 8-0 a Cachorros de Chicago. Además de hacer un balance de todo lo que fue la temporada pasada, la Liga Mexicana del Pacífico anunció una alianza estratégica con Banamex, quien a partir de ahora llevará el nombre de la liga. Así también se dieron a conocer algunos detalles que tendrán que ver con la nueva temporada, donde se reducirán tiempos y harán que la Liga Mexicana del Pacífico sea más dinámica. Informó José Luis Cuevas. 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

0: Nani, ¿no?
1: The Nanny, efectivamente, ese es el
0: tema. ¿Así se llama? ¿The Nanny?
1: The Nanny, en algunos países en latinoamericanos, la nana, y aquí era la niñera. Uh-huh. Uh-huh. Es una comedia de situación estadounidense, se emitió desde el 93 al 99, 6 temporadas consecutivas. Fue creada y protagonizada por Fran Drescher, quien interpretaba a Fran Fine, una simpática residente de Queens de origen judío, que por accidente se convierte en niñera de 3 niños de clase alta de Nueva York.
0: Ok. ¿Y por qué estamos escuchando el soundtrack, la canción de la niñera?
1: Porque hoy es cumpleaños de Francine Joy Drescher, nacida el 30 de septiembre de 1957 en Nueva York. Actriz, comediante, guionista, productora, directora de cine, activista estadounidense, y fue presidenta del Sindicato de Profesionales de Cine, de Radio y Televisión del 2021 al 2025. O sea que le tocaron dos huelgas de escritores. Uh-huh. Sí, bastante aguerrida. Y es interesante la historia del sindicato. La presidenta previa había sido Gabriel Carteris. Uh-huh. A lo mejor la recuerdas porque claro, era Andrea Zuckerman, sí. en Beverly Hills.
0: Claro.
1: Y el actual es cierto, Sean Astin. Sam Sagaz del Señor de los Anillos.
0: Sean. Uh-huh. Sí. Pues ahí la razón.
1: Felicidades,
0: ¿no?
1: Fran.
0: Sí, Fran.
1: Felices 69 años.
0: 69 años. Uh-huh. La vi hace poco, no me acuerdo si fue en una de estas entregas, una de estas premiaciones.
1: Ajá.
0: Y se ve radiante, joven.
1: Sí.
0: Bella.
1: Uh-huh. Muy, bueno, muy guapa ella.
0: Muy guapa, sí, uh-huh. La verdad que sí. ¿Cómo se llamaba el protagonista, el papá de...?
1: El señor Sheffield.
0: El señor Sheffield.
2: El señor Sheffield.
0: No era aguda, era más bien
1: como nasal,
0: uh-huh. Muy de New Jersey, además, ¿no? Con un acento muy de New Jersey.
1: Sí, y hay un episodio muy bueno que se va a comer sushi y que se come el wasabi así completo porque no sabía qué era y empieza a hablar normal.
0: Ahí está.
1: Uy, oh, sí, me limpió las vías.
0: Bueno, pues ahí la razón por la que estamos escuchando a The Nanny hoy en tiempo real. Vámonos con más información.
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0: No me adelanto, perdón. Vámonos con más información y el tiempo de cultura. Dan Ramírez, ¿cómo estás?
4: Hola Enrique, muy buena tarde. Pues fíjate que ya está empezando, a partir de mañana comienza el Festival Cervantino, que yo creo que es uno de los festivales no solo más importantes de México a nivel de cultura, sino de Latinoamérica, y es el número 54. Esto me sorprende. La inauguración oficial es el sábado 3 de octubre, y el Cervantino siempre tiene un país invitado, y este 2026 el país invitado es Francia, lo cual traen un cartel muy, muy interesante. Las artes escénicas en Francia, quizás sobre todo en las grandes ciudades, por supuesto uno piensa en París, pero sin duda Marsella o Lyon, han hecho algo muy importante, Enrique, y creo que este Cervantino se va a aprovechar mucho. ¿Y qué es esto muy importante que han hecho? Que han sacado muchas veces las artes escénicas de los teatros, como que a veces el propio teatro impone muchísimo, y esto ha impedido que mucha gente pues pueda disfrutar de esto. Entonces Francia trae ahora una propuesta multidisciplinar y muchísimas para ver al aire libre. Cuando uno piensa en el aire libre en Guanajuato, sin duda piensa de manera automática en la Alhóndiga de Granaditas, pero también es una ciudad con miles de plazuelas ahí donde ver esto. Entonces el país invitado, como te decía, es Francia, y trae 11 propuestas multidisciplinarias. Algo también que es muy importante de estas propuestas es que, por ejemplo, van a traer una ópera tal cual la conocemos, que es Tosca, pero como parte de esa respuesta de que ofrece el Festival Cervantino es hacer un homenaje a José Alfredo Jiménez. Es decir, estos invitados que antes eran simplemente ir a ver lo que venía de ese país, de las cosas clásicas, ahora se transforman también en la posibilidad de que el país a donde van, en este caso México y en particular Guanajuato, también tenga artistas de este propio lugar, ¿no? El festival, para decirlo también, va a suceder no solo en la ciudad de Guanajuato, también en la ciudad de León, en algunas partes de Michoacán y de Hidalgo. O sea, la idea es que vaya creciendo cada vez más este Festival Cervantino.
0: Claro, y es lo que me parece que han logrado, ¿no? Como darle una renovación, una vigencia al festival que parecía estar perdiendo y que poco a poco va recuperando.
4: Totalmente, exacto, Enrique. Yo creo que a veces el gran defecto del arte y todos quienes estamos de este lado, digamos, de la escritura, el arte, el gran defecto es hacerlo para una cofradía que solo entiendan pocas personas, y sacarlo es una maravilla. Me parece que ahora son tiempos de hacer las cosas mucho más digeribles, con un lenguaje mucho más comprensible. Pensar que el año pasado tuvieron 300,000 personas fueron al Festival Cervantino, que además dura 16 días, Enrique. Y las cosas que hay que ver, por ejemplo, hay una que se llama Vértigo, que es de Rachid Ouramand y Chazol Nathan Poulain, que es con la compañía de Chaillot y artistas mexicanos. Esto es muy interesante también de Francia, hay que verlo, es que Francia en el presente no son solo, digamos, personas de ascendencia que entendemos normalmente como franceses, es decir, personas solamente blancas. También la fuerza árabe que hay en Francia se manifiesta en el arte de manera muy importante, la fuerza africana que tiene la cultura francesa, no solo se ve como estamos acostumbrados en el fútbol, sino también en el arte. Y esto que te decía, esta compañía Vértigo también va a incluir a mexicanos. Otra cosa muy importante que va a estar es la compañía de la MOT, el Motel Cactus. Me gusta mucho eso. Eso va a ser muy importante y va a ser la música latina y caribeña también como parte de una propuesta francesa que ha atinado a traer eso a México. Creo que va a ser muy interesante pensar en toda la cartelera del Cervantino. Siempre es una locura, no quiero ver todas las cosas. Y pues sigue siendo una forma de ir a esta bellísima ciudad que es Guanajuato y ver formas de arte a las que no estamos acostumbrados para los dos lados. Súper sofisticadas por un lado, pero también, como decía, con muchísima forma, mucho acceso para personas no necesariamente súper especializadas.
1: Adelante, saluda Paco Almaraz. El Cervantino se presenta como la fiesta del espíritu, pero también implica boletos, hospedaje, transporte y una ciudad saturada. ¿Qué tan accesible sigue siendo para estudiantes, familias locales y público popular?
4: Qué bien que lo dices, Paco. Me parece que se han preocupado mucho por eso. De hecho, en la página puedes ver dónde quedarte y se va moviendo de precios, pues que van desde lo más caro hasta lo más accesible. Creo que muchas veces también el Airbnb ha llegado aquí a ayudar, ¿no? Para diferentes propuestas, donde si pensamos en el público estudiantil, que es una parte fundamental del Cervantino, ¿no? El Cervantino en muchos sentidos ha sido formativo para muchas generaciones, es decir, yo los vi en el Cervantino, me fui con mis amigos 5 días al Cervantino sin mucho dinero y tiene boletos también muy accesibles, es decir, cuando los lugares son grandes, como el teatro, como la Lóndiga, como muchos lugares al aire libre, muchas cosas también son gratuitas, esto hay que dejarlo claro. Uh-huh. Entonces vas teniendo la diferente gama de precios y también que la ciudad ha crecido y digamos a veces no necesariamente te quedas en el casco antiguo de la ciudad que antes era la única opción, sino que ahora afuera tienes diferentes lugares donde quedarte y que llegas realmente en 15, 20 minutos en transporte público. Eso también es muy importante.
0: Perfecto, pues Adán Ramírez, ahí está la invitación. Gracias por acompañarnos hoy en Tiempo Real con la Cultura.
4: Gracias como siempre, Enrique. Va, muchos abrazos, Paco, y a toda la producción y el auditorio.
1: Gracias.
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0: David Faitelson, ¿cómo te va?
3: Bien, Enrique, ¿cómo estás? Te saludo con mucho gusto. Aquí todavía desde Nueva York, con no muy buenas noticias, porque resulta que anoche, bueno, ya de madrugada estábamos saliendo del estadio de el Red Bull, y sabes que el equipo mexicano, los futbolistas que no jugaron, salen a hacer un trabajo, una activación con balón. Incluso me acuerdo que mencioné, miren, ahí Mora hace un disparo, mete un gol donde estaba la portería que defendía el tal Rangel, pero unos minutos después vemos que Mora abandona el campo y se va acompañado de el kinesiólogo, el doctor Pesaña, se va al vestidor. El reporte es que está bajo observación un futbolista muy importante al que el público ayer coreaba aquí en New Jersey y pedía que Rafael Márquez lo enviara al campo de juego. Aparentemente Márquez lo guardó para lo que va a ser el partido del sábado, que es un partido muy caliente contra Estados Unidos, un clásico del área futbolística, pero vamos a ver si Mora puede recuperarse, que es, me parece a mí que hoy, y de acuerdo con lo que vimos anoche, Enrique, es fundamental un futbolista como este que te entrega otra cosa, que te puede provocar una jugada diferente, que va y busca una pared, que se da media vuelta, que amaga. es un jugador, no tenemos dos Moras, sin que yo esté diciendo que la selección mexicana dependa de Mora. Creo que México no depende de un solo futbolista de ninguna manera, depende de un sistema, de un juego en conjunto, pero la aportación de Mora es a ese conjunto, pues le da un carácter diferente, ¿no?
0: Sí, bueno, primero que nada esperemos que esté bien, que no sea nada de consideración. Gilberto Mora, como bien dices, es un jugador distinto en la cancha, que le da una personalidad distinta a la selección, porque pues le da alternativas, que veía las declaraciones de Eric Lira el otro día, con mucho sentido de equipo, ¿no? Diciéndole, yo le digo a Mora que juegue, que se despreocupe y que yo tengo su espalda y que yo estoy ahí justo para permitir que tenga esa libertad y esa creatividad. Contagiar eso en un equipo es difícil. Que se abrace la idea de que hay un talento especial y que el equipo puede acompañar ese talento, no es fácil, y creo que pues Morita ha hecho eso en la selección. Entonces, sí, ojalá esté de regreso en la cancha para el partido contra Estados Unidos en Arizona. Ya Rafa Márquez había dicho, ¿no?, que para él es importante que Mora y otros jugadores jóvenes cumplan con un proceso, que sea algo que disfruten, que se diviertan, que no haya una expectativa desmedida y un trabajo desmedido que termine por quemarlos, ¿no? Y pues esto incluye lo físico, obviamente.
3: Sí, de acuerdo. A mí lo que no me gustó es que ayer hizo muchos cambios, es decir, 11 cambios en la alineación. Presentó chicos como Oscar García, el portero del León, que debutó bastante bien. Víctor Guzmán, que anotó un gol. Everardo López, el central por izquierda del Toluca, que anda bien. Mateo Chávez, que fue el mejor de todos. Denzel García, el jugador de Ciudad Juárez. Jeremy Márquez, que para mí fue quizá uno de los que más quedó a deber, sobre todo en la jugada del gol peruano. Obed Vargas, Fidalgo, que no es, para mí no está en ritmo, juega poco con el Real Betis. Orbelín Pineda, Isaías Violante, Berterame, ninguno de los tres centros delanteros han tenido realmente mucha fortuna, ni la Hormiga González, ni tampoco Santi. Berterame. Y Santi, que ayer también salió al campo al minuto 61, la verdad ni tocó el balón Santi, pero tampoco podemos culpar a los centros delanteros cuando realmente México volvió a los episodios de hace un par de años donde no pasaba nada con su fútbol, donde desesperaba ese juego lateral, donde pues no profundizaba, no tenía opciones, no tenía capacidad de generar una jugada diferente, sí. Exactamente en esa zona del campo. Por eso obviamente recalco la importancia de tener a Gilberto Mora sano. Vamos a ver, cada tiempo de aquí al sábado. La selección mexicana hoy tiene día medio libre, sí, libre, tarde libre en Nueva York. Algunos jugadores se han organizado para ir al Yankee Stadium para presenciar el segundo juego de la serie por el comodín entre el equipo de los Yankees y las Medias Rojas de Boston, que por cierto ayer ganaron los Yankees de manera impecable, y eso que no está Aaron Judge en la alineación por temas de lesión. Pero si quieres, de una vez pasamos al béisbol. Te digo que ayer los Yankees aquí,
0: qué bárbaro, 9-0, ¿no?
3: 9-0, dejaron en 3 hits al equipo de las Medias Rojas de Boston. Gran trabajo de primero Cam Schlichter, el abridor, 10 ponches en 6 entradas, 1/3, apenas 2 hits y una sola base por bolas. Tuvo una actuación fantástica Schlichter, le siguieron Paul Blackburn y John Schreiber para cerrar el partido. Y a la ofensiva los Yankees contaron con Ben Rice, el bateador designado, que batió de 5-4, pegó 2 jonrones, produjo 6 carreras, prácticamente se hizo cargo del partido, insisto, sin la presencia del pelotero más importante que tiene en este caso el equipo de Nueva York, que es Aaron Judge a la ofensiva. Y bueno, otros resultados también de ayer al inicio de esta serie. Recuerden que son series a ganar 2 de 3 partidos, son series de comodín, son series muy muy rápidas. El equipo de también en la Liga Americana, el equipo de los Medias Blancas de Chicago derrotó 6-3 a los Astros de Houston en Houston, buen resultado. En la Liga Nacional, Los Bravos vinieron de atrás para vencer 5-3 a los Phillies de Filadelfia. Y por la noche, en el Petco Park, también los Padres hicieron lo que quisieron con los Chicago Cubs. También su picheo permitió únicamente 3 hits en un triunfo apabullante de 8-0. Pegaron jonrones Fernando Tatis, Manny Machado, Xander Bogaerts. Gran picheo de Michael King, 8 ponches en 7 entradas con 1 hit y ninguna carrera. Los blanquearon el equipo de Cubs, así que comienza bien el equipo de los Padres de San Diego. Hay que recordar que ya están equipos clasificados y esperando, entre ellos en esta Liga Nacional, los Dodgers de Los Ángeles, ¿no? Que irán contra el ganador de la serie entre Atlanta y Filadelfia. Así que ahí está el panorama en el inicio de la postemporada del béisbol de Grandes Ligas. ¿Te gusta el béisbol, Enrique, o no?
0: Mucho, no, muchísimo. Soy muy fan del béisbol, me encanta. Tengo un par de chamacos, como sabes, que ven todos los deportes y ahora pues ya afortunadamente puedo ver, ya tengo quórum para ver la NFL, el béisbol. Son fanáticos de Shohei Ohtani y de los Dodgers, que pasa mucho, ¿no? Cuando eres chiquito y hay un equipo ganador que tiene una buena época, pues te haces seguidor de ese equipo. Yo le voy a los Yankees, ellos le van a los Dodgers. Si nos toca una serie mundial así, pues... A ver cómo le va a papá en la casa. A ver cómo le va.
3: Es verdad, tiene razón. Rápidamente, Pep Guardiola reaccionó al tema de lo del Manchester City y los cargos, más de 100 cargos por infracciones financieras, y dijo: estamos todos juntos. Quiero que todos y cada uno de los aficionados del Manchester City en todo el mundo sepan que estoy aquí. Más que nunca, escribió en Instagram, estoy y siempre he estado y estaré con mi club, mi propietario, mi presidente, Ferran, los jugadores, el cuerpo técnico, Enzo y vosotros, nuestros aficionados únicos. Que quede claro, superaremos esto juntos, os quiero a todos, dice Pep Guardiola, un mensaje pues un tanto alentador dentro del panorama desalentador que vive el equipo del Manchester City, y que bueno, nada más... falta saber cuál va a ser la respuesta de la Liga Premier ante el comité independiente que, insisto, culpó al Manchester City de 114 infracciones financieras, de 115 que le investigaron. Se habla de más de 800 que inflaron en más de 830 millones de libras a lo largo de 8 temporadas.
0: Nada más. Pues ahí veremos las consecuencias que tenga esto en lo deportivo y más allá de lo deportivo. Por lo pronto, mi querido David Faitelson, un abrazo. Suerte en
3: Nueva
0: York.
3: Saludos.
0: A ver si te hacen unos encargos por ahí.
3: Muchísimo. Mientras no sean de los Mets, con mucho gusto.
0: Eso. Bueno, gracias. Así nos despedimos a nombre del equipazo que hace posible en tiempo real. Gracias por el favor de su atención y su confianza. Yo los espero en punto de las 10:30 en el noticiero Por las Estrellas. Paco Almaraz, muchísimas gracias.
1: Gracias a ti, Enrique. Buen provecho a todos.
0: Buen provecho.
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23: Las mariposas saborean la comida utilizando receptores químicos ubicados en sus patas antes de decidir poner sus huevos allí mismo.
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1: De la tarde en punto, en este último día de septiembre. Se nos fue septiembre, el mes patrio. Cuéntenos cómo pinta octubre también. Yo soy Javier Risco y gracias por darme la oportunidad de llegar hasta su casa a través de Telefórmula, por escucharnos en el 104.1 de FM, por seguirnos a través de YouTube y también por formar comunidad descargando el podcast esta tarde, mañana por la mañana. Gracias, en serio, ya sabe que queremos que la comunicación sea de ida y vuelta. Arroba JRisco, arroba radio, guión bajo fórmula. Y en el 55-52-79-22-91 y terminación 57-91. Si está comiendo, buen provecho. Si ya está en el cafecito, en el postre, pues lo acompañamos también. Y si anda en el tráfico, porque por acá empezó a llover, bueno, pues paciencia. Y se va a informar muy bien en la próxima hora. Vamos a darle.
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1: A ver, información en desarrollo. En el Senado se acaba de aprobar en lo general la reforma que busca endurecer las sanciones contra la piratería y la falsificación. La propuesta contempla incluso penas de cárcel por filtración y uso comercial de símbolos, documentos, dominios electrónicos, logotipos oficiales. Vaya, hay una subtrama abajo de esta aprobación y Sara Pablo nos tiene el reporte. Querida Sara, adelante, cuéntanos qué pasó en el Senado.
2: ¿Cómo estás, Risco? Muy buenas tardes. De hecho, ya se aprobó hace unos minutos en lo general y en lo particular esta reforma a la Ley Federal de Protección a la Propiedad Industrial y al Código Penal, llamada por la oposición como Ley Antimemes. Fue ya turnada a la Cámara de Diputados. En lo general fue avalada con 72 votos a favor y 34 en contra. Tiene como fin endurecer las medidas contra la piratería y la falsificación. Incluye cárcel para castigar filtraciones y uso comercial de símbolos, documentos, dominios electrónicos y logotipos oficiales. La oposición insiste en que se sancionará la creación de contenido como sátiras o memes e incluso... Para ilustrar, pues han exhibido algunos memes. El artículo en que se ha centrado esta discusión dice a la letra que se impondrá de 1 a 5 años de prisión y multa de hasta 1,173,000 pesos a quien utilice, reproduzca, imite o incorpore a escala comercial e identidad gráfica institucional, dominios electrónicos o cualquier documento de carácter oficial perteneciente a cualquier institución pública de los tres órdenes de gobierno, pero señala que será cuando se induzca al error o engaño con la intención de cometer un ilícito. La senadora del PAN, Guadalupe Murguía, pues dijo que no dice explícitamente esta reforma que se van a sancionar los memes, pero que se deja abierta la puerta y por ello su oposición a esta iniciativa. Y ahora ya, pues minuta, Risco.
1: Bueno, pues estaremos al pendiente. Sara, varias bancadas opositoras coincidieron justamente en advertir que se pone en riesgo la libertad de expresión. Uno señalaba y decían, hay que tener mucha imaginación y poca vergüenza para salir a decirle al pueblo que esta reforma prohibirá el humor, decía Malú Micher. Y bueno, del otro lado también ponían estas pancartas de criticar al gobierno es igual a cárcel. En fin, acalorada la discusión, Sara.
2: Así es, sobre todo, bueno, la senadora del PAN, Lili Téllez, incluso mostró unas esposas donde decía que estas esposas tendrían que ser este instrumento colocado en las manos de personajes como el senador Enrique Insunza, quien ha sido señalado por Estados Unidos de vínculos con el narcotráfico, pero que ahora pues estas pretenden ponérsela a los creadores de contenido.
1: Bueno, muchísimas gracias por tu reporte y tu crónica, Sara. Un abrazo.
2: Hasta luego.
1: Bueno, nosotros vamos a una pausa, así comenzamos. Esto es Hoy es Risco. Vamos a un corte comercial.
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17: Lo que no sabías.
18: Las liebres nacen con pelaje completo y ojos abiertos, a diferencia de los conejos que nacen ciegos y totalmente desprotegidos.
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1: De la tarde con 8 minutos. Gracias de verdad a toda la gente que nos acompaña, que está con nosotros. Un saludo a toda la República, por acá, por supuesto, siempre la ciudad de León, hasta Cancún también, en Ciudad Juárez. Saludos hasta todo Jalisco, en La Paz también nos escuchan, en Monterrey, en Torreón, en Tulum, Yucatán y Veracruz. Gracias por acompañarnos a través del FM y de la M y también a través de los canales de televisión para el Valle de México, Easy 121, Sky 557, Megacable 153, Total Play 161, Dish 154 y nos escuchamos y vemos en Samsung TV Plus y Roku. Muchas gracias por acompañarnos el día de hoy. Pero bueno, tras las sanciones de Estados Unidos contra 21 personas, entre ellas Carlos Torres, el exesposo de la gobernadora de Baja California, y bueno, pues también una lista de señalados, Ismael Zambada Siqueiros, alias el Mayito Flaco, también líder de la facción de la Malliza, pues la presidenta Claudia Sheinbaum reveló que la Unidad de Inteligencia Financiera de la Secretaría de Hacienda detectó movimientos irregulares en algunas cuentas. Sin embargo, aclaró que no encontró elementos que acreditaran nexos con grupos delictivos y por ello no presentó ninguna denuncia ante la Fiscalía General de la República. Vamos a escucharla.
22: ¿La UIF qué dice? ¿Se notificó? Se encuentra que hay irregularidades en las cuentas de muchas de las personas que dicen, pero eso no significa que tengan algún vínculo con un grupo delictivo. Eso es lo que dice la UIF.
1: Por cierto, hace unos minutos la Agencia Antidrogas de Estados Unidos, la DEA, difundió una ficha de búsqueda actualizada de Zambada Siqueiros. Reveló que la Ciudad de México fue el último sitio donde se le ubicó y sobre las sanciones en contra de Carlos Torres y su hermano Luis Alfonso, a quien Estados Unidos señala de presuntamente facilitar operaciones del cártel de Sinaloa, La gobernadora de Baja California, Marina del Pilar, se deslindó el día de ayer de su exesposo. Sostuvo que corresponderá a las autoridades informar sobre el caso. Hay que recordar que en mayo de 2025 la gobernadora y su entonces esposo, Carlos Torres, fueron informados por autoridades de Estados Unidos que les habían cancelado su visa. Tanto en julio y agosto se dieron a conocer esta serie de audios en las que Marina del Pilar incluso gestionaba un acuerdo con autoridades estadounidenses para recuperar la visa, ofrecía información de seguridad. Y bueno, ante eso la gobernadora acusó a Jaime Bonilla incluso de haberle puesto una trampa al haber sido el interlocutor para esta comunicación directa con todas las comillas posibles, supuestas autoridades de Estados Unidos. Hoy el diario El País revela que la gobernadora fue socia hasta hace 3 años de la empresa Vida Orgánica, propiedad de su exesposo y sancionada por Estados Unidos. Y un poco eso, tratar de entender lo que sucede desde lo local, desde Baja California. Y me da mucho gusto que me acompañe esta tarde Adela Navarro, ella es directora del Semanario Z. Adela, ¿cómo estás? Qué gusto saludarte. Te saluda Javier Risco. Buenas tardes.
0: Javier, ¿cómo estás? Es un gusto también saludarte. Pues sí, el clima está enrarecido porque hay deslindes, pero no hay investigaciones. Hasta donde yo le escuché en la mañana a la presidenta, ella se refería, porque ejemplificó con el caso de las 3 instituciones bancarias, ¿recuerdas? La de Cibanco, Intercam y Casa Bolsa Vector, cuando también son señaladas, ¿no?, o sancionadas por una autoridad de los Estados Unidos. Y decía que la UIF había actuado y había encontrado algunas irregularidades ahí entre algunos de sus usuarios. Como para ejemplificar el caso de ahora de Baja California, porque el mismo día de ayer, inmediatamente después a que la OFAC del Departamento del Tesoro da a conocer esta lista de políticos, empresarios y empresas ligados o con vínculos con el cártel de Sinaloa en este estado, incluido el entonces esposo de la gobernadora de Baja California, Marina del Pilar, inmediatamente la UIF informó que había congelado esas cuentas. Yo no creo que de ayer a hoy hayan investigado a las son como 26 personas, en total son como unas 40 o más de 40 figuras entre empresas, empresarios y políticos. Entonces creo que es me parece muy temprano para aseverar que no se encontró nada irregular.
1: Sí, esta investigación express, ¿no?, de menos de 24 horas.
0: Exactamente, sería una investigación express en caso de que se confirmara que la presidenta se refería al caso de los bajacalifornianos, ¿no? O sea, y una investigación que tampoco en Baja California se ha iniciado, y sí hay empresarios y empresas que tienen convenios o que tienen contratos con el gobierno del estado o con algún ayuntamiento de los 7 que integran esta entidad federativa. Y algo que son muy puntuales en la OFAC, es decir, que en el 2025, el 10 de mayo de 2025, cuando informa Carlos Torres que le habían revocado la visa, y ya el día de ayer en el documento de la OFAC dice que la visa le fue retirada por estos vínculos con el cártel de Sinaloa. Y en ese momento, Carlos Torres era funcionario del gobierno del estado y era funcionario del Ayuntamiento de Tijuana.
1: Justo es ahí donde me quiero detener, Adela. A ver, a mí me parece lo que publica el Departamento del Tesoro el día de ayer es este organigrama en donde se sitúa particularmente este político y ex colaborador del gobierno, como lo dices, ex esposo de la gobernadora actual, pues prácticamente como el encargado de dar protección, el engranaje, digamos, de la red de los mallitos específicamente. Este crimen organizado, o sea, vaya, de proteger y tejer las redes de complicidad entre gobierno y crimen organizado. Y quería detenerme en esta conversación sobre eso, tratar de entender cuál era la figura de Carlos Torres durante el gobierno de Marina del Pilar. Y un poco eso también, ¿cómo la acompañaba? ¿Era una figura que operaba por debajo? ¿Era una figura que tenía presencia también mediática en diferentes asuntos? ¿Cuál era la figura de Carlos Torres? Porque hoy parecería que decir que se trata de un ex esposo es, vaya a decir, ya no tiene nada que ver conmigo. Pero hay una relación, insisto, de complicidad laboral incluso muy importante. Y eso era lo que quería preguntarte, Adela. ¿Cómo era esta figura antes de que se diera a conocer esta relación con el crimen organizado?
0: Sí, no, definitivamente era una figura relevante y notoria y peso en la administración estatal de la gobernadora Marina del Pilar Ávila Olmeda. Él no tenía un cargo como el DIF, ¿no? Como antes de los cónyuges de los titulares del Poder Ejecutivo, pero sí le dio, la gobernadora, le dio, siendo su esposo, una dirección de proyectos estratégicos, y dijo que no iba a ser un cargo honorario, es decir, que no le iban a pagar, pero sí iba a tener la representación del gobierno del estado para hacer convenios o contratos con empresas, con empresarios, para el desarrollo de proyectos estratégicos, parques, rehabilitación de sitios históricos, de calles, para atraer, ¿no?, al turismo principalmente, y para el esparcimiento. Entonces sí había él tenía seguridad del gobierno del estado, unidades del gobierno del estado, y trabajaba en oficinas del gobierno del estado y haciendo convenios o contratos o acuerdos a nombre del gobierno del estado en su calidad, insisto, de director de proyectos estratégicos. Mismo cargo que posteriormente le da el alcalde de Tijuana, Ismael Burgueño, para la ciudad de Tijuana. Le dio exactamente, tenía dos puestos, uno en el estatal, en el gobierno del estado, y uno en el ayuntamiento de Tijuana. En los mismos términos, es decir, que era honorario, pero sí tenía oficinas, pero sí tenía el sello del Ayuntamiento de Tijuana para poder establecer convenios, contratos o proyectos con empresas privadas o con empresarios a nombre del Ayuntamiento y a nombre del gobierno del estado. Sí era una persona relevante. Él se afilió a Morena también en el 2025, porque su intención, y era muy público, era competir por la nominación a la alcaldía de Tijuana, ¿sí?, para la presidencia municipal en el 2027, cuando se va a renovar la gubernatura, las alcaldías y el Congreso del Estado. Obviamente ya en cuanto le retiraron la visa, y él tarda, de hecho le toma algunas semanas retirarse de la vida pública y retirarse de los cargos que le dio su esposa y le dio el alcalde de Tijuana, y pues ahí se me acaba su carrera política. Sí. Posteriormente nosotros en el Semanario Z investigamos, queríamos conocer cuáles eran las investigaciones que habían llevado a los Estados Unidos a retirarle la visa, y así es como dimos con una investigación que hay en México, en la FEMDO, la Fiscalía Especializada en Materia de Delincuencia Organizada de la Fiscalía General de la República, por huachicoleo fiscal. En marzo del 2025 hubo un decomiso, un megadecomiso en el puerto de Ensenada, de unos 8 millones de litros de combustible que entró ilícitamente al país. Y en uno de los testigos de los hechos, una vez que se descubre esta red del huachicol, refiere que los hermanos Torres habían sido partícipes o habían estado en la red que permitió la entrada del combustible de la ilícita al puerto de Ensenada, ¿no? Carlos Torres, sí, era entonces el esposo de la gobernadora, y su hermano Luis Torres, que también aparece en la lista de ayer de la OFAC, había sido durante el sexenio del presidente Felipe Calderón administrador de la aduana de Tijuana.
1: Bueno, estamos hablando con Adela Navarro, ella es directora general del Semanario Z, y veíamos esta información también. Marina del Pilar, socia hasta hace 3 años de la empresa de su exesposo, sancionada por Estados Unidos. ¿Qué se sabe de Carlos Torres respecto a la vida pública en este momento, Adela? Sabemos que apareció en un video cuando había sido el Mundial, como regresando del aeropuerto. Vaya, ha habido como varias apariciones públicas, pero ¿qué se sabe en lo local, Adela, de la figura de Carlos Torres?
0: Nada, nada, no se sabe nada. Ha permanecido en el ostracismo político y de la vida pública. El día de ayer emitió un comunicado que compartió a través de sus redes sociales por WhatsApp primero a las personas, anticipando, que supongo que él se enteró del documento de la OFAC antes, anticipando que iba a aparecer en una lista y que era falso, ¿no? Que todo era falso. Y posteriormente, una vez que se dio a conocer, emitió un comunicado donde reitera,
1: Adela,
0: que
1: déjame,
0: es falso.
1: Déjame ir una pausa y regresamos a cerrar esta conversación. Claro. Estoy hablando con Adela Navarro.
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32: Playa de las Conchas, Australia. Ubicada en la región de Shark Bay, Shell Beach es una de las dos únicas playas del mundo formadas enteramente por conchas en lugar de arena. Debido a la alta salinidad del agua, los depredadores naturales de un pequeño molusco local no pueden sobrevivir, permitiendo que su población crezca de forma desmedida. A lo largo de miles de años, billones de pequeñas conchas blancas se han acumulado, creando una capa de hasta 10 metros de profundidad que se extiende por más de 60 kilómetros.
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1: 3 de la tarde con 23 minutos y seguimos en conversación con Adela Navarro, y es directora del Semanario Z. Eso, para conocer el ambiente político en este momento, después de los señalamientos que vienen desde el Departamento del Tesoro, de la el señalamiento de la figura de Carlos Torres, el ex esposo ahora de la gobernadora Marina del Pilar. Y un poco eso era preguntarte, Adela, el ambiente que se tiene desde lo local alrededor de la propia figura de la gobernadora. ¿Hasta cuándo le alcanza el decir no somos voceros, el insistir también en dar o tratar de dar la vuelta a la página diciendo que ya no es su pareja? Sin embargo, eso, el peso que tenía dentro de la propia función de gobierno, la manera en la que operaba, y ahora se da desde Estados Unidos esta información de cómo operaba también para el crimen organizado, pues obligaría, insisto, una investigación. Escuchábamos la voz de la propia presidenta diciendo que tal vez haya unas inconsistencias a través de ciertos registros financieros, pero no de la relación con el crimen organizado, Adela.
0: Así es, sí, pues todos esperaríamos esas investigaciones. Insisto, hay una incluso donde aparece el nombre de Carlos Torres y Luis Torres, en la FEMDO por delincuencia organizada, por huachicol, de un caso de Ensenada, y pues sí, todos esperaríamos que hubiese más investigaciones, porque ciertamente era una persona notoria, era una persona con peso y era una persona que tenía poder político y público en el estado de Baja California por el cargo que le confirió su esposa y el cargo que le confirió el alcalde de Tijuana. Entonces estamos hablando que cuando, de acuerdo al documento del día de ayer de LOFAC, cuando deciden retirarle la visa por presuntos vínculos con el cártel de Sinaloa, en ese momento él era funcionario estatal y del ayuntamiento de Tijuana. Entonces sí, tendría que forzosamente que haber una investigación en la Fiscalía General de la República y en la Fiscalía del Estado. Sin embargo, pues no tenemos conocimiento de que así se esté realizando, como tampoco de otras empresas, empresarios, claro, o los ahijados de Jorge Hanrón, ¿no?, que también aparecieron en la misma red de vínculos con el cártel de Sinaloa, Jorge Mario y Jerónimo Vera Ayala, que eran los encargados de seguridad de Jorge Han, son los encargados de seguridad de Jorge Hanrón, y tampoco se sabe que los estén investigando en México.
1: Bueno, pues Adela, le damos seguimiento a tu trabajo desde el Semanario Z, por supuesto te leemos también, ahorita vamos a recomendar esta columna que escribes, Desahuciado Político, hablando justamente de la figura de Jorge Hanrón, pero muy, muy valioso el análisis también de lo que sucede por allá. Un abrazo, Adela, gracias.
0: Abrazo, Fabián, hasta
1: es
0: luego.
1: Adela Navarro, ella es directora del Semanario Z. Nosotros vamos a lo que sigue.
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7: Nadie está preparado para el momento en el que el mundo que conoce se parte en dos: el antes y el después.
8: Fue encontrado el cuerpo sin vida de la actriz

0: ya tanto tiempo de la vez que presentamos y leíamos y veíamos y entrevistábamos a Jorge Cepeda Patterson presentando su novela Los Corruptores. Y hoy esta tarde nos acompaña este extraordinario periodista y escritor. Querido Jorge, ¿cómo estás? Qué gusto verte y Hola. Un placer que estés aquí.
1: Hola, Javier. Un gustazo estar contigo otra vez. Un buen rato. Y en efecto, casi 12 años después de que comentábamos la
0: No lo puedo creer. Yo te lo juro que tuve que leerlo dos veces. Y dije, no, si yo acabo de hablar con Jorge de Los Corruptores hace como 2-3 años. No puede ser. Exacto. 13 años después de que se publicara esta extraordinaria novela, llega ahora a la pantalla. ¿Cómo fue ese salto, Jorge? ¿Cómo ha sido esta aventura también para ti? El ver primero, por supuesto, el extraordinario recibimiento de Los Corruptores y ahora verla en pantalla.
1: Pues contentísimo, porque si bien Los Corruptores gozó de mucha fortuna, circuló en cerca de 20 idiomas, particularmente en Europa y en América, esta posibilidad de estar en la plataforma de Netflix, que va, dicen, 190 países, ni siquiera estaba yo enterado que hubiera 190 países en el planeta, pero así es, y sale en docenas de idiomas, pues le da una segunda vuelta y la posibilidad de que esta historia de corrupción, de antropología del poder, de la amistad, porque es una historia básicamente de amistad entre cuatro amigos que se enfrentan a las amenazas de un país de poderes salvajes como los que tenemos en México, y que puedan sobrevivir o no. Esa historia ahora será vista universalmente y muy contento además por la calidad de la producción, porque al final ese es el gran tema de preocupación para todo autor que concibe una historia en la cabeza, la aterriza en 300 y tantas páginas, y el temor de que luego esto se convierta en una versión empobrecida, distorsionada en la televisión, ¿no? En la pantalla. No es el caso, por fortuna, de una muy buena calidad, como digo, de producción, con mucho talento, como se puede ver, un elenco primera línea.
0: La verdad que sí, y un poco también, a ver, Jorge, aterrador que hayan cambiado tan poco las cosas en nuestro país. Parece que es una novela que escribiste hace 6 meses, que se la pasaste al director, que la empezaron a grabar y dijeron, los temas de los que hablas son con tanta vigencia y, perdón, se publicó hace 13 años, pero es un proyecto que venías arrastrando ya desde muchos años antes también, que venía en tu cabeza. Es aterrador que lo poco que ha cambiado en este país respecto a temas de violencia, acoso a periodistas, la influencia también de los medios, es lo que me dejó helado, Jorge.
1: Mucho tiene que ver con que la lectura de la novela, la aproximación de la novela es muy a lo que es la antropología del poder y de la corrupción, que en efecto está muy arraigado en la vida pública de nuestro país a distintos niveles. Y eso cambia las circunstancias, cambia el telón de fondo, pero nos cuesta desentrañar en qué consiste este nivel de corrupción que está tan metido en la vida cotidiana en este país y la dosis de violencia y de brutalidad y de la manera en que ejerce el poder y su influencia los poderes fácticos en el país, ¿no? Eso está ahí y está muy interesantemente reflejado en esta historia de cuatro amigos, como digo.
0: Sí, y estamos hablando con el periodista y con el escritor Jorge Cepeda Patterson. ¿Cómo fue el irla adaptando con también, digamos, una década después? Yo sé que también los proyectos de series tardan su tiempo, se cocinan a fuego lento. ¿Cómo fue el trabajar directamente con el director, el formar parte también de este proyecto que llega a Netflix, Jorge?
1: Bueno, fue una experiencia nueva para mí, sí. Yo tengo 5 novelas, esta es la primera que se aterriza en la pantalla. Y la verdad, yo he entrado flojito y cooperando a este proceso, entendiendo que es una plataforma, la pantalla, muy distinta a la escritura, la manera en que uno la recibe como, como usuario, digamos.

0: es diferente. Y en esa medida entender que es una recreación, digamos, la historia es la misma, pero necesita otros tonos, otros momentos, otros impulsos. Yo quedo contento con los tres capítulos que he visto hasta ahora y que tiene que ver con una lealtad al espíritu de la novela, no necesariamente a cada página, a cada frase, a cada perfil o descripción de los protagonistas centrales, ¿no? Me parece que lo hicieron, es una adaptación y adaptación significa, en efecto, reconvertirlo al nuevo contenedor, en este caso, un programa de televisión, ¿no?
1: Sí, y un poco eso también. A ver, esto, por supuesto, no queremos, tal vez es la exclusiva, pero es un proyecto que, por lo menos en lo literario, toca otros libros, que toca, por supuesto, y que va caminando y que tuvo otras, una segunda, una tercera parte, toda una saga. ¿Piensas, digamos, darle esta salida también a través de proyectos audiovisuales?
0: Sí, sin duda. Bueno, estas tres están en principio apartadas. Dependerá de la recepción de estos primeros capítulos en comenzar a preparar o no la segunda temporada, que en realidad es la segunda novela,
1: Sí.
0: con los mismos protagonistas, una historia distinta. Y luego, por otro lado, yo tengo una novela que me gusta mucho, que tiene que ver con el Tour de Francia, una competencia entre ciclistas,
1: Sí.
0: que es un thriller al interior del pelotón de ciclistas, etcétera, que está siendo revisada en Europa para una posible producción en cine, ¿no?
1: Muerte contra
0: Entonces,
1: reloj.
0: exacto,
1: Mu
0: qué buena memoria
1: muerte
0: tienes, porque
1: contra reloj,
0: también
1: muerte contra reloj.
0: la
1: Te
0: presenté
1: voy
0: en tu
1: a decir
0: micrófono,
1: algo. Yo creo que Muerte contra reloj es mi favorita. Después vienen Los corruptores y por supuesto le deseamos lo mejor, querido Jorge. Te mando un abrazo. Gracias por estos minutos.
0: y gracias por recordar estas le tus lecturas,
1: Hasta
0: Javier.
1: luego,
2: Todo
1: Jorge.
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9: Google presentó Gemini 3.8 Lite, un nuevo modelo de inteligencia artificial diseñado para mantener conversaciones de voz más naturales y responder prácticamente en tiempo real. El modelo puede entender lo que el usuario está diciendo y al mismo tiempo admite entrada de texto, imágenes, audio y video, mientras continúa la conversación y combina lo que escucha con información visual para comprender mejor una situación. Puede ejecutar herramientas y llamadas a otras aplicaciones en segundo plano sin interrumpir el diálogo. Es especialmente útil para desarrolladores y empresas que quieran crear asistentes de voz capaces de atender a clientes, realizar tareas o seguir procesos de varios pasos. Destaca su capacidad para detectar 97 idiomas, entre los cuales puede cambiar durante una conversación. El objetivo es que hablar con una inteligencia artificial se parezca cada vez más a una conversación continua mientras la tecnología realiza tareas al mismo tiempo. Soy Aide Rivera. 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
11: Con 72 votos a favor y 34 en contra, el Senado aprobó en lo general y los artículos no reservados del dictamen que reforma el Código Penal Federal y la Ley Federal de Protección a la Propiedad Industrial en materia de responsabilidad secundaria para proveedores de servicios de Internet, también llamada Ley Antimemes. Estudiantes de la Universidad Autónoma del Estado de Morelos irrumpieron en el desfile conmemorativo del natalicio del generalísimo José María Morelos. Tendieron mantas y desplegaron una lona en demanda de justicia por sus compañeros asesinados. La policía estatal los replegó. El Pleno del Congreso de Tamaulipas aprobó la minuta de reforma remitida por el Senado para establecer en la Constitución disposiciones sobre nacionalidad única para quienes aspiren a la presidencia de la República, las gobernaturas y la jefatura de gobierno capitalino. Según artículos transitorios, se aplicará hasta el 2028.
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1: De la tarde con 38 minutos. Bueno, pues ahí la plática que tuvimos con el extraordinario Jorge Cepeda Patterson. Llega esta serie El Círculo a Netflix el próximo 7 de octubre, basada en su muy buena novela Los Corruptores. Pero vamos con más información. Estábamos leyendo ahorita en uno de los portales: decapitan estatua de Calderón en Los Pinos. Estas son las imágenes que nos llegan y que hemos visto. A ver, quien nos tiene la información es Lisbeth Hernández. Adelante, Lisbeth, con tu reporte. Cuéntanos esta historia.
2: Hola, Javier. Muy buenas tardes. Me da muchísimo gusto saludarte. Así es, pues el día de hoy, ex trabajadores de la extinta empresa Luz y Fuerza del Centro se manifestaron en Paseo de la Reforma. Esto afuera de un hotel, justamente de esta vialidad, por un foro que se realizó esta mañana. Y bueno, como parte de esta protesta, llegaron hasta el Centro Cultural Los Pinos, donde comenzaron a golpear esta estatua del expresidente de México, Felipe Calderón, esta estatua que fue colocada hace 12 años. Comenzaron a golpearla, arrancaron incluso la placa, después le arrancaron a esta estatua la cabeza a golpes, y bueno, después de golpearla varios minutos, finalmente dejaron la placa colocada al revés y la estatua con la cabeza a un lado. Esto, bueno, hay que recordar que pues hace 17 años el expresidente Felipe Calderón decretó la extinción de esta empresa pública, Luz y Fuerza del Centro, y pues dejó sin empleo alrededor de 44,000 trabajadores de esta empresa pública. Y bueno, de ahí pues la manifestación, o digamos la molestia, el coraje de pues los extrabajadores de esta empresa. También parte de las protestas desquiciaron por la mañana la circulación en Paseo de la Reforma, y bueno, pues esto, como te comento, después de que se realizara este foro en el Hotel Marquis de Paseo de la Reforma, finalmente los manifestantes se retiraron. Pero bueno, la estatua que fue colocada en 2002 y que lucía con la banda presidencial y la imagen de un expresidente sonriente, pues así quedó bastante dañada después del paso de estos manifestantes.
1: Bueno, pues ese es el reporte. Estaremos al pendiente. Lo estuvieron buscando, justamente, como lo decías, en este evento. Después se lanzaron a Los Pinos y bueno, pues la imagen ahí está. Decapitan esta estatua de Calderón, que por cierto había sido derrumbada, como lo dices, Lisbeth. Bueno, pues muchísimas gracias por tu reporte. Estamos al pendiente. Un abrazo.
2: Seguimos pendientes, Javier. Abrazo de vuelta.
1: Bueno, pues ahí está Lisbeth Hernández. Y vamos ahora a escuchar a mi querido Sergio López, el padrino de la tecnología, quien hoy nos habla sobre la reunión de los líderes mundiales en torno a la superinteligencia. Ya no le van a llamar inteligencia artificial, superinteligencia. A ver, vamos a escucharlo.
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3: De un momento a otro, la inteligencia artificial dejó de ser una amenaza para la humanidad gracias a Donald Trump. Hoy te explico. Y es que esta semana se reunieron con el mandatario estadounidense los líderes de las principales empresas tecnológicas relacionadas con el desarrollo de inteligencia artificial. Entre los presentes estuvo gente de Anthropic, de Google, OpenAI, AMD, Nvidia, básicamente lo más top de lo más top en esta tecnología. De acuerdo con los asistentes, los ejecutivos se comprometieron a tres cosas. Primero, robustecer los sistemas de control interno. Segundo, compartir información entre las empresas cada que detecten un comportamiento irregular por parte de la inteligencia artificial. Y finalmente, auditorías más estrictas por parte de terceros. Vale la pena señalar que estos acuerdos son muy similares a los que alcanzó el mandatario estadounidense con el presidente chino Xi Jinping hace algunos días. De la misma manera que las tecnológicas, ambos mandatarios se comprometieron a compartir información cada que hubiera un comportamiento irregular o una posible emergencia generada por la inteligencia artificial. Y así, en menos de una semana, la inteligencia artificial pasó de ser nuestro enemigo número uno a la tecnología que hermanó a las empresas tech y a China con Estados Unidos. Y oye, Risco, un dato: Apple planeaba el despido de 5,000 empleados. Sin embargo, su nuevo director ejecutivo desechó ese plan y, para solventar los gastos, se comprometió a sacar cada vez más productos y hacer mucho más rentable la compañía, que por cierto vale $1 trillón. Déjame saber tú qué opinas. Yo soy Sergio López, padrino Tech en Redes, y nos vemos y nos escuchamos en Hoy es Risco.
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1: Bueno, 3:43 y ahora sí que muy contentos de tener otra vez a mi querido Pedro Ángel Palou. Lo tuvimos aquí para hablar de su más reciente novela, Tamara. Y ahora, por supuesto, en su sección, Leré, Leré, el club de lectura de este programa. Mi querido Pedro, qué gusto saludarte otra vez. Qué bueno que sea tan frecuente. Y seguramente también estaremos platicando en la Feria Internacional del Libro, presentaciones, en fin. Siempre es un buen pretexto escucharte, querido Pedro Ángel. ¿Cómo estás?
4: Muy bien, Javier, qué gusto, sí, realmente es alegría volver a estar a la semana siguiente y no esperar un mes.
1: Exactamente, y querido Pedro.
4: Particularmente para hablar del libro que nos convoca este mes, de Luis García Manrique, Conocerán tu verdadero nombre, de Tusquets, y como en muchas ocasiones, tenemos un audio que podemos escuchar donde él nos presenta de qué trata su novela.
1: A ver, vamos a escucharlo.
5: Es una historia en la que el protagonista es un investigador forense de nombre Séneca Espejel y él está muy tranquilo disfrutando de un lunes libre cuando su jefe le habla y le dice que deben ir a levantar el cadáver de una monja asesinada a las criptas de una iglesia. Él se niega, defiende su día libre, pero su jefe lo convence diciéndole la misma persona que mató a la monja se robó también las cenizas de tu mamá. De esta manera, conforme más se va avanzando en la historia, vamos conociendo la historia de la víctima, de la hermana Solentiname, y así sabemos que tuvo un pasado guerrillero, que estuvo involucrada en prácticas de santería, y que durante esta búsqueda de pertenencia, de comunidad, tuvo desencuentros y decepciones y traiciones de índole político, pero también de índole amoroso. La historia transcurre en un país que pudo haber sido, pero que no fue, porque sucede en los años 90, donde el presidente de México es Luis Donaldo Colosio, que, como ustedes recordarán, desgraciadamente fue asesinado. Yo espero que ustedes disfruten esta historia tanto como yo disfruté escribirla.
1: Yo la disfruté mucho, querido Pedro Ángel. Me pareció es una provocación, un escritor joven también. Por lo menos lo que yo vi fue una creatividad en el tema de la narración también, cómo jugaba entre la primera persona y la tercera persona. Un reto intelectual muy interesante el que nos propusiste, querido Pedro. ¿Por dónde arrancar este club?
4: Así es, de hecho. Luis García Manrique fue, con otra novela que no ha publicado, concursó y fue alumno nuestro de Jorge Volpi, de Eloy Urroz y mío en la tutoría de novela de la Universidad Nacional Autónoma de México. Y de pronto me sorprende cuando me dice, Tusquets va a editar este libro, me gustaría que escribieras un blurb. Abro la novela y pensé que se trataba de esta novela y no, se trata de esta enorme, creativa ucronía, como se les llama a estas ideas, que más que la distopía, es algo que pudo pasar, pero no ocurrió. Como bien dice Luis García Manrique, en México gobierna Colosio, Borges ganó el premio Nobel, es una licencia poética que también se practica,
1: que también se da,
4: ya que se trata de jugar, pero sobre todo es un México marcado por la violencia, que también habla de unas posibles, aunque es una ucronía de 1995, pudiera ser nuestro México actual, porque México ha sido unificado después de haber sido dividido entre un México del norte industrializado y un México populista del sur, y la capital de México ha sido trasladada a Guadalajara. El protagonista, que tiene este curioso nombre, Séneca Espejel, es un biólogo forense que por un lado está descubriendo esta historia de la monja de la que nos habló Luis, pero también la historia familiar, las cenizas o lo que queda de la madre, pero también la historia de su padre, el senador Hipólito Espejel, que fue uno de los unificadores supuestos de este país, pero en realidad está también marcada su historia por la misma trayectoria de la profunda violencia que sigue, que vive México en esos años distópicos o ucrónicos, que cuenta, como dices tú, con mucha creatividad, de manera muy interesante, Manrique, porque además la madre, no solo la monja, sino también la madre murió durante una serie de atentados mientras se lograba esto de los artífices de la paz,
1: sí,
4: y se unificaba el país.
1: Sí, a ver, este thriller distópico, como lo dices, querido Pedro, insisto, hay lo que más me interesa, digamos, y la provocación que te hace adentrarte a la historia es todo lo que acabas de narrar, este México, digamos, que él se imagina lo que hubiera pasado, sí, pero a mí me parece que es una lectura bastante, yo sé que puede hablarse de un universo paralelo, de una ficción, pero que tocas, como lo dices, temas centrales que vemos todos los días en las noticias, temas de violencia, temas también de las propias relaciones familiares, incluso entre el centro del país y la provincia también de nuestro México. El tema religioso también me llamó la atención, cómo está prácticamente en cada página de esta novela. Eso me parece que abre un abanico de verdad de historias y que logra cerrarlas, digo, no queremos, bueno, para la gente que tuvo la oportunidad de leerlo se dará cuenta, pero que logra cerrarlas muy bien en una historia que tiene que ver con un detective, con una monja asesinada, pero en un México en donde se había logrado cierta paz también.
4: Sí, y aunque sigue ciertos lugares comunes del thriller policíaco, particularmente la desdicha del detective, el detective desde Philip Marlowe para aquí, no es un personaje necesariamente completo, tiene una fractura. Todo detective moderno tiene una fractura, está tan roto como el país, y Séneca Espejel cree que está mejor de lo que está, pero vamos descubriendo esa fractura, como la monja Solentiname, como dices tú bien, con su formación religiosa, habiendo participado en guerrillas, en comunidad, y en una militancia que tampoco ya es posible en ese México, desde el marxismo de los campamentos, la vida conventual, hasta la propia muerte y la razón por la cual, y por eso el biólogo forense es importante, su tumba ha sido de alguna manera violentada. Hay otro elemento todavía de imaginación igual creativa, ¿no? García Manríquez se inventa un libro, El elogio de la venganza, en vez del elogio de la locura, de Erasmo de Rotterdam.
1: Ah, claro, que es el que se encarga de por lo menos presentar cada uno de los capítulos. En estas tres partes de la novela hay una cita siempre de este elogio.
4: De este elogio imposible, porque también igual que toda la distopía o la ucronía, pues no existe, ¿no? Y el niño, que de niño soñaba con que en toda novela de detectives hay una revelación final donde se reúne a los sospechosos y se le explica a ellos lo que solo el detective con gran inteligencia como Sherlock Holmes había comprendido, cree que este caso va a hacerle cumplir su fantasía, ¿verdad? Y también hay en ese mismo fracaso personal su expareja Laura, quien a veces interpreta los hechos mucho mejor que él con su supuesto laboratorio y toda su ciencia. Entonces, la vida de Séneca también tiene estos ritmos de gran intensidad. Me gustan mucho y hay que destacar las conversaciones con Martoni, su colega y mentor, las películas recordadas, la imposibilidad de acercarse de nuevo a Laura. Toda novela primera de un escritor tiene grandes riesgos. Creo que casi todos los riesgos Luis los salta muy bien, salta todos los obstáculos que uno mismo se pone como novelista. Al ser principiante a veces te puedes caer. Y quizá lo único que yo le pondría de reparo a la novela es que a veces, sobre todo en la parte de la monja, hay un poco de didactismo, de explicación, sobre todo de la militancia, del marxismo, que creo que no era tan necesario, porque la promesa central del libro, como dices, no lo vamos a revelar, es conocer el nombre verdadero.
1: Sí, sí, sí, sí. Pues Pedro,
4: las identidades de Valentiname y la investigación de Séneca, sin necesariamente garantizarle esa salida de la novela típica de misterio de detective,
1: ¿no? Y no es cualquier nombre, es un detective que en el nombre lleva la penitencia.
4: Séneca, claro.
1: Exactamente, entre la ética, lo moral también. Pues una extraordinaria novela de eso.
4: A mí ahora que hablabas, Javier, de la decapitación de la estatua de Calderón en Los Pinos, me parece que es muy conveniente terminar esta lectura, que al fin y al cabo es una lectura política, con lo que yo creo que es finalmente la tesis. No toda la novela tiene una tesis, pero una novela como esta sí. La paz de México depende en parte de que los hijos aprendamos a vivir con lo que nuestros padres hicieron. en lugar de decapitar.
1: Cerramos con eso, Pedro. Bueno, pues ahí juntamos también esta noticia que está en desarrollo. Gracias, Pedro. ¿Y tenemos libro ya para el siguiente club de lectura?
4: Pues estoy todavía revisando. Me han llegado dos libros de Hachette y uno más de Planeta. Entonces vamos a esperar.
1: Muy bien.
4: Y la próxima semana te comento.
1: Muy bien, querido Pedro. Pues suerte, por supuesto, y seguimos también recomendando Tamara. Un abrazo.
4: Muchísimas gracias. Un abrazo.
1: Ahí está Pedro Ángel Palou. Vamos a cerrar con deportes.
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1: Escándalo en el fútbol inglés, querido Tlatuani. Cuéntanos esta historia rápidamente.
6: Bueno, qué gusto saludar por acá. Has escuchado, sin duda, el tema del Manchester City.
1: Sí.
6: ¿No? Este equipo que ha estado en la voz popular, en las portadas del fútbol mundial. Y aquí, fíjate que hemos estado siguiendo este caso que tú sabes que fue declarado culpable por, a ver, diciéndolo rápidamente, por gastar mucho dinero. Eso ha sido. Y aquí en Sports Illustrated le hemos dado, y a ver, gastar mucho dinero de una forma indiscriminada y sin seguir las reglas del fair play financiero que impone la UEFA y la Liga Premier. Acá en Sports Illustrated hemos estado dando seguimiento a este caso y lo hemos visto desde varias perspectivas. De entrada te cuento muy rápidamente dos de ellas. Una es, y lo quisimos resumir así, como los pecados capitales que llevaron al Manchester City al escándalo financiero. Y lo que pasa es que de repente escuchamos, así en las noticias rápidamente, que es culpable de 114 faltas, ¿no? 114 de 115 infracciones financieras. Entonces parece que ha violado la ley de muy diferentes formas. Cuando no es así, a ver, rapidísimo, se dividen en cuatro pecados capitales.
1: ¿Cuáles son?
6: Uno de ellos es la grandeza a costa del fair play financiero. Ahí está sumando 12 cargos. ¿Qué quiere decir? Esto es justamente lo más general, ¿no? Ha ganado sus títulos gastando indiscriminadamente y fuera de las reglas. Pero ahí hay 12 cargos nada más. Si nos vamos, por ejemplo, al segundo pecado capital, es no hablar con la verdad. Y ahí le están cargando 54 cargos. Le están imponiendo 54 cargos. Porque no solamente rompió las reglas, sino su administración buscó la forma de ocultar en sus reportes las irregularidades que existían. Entonces la autoridad define que los ha, por lo menos 54 veces lo quiso engañar. Después hay un tema de dobles contratos, ahí hay 14 cargos, y lo puedes escuchar, por ejemplo, con el salario de Haaland, ¿no? Le pagaban 50 millones por aquí, pero le pagaban 50 millones por otro lado, por otro club. Esto es algo conocido sin duda de la Liga MX, un mal que dolía aquí, pero ahí hay 14 cargos más. Y el cuarto pecado capital es no cooperar con las autoridades y son 35 cargos. ¿En qué va a derivar esto? El 2 de octubre el Manchester City tiene que meter su apelación. Ellos están muy confiados en que sus abogados los podrán defender, pero viene la siguiente parte del escándalo y ya lo estaremos comentando. ¿Qué te parece?
1: Me parece muy bien, Tlatuani. Nos faltaba esta explicación, efectivamente, de la voracidad, tal vez eso. ¿A qué costo? Pues a millones y millones de libras, pero también saltándose todo este fair play financiero que está regulado desde Europa. Estaremos al pendiente de esta historia el próximo 2 de octubre y ahorita, por supuesto, también compartimos en nuestras redes el extraordinario trabajo de Sports Illustrated. Un abrazo, querido Tlatuani.
6: Venga, abrazos.
1: Es Tlatuani Carrera, director editorial de Sports Illustrated. Pásela bien, nosotros nos vamos.
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2: Una vuelta al mundo.
3: Sydney, Australia. Sydney combina de manera perfecta el dinamismo económico de una gran metrópolis financiera con un estilo de vida relajado, soleado y profundamente conectado con la naturaleza. Esta joya de Oceanía da la bienvenida a millones de inmigrantes y estudiantes de todas las nacionalidades, atraídos por su excelente calidad de vida y su vibrante mercado laboral. El puerto de la ciudad es su corazón geográfico y visual, enmarcado por la icónica y majestuosa Ópera de Sydney y el imponente Puente de la Bahía. Sus concurridas playas urbanas, como Bondi Beach, fomentan una cultura del bienestar y el deporte al aire libre que define el día a día de sus habitantes. Sydney es un destino cosmopolita tolerante, moderno, ecológico y abierto al mundo.
2: Territorio animal.
4: El tucán. Esta colorida ave destaca inmediatamente por su enorme y vistoso pico, el cual utiliza hábilmente para alcanzar frutas en las ramas delgadas. Habita en las copas de los árboles amazónicos, llenando el denso entorno con sus característicos cantos.
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1: 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Septiembre de 2006. Justin Timberlake lleva 4 años lejos de la música después de Justified. Mientras el mundo todavía lo veía como el ex de NSYNC, él regresó con una misión mucho más ambiciosa: reinventar.

entonces llegó Sexy Back, sencillo destinado a las pistas de baile del mundo. Es minimalista, electrónico, extraño. Tan extraño que terminó cambiando el sonido del Top 40.

Luego, What Goes Around, Comes Around llevó el drama pop a otro nivel. Y Summer Love convirtió el álbum en un

0: 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Future Sex, Love Sounds, no solo convirtió a Justin Timberlake en solista, le enseñó al pop cómo sonar en el futuro, antes de que el futuro llegara.
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6: Ver que tu hijo es más pequeño que otros niños puede despertar muchas dudas y preocupaciones. Quizá te preguntas si está creciendo bien, si le falta algo o si necesitas hacer algo para ayudarlo. Lo primero es respirar y no compararlo. Cada niño tiene su propio ritmo de crecimiento y la estatura también depende de factores como la genética. Si algo te preocupa, lo mejor es hablar con su pediatra y revisar cómo ha sido el crecimiento con el tiempo. En algunos casos, los médicos pueden detectar una deficiencia de hormona del crecimiento y valorar un tratamiento. Pero no todos los niños que son bajitos necesitan recibirla. Infórmate y contar con la orientación de un especialista te permitirá tomar decisiones con tranquilidad. No te culpes. Acompañarlo también es confiar y estar presente. Sígueme en todas mis redes sociales como Gina Ibarra-TV.
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9: Pemex reportó en agosto una producción de crudo de 1.3 millones de barriles diarios, una reducción anual de 2.7% y una caída a las exportaciones del 45% para ubicarse en los 275.7 mil barriles diarios. El tipo de cambio se ubicó en 18.6 pesos por dólar americano, un centavo menos comparado con el registro anterior, mientras que el dólar interbancario se ubicó en 18.07 pesos y el dólar en ventanilla finalizó la jornada en 18.52 pesos a la venta. El índice de precios y cotizaciones de la Bolsa Mexicana de Valores cerró la jornada con pérdidas de 1.38% para ubicarse en las 64.214.36 unidades. El precio de la mezcla mexicana de petróleo se ubicó en 94.32 dólares por barril. Informó Itzel Vanegas. 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
2: Gorillaz en su álbum The Mountain se va hasta Siria para encontrarse con Omar Suleiman y convierte el duelo en una pista de baile de electrónica árabe.

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1: Señores, son en este momento las 5 de la tarde con 31 minutos, su servidor Carlos Rozanoff. Estamos iniciando este programa especial en el marco del segundo informe de gobierno de la alcaldesa Lorena Alfaro García, alcaldesa del municipio de Irapuato, del municipio Fresero. Y estamos ya localizados precisamente muy cerca de Palacio Municipal, aquí en un auditorio habilitado precisamente esta tarde para poder llevar a cabo esta rendición de cuentas, en la cual la alcaldesa de Irapuato estará compartiendo, obviamente, con invitados especiales, con la ciudadanía, a través de una manera presencial y de medios de comunicación, los logros, los avances que se han tenido en todos los sectores, ¿no? En materia de seguridad, de salud, de educación, de agua potable, alcantarillado. Mucho que platicar tendrá la alcaldesa Lorena Alfaro García en esta segunda entrega de resultados de la presente administración. Así que lo invito a que se quede con nosotros a partir de este momento y pues prácticamente hasta las 8 de la noche en esta transmisión especial que estamos haciendo en el 107.1 FM, la señal de Trión FM. Recuerde que normalmente a mí me escucha en la señal de Radio Fórmula Bajío, nuestra estación principal, en el 101.1 FM, de 3 a 5 de la tarde de lunes a viernes. Y bueno, pues ya nos cambiamos de estación, ahora para transmitir a través de Trión, transmitiendo, como le comentaba, desde la ciudad de Irapuato. Y bueno, me da mucho gusto recibir aquí con nosotros a Gerardo Barroso, regidor del Cabildo, y bueno, regidor del Ayuntamiento, que está aquí pues ya listo para compartir un poco de lo que vamos a escuchar, principalmente en materia de seguridad. Ya que tú estás encargado de esta área, Gerardo, me da mucho gusto saludarte. ¿Cómo estás?
2: Bien, Carlos, ¿cómo estás? Un gusto estar aquí contigo, a la orden.
1: Un placer, Gerardo. Oye, coméntanos, sabemos que

0: Irapuato, como todos los municipios del estado de Guanajuato, han batallado en momentos en materia de seguridad. El año pasado fue un año difícil para Irapuato, sin duda alguna, y para muchos otros municipios, pero este año las cosas han cambiado. Ha disminuido notablemente delitos de alto impacto, como homicidios dolosos, entre muchos otros delitos. Platícanos un poco qué es lo que se está haciendo para poder obtener estos resultados.
1: Bueno, aquí es importante siempre atender las causas y entender que el tema de la seguridad es un tema de corresponsabilidad. Cuando vamos a las colonias, a las comunidades, hablamos desde esa perspectiva. ¿Por qué? Porque tenemos que avanzar de manera paralela, es decir, asumiendo una responsabilidad como gobierno y como ayuntamiento, fortaleciendo a las corporaciones y inyectándoles recursos, generando mejores condiciones para la dignificación de los propios elementos de seguridad pública, con ello también la certificación que debe tener la propia Secretaría de Seguridad a través de CALEA, pero también con la ciudadanía participativa, es decir, fomentar dentro de los propios núcleos familiares, de los propios núcleos de comunidad, colonias, el fomento de los valores, entender que nada va a cambiar si no entendemos que empezamos, tenemos que empezar desde el hogar.
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6: Royals en Naciones Unidas. Cada año en septiembre es la cita en la sede de Naciones Unidas en Nueva York, donde jefes de Estado acuden a dar un discurso, pero no solo ellos son los protagonistas. También hay Royals comprometidos con diversas causas y aprovechan este importante foro y los reflectores para levantar la voz. De las reinas más activas está Máxima de Países Bajos, que después de tener una importante trayectoria en el mundo de la banca, desde el 2005 colabora para el organismo internacional. En el 2024, Máxima fue nombrada defensor especial del secretario general de la ONU para la salud financiera. Mientras, la flamante Rania de Jordania tuvo su agenda propia en el marco de la Asamblea General de la ONU, donde denunció la detención militar de niños palestinos por parte de Israel. Y son voces como la de Máxima y Rania que tienen gran peso. 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
7: Como parte del proyecto de cooperación hacia la transición energética justa, el gobierno de Francia otorgó a México un crédito de 113 millones de dólares para apoyar su transición energética, además de hasta 2.72 millones de dólares en cooperación destinada a fortalecer la generación renovable y las redes de transmisión eléctrica. La Fiscalía del Estado de Massachusetts, Estados Unidos, dio a conocer que más de 270 clérigos católicos abusaron de al menos 1,000 menores de edad a lo largo de un siglo en la diócesis de Fall Rivers, Springfield y Worcester. Además, señalaron que los líderes de las diócesis no actuaron ante las denuncias. El presidente brasileño y candidato a la reelección, Luis Inácio Lula da Silva, descartó participar en el debate televisivo entre aspirantes previsto para este jueves, previo a las elecciones que se realizarán el próximo domingo. Informó Itzel Vanegas. 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
1: Se cumplan de manera más eficiente y se traduzcan en que el policía haga mejores detenciones en la calle para ponerlos a disposición de la autoridad correspondiente. Es decir, avanzamos en limpiar la casa, avanzamos en mejorar las condiciones, los estándares de control y, por supuesto, tenemos que traducirlos ahora en mejores eficiencias en la calle.
0: Hablabas de que uno de cada tres pesos del presupuesto se invierte en materia de seguridad. En, además de la modernización del C4, en cuanto al equipo, el equipamiento policial, ¿cómo anda?
1: Bueno, aquí también le hemos apostado a la dignificación de los propios elementos de la corporación. Si hablamos de los 5 años de gobierno de nuestra propia presidenta municipal, estamos hablando que empezamos con la depuración de los elementos de la corporación. Incluso mediáticamente por ahí hubo una nota donde más de 100 elementos en un solo día fueron dados de baja. Esto fue parte de este operativo, pero bien le hemos inyectado a la dignificación de los elementos. Hemos mejorado sus elementos tácticos, su armamento, les hemos dotado incluso de mejores patrullas. Hoy te puedo decir que Irapuato se atrevió a generar un modelo a nivel estatal, porque a nivel nacional ya existe el arrendamiento de patrullas. Fue un tema incluso polémico, pero que hoy te puedo decir que da mejores resultados, porque tú sabes que la vida útil de las patrullas en 2 años ya dejaron de llamarse unidades. Entonces nos atrevimos, hoy hay otros municipios en el estado que están replicando este modelo. Y ahí es donde le hemos destinado el recurso y el dinero de estos dineros que te hablo en materia de seguridad pública. Y vamos a seguirlo haciendo también incluso con los incentivos a los elementos que hacen detenciones heroicas a favor de Irapuato.
0: Mi querido regidor Gerardo Barroso, regidor del Ayuntamiento de Irapuato, te agradezco mucho estos minutos para el público de Radio Fórmula.
1: Aquí estamos a la orden, Carlos. Un saludo.
0: Muchas gracias. Y bueno, nosotros continuamos con más. En un momento tendremos más entrevistas, en un momento estaremos ya escuchando el informe, segundo informe de gobierno de la alcaldesa Lorena Alfaro García desde la ciudad de Irapuato. Regresamos en un momento.

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1: Del segundo informe de gobierno de la alcaldesa de Irapuato, Lorena Alfaro García, transmitiendo desde la Plaza del Artista y a un costado del Teatro de la Ciudad, aquí en Irapuato, aquí en el Centro Histórico, muy cerca de la Presidencia Municipal. Y bueno, ya tuvimos la oportunidad de platicar a su momento con Gerardo Barroso, regidor de la ciudad. Y ahora me da mucho gusto que ya está aquí con nosotros Rogelio Pérez, director de Servicios Públicos. Rogelio, ¿cómo estás? Bienvenido,
2: Carlos,
1: a Radio Fórmula.
2: Mucho gusto y muy bien, muchas gracias. Muy buenas tardes a todos los que nos escuchan. Estamos aquí listos para dar un poco a conocer de lo que hacemos en Servicios Públicos o lo que hemos hecho en el marco de este informe de nuestra presidenta Lorena Alfaro, de este segundo informe.
1: Fíjate que a mí siempre me ha llamado mucho la atención que Irapuato es una ciudad muy limpia, es una ciudad en donde se ve poca basura a comparación de otros municipios en el estado. Esto obviamente habla muy bien de su servicio de recolección de basura, de todos los programas que están implementando para poder llevar a cabo una buena recolección. Y también yo creo que punto importante es la concientización hacia la población, ¿no? De que no tiren basura. En tu área, directamente está relacionado en Servicios Públicos, ¿cómo han logrado tener un distintivo como ciudad limpia? Y bueno, ya me platicarás de estos distintivos.
2: Sí, bueno, mira, comentarte, en Servicios Públicos pues somos los encargados de tener la ciudad muy bonita, en buenas condiciones, y Irapuato se ha distinguido por eso, no solamente en la imagen urbana que el municipio debe tener, sino también en el tema de limpieza. Desde que llegamos, desde que la presidenta municipal en el periodo anterior, 2021, nos encargó este trabajo en Servicios Públicos, nos dimos a la tarea de trabajar para mantener esta limpieza en la ciudad. Se han hecho varias acciones, entre ellas, bueno, hemos participado en algunos reconocimientos internacionales en lo que respecta a la asociación Artegus, que es una asociación internacional que reconoce a los municipios de todo el mundo que tienen que ver con acciones de limpieza, acciones de ecología, acciones de medio ambiente. Irapuato se ha reconocido por este trabajo. En el 2022 logramos obtener el primer premio, que fue la Escoba de Plata, que es un reconocimiento que se le otorgó al municipio por hacer un trabajo del monitoreo y el reconocimiento de las rutas de todo la recolección del servicio de basura. Y en el 2024 logramos participar nuevamente y obtener el reconocimiento de la Escoba de Oro por este trabajo que hacemos de la limpieza del centro histórico, el barrido manual y el barrido mecánico que se hace en la ciudad, y eso abonó mucho a tener la ciudad limpia también, igual a hacer temas de ecología con el reciclatrón. Y en este año, en el 2026, logramos obtener ya el reconocimiento de platino, que es el máximo reconocimiento que se les da. Son esas tres categorías. El platino es después de un trabajo de haber obtenido la de plata, la de oro y ahora la de platino. Y este trabajo lo hicimos por todo el tema de concientización, como bien decía. No se trata solo de nosotros barrer y barrer y barrer la ciudad, sino que aquí se trata de que también los ciudadanos nos ayuden y que sean conscientes de que la ciudad más limpia pues no es la que más se barre, sino la que menos se ensucia, como lo dice coloquialmente esas palabras, ¿no? Entonces, nosotros metimos este concurso por el tema de los ecocentros, el reciclaje que estamos haciendo en estos centros que están instalados en la Plaza Comercial San Roque y en el PEI, ahí rumbo a Villas de Irapuato, hay otro centro, otro ecocentro, y estos desde agosto del año pasado a la fecha han recaudado cerca de 20 toneladas de residuos que se pueden hacer para reciclaje y se puede tener un reaprovechamiento de ellos. Y bueno, este proyecto lo ingresamos para concursar con la Escoba de Platino y nos otorgaron nuevamente este reconocimiento. Entonces, Irapuato, ahora podemos decir que tenemos este reconocimiento a nivel internacional y estamos en el foco del mundo por ser una ciudad que se distingue por la limpieza. Y bueno, hemos estado trabajando mucho las rutas de la recolección de basura. Ayer estuvimos en una reunión en donde nos dan los resultados de la evaluación al desempeño de los servicios públicos de los municipios, y la verdad es que en recolección de basura somos Estamos en el segundo lugar de los municipios, en el orden de los municipios que mejor cumplen y mejor evaluados. La gente reconoce que el municipio de Irapuato tiene muy buen servicio de recolección de basura, muy eficiente, puntual, y bueno, se hace esto porque ha venido trabajando en esa conciencia la ciudadanía también para atender que su basura la dejen en el día y la hora que les toca. Y bueno, también en el tema de barrido de calles, limpieza en la ciudad, estamos muy bien evaluados, estamos por encima de la media, solamente estamos en 4 o 5 posiciones de las más altas del estado, y así también en algunos otros temas, ¿no?, que se evalúan del desempeño de los servicios públicos en el municipio.
1: Oye, es un ejército el que tienen ustedes para poder atender a la población. Estaba leyendo que son 70 kilómetros de calles barridas diariamente.
2: Sí,
1: 70
2: sí, sí.
1: Kilómetros. Digo, no recuerdo cuál es la distancia de aquí a León, pero creo que son 50 kilómetros o 55. Ajá. O sea, estás hablando casi de aquí a León y de León a Lagos, ¿no? Para lo que se barre diariamente. ¿Cuántas personas laboran con ustedes?
2: Bueno, nosotros tenemos de nuestra plantilla municipal cerca de 700 personas, la que atiende todos los servicios públicos. Pero en el área de limpia tenemos ahí una empresa que coordinamos nosotros. Esta empresa tiene cerca de 350 personas. Es decir, es un ejército de más de 1,000 personas las que diariamente embellecen esta ciudad todos los días, y efectivamente son más de 70 kilómetros lo que se barre diariamente.
1: ¿Cuántas colonias, cuántas comunidades?
2: Tenemos 410 colonias las que se atienden en todo el tema de recolección. De recolección de basura. El barrido lo hacemos en algunas vialidades primarias, en algunas vialidades secundarias, en el interior de algunas colonias. Atendemos también las 131 comunidades que tiene el municipio para recoger todo lo que es basura. Y bueno, eso nos permite pues que la ciudad en su recorrido interno que tiene de las vialidades sean vialidades que están muy limpias y se conserven así. Estamos haciendo un trabajo importante para invitar a todas estas colonias que atendemos a que se sumen al barrer sus calles, a barrer sus espacios públicos, al tener limpios sus parques. Hay mucho trabajo que tenemos que hacer, pero bueno, la verdad es que atendemos más de 400 colonias en el municipio y un poco más de 132 comunidades.
1: No, bueno, pues sí, digo, en verdad, todo un ejército trabajando en favor de la ciudadanía irapuatense, y que como bien haces mención, ¿no?, lo importante no nada más es lo que hacen ustedes, es concientizar a la gente que no tire basura para que se pueda tener obviamente mejores resultados, ¿no? Y eso se ve reflejado en el trabajo diario.
2: Así es.
1: Oye, también ya para finalizar, otra parte importante que atiende servicios públicos no nada más es la basura, es el alumbrado público. ¿Cómo van hasta este momento?
2: Bueno, en el tema de alumbrado hemos estado avanzando también bastante. En este año, a inicios de este año, terminamos la instalación de casi 3,000 luminarias nuevas, que esto tiene que ver con una responsabilidad que como municipio tenemos en la reposición. Tenemos 36,000 luminarias instaladas en el municipio y todas ellas ya son de tecnología LED, pero algunas se habían instalado en el año 2015. Al 2025 pues ya habían cumplido 10 años de vida útil las luminarias que estaban funcionando, y ya muchas estaban en condiciones que ya necesitaban una renovación, ya daban muy poca luz o ya estaban fallando. Entonces, una acción muy responsable de nuestra presidenta Lorena Alfaro fue invertir en el cambio de estas luminarias. Se repusieron 3,000 luminarias. El año pasado se compraron, al inicio de este año se terminaron de colocar. Con eso impactamos cerca de 42 colonias, lo que representa el centro y las colonias aledañas al centro. También algunas comunidades logramos atender. Y bueno, seguimos con este programa. En este año que estamos, 2026, estamos ya en una licitación para comprar un tanto igual de luminarias, para hacer una suma de casi 6,000 en estos 2 años de gobierno de la presidenta de este segundo periodo. Y bueno, queremos cerrar en esta administración con la renovación de cerca de 10,000 luminarias. Y obviamente, pues estas luminarias que se compran son con una tecnología de última generación, con buena luminosidad. Se checa y se revisa que todas estas luminarias cumplan con las normas, que estén reguladas por la Comisión Federal de Electricidad, que al final es quien evalúa estos aparatos electrónicos, y que estas sean de calidad para el municipio, para tener una muy buena iluminación en la ciudad, que es lo que se merecen todos los ciudadanos. Entonces, estas luminarias son de excelente calidad y estamos haciendo esta renovación, y seguro estoy que estaremos llegando a la meta de las 10,000 en el año que entra. Y bueno, se seguirá haciendo la renovación para que en un momento pues las 36,000 luminarias estén funcionando de manera adecuada. Estas luminarias se compran con una vida útil de más de 10 años, pero con una garantía de 10 años para que si tienen algún daño o se descomponen, puedan ser reemplazadas sin ningún costo, y que la gente pueda tener y disfrutar estas luminarias en el momento que se descompongan, con el reemplazo inmediato.
1: Perfecto. Mi querido Rogelio Pérez, director de Servicios Públicos, te agradezco mucho estos minutos para el público de Radio Fórmula.
2: Muchas gracias, Carlos.
1: Gracias. Un saludo a todos. Y bueno, gracias. Nosotros seguimos con más, transmitiendo desde la Plaza del Artista, ahí a un costado del Teatro de la Ciudad, en este programa especial del segundo informe de gobierno de la alcaldesa de Irapuato, Lorena Alfaro García. Seguimos con más.
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1: Señores, ya estamos de regreso aquí transmitiendo desde la Plaza del Artista a un costado del Teatro de la Ciudad. Me da mucho gusto recibir ahora a Jorge Lizama, director de Desarrollo Rural. Jorge, ¿cómo estás?
2: Muy bien, muchas gracias por la invitación. Pues aquí estamos hablando un poco de todo lo que se ha venido realizando durante estos 5 años que nuestra presidenta municipal, la contadora Lorena Alfaro, ha venido invirtiendo, ha venido transformando nuestras comunidades rurales.
1: Platícanos un poco de cuáles son los logros que se han manifestado en este año en materia de desarrollo rural.
2: Bueno, hoy te podemos decir que hablamos de temas de infraestructura como son tanques elevados en comunidades pequeñas que nunca esperaban una transformación de esta forma, como podemos mencionar alguna, Buenos Aires, un tanque elevado donde beneficia a todas las familias de esa comunidad, y también aparte de la comunidad de Santa Bárbara, hoy se han rehabilitado tanques elevados, se han pavimentado calles que traemos en proceso, caminos pavimentados, como es el camino desde la Cruz Negra hasta Santa Rosa Temazcatío, donde se benefician comunidades como Las Adjuntas, Ojo de Agua de Bermúdez, Santa Rosa Temazcatío, Los Encinos, y bueno, pues estamos por iniciar esta segunda etapa donde cerrarán esa herradura hasta Encino del Copal.
1: Oye, platícanos un poquito de la pavimentación, ya que estabas comentando este camino de Sierra y Santa Rosa Temazcatío. La pavimentación de caminos rurales han avanzado notablemente.
2: Claro, la verdad es que anteriormente era muy complicado llegar a nuestras comunidades rurales, el tiempo de traslado, cuando venían ellos aquí al centro, al mercado, a la cabecera municipal, estábamos hablando de horas. Hoy la realidad es que se ha disminuido a mitad de tiempo. Alguna emergencia, ellos se pueden trasladar en mejores condiciones porque los caminos son accesibles, porque se ha venido pavimentando estos caminos, como podemos hablar del tema de San Javier a La Caja, San Diego del Rosal, de Tome López a Santa Elena, tantos caminos que se han venido pavimentando, no rehabilitando, pavimentando, porque hay que decirlo, que si alguien le ha apostado al sector rural, ha sido nuestra presidenta municipal, donde podemos hablar de una inversión histórica, cerca de los 1,000,000,000 de pesos, donde esto se demuestra el amor que se le tiene al campo. Hoy estamos haciendo, o se están pavimentando calles de acceso, como es la calle López Portillo en Purísima del Progreso. Fuimos a dar la gran noticia de la calle Emiliano Zapata en Santa Bárbara, donde hay puntos de encuentro como una escuela, un campo de fútbol, un centro de salud, donde todo esto se valora a la hora que estamos en la mesa y que nuestra presidenta municipal dice, veamos el cómo sí apoyar y lo que beneficie a la mayor cantidad de nuestra población rural. Hoy hablamos de 131 comunidades donde hemos avanzado. Falta, sí, pero estamos dejando huella en cada una de ellas, donde también podemos decir que estamos avanzando en un banco de proyectos para tener continuidad clara, oportuna, y que cuando se llegue la hora de concurrir recursos para nuestras comunidades rurales, nosotros podamos levantar la mano, como lo ha hecho nuestra presidenta municipal, la contadora Lorena Alfaro, ahora que se reunió con nuestra gobernadora Livia Deniz, donde había recurso para caminos rurales y nosotros contábamos con esos proyectos, caminos como el del Cuecillo a la comunidad de La Soledad, que es del lado de la salida a Basolo, caminos como el de Castro del Río a Ex Hacienda de Márquez, son caminos que de verdad son necesarios, indispensables y que necesitamos ir avanzando. Si en alguna administración se han pavimentado más caminos, es en esta. Si en alguna alguna administración se había visto este cambio, la verdad es que en esta, hoy nuestra presidenta municipal está haciendo historia con temas de infraestructura y con temas de apoyos sociales, con cuartos dormitorios, con calentadores solares, con silos herméticos, con estufas ecológicas, con molinos de nixtamal, con empleo temporal, con apoyo a mi ganado productivo. Realmente hablamos de una serie de apoyos que necesitaba el campo, que hoy podemos contar con un Japami rural, donde anteriormente a nuestras comunidades era complicado ayudarles, asesorarles, y que hoy que contamos con una gerencia de un Japami rural, la verdad es que estamos avanzando.
1: Perfecto, mi querido Jorge Lizama, director de Desarrollo Rural, muchas gracias por estos minutos para el público de Radio Fórmula.
2: No, gracias a ustedes, y decirles que pues nuestra presidenta ha demostrado ser una mujer de palabra, una mujer de compromiso, y que hoy se entrega unos resultados de manera excelente.
1: Gracias, seguimos con más aquí en Irapuato.
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14: Publicó la convocatoria para elegir las coordinaciones distritales federales en defensa de la transformación y la soberanía nacional. El registro será del 1 al 4 de octubre. Se llevará a cabo en línea. Y porque patria, solo hay una, la presidenta Sheinbaum defendió la reforma que exige que aspirantes a la presidencia de la República y a gubernatura solo tengan la nacionalidad mexicana. Quienes no tengan esta aspiración podrán tener otras nacionalidades.
15: Cualquier ciudadano mexicano, nacido en México o no, puede tener muchas nacionalidades. Pero si quieres ser gobernador o si quieres ser presidente, solamente puedes tener una nacionalidad.
14: Rachel se convierte en huracán. El ciclón alcanzó categoría 1 frente a las costas del Pacífico. La Secretaría de Marina restringe la navegación en puertos de Michoacán, Guerrero, Colima y limitó la actividad de embarcaciones menores en zonas de Oaxaca y Guerrero. Hacienda descarta alertas. Al comparecer ante diputados, el secretario Edgar Amador aseguró que la inflación se ubica en 3.4%, que la deuda